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1: ¿Cómo les va? Buen día para todos. Estamos comenzando una nueva edición de este programa que se extiende hasta las 8 de la mañana. Hoy es miércoles 13 de mayo. Estamos ya casi a mitad del quinto mes del año, ningún descubrimiento, pero siempre sirve para ponernos un poco en situación. ¿Cómo le va, Martita?
2: Hola, hola, muy buen día, ¿cómo están? Feliz miércoles, miércoles 13, ¿eh? Con sus particularidades.
1: Bueno, sí. Estamos comenzando entonces con una jornada que tiene mucha información. Por supuesto, la cuarta marcha federal universitaria, la masividad de la protesta realizada ayer por la comunidad universitaria, es parte de la información del día, ¿no? Con una serie de lecturas y situaciones que por supuesto vamos a estar recorriendo. Y vamos a estar también, por supuesto, describiendo todos los otros temas que tenemos para esta jornada.
2: Bueno, vamos a hacer un traslado de micrófonos, me parece. Ahora
3: sí. Bueno, cambiamos el micrófono. Ahora sí. Saludo de vuelta, ¿arranco todo de vuelta o no? No, estaba más o menos me escuchaban. Bueno, decía que la masividad de la cuarta marcha federal universitaria realizada en el día de ayer, la potencia de ese reclamo que atraviesa transversalmente a muchos sectores de la sociedad argentina, es evidentemente la noticia más importante que quedó en este sentido de la jornada de ayer, pero hay varias otras que tienen que ver con la marcha del gobierno, con situaciones sociales, políticas, económicas y, por qué no, también deportivas, que vamos a estar charlando esta semana. ¿Cómo le va, Alejandro? ¿Qué dice? Buen día.
4: Buen día, ¿cómo estamos, chicos?
2: Muy
4: ¿todo bien?
2: Bien,
4: llegando un poco tarde. Últimamente, no sé qué me está pasando, digamos, ¿no? Que estoy
2: demoramos más en vestirnos,
4: estoy
2: me parece, ¿no?
4: Estoy perdiendo tiempo.
2: Con
4: o sea,
2: el
4: que
2: abrigo.
4: Sí, me parece que estoy perdiendo tiempo, estoy dando demasiada vuelta, qué sé
1: hablábamos
4: yo.
1: Hablábamos con Martita antes de que usted llegara.
4: Yo.
1: Eso, ese lapso que va de 5:25 a 5:45 dura 3 minutos.
4: Exactamente, pero 4 minutos. Y aparte hay una cosa, digamos, que viste, yo creo que lo hacen adrede mi familia, obviamente, para cagarme en la carrera, lo han hecho durante toda mi vida. Ahora ya directamente atrasaron el reloj del auto. Ajá. Entonces el reloj del auto está exactamente 11, me acabo de dar cuenta, 11 minutos tarde. Y yo veo, cuando me subo al auto,
2: es
4: estoy
2: mucho.
4: Perfecto. Yo digo, pero voy bárbaro.
2: Sí, sí.
4: Y me doy cuenta por... Pero 4 minutos. Y aparte hay una cosa, digamos, que viste, yo creo que lo hacen adrede mi familia, obviamente, para cagarme en la carrera, lo han hecho durante toda mi vida. Ahora ya directamente atrasaron el reloj del auto.
2: Ajá.
4: Entonces el reloj del auto está exactamente 11, me acabo de dar cuenta, 11 minutos.

0: encontrarme con gente. No, aparte encontrarme con gente en la calle, claro, digamos. ¿Viste? Claro. Ir a caminar y darte cuenta de que hay un montón de personas, por lo menos acá, donde lo hicimos nosotros, en la capital de la provincia de Entre Ríos, que estás pensando parecido, ¿viste? De diferentes colores políticos, había gente de todos lados. Pero realmente que estamos pensando distinto. Ojalá que el gobierno nacional entienda realmente que para nosotros hay inconmensurables, para nosotros, los argentinos, ¿no? Que sería importante que nos dieran un poquito de pelota. Pero bueno, va.
1: Bueno, vamos a comenzar con un repaso de los títulos más importantes de la jornada.
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1: Bueno, como decíamos recién, el tema más importante de la jornada, por la masividad sobre todo, ¿no? Por la masividad y los diferentes sectores que participaron en esta actividad, se trata de la Marcha Federal Universitaria, la cuarta edición. Docentes, estudiantes y gremios se movilizaron en todo el país para exigir más fondos que garanticen el funcionamiento de las universidades públicas. La convocatoria fue multitudinaria en Buenos Aires y Plaza de Mayo. Bueno, fue en distintos puntos del país también, ¿no? En la cuarta Marcha Federal Universitaria, docentes, estudiantes, no docentes y otros sectores que no están directamente vinculados a la vida de la universidad, reclamaron por la aplicación de la Ley de Financiamiento Universitario. Fundamentalmente le reclamaron a la Corte Suprema de Justicia que haga cumplir esta ley, que fue votada, vetada por el presidente y vuelta a votar con mayorías especiales por el Congreso de la Nación, y que también tiene fallos judiciales que ordenan su cumplimiento. El acto central de la marcha se realizó en la Plaza de Mayo, exigiendo justamente que se cumpla con la Ley de Financiamiento Universitario.
3: Le exigimos a la Corte Suprema de Justicia que nos acompañe, que escuche el clamor de las plazas de toda la República y no permita que el Gobierno Nacional siga incumpliendo la Ley de Financiamiento Universitario. La trama que nos impulsa se funda en el derecho a la educación, el carácter alimentario de los salarios y de las becas y la obligación del Estado Nacional de financiar la universidad pública. No permitamos que los pilares de nuestras universidades, los trabajadores, los docentes, los no docentes, los investigadores, los estudiantes, sean expulsados del sistema. Si hoy no defendemos a nuestras universidades, el futuro de prosperidad para el país será solo un sueño. Es acá y es ahora. La universidad pública se defiende por más y mejor educación pública y ciencia. Señor presidente, salga y tome nota. Es muy jodido meterse con los sueños de la gente. Buenas noches y muchas gracias.
0: Bien, ahí escuchábamos una parte de varias alocuciones que se hicieron, realmente muy interesante ese muchacho. No lo conocía, no sé quién es, pero bueno, muy interesante cómo hablaba. La marcha universitaria se replicó en Paraná, también, por supuesto. Docentes, alumnos, no docentes, familiares de estudiantes, ex estudiantes, profesionales formados en las universidades públicas entrerrianas, otros manifestantes, gente común, gente que nunca tuvo la oportunidad de ir a la facultad, salieron a la calle y formaron parte de esta marcha federal universitaria en defensa de la educación pública y las universidades nacionales ante el ajuste y el desfinanciamiento del gobierno de Javier Milei. Voces de la marcha, de una nota que vamos a extractar de los amigos de Canal 11. Por ejemplo, el decano de la Facultad de Ingeniería de la Universidad Nacional de Entre Ríos, Andrés Naudi, decana de la Facultad de Ciencias de Educación, Aixa Boyken, y un par de estudiantes. Escuchamos.
4: La verdad que impresionado, contento, emocionado por la convocatoria de esta marcha, que más allá de la política del gobierno nacional que continúa ajustando a la universidad, ayer hubo un nuevo recorte presupuestario por parte del gobierno, esto no marca más que el apoyo de la sociedad al sistema universitario, la defensa del sistema como mecanismo de ascenso social y como sostén del crecimiento nacional. La universidad pública sigue siendo eso y solo es posible con mejor presupuesto y previsibilidad presupuestaria.
5: La universidad pública es parte de lo que es la identidad argentina, es parte de lo que nos hace bien y queremos como sociedad, no solo por quienes

0: estudian o trabajan, sino por la posibilidad de quienes hoy se están formando y los que van a venir a formarse después, y porque además la universidad genera un bienestar a toda la sociedad a través de quienes se forman en ella. Así que este es como un reclamo alegre, colectivo, pero también un llamado de atención al gobierno nacional, al presidente, a que por favor cumpla con la ley de financiamiento y actualice los salarios docentes, no docentes, las becas estudiantiles y los gastos de funcionamiento.
1: Siento que es algo bastante tangible, bastante obvio, es una situación crítica para la mayoría de facultades, pero específicamente para la mía, que no tiene edificio, y se nota esa falta, ¿no?, de lugar propio.
2: No somos solamente estudiantes y docentes que estamos reclamando por la universidad pública, sino que es todo un pueblo que sale a luchar por los derechos y lo que nos corresponde hoy en día a nosotros los estudiantes y a las futuras generaciones.
3: ¿En qué año estás?
2: Estoy cursando el cuarto año del profesorado en Ciencias de la Educación. Trabajo.
4: Bueno, pese a la masividad que tuvo la convocatoria de ayer, el gobierno la minimizó y la tildó de una marcha política opositora. Esto fue lo que dijo fundamentalmente, lo que dijeron distintos referentes del gobierno nacional encabezado por Javier Milei. Según se sabe, el presidente Milei siguió todo desde la Quinta de Olivos y retuiteó mensajes en contra de la protesta, aunque no se expresó de manera directa. Mientras miles de personas se congregaban en la Plaza de Mayo para reclamar la aplicación de la ley de financiamiento universitario, en la Casa Rosada insistieron en la postura de que la protesta había sido orquestada para erosionar al gobierno. Así lo expresó, entre otros, el subsecretario de Políticas Universitarias, Alejandro Álvarez, que apuntó contra sectores políticos que quieren instrumentar esto para sus propios fines, dijo el funcionario, del mismo modo que hubo una intensa serie de publicaciones de los tuiteros del oficialismo, ¿no?, fundamentalmente los conocidos como la Fuerza del Cielo.
5: Venimos aquí a la provincia de Entre Ríos porque, bueno, la provincia cerró la paritaria estatal con un aumento remunerativo y va a liquidar por decreto a los docentes como ya lo hiciera. El gobierno provincial y la Unión de Personal Civil de la Nación, o sea, estamos hablando de UPCN, alcanzaron un acuerdo salarial mayoritario para el sector público que contempla un incremento del 3.5% de los haberes de mayo. En tanto, ATE, Asociación de Trabajadores del Estado, rechazó la oferta. Por otra parte, el Ejecutivo Provincial resolvió liquidar por decreto el aumento salarial ofrecido a los gremios docentes en la última audiencia paritaria. Escuchábamos a Ricardo Valle, secretario de Gobiernos Locales.
6: La verdad, celebrar que se ha llegado a un acuerdo con los gremios que representan a los trabajadores del gobierno provincial. Tiene que ver con una recomposición salarial del 3,5% sobre los montos remunerativos y el 3,5% también sobre los montos no remunerativos que se acordaron en febrero pasado, en la paritaria anterior. La actualización de las asignaciones familiares en los tramos correspondientes también por el 3,5%. Se acordó con el gremio mayoritario, que es UPCN. Manifestó también ATE la disconformidad del acuerdo y solicitaba un monto porcentual mayor a lo que manifestamos, la imposibilidad en este momento de poder al mismo. Acordamos tener una nueva reunión en lo que tienen que ver con las condiciones de trabajo de los trabajadores la semana próxima, a fijar fecha.
4: Bueno, ahí estaba Ricardo Valles diciendo correctamente, ¿no? Se acordó con el gremio mayoritario, que es UPCN, se supone que es el que tiene más afiliados. Esto está muy discutido en la interna de los gremios. No fue un acuerdo mayoritario en cantidad de gremios, porque solo uno, UPCN, llegó a este acuerdo, ¿no? Digo esto porque va a ser el eje de la discusión, por lo menos hoy, quiénes acordaron y quiénes no acordaron. Desde ATE Entre Ríos hablaba Oscar Montes, secretario general del gremio, quien decía en este caso a Canal 11 lo siguiente.
7: Otro retroceso, más de 40% de la pérdida de poder adquisitivo. Esta es la realidad salarial que tenemos en la provincia de Entre Ríos, donde seguimos retrocediendo. ATE no va a acordar nada de espalda a los trabajadores y trabajadoras.
8: ¿Qué nivel de porcentaje ustedes ofrecían o hubiera sido de conformidad?
7: A ver, lo que nosotros planteamos, tenemos una pérdida de más de 40% desde que asumió este gobierno. En los últimos tres meses, 8,8% de inflación. Nosotros no podemos acordar con 3,5% de propuestas salariales. Es una barbaridad. Es seguir perdiendo perdiendo poder adquisitivo, es seguir retrocediendo. La Asociación Trabajadora del Estado, lo vuelvo a ratificar con mucha claridad, no va a correr nada de espalda a los trabajadores y nada que sea en contra en beneficio de los trabajadores y trabajadoras.
5: Bien, entonces la Unión de Personal Civil de la Nación, o sea, la gente de UPCN, aceptó la propuesta salarial presentada por el gobierno de Entre Ríos en la paritaria estatal y defendió la continuidad de las negociaciones sectoriales como parte de este acuerdo alcanzado, ¿no? La secretaria adjunta del gremio, que es Karina Domínguez, sostuvo que la decisión se tomó en un contexto económico complejo y remarcó que no se trata solamente del 3,5%.
3: Vamos a decirle la verdad a los trabajadores. O es la propuesta del gobierno, o claramente el gobierno planteó no se puede liquidar nada. Y nosotros preferimos que los trabajadores reciban un incremento en su recibo de sueldo. Por otro lado, lo más importante es la continuidad del diálogo que está sujeto al acuerdo paritario. Esto significa que para enfermería, para los auxiliares de educación, para los comedores escolares, para todos los administrativos, vamos a seguir discutiendo mejoras sectoriales en los próximos días.
4: Bueno, ahí estaba Karina Domínguez, de UPCN. Cambiamos de ámbito de la información. Dos menores de edad fallecieron tras un incendio registrado en el complejo de departamentos Dos Naciones, en el barrio La Bianca de la ciudad de Concordia. Fuentes policiales informaron que en inmediaciones de calle Eva Perón, por causas que aún no se pudieron establecer, se produjo un incendio en una vivienda. Como consecuencia del siniestro, fueron trasladados dos menores de tan solo 6 y 5 años de edad, quienes murieron en el Hospital Mas Bernat de la ciudad de Concordia. También el padre de los menores, de los chicos, un hombre de 38 años, que presentaba quemaduras en las vías respiratorias, permanece internado con asistencia mecánica.
5: El gobernador Frigerio impulsa un nuevo pacto fiscal para eliminar retenciones y otros impuestos al agro. En el marco de la Jornada Nacional de Agro, Jonagro 2026, organizada por Confederaciones Rurales Argentinas, CRA, el gobernador Rogelio Frigerio reclamó de manera urgente un cambio en la matriz impositiva nacional para liberar el potencial del sector agropecuario y consideró que el Estado debe dejar de ser un obstáculo para convertirse en un facilitador de la inversión privada.
9: Yo le vengo diciendo al presidente, al ministro de Economía, necesitamos volver a hacer un acuerdo fiscal federal. Necesitamos proyectar en el largo plazo una política tributaria que tenga sentido, sentido común. Una política tributaria en donde no existan impuestos que no se cobran en otros países. Y eso hay que hacerlo de manera concurrente, de manera coordinada. Gobierno nacional, provincial y municipal. Porque en todos los niveles de gobierno cobramos malos impuestos e impuestos que no se cobran en ningún lugar del mundo. Y esos impuestos tienen que desaparecer. Por supuesto, de manera gradual, porque es obvia la necesidad fiscal por la que estamos atravesando todos, pero ese norte tenemos que tenerlo claro. Retenciones, primero. No puede haber ninguna prioridad en el gobierno nacional de bajar impuestos antes que las malditas retenciones. Impuesto al cheque. Impuesto al cheque. Necesitamos financiamiento, necesitamos capital de trabajo, no puede existir ese impuesto. Y por supuesto las provincias cobramos impuestos que no se cobran en ningún lado. Ingresos brutos, sellos. Y bueno, y los municipios también tienen que hacerse autocrítica y admitir que muchas veces las tasas son impuestos disfrazados que tienen que desaparecer.
4: Bueno, estaba el gobernador Frigerio en esta actividad donde, bueno, fue aplaudido cuando habló de eliminar las retenciones. El intendente de Colón, José Luis Walser, dijo que tras la reunión en Montevideo, donde participó junto al gobernador Frigerio y el canciller Pablo Quirno, para dialogar con autoridades uruguayas la posibilidad de reubicar la refinería HIF Global planificada en Paysandú, que tuvo un resultado positivo. Es una instancia más de un proceso que lleva más de un año en la búsqueda de una solución, describió Walser.
10: Este proyecto de esta refinería, que por supuesto amenaza nuestro desarrollo y pone en riesgo toda nuestra actividad que es preexistente, comienza a tener un camino o un proceso que entendemos atiende el pedido que hicimos como comunidad y en conjunto con el gobernador de reubicar esta refinería en otro lugar. En la reunión de hoy, el canciller uruguayo y su equipo de ministros, tanto de industria como de ambiente, manifestaron que estaban avanzadas las negociaciones, los análisis, para poder reubicar esta refinería en otro sector del departamento Paysandú. Y si bien no tuvimos precisiones del lugar concreto, sí que bueno, que estaban muy avanzadas los análisis para poder trasladar esta planta.
5: Se instalaron 35 luminarias LED en la vecinal 19 de septiembre. Estamos muy cerca del objetivo del 100%, afirmó la intendenta Rosario Romero. La ciudad tiene que estar cubierta por luces LED, comunicó la intendenta, a raíz de este plan de instalación que se está haciendo aquí en la ciudad de Paraná.
11: Cuesta, es una inversión que hace la ciudad, por eso le pedimos a los vecinos que nos ayuden a cuidarlo, que cuando vean una manipulación extraña de alguna columna de alumbrado nos avisen o avisen a la policía al 911, porque entre todos tenemos que cuidar que esto tan lindo que tenemos, que se camina como si fuera de día, lo conservemos en la ciudad. A fin de año va a estar toda la ciudad LED. Y en este barrio hoy especialmente quiero agradecer a la comisión vecinal, a los vecinos que han concurrido, que celebran esto, que están muy contentos con poder tener esta luminosidad que hace a la seguridad, hace a que uno transite y no tropiece, hace al bienestar. Con pequeñas cosas logramos felicidad cotidiana.
4: Bueno, vamos cerrando este repaso con algunas noticias más, ¿no? Entre otras, hay publicado hoy en los medios una encuesta de imagen de los presidentes latinoamericanos. El presidente Javier Milei queda en el puesto 16 sobre 18 mandatarios, solo por encima de Delcy Rodríguez, que es la presidenta de Venezuela, después, sí, claro, de los hechos de la invasión de Estados Unidos, y de José Balcázar, presidente interino de Perú. Esto se mide en cada presidente de su respectivo país. En febrero Milei estaba octavo, cayó 10 puestos en muy poco tiempo. También se habla bastante del hot sale, que no logra impulsar las ventas. La expectativa de uno de los mayores eventos de e-commerce es cauta. Cada edición del hot sale, porque leí dos veces sale.
5: No, estuviste bien.
4: Se da en un contexto distinto y con dinámicas de consumo particulares. Destacaron desde las cámaras empresarias, pero en este caso aún no se percibe un efecto importante. Se conocieron también algunos nuevos detalles del recorte de 2,5 billones de pesos que el gobierno hizo el lunes. Afecta, por ejemplo, a los parques nacionales, incluidos las zonas más afectadas por los incendios. Recordemos que el gobierno prometió invertir en estas áreas y está recortando. El más afectado es el Parque Nacional Nahuel Huapi, pero afecta a unos 50 parques nacionales. También afecta a las Fuerzas Armadas. Hay en este sentido varios títulos periodísticos hoy. Dicen, por ejemplo, que el recorte va a afectar severamente a los F-16 usados que compramos el año pasado, que no van a poder funcionar porque no hay plata para repuestos y combustibles. Pero hay algunos integrantes de organismos vinculados a las Fuerzas Armadas que han advertido que afecta mucho al funcionamiento de las unidades militares y fundamentalmente a la provisión de comidas, y que hay muchos soldados, muchos militares de bajo rango que dependen de lo que comen en los cuarteles para poder subsistir. Y bueno, y también se habla un poco del caso Nisman. El juez Ercolini procesó a la fiscal Viviana Fein, se acordarán los mayores de aquel hecho, por obstaculizar la investigación. La fiscal dice que eso no ocurrió.
5: Bien, cerramos este primer acercamiento, digamos, a la realidad noticiosa de este país con lo que afecta el paro bancario del día de hoy. La Asociación Bancaria va a realizar un paro que va a afectar parcialmente la atención de entidades bancarias públicas, principalmente durante las últimas horas de atención al público. Esta medida fue, va a alcanzar específicamente al Banco Central de la República Argentina y también al Banco Hipotecario. que funcionará con horario reducido durante toda la jornada. Comienza a las 12 del mediodía, ya que el gremio convocó un paro nacional durante las últimas 3 horas de atención bancaria.
4: Bueno, Banco Central que sigue existiendo, pese a lo que era la campaña inicial, hoy estamos para recordar cosas, ¿no?
5: Y bien sólidamente, existe sólidamente.
4: Como claro. Todos los países del mundo, ¿no? Claro. Salvo hay uno que ahora no me acuerdo cuál era. Lo que sí me acuerdo perfectamente es que está Palacios en comunicación, así que vamos a ir a la actividad, a los títulos deportivos. Palacios, adelante, buen día.
12: ¿Qué tal, Carlos? Buen día para Ale y para Martita y para toda la mesa ahí en...
5: Hola, querido. Radio ¿cómo andas? Buen día. ¿Cómo estás?
12: Títulos deportivos de esta jornada, torneo apertura de la Liga Profesional. Belgrano superó a Unión por 2-0 y el equipo del ruso Zielinski se transformó en el primer semifinalista. Enfrentará a Argentinos Juniors, que en segundo turno anoche le ganó en el Diego Armando Maradona por 1-0 a Huracán. Este miércoles van a estar jugando el plato fuerte a las 19 en Rosario, Rosario Central y Racing, y a continuidad a las 21:30, a continuación en realidad, River estará recibiendo a Gimnasia y Esgrima de la Plata en el Estadio Monumental. En los Juegos Deportivos de la Ciudad siguen abiertas las inscripciones. La tercera edición del evento que organiza el municipio de Paraná va a estar comenzando el próximo 9 de junio y están destinados para chicos de categoría sub-14, sub-15, sub-16 y sub-18. Van a haber competencias en 14 categorías diferentes, tanto en mujeres como en varones, de las cuales 6 van a ser clasificatorias para los Juegos Entrerrianos, para los Juegos Deportivos Entrerrianos. Estaremos después ampliando algunos detalles. En la Primera Nacional, Juan Pablo Lustó va a ser el árbitro de Patronato y Chacarita, que van a estar jugando el próximo domingo a las 16 en el Estadio Grela. Y nos despedimos con dos noticias de básquetbol. Por un lado, Joaquín Folmer fue citado a la preselección argentina de 3x3. El jugador crespense es parte de una convocatoria con vistas a lo que es la próxima edición de la National League del 3x3, que se va a jugar en las categorías U21 y U23, y que tendrá una concentración con un montón de deportistas de esta disciplina en Pergamino la próxima semana. La competencia estará comenzando a nivel internacional en el mes de junio. Y por la Liga Argentina de Básquetbol, en la jornada de ayer por la noche, la Unión de Colón en un partido épico le ganó a Santa Paula de Gálvez por 82-79 y se transformó en semifinalista de la Liga Argentina de Básquetbol, la más importante del ascenso, donde el uruguayense Matías Caire fue el goleador y la figura del partido, 27 puntos para el ex hombre de Tomás de Rocamora, 25 de valoración. La Unión eliminó a Santa Paula y después de muchísimos años está entre los 4 mejores de la Liga Argentina, el ex Tenea.
5: Es verdad, felicitaciones a la gente de Unión, che, impresionante, de la Unión, no de Unión. Abrazo grande, Dani. Hasta luego. Un abrazo grande, nos encontramos dentro de un rato.
4: Ahí estaba Palacios con los títulos deportivos. Corrijo una cosa que dije, son 10 los países que no tienen Banco Central, según dice Chequeado, entre ellos Kiribati, Nauru, Palaos, Tuvalu, Islas Marshall, Martita, uh-huh, entre otros países que no tienen.
13: Pero el más fuerte es Panamá.
4: Es Panamá.
13: Ajá, muy bien.
4: El más fuerte y el más mentado, uh-huh, por su economía tan particular.
13: Claro.
4: Bueno,
5: ahora Cubalú. Cubalú. De acuerdo.
4: Cubalú. Nombre de chicle.
5: ¿Cómo es Cubalú?
4: Cubalú.
5: Cubalú.
13: Cubalú.
4: Nombre de chicle con...
5: Ya me imagino lo que debe ser el Banco Central de Cubalú.
4: Bueno, no tiene.
5: Por eso, ¿no ves? Así estamos. Y así allá vamos, chicos.
4: Bueno, antes de ir al informativo, sí, quiero recordarles, dígame, porque me gusta dar buenas noticias.
5: A ver.
4: Hijo de la Rúa, que...
5: sí.
4: La ATER recordó... Que vence la segunda cuota del impuesto automotor. El cronograma establece para el viernes la terminación de patentes que van de 0 a 4, sí, de dominios, sí, que van de 0 a 4, sí, y el próximo lunes para los dígitos del 5 al 9. Recordemos que esta segunda cuota no tiene el descuento, como bien me recordó ayer mi querido amigo Beto, el descuento del buen pagador y eso de la primera, y por eso es más alta que la primera.
13: Claro. Sí. La primera que fue el mes pasado, ¿no?
5: Exactamente, sí, uh-huh. Todo esto lo contamos, digamos, recordemos semana pasada, porque nos gusta tirar, digamos, buenas noticias.
4: Yo lo que dije, Ater recordó, porque me mandaron de vuelta. ¿Eh?
5: Ah, ¿otra vez?
4: No es que me olvidé que la semana pasada lo dijimos.
5: No, recordó. Bueno, está bien, Ater. Nosotros lo decimos siempre, Ater, un abrazo grande. No se le vaya a ocurrir enojarse con nosotros, que nos vamos re bien nosotros, nos llevamos re bien. Chicos, ya estamos para el primer informativo, un montón de cosas para el día de hoy, honestamente, ya venimos.
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17: La temperatura en Paraná 8 grados, sensación térmica 6 grados 8 décimas. Paro bancario afectará en Paraná al hipotecario. La seccional Paraná de la Asociación Bancaria anunció una medida de fuerza para hoy en la sede local del Banco Hipotecario. Esto es en el marco de un conflicto nacional vinculado al despido y cierres de sucursales bancarias. La protesta consistirá en una retención de servicios durante las últimas 3 horas de atención al público. Torneo Apertura, hay 2 semifinalistas. Belgrano de Córdoba en su estadio de Alberdi venció 2-0 Unión de Santa Fe. Argentino Junior como local le ganó 1-0 Huracán en tiempo suplementario. Hoy juegan Rosario Central con Racing a las 19 y luego a las 21:30 River enfrenta a Gimnasia y Esgrima de La Plata. Leve descenso de las temperaturas, el Servicio Meteorológico Nacional anticipa un miércoles con buenas condiciones climáticas. Se anuncia que las mínimas llegarán a los 7 grados y habrá un leve descenso de temperaturas máximas. En Paraná, La Paz, Villaguay, Diamante y Nogoyá, la mínima será de 7 grados y la máxima alcanzará 19. En la capital de alrededores se espera una jornada con neblinas y cielo algo nublado. La temperatura actual 8 grados, sensación térmica 6 grados 8 décimas, cielo despejado con humo, humedad 92%, presión 1007.4, vientos del sur a 8 kilómetros horario, visibilidad 9 kilómetros, reiteramos, cielo despejado con humo en Paraná y zona cuando pasaron 34 minutos de las 6 de la mañana.
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19: Síntesis de la semana. Acciones de la Municipalidad de Paraná. Erradicación de mini basurales en el Parque Barisco. El municipio realizó la limpieza del sector en el marco del plan de mantenimiento y recuperación de espacios públicos que se lleva adelante. 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
5: Bueno, muy bien. 6:38.
4: Exactamente, lo mismo voy a decir yo. La hora.
5: Estamos diciendo lo mismo.
4: Martita, bueno, ¿cómo estamos con el clima?
13: 8 grados, la temperatura, la sensación térmica es de 6 grados 8 décimas, sí. La humedad muy alta, 92%, sí. Hay viento, sí, del sur a 8, sí, kilómetros por hora, y también hay humo, ¿eh? Atención.
5: Humo. Epa.
13: Así que la visibilidad está reducida a 9 kilómetros, cielo despejado.
4: Bueno, bien, antes de ir a la nota, un tema que omitimos, no por una cuestión especial, sino porque no teníamos más tiempo, en el resumen de noticias, que es un nuevo comunicado que el PRO dio a conocer ayer, el PRO Nacional, con un tono marcadamente crítico hacia la gestión del gobierno de Javier Milei. Con un mensaje directo, el líder del partido, Mauricio Macri, puso el foco en realidad en el esfuerzo de la sociedad y las deudas pendientes de la actual administración. Solo un párrafo del comunicado dice: el argentino que pagó el costo del cambio y todavía lo espera, y este es el título en realidad. Y hay una imagen que acompaña el posteo de la cuenta oficial de X del PRO Nacional, donde marca un distanciamiento estratégico y advierte sobre el desgaste que sufren quienes apostaron por la transformación del país, pero aún no perciben buenos resultados. Yo el término apostaron siempre me resulta raro. Tengo que apostar, como que es azaroso, ¿no? En realidad, quienes creyeron en este cambio y la están pasando mal. Dice el PRO: el próximo paso sos vos. El espacio busca interpelar a su base electoral y reclama celeridad en la ejecución de las reformas en medio de un clima en el cual se habla mucho de la eventual candidatura presidencial de Mauricio Macri o de Patricia Bullrich. Patricia Bullrich, que si bien no está bien con Macri, tampoco está tan mal. Y ayer tuvo que explicar que el presidente no le había gritado, dijo que Milei tiene una emocionalidad muy marcada. Pero no dijo, es mentira, me gritó. Dijo,
13: sí,
4: que no sabía si bien si era un grito, que Milei tiene una emocionalidad muy marcada.
5: Bueno, una de las noticias de ayer tiene que ver con que la provincia cerró la paritaria estatal con un aumento remunerativo y va a liquidar por decreto a los docentes. Este es el título que fue repartido justamente por el gobierno de la provincia y es, replicado en todos los titulares de toda la provincia, por supuesto. En la provincia cerró la paritaria, ¿no? Automáticamente. También se relaciona el otro título, el cual tiene que ver con la gente de UPCN, que dice: cerramos el acuerdo paritario que incluye una cláusula de continuidad en las negociaciones, porque es como que se sentaron ellos dos en la mesa, ¿no? Nosotros tenemos la oportunidad de hablar ahora, en este momento, con la secretaria adjunta de ACMER, miembro paritario, es Lía Fimpel, para hablar sobre este tema, ¿no? Lía, buen día, muchas gracias por atendernos a esta hora. ¿Cómo estás?
1: Buen día, ¿cómo están ustedes? Buen día a todos.
4: Muy bien,
5: acá estamos. Bueno, ahí están los dos títulos y la situación, digamos, de los otros gremios, ¿no es cierto?
1: Sí, como vos señalás, en el día de ayer se conoció la noticia, digamos, para nosotros, se conoció porque nos notificaron con un escrito cuando estábamos esperando la reunión paritaria. El gobierno decide no sentarse en la mesa con los docentes y enviar sí una notificación por escrito. Hola.
5: Sí. Ahí recuperamos, se había cortado justamente. Ahí está. Decías que el gobierno entonces por escrito había mandado una comunicación directamente a ustedes y como que, bueno, ya estaba todo esto cerrado. El gobierno aduce en algún momento que se sienta a negociar con el gremio más amplio o el más populoso y con eso, digamos, directamente se da por hecho. ¿Cómo lo piensan ustedes?
1: Mira, nosotros entendemos que el ámbito paritario es el ámbito de discusión y de negociación por excelencia, donde nosotros estamos siempre acostumbrados, ¿no?, a ir, a poder discutir, a poder plantear las situaciones, a poder ser justamente este ámbito de ir y vuelta y de discusión. Ahora el gobierno llega a la mesa paritaria con una decisión tomada. La semana pasada, en la reunión anterior, llega con una decisión. No hay un diálogo. Es una decisión unilateral, hasta si se quiere decir simulada en una paritaria, porque llega ya con un 3,5 absolutamente cerrado, esperando solamente un sí como respuesta. Entonces, nosotros allí en la reunión anterior pedimos una nueva reunión donde se considere la situación, donde se analice la situación, esperando una nueva reunión, y solamente nos notifican ayer con un escrito, sin siquiera sentarnos en la mesa. Por lo tanto, y los cuatro sindicatos docentes estamos en la misma situación. Un gobierno que dice que apuesta al diálogo, que la paritaria sigue abierta, pero no nos llama al diálogo, sino que nos informa con una nota. Bueno, en este caso es el que nosotros estamos ayer denunciando, ¿no?, esta práctica del gobierno. Si bien valoramos, defendemos el espacio de la paritaria, el espacio de diálogo, no somos escuchados en este caso por parte del gobierno.
4: Claro, Lía, ¿y qué continuidad tiene la acción sindical ahora, ¿no? Porque yo vi el comunicado que difundió justamente ACMER Provincial, donde declaró la situación de conflicto. ¿Esto qué significa? Aunque parece bastante obvio, pero ¿qué significa?
1: No, esto significa que son los términos de la misma ley de paritarias, ¿no? Nosotros lo que hacemos en este momento es que corra 5 días hábiles de conciliación administrativa, donde el gobierno nos tiene que convocar, tenemos que sentarnos nuevamente en la mesa y volver a discutir, ¿no? Así que, bueno, así se ha comunicado a la Secretaría del Trabajo. La situación de conflicto significa eso, es una instancia más en el ámbito paritario donde tenemos que volver a reunirnos dentro del plazo de los 5 días siguientes.
4: Uh-huh. Y uno supone que en ese al término de ese plazo el gobierno va a sostener la postura, porque bueno, eso es lo que se ha informado, ¿no? En esa situación eventual, ¿qué es lo que sigue?
1: Bueno, nosotros luego de eso, partes quedan liberadas para tomar definiciones y estamos en los próximos días convocando al Congreso de la ACMER para la semana que viene. El viernes de la semana que viene vamos a estar de congreso decidiendo cómo continuar en el conjunto de nuestras compañeras y nuestros compañeros. Claro.
4: Bueno, por ahí la pregunta es un poco ya retroactiva, si se quiere, pero digo, ¿ustedes esperaban algo así? ¿Lo sorprende? ¿Cuál sería el clima?
5: ¿O ya es el estilo, digamos, quedó para siempre esta manera?
1: A ver, nosotros entendemos y valoramos el ámbito de la paritaria. Aspiramos a que el gobierno entienda de esta manera esta herramienta para los trabajadores y los trabajadores. Esperamos poder sentarnos y poder dialogar verdaderamente en ese ámbito, ¿no? No funciona solamente diciendo sí acepto, haciendo, como te decía, si hasta si se quiere una puesta en escena con esto de la paritaria, con decisiones unilaterales, sino que funciona como un lugar real, en este caso con el secretario de trabajo, ¿no es cierto?, allí, intermediario. Bueno, aspiramos a esto, a que el gobierno reflexione, que el gobierno dialogue en la paritaria, que nos escuche. Nosotros venimos reclamando que solamente si tenemos en cuenta el cierre del acuerdo paritario anterior y el mes de abril, con lo que se va a conocer de la inflación de abril, hubo un 15% de inflación. El gobierno nos acerca a la mesa un 3,5%, que decíamos los otros días, el cálculo es entre 21.000 pesos y 40, 45.000 pesos. Es lejísimo. Un estudio de nuestro salario que conocimos estos últimos días, que dice que estamos en un 52% de la canasta básica total, nuestro sueldo está en un 52% de la canasta básica total, y sigue, ¿no?, pensando que tiene todos estos montos en negro, porque además continúa, insiste con los montos en negro en nuestro salario. Entonces, estamos muy lejos, y eso es lo que necesitamos que el gobierno entienda. Hablamos de crisis económica, pero claramente nuestro salario está en esa situación, y esto no contribuye en absolutamente nada, ¿no? Claro.
5: Lía, perfecto, muchas gracias
4: por el tiempo, muy amable.
5: Que andes bien.
1: Bueno, gracias a ustedes.
4: Bueno, ahí estaba Lía Finpel de ACMER contando, describiendo cómo el sector toma esta posición, que contaba Alejandro hoy, que es cerrar la paritaria. La palabra cerrar la paritaria
5: ya de movida arranca varios, raro, sí.
4: Varios sentidos, ¿no?
5: Sí, por supuesto, digamos.
4: Para el gobierno, entiendo yo, es como decir, concluye la paritaria, la culmina, llega a un resultado. Para los gremios es clausura, cierra, impide, ¿no? Pero bueno, es una cuestión de muy subjetiva la que estoy planteando. Lo cierto, la realidad es que ahora hay un plazo de 5 días, como explicaba recién Lía Finpel, para una cuestión administrativa, pero para el gobierno esto ya es un tema cerrado.
5: Lo particular justamente es eso también, ¿no? Yo quiero, me gusta agregar eso, de decir, onda, bueno, yo me siento, dice el gobierno de la provincia, con el gremio paritario más importante, según, digamos, cálculos.
4: Pero, disculpame, sí. Eso lo dice para la paritaria estatal, no para los docentes.
5: No para los docentes, claro.
4: Los docentes no hubo nueva convocatoria.
5: Claro, directamente los docentes no.
4: Esa es una cosa, una situación que sirve para ATE.
5: Claro.
4: Sirve, digo, en términos de lo que el gobierno dice, y para los otros gremios estatales como SOEBER, otros que no fueron convocados, ¿no?
5: Que directamente no llaman.
4: Pero sí. En el caso de los docentes, que ayer lo planteábamos, uh-huh. Se esperaba una nueva convocatoria.
5: Claro, al menos. Hablando sobre esta situación, hecha la salvedad que hace Carlos, sí, la verdad, esto de sentarse particularmente con el gremio mayoritario, el cual habría que ponerse a sacar cálculos de alguna manera, a mí me gustaría que luego vean los posteos, porque, por ejemplo, qué sé yo, hay un posteo muy interesante, digamos, de Canal 11, que siempre publica, digamos, las noticias, y sobre esas noticias, los comentarios de la gente. Por ejemplo, en Facebook. Yo obviamente no lo voy a leer, ¿no? Pero como buen ejercicio, háganlo para ver qué piensa justamente la gente sobre este tipo de acuerdo. Aparece, digamos, Karina Domínguez hablando que no es solamente el 3.5% de lo que habíamos hablado, y allí abajo, bueno, aparece una gran cantidad de personas opinando sobre esta situación, ¿no es cierto?
4: Haciendo la salvedad, que en Facebook la gente... Opina más duro que
5: sí,
4: en las redes
5: opina
4: sociales.
5: opina más duro, porque bueno, por ahí, viste, qué sé yo, no pones nombre y apellido. Pero bueno, yo les digo que lo vean, porque hay con nombre y apellido, digamos. Es interesante.
4: Puedo terminar, yo no dije que no sea válido. Lo que digo es
5: sí.
4: Que hay algunos sectores donde la gente se expresa más duramente. Y tengo una opinión, para mí, la audiencia de Canal 11 suele ser bastante contundente en sus opiniones.
5: Fuerte. Por eso digo, fuerte. Yo les aconsejo como actividad de hoy a la mañana, si están ahí con un tiempito, bueno, métanse abajo de las notas justamente que tiene que ver con la gente de UPCN y el

0: palabra cerró.
1: Ellos no.
0: Justamente lo que decía Adriana Domínguez es que la ventaja es que se siguen discutiendo situaciones.
1: Exacto.
0: Bueno, 6:52 de la mañana.
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1: Martita.
3: Bueno, muy bien. A esta hora, calendario de pagos.
1: La vimos recién por Canal 11, quiero decir.
3: ¿Sí? ¿Salí bien?
1: Muy bien.
3: Bueno, muchas gracias. Vamos con el calendario de pagos para hoy. Jubilaciones y pensiones de ANSES que no superen el haber mínimo, documentos terminados en 2. Asignación familiar por hijo, asignación universal por hijo y asignación por embarazo, documentos terminados en 2. Comienza a pagarse la asignación por prenatal y por maternidad, documentos finalizados en 0 y 1. Y las pensiones no contributivas, es el turno de los documentos finalizados en 4 y 5. También les contamos que hoy hay feria en tu barrio. Esta semana se agregan 2 puntos más a las recorridas habituales, el punto 78 y 79. Hoy, Comisión Vecinal Pagani, Churruarín y Benavento, de 8 a 12.30. Y mañana jueves, la Vecinal José Obrero, en Lotinger y Urucini, también de 8 a 12.30. Alimentos a precios populares.
1: 6:52 de la mañana, momento de tomar contacto con nuestro amigo Marcelo Medina. ¿Cómo le va, Medina? Buen día, ¿cómo anda?
4: ¿Qué tal, Alejandro, Carlos, Marta? Ah, un saludo para todo el equipo ahí en la radio. Buen día.
3: ¿Cómo andan ustedes? Hola, Marce, todo muy bien.
1: Muy bien, andamos muy bien, por suerte. Espectacular.
4: Bueno, vamos a comenzar a hacer un repaso de lo más importante. Ustedes ya hacían referencia a lo que ocurrió en Concordia, este incendio que le costó la vida a 2 hermanitos de 6 y 5 años que estaban en un departamento en el barrio La Bianca, Abel y Alma. El padre de 38 años, según la última averiguación que hicimos, está en grave estado. El hombre tiene afectadas las vías respiratorias. Y ahora se inicia la pericia en la mañana del día de hoy. Ayer la vivienda quedó bajo custodia. Durante toda la noche estuvo personal policial en el lugar. Y hoy, a la mañana, el personal especializado de la policía de Entre Ríos va a comenzar las pericias de rigor para determinar originó este incendio que terminó con la vida de criaturas de 2 años, y también para recoger testimonios, para determinar si los chicos estaban con el papá en el momento, o si estaban con un adulto, o si el incendio que le costó la vida a los dos se inició cuando estaban solos. Uh-huh. Esto también obviamente va a ser una prueba importante en este inicio anoche, y que todavía obviamente aguarda lo más importante, que son las pericias, para conocer qué desencadenó este voraz y letal incendio en este departamento en la ciudad de Concordia. Un hecho sumamente grave, sumamente doloroso, que le cuesta la vida a 2 criaturas en la ciudad de Concordia, en el barrio La Bianca. Bueno, dejamos Concordia y nos venimos a Paraná, porque ayer, en el marco del juicio contra Leonardo Airaldi, hubo testimonio de 2 imputados y también de 3 testigos. Este juicio, recordamos, es contra el productor agropecuario y otras 8 personas que están acusadas de integrar una banda narco que vendía cocaína y marihuana en la región. Airaldi también tiene una causa por la venta de drogas en Santa Fe, además de en Rosario, por andar armado en la ciudad con camioneta que ha adquirido al hijo de Mameluco Villalba, aquel que intentó ser intendente del partido bonaerense de San Martín y ahora está condenado por narco en la provincia de Buenos Aires.
0: Él está gran parte su biografía, de su Mameluco.
4: Sí, quiere que se haga serie.
0: También, van a eso por una cuestión de dinero, ¿no? Pero va a contar su vida en un libro que seguramente usted va a leer,
1: Medina. La puede producir, digamos. Exacto. Medina, si usted quiere.
4: No me interesa ese meterme en semejante...
1: Ese negocio. Bueno, está bien.
4: Semejante problema.
1: Está bien, está bien.
4: Pero bueno, sí, él está intentando que una vez que esté escrito su libro, se convierta en una serie... Dice que tiene muchas cosas para contar. Este hombre que estuvo vinculado políticamente a Rodríguez Saá en Buenos Aires, cuando Rodríguez Saá tenía el sueño de ser presidente la primera vez, se sumó Villalba, no lo conocía muy bien. Villalba era un mecánico. Uh-huh. Y tenía mucha gente que lo seguía, pero bueno, no sabía por qué lo seguía.
0: De Mameluco, exactamente.
4: Bueno, el hijo de Meruco Villalba fue detenido.
0: Sí, usted también estuvo con Rodríguez Saá y Rodríguez Saá.

0: Y no conocía. Llegaba la mayoría.
1: ¿No?
0: ¿Eh?
1: Usted también estuvo con Rodríguez A y Rodríguez A no lo conocía.
0: Sí, bueno, pero...
1: No, le digo broma.
0: Lo mismo fue más sentimental, creo.
1: Sí. Bueno, sigamos.
0: Era desesperación. Bueno, el hijo de Mameluco Villalba también estuvo preso en La Paz, porque lo detuvieron cuando no llegaba un cargamento de droga. Se vino él en su auto a buscar la droga, y pensando que no pasaba nada, que acá en Entre Ríos no había policía ni nada, trató de pasar toda la provincia con un cargamento y terminó detenido y condenado.
2: Claro.
0: Bueno, algún día vamos a contar...
2: Sí, está bien. Lo único que digo, dejen de decir también los dos, porque también incluye a usted, a la participación de ustedes, digamos, y ya está, es preocupante porque estamos al aire, no sé. Si quieren, bueno, digamos, decir cosas, díganla abiertamente, de última en la justicia, y van presos, y yo no estoy acá, y Martita tampoco, porque, digamos, ya nos están poniendo nerviosos.
1: Usted,
2: digamos,
1: es círculo rojo, por supuesto.
2: No, por supuesto, estamos en otro espacio. Pero sí.
0: Lo llevo igual a Vero.
2: No, no, sí. No, Medina, déjeme.
1: Claro, a Vero viene acá y cuenta que estuvo con empresarios que volvieron de China, déjeme. Y vos venís a hablar de Mameluco Villalba. Claro,
2: déjeme tranquilo acá.
0: Bueno, pero me fui por las ramas. El juicio de Airaldi, declararon dos acusados, dos imputados, que dijeron que no son narcotraficantes, sino que ellos tienen problemas de consumo y que aparecen en las escuchas telefónicas porque sí, porque consumían droga. Uno habló de su agudo problema de consumo, especialmente cuando se separó de su pareja. Le quiso explicar a la jueza Noemí Berros por qué tenía 9 frascos de ketamina, dijo que los había comprado en una plaza en Diamante y que lo usaba para fiestas electrónicas y que lo compartía con amigos, con otros 2 amigos. Lo que sí queda claro en el juicio, que el movimiento de droga en Diamante es impresionante.
2: Sí. Es tan fuerte como la caída de Barrancas, digamos, es impresionante.
0: Exactamente, eso es lo que me va quedando claro en el juicio. En un bar vendían droga. Yo sé que siempre focalizamos en Paraná y Concordia, pero lo que pasaba en Diamante era increíble. En un bar llamaba a la gente como para comprar pizza y después, bueno, conseguir que también a la plaza, así como si nada, según lo que cuentan los acusados, obviamente en este caso 2 para ejercer su derecho de defensa. Después sucedieron 2 cosas particulares y que son breves. Porque esos 2 acusados declararon, dijeron que son consumidores y no quisieron responder preguntas. Después el hermano, el hijo de un primo de Airaldi, no quería ir a declarar. Bueno, lo estaban esperando. Hasta que le avisaron que si no iba a declarar, lo iban a buscar con la policía. Así que el hombre apareció, declaró, dijo que no sabía nada, que no, sí, que tenía contacto con su primo, pero no aportó demasiados datos. Lo que sí dijo es que, por si no lo saben, que la carne no se fuma y que tampoco sabía de que la carne se entierre. Así que, bueno, son 2 cosas que le preguntó el fiscal. Yo creo que a modo de confirmar que lo que hablaba Airaldi por teléfono de carne que se fumaba y carne que se enterraba no era sobre la carne que
2: la proteína, no era justamente ganado. Por la proteína, evidentemente se hablaba de otra cosa, claramente.
0: Y lo último,
2: sí.
0: Barbita, que la voz de Airaldi quería modificar la agenda, logró modificar un poco la agenda porque se va a Europa de viaje y quería hacer la réplica del alegato desde Europa. Le dijeron que no, le dijo el tribunal, no, lo tiene que hacer acá. Entonces va a haber algunas modificaciones en el calendario para que la abogada pueda estar vía Zoom desde Buenos Aires.
2: Está bien.
0: Ella va a alegar el 2, porque la audiencia iba a ser el 2 de julio, porque la audiencia iba a ser el 3, para que lo pueda hacer desde Argentina. El tribunal le dijo desde Argentina, ella dijo, pero voy a la embajada y que es tierra argentina. No, le dijo el tribunal, no, usted lo tiene que hacer desde acá, desde el país. Y me parece que empieza a haber un cortocircuito, porque ayer Jimena Burne, que era pareja de Airaldi, que está en una causa con él, en esta tiene probation, pero tiene una causa en Rosario, le revocó el poder y designó una nueva defensa. No sé si será porque la abogada se va de viaje o qué cosa no le ha gustado, pero me parece que se aparta de la estrategia grupal y va a ir por una defensa propia.
1: Muy bien, Medina.
2: Gracias, Medina.
1: Muchas gracias. Hasta luego.
2: Nos vemos dentro de un rato. Abrazo grande. Muy bien.
1: Marcelo Medina con las novedades del juicio conocido como el caso Airal.
2: Exactamente, 7 de la mañana, un minuto, amigos. Ya venimos, informativo.
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6: La temperatura en Paraná 8 grados, sensación térmica 6 grados 8 décimas. Se instalaron anoche 35 luminarias LED en la vecinal 19 de septiembre. Estamos muy cerca del objetivo del 100%, firmó Rosario Romero. La ciudad tiene que estar cubierta con luces LED, comunicó la intendenta a raíz del plan de instalación en la ciudad de Paraná.
7: Cuesta, es una inversión que hace la ciudad, por eso le pedimos a los vecinos que nos ayuden a cuidarlo, que cuando vean una manipulación extraña, alguna columna de alumbrado, nos avisen o avisen a la policía al 911, porque entre todos tenemos que cuidar que esto tan lindo que tenemos, que se camina como si fuera de día, lo conservemos en la ciudad. A fin de año va a estar toda la ciudad LED. Y en este barrio hoy especialmente quiero agradecer a la comisión vecinal, a los vecinos que han concurrido, que celebran esto, que están muy contentos con poder tener esta luminosidad que hace a la seguridad, hace a que uno transite y no tropiece, hace al bienestar. Con pequeñas cosas logramos felicidad cotidiana.
6: Paritarias estatales, UPCN aceptó, pero ATE no. La mesa salarial entre el gobierno provincial y los representantes de los trabajadores del Estado se reunió ayer en medio de protestas de los gremios. Tras 4 horas de negociación, UPCN aceptó el incremento del 3,5%, a diferencia de ATE, que lo rechazó. Imputaron a la mujer que vendía viajes que no se realizaban. La estafa con viajes turísticos que finalmente nunca se concretaron avanzó en las últimas semanas con la imputación formal de Karina Span, conocida por organizar excursiones turísticas a distintos puntos del país. A 9 meses del hecho, solo una persona habría logrado recuperar parcialmente el dinero entregado, mientras que hay actualmente 23 hechos encuadrados legalmente como incumplimiento o estafa. 8 grados la temperatura en Paraná, sensación térmica 6 grados 8 décimas, humedad 92%, presión 1007.4, vientos del sur a 8 kilómetros horarios, visibilidad 9 kilómetros, cielo despejado con humo en Paraná y zona cuando pasaron 4 minutos de las 7 de la mañana.
5: 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Rumbo al Bicentenario, los poetas le cantan a Paraná.
8: Alfonso Sola González está lejos y extraña Paraná. Si vuelvo a Paraná, me estarás esperando y veré la glicina querida que conoces. En el ocaso inmenso estarás conversando con mis sombras de entonces, con mis lejanas voces. El zaguán con hortensias volverá repetido. Entraré lentamente y alguien cerrará el piano. Y seré como un sueño en el patio perdido, donde un día reímos, tomados de la mano. Si vuelvo a Paraná, te contaré mi vida, mirando aquel antiguo jacarandá que es mío. Me mostrarás la tarde lentamente abolida y una estatua con rosas desnuda junto al río.

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2: Síntesis de la semana. Acciones de la Municipalidad de Paraná. 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Es en el marco del plan estratégico de transformación digital y se realiza de forma virtual a través de Mi Paraná. 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

0: Bueno,
1: qué lindo.
0: 7 y 10 de la mañana, exactamente.
1: Recién estuvimos con el señor Mateo dando vueltas por afuera, controlando, por supuesto, cómo estaba, digamos, la terraza. Y es hermoso como amanece, quiero decirte.
2: Ah, Martina. Bueno, muy bien.
1: Fresco.
2: Sí. Fresquito, ¿eh? Bajó la temperatura.
1: Pero no tanto, ¿no es cierto? No tanto.
0: Estaba más agradable que ayer, seguramente. Hoy es miércoles, que el lunes.
2: Que el lunes, ajá.
0: Bueno, donde no hay fresco, sino más bien calentura,
1: Epa.
0: Es en el PRO. Porque contábamos hoy más temprano que ayer el presidente, bueno, el expresidente, presidente mandato cumplido, Mauricio Macri, emitió un nuevo y contundente mensaje con fuertes críticas hacia la gestión de Javier Milei.
1: Gabriel
0: de Bortolet.
1: Sí.
0: Javier Milei. Bueno, donde carga sobre el ajuste, reclamó que el argentino que pagó el costo del cambio todavía está esperando, donde marcó un mensaje de distancia, diciendo que acompañar el cambio no es aplaudir lo que está mal, donde tensionó un poco las cosas en el Congreso, porque Mauricio Macri le ordenó, esto ya se sabe, al bloque del PRO respaldar la moción de censura contra el jefe de gabinete Adorni, y también donde se traslucen los fuertes enojos que Macri viene acumulando de hace bastante tiempo, ¿no?
1: Sí, sí.
0: Lo cierto, hay también todo un cálculo que tiene que ver con si el círculo rojo, el poder económico de la Argentina, decidió que las excentricidades de Milei ya son demasiado y que va a buscar en 2027 otro candidato, y ahí aparece Patricia Bullrich, pero también aparece Macri, ¿no? Dentro de los cálculos de posibilidades. Lo cierto es que la calentura a la que yo hacía referencia no es un término que yo use de manera arbitraria, sino que lo tomo del diario La Nación, donde una nota que publicó una periodista, que ya voy a encontrar el nombre porque no es tan fácil encontrarlo, da cuenta justamente del enojo de los gobernadores o símil gobernadores del PRO en Argentina, que son Nacho Torres, de Chubut, Rogelio Frigerio, de aquí de Entre Ríos, y el jefe de gobierno de la ciudad de Buenos Aires, Jorge Macri, que aunque es el primo de Mauricio y tiene, bueno, una sintonía muy clara con su pariente, de todos modos parece que también le molestó esto de que Macri se corte solo con los comunicados. Y bueno, en el caso de Entre Ríos, es fácil de entender porque Frigerio ha anclado la suerte de su gestión al gobierno de Milei. Ayer yo sé que no tiene que ver directamente con esto, pero en la marcha de los universitarios había, respecto de marchas anteriores, mucho más carteles de Frigerio y Milei, unificándolos en el reclamo y en el reproche. En ese sentido, evidentemente para Frigerio debe ser una dificultad que el jefe de su partido político, porque Frigerio, al menos en los papeles, todavía pertenece al PRO, estuvo en un acto de la Fundación Pensar hace poquito tiempo, que el jefe de su partido decida investir contra el gobierno en el que él tiene una relación bastante fluida y que además define como al plan económico de Milei como el norte de la Argentina. Esto lo ha dicho en un montón de oportunidades. Bueno, el tema llega hoy a los medios nacionales. Estaba citando una nota del diario La Nación publicada hace un rato que, bueno, justamente da cuenta de esa molestia de los gobernadores del PRO con estos comunicados inconsultos de Macri. Obviamente uno entiende que si Macri lo consultara, le dirían que no. Tal vez por eso no los consulta.
1: Yo había leído también, esto había salido en La Política Online, me parece que el lunes, digamos, también, ¿no? En este sentido, donde se infería esa situación.
0: No, es de vuelta. ¿Mm?

0: todo comunicado.
1: Claro.
0: Vos viste el lunes, era del comunicado del fin de semana.
1: Del anterior, exactamente.
0: Otra vez.
1: Otra vez, nuevo comunicado, y a la vez, digamos, por ahí lo particular en este sentido.
0: Nuevo enojo.
1: Claro, lo que me gustaría decir es, en este sentido, es que, o agregar, digamos, al comentario, de que realmente hay obras que van a ser recortadas luego, digamos, de este recorte importante que se hizo en el día de ayer, el tijeretazo de 2.3 billones, que aparece, nosotros lo habíamos anunciado que iba a suceder esto, bueno, ya está el impacto, digamos, en este sentido, y hay, bueno, hay muchos gobernadores que tienen que bancarse el silencio en este momento, porque para llegar, digamos, a esto, a ese acuerdo, fue ni más ni menos, recordemos, digamos, fueron partidas presupuestarias que fueron votadas en diciembre pasado, ¿no? Hace mucho tiempo.
0: Bueno,
1: entonces,
0: ahí tenés, el funcionario que ha puesto la cara por el gobierno en el tema de las universidades, que es Álvarez,
1: sí.
0: Alejandro Álvarez Jr., digamos, dice que la ley de una cosa que no es cierto, que la ley de financiamiento universitario quedó derogada por el presupuesto.
1: Claro.
0: Pero a ese presupuesto, el gobierno le recortó, como vos bien decís, dos billones y medio de pesos.
1: Claro.
0: Y en ese recorte cae la UNER con 78 mil millones de pesos menos.
1: Claro.
0: Cae lo que contábamos hoy más temprano. El Parque Nacional, los 50 parques nacionales tienen un recorte de presupuesto, incluso los que sufrieron los incendios, que supuestamente el gobierno y a invertir en esos parques nacionales, las Fuerzas Armadas, donde hay un malestar muy marcado, vos contabas ayer o antes de ayer,
1: sí,
0: lo de la obra social, bueno, ahora sí, dicen no va a haber para echarle combustible a los F-16, que compró Luis Petri antes de dejar el Ministerio de Defensa, y dicen otros no, lo que pasa es que no tenemos para darle comer a muchos soldados que dependen de lo que comen en el cuartel,
1: uh-huh,
0: para poder subsistir. Ese argumento de Álvarez, aunque fuese cierto que no lo es, se contradice porque en el presupuesto también está el recorte.
1: Uh-huh. Y aparte, por ejemplo, digamos, particularmente, digamos, son situaciones de que, qué sé yo, digamos, obviamente, yo lo digo desde acá, sentado tranquilo, digamos, mirando una muy linda ventana, digamos, donde se ve la ciudad de Paraná, pero hay indudablemente gobernadores que quedaron en este momento, de un lado tienen la espada y del otro lado otra espada, digamos, no hay ni pared directamente, ¿no? Entre Ríos sufre la quita de 4.713 millones, directamente, el número exacto que Milei ayer acaba de recortar, por supuesto, digamos, con la anuencia de Caputo, digamos, dentro de esa situación, 4.713 millones, que dentro de esto estaba, por ejemplo, el acueducto nuevo, el sistema de agua potable para Concordia, digamos. Bueno, tan simple como eso.
0: Que eso lo contamos el lunes, bueno, la publicación fue el lunes, que lo publicó el diario El Entre Ríos, que fue la primera noticia que tuvimos.
1: Exacto.
0: Para la provincia del impacto del ajuste, que bueno, después han ido conociendo más ítem, ¿no? El Parque Nacional Predelta también sufre el recorte.
1: Exactamente.
0: No tengo el dato de cuánto, pero está entre los parques nacionales que sufren el recorte.
1: Y acá no se habla, ¿no? Porque, por ejemplo, Virginia Goudanes, que es, bueno, su vocera, la vocera de Maximiliano Puyaro, digamos, de Santa Fe, uh-huh, ayer hablando justamente a la prensa en Santa Fe, dijo, vivimos de recorte en recorte. Ahora medicamentos, insumos, tecnología, prevención y tratamiento de cáncer, enfermedades transmitibles como VIH, lepra, otras herramientas para trabajar sobre salud sexual, también insumos del INCUCAI. Nos preguntamos si estos funcionarios conocen los hospitales y lo han transitado. No sé si conocen lo que le pasa a la gente, dijo, ni más ni menos, que la vocera de Puyaro, digamos, de Santa Fe.
0: Bueno, está ahí.
1: Picante.
0: Una marcada diferencia de actitud, ¿no?
1: Exacto.
0: Con solo cruzar el túnel. Son las 7 de la mañana, 18 minutos.
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1: Muy bien, seguimos.
0: Ahora vamos a dialogar con María Paz Montenegro, que es coordinadora del Banco de Alimentos aquí en la ciudad de Paraná, en un contexto de creciente demanda alimentaria. Solo en marzo, el Banco de Alimentos de Paraná distribuyó más de 40.000 kilos de mercadería entre organizaciones sociales de la ciudad. Nosotros venimos hablando todo el tiempo con,
1: sí,
0: con diferentes entidades, organizaciones, grupos que realizan una acción solidaria fundamentalmente en materia de alimentación,
1: uh-huh,
0: y permanentemente se menciona la tarea que lleva adelante el Banco de Alimentos. Bueno, obviamente para conocer cómo funciona y cómo ven la situación estamos en contacto con ellos, en este caso con María Paz. Bueno, buen día, muchas gracias por atendernos.
3: Buen día, Carlos, gracias por llamarnos y acompañarnos.
0: Bueno, ¿qué nos podés contar, digamos, de cómo va desarrollándose este año en lo que tiene que ver con la tarea tan importante que ustedes realizan y qué es lo que ven en la comunidad?
3: No, nosotros venimos de crecimiento, desde que cumplimos 7 años, ahora el 9 de mayo, así que bueno, estamos de festejo de cumpleaños, venimos siendo, bueno, cada año una organización mucho más grande, estamos con una estructura de 15 personas trabajando fijas en el Banco de Alimentos. Así que bueno, contento por esto, porque es un modelo en realidad internacional, que están en todos los países del mundo, más allá, si están más desarrollados o menos desarrollados, porque hoy el alimento hoy se desperdicia siendo apto para consumo. Entonces, bueno, no, nos parece un modelo sumamente importante y más en este país, ¿no?
0: Claro.
3: Así que...
0: Y en el caso de nuestra zona, digamos, ¿quiénes reciben estos alimentos? ¿Cómo deciden ustedes la distribución y qué nivel de demanda están teniendo?
3: Sí, nosotros tenemos un procedimiento que lo hacemos, somos 20 bancos de alimentos en Argentina y todos trabajamos bajo el mismo modelo y bajo la red argentina de bancos de alimentos. Uh-huh. Nosotros, para poder ser parte, para poder ser beneficiario, tienen que tener personalidad jurídica, tienen que tener una estructura, tenemos que y verificar que alimente a quienes más lo necesitan. Nosotros trabajamos con organizaciones sociales, comedores, merenderos, hogares, todo que está elevada por los bancos de alimentos. Así que bueno, hoy estamos yendo un poquito más allá nosotros. Nosotros hace 2 años estuvimos en Australia, que fueron uno de los encuentros anuales de todos los bancos de alimentos del mundo, y trajimos el modelo de almacén social. Ellos allá, igual que Chile, tienen un modelo que va más allá de las organizaciones y entregan directamente a las personas de forma individual. Así que nosotros quisimos hacer lo mismo y bueno, ahora arrancamos nuestras primeras pruebas piloto. Entonces estamos entregando directamente a personas individuales, aquellas personas que tienen alguna certificación negativa en ANSES y constatamos de que están en una situación de vulnerabilidad, bueno, las citamos y hacemos una entrega directa a las personas que son más o menos entre 15 y 20 kilos de alimentos.
0: Claro. Y esta nueva modalidad, me decís, está comenzando, ¿ha tenido una demanda importante o cómo se está dando eso? ¿Cómo se entera la gente de esto?
3: Eso lo notamos porque fue sin querer. Nosotros estamos arrancando pruebas piloto, pero ese mismo día fueron los medios a hacer una nota. Ajá. Al banco y justo surgió que estábamos haciendo esta prueba piloto y enseguida tuvimos miles y miles y miles de mensajes pidiendo ser parte, así que bueno. Lo que decidimos ahora es, nosotros arrancamos con 100 personas, si bien lo venimos haciendo desde el año pasado, con 100 adultos mayores. El año pasado arrancamos en realidad la prueba piloto con 100 adultos mayores y este año decidimos ir un poco más allá. Así que bueno, ahora redoblando un poco la apuesta, decimos, bueno, pasemos de esta prueba piloto un poquito más y hoy creo que vamos a llegar dentro de 20 días a 1.000 personas. Eso estamos planeando y proyectando. Justamente hoy nos reunimos con Política y Mentiras porque nosotros lo estamos trabajando a través de la CICRE, que es esta tarjeta que tiene 21.000 pesos, y a través de esa tarjeta de 21.000 pesos nosotros tenemos que salir a comprar alimentos. Más allá que nosotros rescatamos alimentos de toda la cadena alimenticia, tenemos que garantizar que ese canasto, combo, esa caja, tengan muchos alimentos nutritivos. Entonces salimos a comprar esos alimentos. Como somos 20 bancos de alimentos y tenemos un poder de compra muy importante, conseguimos alimentos a mucho menor valor. Entonces en ese combo, en lugar de adquirirlo por 20.000 pesos, llegan a adquirir un combo de entre 90 y 100.000 pesos a valor de mercado.
0: Claro.
3: Bueno, eso estamos tratando de ir un poco más allá por esta necesidad que estamos viendo hoy que cada vez se va aumentando.
0: Claro, por eso yo te preguntaba lo de la entrega particular, porque imagino que ante la difusión de la noticia debe ser enorme la demanda, ¿no? Y a ustedes les va a demandar sí. una mayor estructura logística también.
3: Sí, o sea, nosotros, todas las personas van al depósito nuestro a retirarlo, pero sí, eso es otra estructura, es otro modelo, inclusive no está dentro de nuestros estatutos a nivel nacional, por eso estamos trabajando a nivel nacional de cómo poder adaptarlo, porque nosotros, nuestro estatuto habla de que nosotros entregamos a organizaciones sociales y no directamente a personas. Pero vemos el éxito que tienen otros países como en Chile y en Australia, que tienen estos almacenes sociales, que eso dignifica un montón a las personas, ¿no? Porque devuelve la dignidad donde la persona, en lugar de ir a un comedor a comer, puede ir a retirar el alimento en algún lugar y poder cocinarlo y volver a comer todos juntos en los hogares, ¿no?
0: Recuperar
3: por eso
0: de
3: nos gustó mucho esa,
0: de la mesa familiar, ¿no?
3: Sí, nos gustó mucho este modelo que bueno, estamos haciendo las primeras pruebas porque, bueno, por supuesto que Argentina es distinto. Entonces, bueno, estamos probando y viendo que la posibilidad de poder realizar. Claro. Y tener además también un local o una casa, un lugar donde podamos desarrollar esto y que las personas puedan ir también.
0: Claro. María Paz, solo teníamos el dato de que en marzo habían distribuido 40.000 kilos de alimentos. ¿Este es un volumen que se mantiene durante todos los meses o fue un caso
3: sí.
0: particular?
3: No, en abril hicimos 67.000 kilos de
1: claro.
3: alimentos.
1: Impresionante, uh-huh. impresionante.
3: María Paz, el año.
0: Sí.
3: Ah, bueno,
1: No, sí, sí.
0: Por favor,
3: El año pasado llegamos a 630.000 kilos. El año pasado fue el año de mayor kilos que hemos logrado, así que para este año venimos más o menos de así, en el mismo camino, pero a nivel nacional estamos en 21 millones de kilos.
0: Claro.
3: Somos 20 bancos que trabajamos todos juntos y, bueno, asistimos a más de 1.100.000 personas a nivel nacional.
0: Te decía que te agradecemos mucho el tiempo, siempre en la radio son breves los espacios periodísticos, sí. pero queríamos contar lo que ustedes hacen, como también lo han hecho otros medios de aquí de la ciudad, y por supuesto a disposición para comunicar todo lo que pueda ser de utilidad para llevar adelante esta situación tan importante, ¿no? Porque detrás del trabajo solidario que ustedes hacen está la alimentación de muchos ciudadanos, de muchas personas de nuestra ciudad y nuestra zona, así que no hace falta decir que esto es tan significativo.
1: Muchas gracias, María Paz, claro.
3: Muchas gracias por el llamado, gracias.
0: Bueno, hablábamos, la nota tenía algunas dificultades en la comunicación telefónica.
1: Sí, tenemos un problema con internet.
0: Es obvio, pero bueno, creo que se entendió. El trabajo del Banco de Alimentos es muy importante porque rescata de alimentos que en otra situación serían posiblemente descartados, que además garantiza la calidad de esos alimentos.
3: Claro.
0: No estamos hablando de una situación que sea riesgosa, sino más bien todo lo contrario. Hay un trabajo muy importante en ese sentido. Viene aumentando el número de entregas. Esto nos comentaba Fernanda fuera del aire, que seguramente abril iba a ser mucho más. Y bueno, es el, a ver, hago el cálculo, bueno, más del 50% de aumento respecto de marzo. Estamos hablando de un 70% aproximadamente, de 40.000 a 67.000 kilos. Y además una cosa que por ahí, esto me pasa a mí, no sé si le pasa a todo el mundo, pero que en la dinámica de contar y de rescatar como muchas organizaciones contribuyen a la alimentación de las personas en un contexto de crisis tan profunda, uno pierde esto último que señalaba María Paz, que es lo de la mesa familiar, ¿no? ¿Cuánta gente que no tiene la posibilidad de compartir la mesa familiar porque no tiene alimentos y termina, por supuesto, en algún caso comiendo en un comedor, comiendo en alguna entrega que se hace de comida o comiendo en la escuela, que bienvenido sea que exista. Pero digo, en términos ideales, la posibilidad de compartir la mesa familiar es un derecho que muchos argentinos, muchos entrerrianos hoy no tienen.
1: 7:27 de la mañana, estos 3 minutos se los voy a dar a Martita, yo los necesito, pero se los voy a dar a ella porque la quiero un montón.
4: Bueno, muchas gracias.
1: De nada.
4: Convocatorias Culturales 2026, se prorrogó la inscripción para los ciclos de teatro, danza y música. La Municipalidad de Paraná extendió el plazo de inscripción hasta el viernes 15 de mayo a la hora 13 para poder participar. Esta propuesta está destinada a artistas locales y contempla ciclos y espacios de producción y circulación cultural en la ciudad. Van a permitir a los seleccionados formar parte de la Agenda Cultural 2026, así que es importante contarles que se prorrogó la convocatoria hasta el próximo viernes a las 13. Deben hacerlo a través de la plataforma Mi Paraná para poder inscribirse. También les contamos que continúan abiertas las inscripciones para los terceros Juegos Deportivos de la ciudad. Se trata de un espacio para jugar, competir y divertirse. Habrá actividades tanto en femenino como masculino. Algunas competencias serán clasificatorias a los Juegos Entrerrianos, como nos decía hace un ratito Palacios. La participación es libre y gratuita, organizada por la Municipalidad de Paraná. Se pueden inscribir a través de paraná.gov.ar/convocatorias.

0: Mañana habrá una actividad de exposición de apicultores de la provincia en Plaza Mansilla de 9 a 13. El viernes de 10 a 14 será una feria de apicultores junto a escuelas y emprendedores en la Plaza Carbó, detrás de Casa de Gobierno. Y el sábado de 9 a 19 en la Feria de Salta y Nogoyá habrá gastronomía vinculada con la actividad, degustación y venta directa al público. Así que tenés tres opciones para poder disfrutar de esta Semana Nacional de la Miel aquí en Paraná.
1: Qué hermosura, Martita, buenísimo. 7:30 de la mañana y así como, bueno, te contábamos una cosa, te contamos otra. Es un titular, por supuesto, pero que va a estar dentro del resumen de tráfico. Por ejemplo, para ver los que tienen poco, recién hablábamos, digamos, con la gente del Banco de Alimentos, y también de los que tienen mucho, ¿no? Imagínate, agroexportación, puestos en fila, puestos en fila, uno atrás del otro.
0: Sí.
1: Los 850.000 camiones que ya descargaron en Rosario, en esta campaña granelera, cubren la distancia de Antártida a Canadá.
0: Apa.
1: A ver si se entiende.
0: Impresionante.
1: Un camión atrás del otro, de los 850.000 camiones que ya descargaron en Rosario, en esta campaña 2026, sería desde la Antártida hasta Canadá, un camión atrás de otro. Unos tanto y otros tampoco. Ya venimos.

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3: Siete grados, siete décimas la temperatura en Paraná, sensación térmica 7 grados. El municipio relanzó el programa Ecualiados con una intervención de cultura ambiental. Se retomó la escuela privada número 88 María Auxiliadora, el programa municipal que impulsa la recolección, la separación de origen y el tratamiento de residuos sólidos urbanos en Paraná. Mediante la recolección de tapitas, botellas plásticas y latitas, las instituciones participantes podrán canjearlos por mobiliario y juegos elaborados con materiales reciclados. AGMER en estado de conflicto. El secretario general de AGMER, Abel Antivero, confirmó que el gobierno de Entre Ríos notificó al gremio docente que liquidará por decreto el aumento salarial del 3,5% ofrecido en la última audiencia paritaria. La decisión fue comunicada mediante una nota oficial enviada por el Ejecutivo Provincial, en la que se informó además que el ámbito paritario continúa formalmente abierto. Sin embargo, desde el sindicato cuestionaron la medida y resolvieron declararse en estado de conflicto. Descartan que se propague el antivirus. El director general de la Organización Mundial de la Salud, Tedros Adhanom Ghebreyesus, destacó que el brote detectado de antivirus en el crucero Hondius sea el inicio de una propagación mayor. A su vez, advirtió que el largo periodo de incubación del virus Andes podría revelar más infectados en las próximas semanas. Ghebreyesus enfatizó que el trabajo de contención no terminó. 7 grados 7 décimas la temperatura en Paraná, sensación térmica 7 grados, humedad 92%, cielo despejado con humo en Paraná y zona cuando pasaron 34 minutos de las 7 de la mañana.
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5: Síntesis de la semana. Acciones de la Municipalidad de Paraná. Erradicación de mini basurales en el Parque Barisco. 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

0: 7:38 de la mañana, amigos. Aquí estamos en Buen Día. ¿Cómo se va esto de rápidamente? Es impresionante. Ya estamos al borde de una nota, por supuesto, muy interesante, porque bueno, venimos hablando de esto hace bastante tiempo, por lo menos acá en esta mesa. Y hablábamos de lo que es el resumen digital del día de hoy, un día que se habla mucho de la post-marcha y también del tijeretazo de 2.3 billones de pesos, ¿no? Bueno, el mensaje de las calles, por decirlo de alguna manera, la movilización en Paraná y en Concordia fue de las más grandes de los últimos años, uniendo a estudiantes y gremios en un bloque totalmente sólido. Realmente fue impresionante e interesante, digamos, lo que viene pasando en este sentido, digamos, en las dos ciudades más importantes de la provincia. Bueno, de acuerdo al boletín oficial, la respuesta del gobierno, lejos de retroceder, el ejecutivo de Milei publicó la decisión administrativa 20 del 2026 en un recorte masivo de 2.3 billones que afecta a 211 programas completos. Instituto Malbrán, Menos Plata, el INCUCAI, el AISA, el programa Educar y el sistema de agua potable de Concordia. Nos fuimos, digamos, ya directamente eso no existe, entre otras cosas. Estamos hablando de más de 4.000 millones que le han recortado a la provincia de Entre Ríos. En total, en aportes del Tesoro Nacional, desaparecieron 320 mil millones, digamos, en ATN. Eso pone, por supuesto, a gobernadores, honestamente, en una situación financiera totalmente asfixiante, por decirlo medio rápidamente. Ayer, por ejemplo, se escucharon muchas voces, y en la calle, ¿no es cierto? Es difícil armar un resumen porque, bueno, es mucha gente la que se expresó, pero nosotros nos vamos a quedar específicamente con una voz y que, bueno, por supuesto, muy crítica ante el tema, digamos, ¿no? Esto salió en la radio en Buenos Aires y estamos hablando de Valeria Levy, que es la vicedecana de la Facultad de Exactas de la UBA.
1: Milei no se imagina un país que crezca en base a conocimientos, desprecia el conocimiento de los argentinos. Estamos al límite de no poder seguir cumpliendo con las funciones vitales que tenemos que cumplir, las funciones en las que estamos destinados como universidad pública o como facultad, tanto en lo que tiene que ver en educación, formación de recursos humanos para el país, como lo que tiene que ver con ciencia. Nuestra facultad sufre este ajuste en los dos sentidos. Uno es a través del presupuesto universitario y otra también es el de financiamiento del sistema científico. Mucha de esta gente formada durante años, todo con inversión del Estado, cualquiera de nosotros que se va, es un recurso en el cual el Estado invirtió y perdió. Entonces son los recursos que necesitas cuando querés que un país salga adelante. Es paradójico, ridículo, absurdo, suicida, justamente eliminar del país a esa población que este país ahora necesita tanto, que son recursos humanos altamente formados.
0: Bien, ahí estábamos. Algunas situaciones de esta profundización del modelo vamos a seguir escuchando y viendo. Hay algunos titulares que aparecen, digamos, dentro del tráfico que tienen que ver con la reacción de cómo se van a pagar aguinaldos algunas provincias, ¿no es cierto? Digamos, con el recorte de ATNs. Estamos hablando no solamente de obras, sino dinero constante y sonante para el bolsillo de los argentinos.
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3: Estamos en comunicación con Oscar Díaz Bertossi. Estamos hablando del titular de Defensa Civil Provincial que nos atiende gentilmente a esta hora de la mañana. Oscar, buen día.
4: Hola, buen día, ¿cómo andan?
0: Muy bien, acá andamos muy bien.
3: Gracias
0: muy
3: por estos minutos. Vimos la semana pasada la información de que la provincia participó de una mesa federal de preparación ante el fenómeno del Niño, que se ha anunciado, se ha hablado bastante de esto, y donde se analizaron estrategias de fortalecimiento y de mitigación. Bueno, la verdad que nos pareció importante, no hace casi ni falta explicar por qué, ¿no? Es muy importante poder conocer un poco más de esto, ¿no? Así que por eso lo estamos molestando para que nos cuente, sobre todo, de esto de las estrategias de mitigación.
4: Sí, bueno, no es ninguna molestia, al contrario, es un gusto. Lo que por ahí hay que dramatizar un poquito la situación, porque salen las publicaciones y como no se explican en profundidad creen todo que están en presencia de un super niño, que va a haber situaciones catastróficas en toda la región, y bueno, no es tan así.
3: Claro.
4: Lo que sí, hay que prepararse para eventual, por lo que peor que puede pasar para cualquier estratega o que a quien esté encargado de la responsabilidad, nada más y nada menos que de la población civil, es que lo sorprendan situaciones, ¿no? Uh-huh. Entonces, en este concepto, la Agencia Federal de Emergencia convocó a una mesa en que es Santa Fe, Corrientes, Chaco, Misiones, Posadas, Entre Ríos y Buenos Aires, a una reunión para establecer estrategias y, en el caso que sea necesario, mitigar algunos efectos adversos. El niño tiene una presencia, una señal, que no es lo mismo que intensidad, una señal que va a estar presente en un 62-61%. Ajá. Lo que quiere decir que nosotros ahora vamos a tener, durante este trimestre, mes, junio, ya principio de julio, un niño neutro, o sea, con las precipitaciones normales del periodo que vamos a tener, normal de invierno, pero sí vamos a tener una primavera húmeda, con algunas temperaturas un poco más elevado de lo normal, porque este fenómeno del niño se produce por un aumento de la temperatura del océano, mejor dicho, y en este caso el cálculo que se hace es más o menos de 2 grados mayor al normal. ¿Qué va a hacer esto? Mayor temperatura del agua, mayor evaporación, mayor precipitación. Entonces, en ese contexto empezamos a trabajar en la provincia para aquellas zonas más vulnerables de la provincia de Entre Ríos, en este caso, que son las ribereñas, más de la costa del Uruguay, que hay antecedentes históricos ya de inundaciones o anegamientos. Uh-huh. Bueno, entonces, la idea es fortalecer con estrategias a los municipios para poder mitigar, ir adelantándonos a lo que pueda ser, a diferencia quizás de muchos años atrás, donde no había tanta tecnología. Ahora, gracias a Dios, tenemos simuladores recientemente incorporados, software mediante satélite, que podemos simular cuál sería cualquier situación, por ejemplo, en Concordia, que es una de las que más se afecta cuando crece el río. Ya podemos poner la cota máxima y sabemos qué áreas van a ser las más altas, cuántas personas posiblemente pueden estar afectadas, y eso nos puede dar más previsibilidad. ¿Qué quiere decir? Que los centros de evacuados ya van a estar preparados, la parte sanitaria está trabajando para prepararse para estas contingencias, y en breve vamos a tener una reunión con los intendentes para dictarle algunas pautas sin que esto genere mayores erogaciones más que las normales, para estar atentos, de hecho, por ejemplo, de mantener limpios y libres los drenajes pluviales de las localidades,
3: claro,
4: ¿no?
3: Claro. O sea que la mitigación se refiere a esto, ¿no? Crecida de río y lluvia abundante, básicamente.
4: O sea, se está basando en tareas para mitigar eventos como estos. Se prevén, es como todo, uno se tiene que preparar para lo peor, si no sucede es mucho mejor.
0: Claro, claro, claro, tal cual.
4: Entonces, uno tiene que prepararse para lo peor. Entonces, en ese sentido, Nación, junto con las provincias, vamos a estar trabajando para fortalecer a los municipios, más particularmente lo que es la costa del Uruguay, y ahora se ha incorporado a este fenómeno que hay de anegamientos en las localidades como Rosario del Tala, Villaguay, Gualeguay, para que no son ribereñas, pero sí tienen cuencas de arroyos importantes y ríos importantes, como es el Gualeguay y el Villaguay,
3: claro,
4: que tienen muchos afluentes. Y para eso también incorporamos herramientas del CONAE, que nos permitió, mediante satélite, ahora ir monitoreando los caudales de agua, cómo va avanzando los caudales de agua a lo largo de la trayectoria de esos arroyos que después se convierten en río y pueden afectar a las localidades. O sea, estamos preparándonos con estrategias muy sólidas entre todas las provincias, trabajando mancomunadamente, porque podemos tener también efectos externos, por ejemplo, de la provincia de Santa Fe, se puede declarar, esto es hipotético, uh-huh. es solamente un ejemplo, sí. por ejemplo, una no antivirus, pero sí dengue, por ejemplo, y entonces nosotros estamos muy, muy limítrofes con Santa Fe, entonces las estrategias de salud tienen que ser en conjunto, entre una provincia y otra, y a su vez con la provincia de Corrientes. Entonces también se está trabajando en eso, en el ámbito de salud.
3: Bueno. Digo que ha sido muy claro y quiero reiterar lo que te decía al principio. Estamos hablando de eventos de la primavera, ¿no? Esto no va a ser
0: ahora
3: enseguida.
0: Ya, digamos. En invierno, digamos.
4: No es ahora. Hay un periodo de neutralidad que nosotros vamos a tener en estos momentos, uh-huh. hasta fines de junio. Después de junio va a haber un leve aumento de las precipitaciones. Acá lo que puede llegar a ocurrir es que se le suma a la estación primaveral, que es lluviosa, las precipitaciones propias del efecto del Niño. Entonces sí. va a encontrar a los suelos saturados de agua, con alguna complejidad en el drenaje. Se calcula que vamos a tener entre un 45% y un 50% más de agua que para el mismo periodo en años anteriores.
0: Claro.
4: Entonces, sobre esa información que se está recibiendo es donde estamos trabajando nuestras hipótesis.
0: Claro, porque hay un tema de cuencas, digamos, cargadas, ¿no es cierto?
4: Sí, va a haber cuencas cargadas. Por ejemplo, vamos a dar un ejemplo. Si el río Paraná creciera en sus límites, a su límite, en el 2015 o en el 2018, uh-huh. Se producirían tapones hídricos a la altura del Gualeguay, entonces toda esa zona del Gualeguay sería afectada porque el agua no puede escurrir, entonces claro. debido a los tapones hídricos, pero hay que atender, por ejemplo, en aquello entonces, es que en Buenos Aires hubo casi 10 días de sudestada que no dejaba que el agua pudiera fluir normalmente con la velocidad, entonces ahí se agravó la situación. Se espera que esto no va a ocurrir para ese periodo, entonces estamos trabajando sobre hipótesis en base a los simuladores y a la situación que ya se está previendo de acuerdo a los expertos del NOAA y del Servicio Meteorológico Nacional.
3: Bueno, Oscar, le agradecemos mucho la explicación y la verdad que, bueno, seguramente vamos a seguir llamándolo en la medida en que esto avance, pero sí, me parece importante que se pueda prever con anticipación, ¿no? Y que los...
4: Esa es la idea, la estrategia que se ha planteado, no esperar a que ocurran ni trabajar sobre los hechos, sino ya estar preparados en todos los sentidos, desde el punto de vista sanitario, hasta la información a los productores y a los intendentes para que tratar de mitigar si existe algún tipo de efecto adverso, ¿no?
3: Claro. Muchas gracias por habernos atendido, Oscar, muy amable.
4: Por favor, que tenga buen día.
3: Hasta luego. Hablábamos con Oscar Díaz Bertossi, que es el director de Defensa Civil Provincial, con esta cuestión, que bueno, seguramente no mañana ni pasado, pero va a ser noticia cuando llegue el momento, y bueno, lo bueno es contar con información anticipada. En este caso él refería a la CONAE, que es la Comisión Nacional de Actividades Espaciales, que es la que está monitoreando, o con la que se está monitoreando esta situación hídrica fundamentalmente, bueno, y seguramente también con el Servicio Meteorológico Nacional, menguado también por este tipo de ajustes que hablábamos hace un rato. Pero bueno, es importante estar atento, sobre todo por la seguridad de las personas.

0: más noticias, digamos, o actualizaciones de noticias. La verdad, todo o mucho tiene que ver con lo que sucedió ayer. Algunos titulares, por ejemplo, Javier Milei va a mantener el ajuste a pesar de las protestas en su contra. Último recorte impactó en áreas sensibles. Bueno, se habla, digamos, de Bullrich también bastante. No solamente porque esté de acuerdo o no esté de acuerdo, sino básicamente porque, bueno, ella tiene su trabajo en el Senado y hay hoy situaciones las cuales no puede garantizar porque no está ni siquiera logrando los votos necesarios como para poder garantizar su trabajo allí, digamos, por decirlo de alguna manera, ¿no?
1: Eso sería tema de una larga explicación, pero ahí
0: sí.
1: En las dos cámaras legislativas.
0: Exacto.
1: Una situación de aliados, dice el gobierno, aliados especulativos, que bueno, en estos momentos no están tan cerca del gobierno.
0: Y menos ahora cuando te recortan semejante cantidad de dinero, ¿no es cierto? Hay que sentarse, digamos, a conversar con las provincias para poder lograr de alguna manera apoyos tanto en senadores y en diputados para lograr nada, hasta por ahí el acuerdo de cuándo vamos a votar, digamos. O sea, son cosas indudablemente muy importantes para el gobierno nacional, ¿no es cierto? Bah. Bien, vamos a ver cómo sigue. Por lo pronto, digamos, viene bastante áspera la situación. Amigos, 7:55, ya estamos listos, digamos, para el pase, pero antes Sergio Daniel Palacios está esperando su espacio. Lo escuchamos, amigos, lo escuchamos. Dele, métale.
2: Bueno, tres disciplinas, sale para tres informaciones distintas para el cierre del programa. En cuanto a fútbol, anoche Belgrano de Córdoba logró ser semifinalista de la Liga Profesional, le ganó 2-0 a Unión de Santa Fe, del mismo modo que Argentinos Juniors le ganó 1-0 a Huracán, y entre estos dos equipos que habitualmente no juegan finales de torneo, ni Argentinos ni Belgrano de Córdoba, va a estar uno de los finalistas de la apertura. Así que, bueno, siempre el fútbol argentino caracterizándose por esa novedad, por esa paridad que existe, y hoy va a continuar. Los cuartos de final a partido único, el plato fuerte será en Rosario, allí van a jugar Rosario Central y Racing. Creo que Racing, después de haber dado el batacazo contra Estudiantes, ya podemos decir que ha cumplido el equipo de Costas. El gran candidato es el Central de Ángel Di María, 18:45 en Rosario, y River estará recibiendo 21:30 a Gimnasia y Esgrima de la Plata, también como candidato. Veremos si se da la lógica o cómo pasó en los octavos de final, hay muchas sorpresas. Yo había manifestado que me hago hincha de Central, exclusivamente para que el Di María,
0: claro,
2: para que pueda definitivamente dar una vuelta olímpica como corresponde.
0: Pero sí.
2: Pero no obstante, teniendo en cuenta que por la llave de Central va River y por la otra llave va Belgrano de Córdoba, el morbo es básicamente natural en el futbolero argentino, ya que se puede tener una final entre River y Belgrano a 15 años de la histórica promoción que envió al descenso a River Plate. Yo no sé si esto sería una revancha o no, pero en caso de jugarla jugarían ni más ni menos que en el Mario Alberto a Kempes de Córdoba y a partido único. Igual, es todo especulación, falta muchísimo.
1: Igual el descenso de River fue más mérito del Cholo Simeone que de los jugadores de Belgrano, ¿no? También hay que decirlo.
2: Tal cual. Y de JJ y de varios
1: JJ
2: más.
1: Ya agarró el barco ya hundiéndose.
2: Sí. Pero bueno, dejamos el recuerdo, uh-huh. Nos venimos a la actualidad, nos vamos a Concepción de Uruguay. Se desarrolló el último fin de semana la edición número 55 de el Campeonato Argentino de Atletismo U20, y dentro de los principales resultados hubo tres entrerrianos que ganaron medalla dorada, mientras, o en realidad salieron campeones argentinos. Ajá. Nos apoyamos en las imágenes. Primero es Nicolás Cousillas, un pibe de 17 años que pertenece a la Escuela Municipal de Atletismo de Concepción del Uruguay. En la pista hubo Mario Lanaza, del Centro de Educación Física número 3, fue obviamente la sede. Cousillas, en este caso de 17 años, en salto en largo, pudo saltar 7 metros, 19 centímetros, y es bicampeón nacional en la especialidad. El otro entrerriano que ganó es oriundo de San José, Adrián Biso. Adrián Biso, en lanzamiento de jabalina, logró un registro de 58 metros, 96 centímetros, mientras que el oriundo de La Criolla, Lucas Tadeo Minio, en lanzamiento de disco también logró ser campeón nacional con 51 metros, 21 centímetros. Así que, bueno, tres atletas argentinos que se proyectan y que, bueno, obviamente,

0: se quedaron muy bien posicionados rumbos a el Iberoamericano. Y nos despedimos con información de básquetbol, ya que, y también a la costa del Uruguay, después de muchos años, la Unión de Colón vuelve a ser semifinalista, va a jugar contra San Isidro de San Francisco Córdoba. Anoche cerró la serie ganándole en un partido espectacular a Santa Paula de Gálvez. La serie quedó 3-2. El partido terminó 82-79 con un final apasionante. La gran figura fue el uruguayense Matías Caire, 27 puntos, 25 de valoración. Nos despedimos con el relato de la transmisión oficial y el festejo de toda la gente de la Unión de Colón Entre Ríos.
1: ¡Otra vez Cabrera! ¡Sí, enorme Cabrera! La Unión saca 3 de ventaja. ¡Cabrera! ¡Cabrera! Buscará Caire. Primero Romero, ahora sí Caire, sin faltas para dar Santa Paula, Caire con su batida, doble de Caire. Obligado a cortar con falta todavía no, Santa Paula, Germán. Para nada. Caire, Romero, si está obligado a defender esta pelota. Romero, Cabrera, en busca de sentenciar el juego la Unión. Cabrera, 6, 5, Cabrera y la daga, ¿por qué no Guido? Cabrera y la media distancia para Cabrera, Guido. ¡Otra vez Cabrera! ¡Sí! ¡Enorme Cabrera!
2: Impresionante.
1: La Unión saca 3 de ventaja.
2: Impresionante. Lindo doble largo. Gracias, Dani. Abrazo grande. Y felicitaciones justamente a la gente de Colón, que siempre le mete una gran plata para llegar a ese lugar. Porque si no pones plata, no llegamos. Está simple como eso. No, tal
0: cual. Mirá, si hay una persona que se merece llegar a la Liga Nacional, es Carlitos de la SUA. El estadio lleva su nombre y ojalá que lo pueda ver en vida. Así que ojalá. Un abrazo para toda la gente de Colón.
2: Gracias, Dani. Hasta mañana.
0: Hasta mañana.
2: Muy bien, ya estamos con nuestros amigos con Ruido Mate, digamos. Estamos hablando de Andrea Venturini y el gran Martín Echagüe. ¿Cómo andan, chicos?
3: Hola, buen día. ¿Cómo les va? ¿Cómo están ustedes?
4: Bien. Muy bien.
3: Hola, Carlos. Buen día. ¿Qué dicen? A miércoles ya.
5: Hoy miércoles, bien.
3: Ayer averigüé la vacuna de la gripe a modo de servicio ya para este pase. Entre 70.000 y 75.000 pesos, las que hay disponibles ahora son para los afiliados al PAMI, que tienen que cumplir con los requerimientos que decía ayer Carlitos, y no hay vacunas en la farmacia de Paraná, por lo menos en estos días, para aplicar.

0: Sos medio diabético, deberías de echarte.
1: Medio
0: de
1: no, entero. No, tenemos otro acá en el equipo.
2: Tenemos un médico,
1: ¿hay
2: decía eso?
3: Sí, estamos recolectando diabéticos. Hay otro, con el, ¿no? La expresión.
1: El chino le
3: nuestro. Lo sí, contagié. Creo que la mala conducta de ruido de mate ha llevado a esta situación.
0: Creo que ustedes son muy dulces, chicos.
3: Hay
0: que evitar.
3: Rebozamos azúcares.
0: Sí, hay que evitar esto. No, pero hay una inyección que está muy de moda en este momento. No me acuerdo exactamente. Antes se llamaba Ozempic. En realidad, la marca internacional se llamaba Ozempic, que fueron los que se puso en moda, que fue un descubrimiento que hicieron allí en Estados Unidos que sirve perfectamente para la diabetes. Pero se dieron cuenta que esta inyección, que es una microinyección que se pone uno directamente, sí, hay que ser guapo, te la tenés que poner en la panza, evitaba comer, o sea, te saca las ganas de comer. Es como si tuviera un balón gástrico virtual, por decirlo de alguna manera. Sí. Entonces es impresionante cómo la gente baja de peso con esto.
3: ¿Pero rebota?
2: Sí, no, hasta ahora. Absolutamente. Por lo que yo he visto, salvo casos muy puntuales, no está recomendado.
3: Claro.
2: Es muy peligroso, el efecto rebote es altísimo.
0: Yo agarré y se lo mandé a esto hace unos cuantos meses, digamos, porque empezamos a averiguar para un tema, digamos, una averiguación de un caso, una cuestión periodística que estábamos haciendo, se lo mandé a amigos míos que tengo en el CONICET, digamos, para que vayan a estudiar, digamos, esto, y digamos, porque no lo conocían. Me devolvieron varios papers en ese sentido. Hay algún tipo de problema con respecto a la vuelta y hay algún tipo de problema con respecto a la visión, pero no está certificado todavía, digamos. O sea, siguen estudiando este tipo de cosas. Hay denuncias, de hecho, hay algo así a nivel internacional, algo así como 1.350 juicios. Ya directamente.
1: Ozempic
0: se llama a nivel internacional. Acá tiene otro nombre. ¿Por qué? Porque dejaron caer la patente directamente.
1: Ah,
0: ¿para qué? Para que deje de ser de diabetes y directamente pase automáticamente con otro nombre a un tema estético.
3: Qué bárbaro, ¿no? Las cosas que uno hace por adelgazar. ¿Se acuerdan la nuez esa que también era moda hace como 5 años, que se llama la nuez de no sé qué?
2: No, yo,
3: que te deshidrataba, un peligro era. La nuez de la India.
2: Lo que digo es que este caso, al menos lo que yo he visto, hay muchos videos sobre esto del doctor La Rosa, que es un médico bastante conocido de Argentina. Es peligroso para la salud. Hay un gran negocio atrás, pero es peligroso, digo, como para...
3: Para no alentar a que
2: sí, nosotros no vamos a alentar ni desalentar a nadie.
1: Obedit. Exactamente,
0: eso. Así se llama acá, digamos, en la Argentina. Bueno, en Paraná no hay vacunas, digamos, para la gripe y tampoco esto.
3: No.
0: Pero impresionante, ¿eh? Estamos hablando, viste, de fenómenos que vos decís, son cuestiones medio globales, a nosotros no nos pasa, no llega... Impresionante, anda a buscarla en algún lado, a ver si hay. Sale 150 lucas más o menos.
3: ¿Y es una sola dosis?
0: Es una dosis por semana. Lo que te venden es una caja que tiene 4 inyecciones con microagujas que vos sola te tenés que ¡pac! Apuñalar, digamos, ¿no?
3: Y no, más vale salir a correr, a caminar.
0: Sola o solo, digamos.
3: Comer sano.
2: Pero es un tema médico.
3: Claro, es arriesgar la salud por unos
2: minutos. Pero digo, no es que te... Yo lo digo con muchísimo respeto, pero me da un poco de temor
3: por claro.
2: que alguien pueda creer, que ya que nos escuchan nosotros ya me da temor, pero digo que pueda pensar. Son situaciones muy muy peligrosas si no se hacen con vigilancia médica.
3: Pero
2: digamos.
3: Claro que sí.
2: Y además hay un negocio, como decía recién Alejandro, muy importante. Seguramente no hay acá porque en algún otro lugar la ganancia es mayor.
3: Claro, ¿no? No hay que creer tanto en esos espejitos de colores. Hay que pensar en otra forma de vida, en el que puede, ¿no? También, porque ustedes estaban hablando recién de la comida. Entonces, bueno, uno dice, ay, la dieta, sí, está bien, la dieta que la puedas pagar, pero si tenés arroz,
2: ¿quién puede comer lo que hay que comer o quién puede disponer del tiempo? Otro día, ya terminamos, que se hizo muy conocida la noticia, una convocatoria de un frigorífico en Moreno,
3: exacto,
2: que tenía 60 puestos de trabajo y hubo 12.000 personas esperando.
3: Impresionante.
2: Y en el programa de Tenenbaum, la persona que estaba en el móvil periodístico le hacía notas a los que estaban ahí. Bueno, casos tremendos, pero... Un común denominador es que cuando habían tenido trabajo tenían que dedicarle 3 o 4 horas del día o 5 para ir y volver al trabajo. Hasta para esa persona está difícil disponer de un tiempo para hacer una actividad mínima gratuita que sería caminar, digamos.
3: Sí, y comer arriba de un colectivo, de un tren, de lo que sea, ¿no? Entonces, nosotros también tenemos un privilegio en eso, en este tipo de ciudades donde las distancias son más cortas.
2: Son un poco más amables,
3: Son más amables y tenemos otra posibilidad de planear nuestra vida. Pero bueno, también el recorte se siente en la mesa, en la comida, lo que vos decías. Los chicos que comen en la escuela, los viejos que van a un

0: Uniones agroexportadores, ¿no es cierto? Y son, por ejemplo, lo que hacen alfajores. A Guaymallén le va espectacular. Sí. Porque la gente come Guaymallén al mediodía con un Guaymallén de cena, decían los caballeros de la quema hace 1,000,000,000 de años, y hoy se vuelve a repetir exactamente porque al mediodía así funciona.
1: El mate también, la cantidad de consumo de yerba mate que ha crecido en el último tiempo es porque termina siendo el mate cocido del mate el reemplazo de la cena en muchos lugares.
0: Bueno, chicos, adiós. Hasta mañana, adiós, que les vaya bien, adiós.

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2: La temperatura en Paraná, 7 grados 7 décimas, sensación térmica 7 grados. ATE rechazó la propuesta salarial del gobierno. La paritaria estatal en Entre Ríos volvió a mostrar fuertes tensiones entre gremios y gobierno provincial. ATE rechazó la propuesta salarial presentada por el Ejecutivo y anunció que continuará con medidas de fuerza y un plan de lucha en reclamo de una recomposición salarial. Así lo expresaba Oscar Montes, secretario general del gremio.
3: Otro retroceso, más del 40% de la pérdida de poder adquisitivo. Esta es la realidad salarial que tenemos en la provincia de Entre Ríos.

0: podemos acordar con 3,5% de propuestas salariales, es una barbaridad. Es seguir perdiendo poder adquisitivo, es seguir retrocediendo. La Asociación Trabajadora del Estado, lo vuelvo a ratificar con mucha claridad, no va a acordar nada de espalda a los trabajadores y nada que sea en contra en beneficio de los trabajadores y trabajadoras.
1: Copa Libertadores, Cavani vuelve luego de la lesión. Edinson Cavani volvió a instalarse en Boca luego de que el delantero uruguayo recibiera el alta médica tras superar una hernia de disco en la zona lumbar y quedar a disposición del cuerpo técnico para regresar en la Copa Libertadores. El atacante de 39 años volvió a entrenarse junto al plantel profesional y podría integrar la convocatoria para el próximo compromiso frente a Cruzeiro el 19 de mayo. La temperatura en Paraná 7 grados 7 décimas, sensación térmica 7 grados, humedad 92%, cielo despejado con humo en Paraná y zona cuando pasaron 9 minutos de las 8 de la mañana.
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7: Síntesis de la semana. Acciones de la Municipalidad de Paraná. Erradicación de mini basurales en el Parque Barisco. El municipio realizó la limpieza del sector en el marco del plan de mantenimiento y recuperación de espacios públicos que se lleva adelante. 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

0: Hola Paraná, buen día. ¿Cómo les va? Feliz miércoles para todos ustedes. Estamos ya entrando a la mitad de mayo. 13 de mayo para todos nosotros. Bienvenidos a este ruido de mate que ya está pronto, humeante, de mano en mano, pasando para compartir historias, información y todo lo que haga falta desde ahora y hasta las 10 de la mañana, después del buen día y antes de los malos perdedores, en el aire de Radio Costa Paraná. Y también nos pueden ver y los saludamos a todos a través de nuestro canal de YouTube Radio Costa Paraná, y los esperamos en el 343-534-0933 en este programa de servicios, de humor, de información y para pasar el rato, digamos, para compartir con ustedes los que ya están en marcha este tramo de la mañana y los que recién arrancan, para darles el impulso necesario, la información y la sonrisa de todas las mañanas. Desde el otro lado está Ulises Almada. Hola, Uli, ¿cómo anda? Ya está, acá está toda la gente ya desayunando. Hay una comiendo huevo duro, otros comiendo chipá, gracias a Dios. Hoy es miércoles.
1: Gracias a Ñam.
0: Y eso, y gracias a Ñam también. Y eso estimula nuestro espíritu para hacer este programa. Buenos días, hoy arranco al revés porque hoy trae el chipá, así que es el que tiene la batuta, Martín bueno. Echagüe. Hoy te queremos más que nunca. Buen día.
1: Buen día, ¿cómo están?
0: Bien, ¿y vos?
1: Bien, bien, bien.
0: Qué lindo día, ¿no? A la mañana, 8 grados, pero está despejado, preciosa la mañana.
1: Sí.
0: Así que piensen qué van a hacer en la mañana de hoy. ¿Qué van a dejar de hacer y qué cosas lindas pueden hacer? Hola, profe Galera, buen día, ¿cómo le va?
2: Me va muy bien, Andrea, ¿cómo está el equipo? Hermosísima mañana en la ciudad de Paraná.
0: Precioso.
2: Una de las ciudades más preciosas de toda la Argentina, sí. Claramente. Así que bueno, aquí estamos, llegamos a horario, tenemos trabajo, tenemos salud, tenemos dinero, tenemos amor.
0: Bueno. De eso quería hablarle. Estaría necesitando...
2: Un poco, ¿quiere que le demos un poco?
0: Estaríamos necesitando. Bueno. Qué suerte, profesor.
2: Sí, Andrea, así es la vida.
0: Bueno, me alegro mucho. Hola, Marce Medina, buen día. ¿Cómo
3: ¿Qué tal,
0: va?
3: Andrea? Un saludo para todo el equipo. Excelente, muy bueno. Bien, contento de estar aquí con ustedes y con los oyentes.
2: Y eso que perdió huracán y estamos bien, imagínense.
0: Pero, profesor,
3: usted es hinchó huracán.
2: Yo perdí el otro día.
0: Eso es una pavada, profesor.
2: Ya lo sé, Andrea, claramente.
3: Pasó Belgrano de Córdoba.
2: Es doloroso para aquellos que somos hinchas de huracán.
3: Ya me estuvo haciendo el resumen Lisandro Alarcón de lo más importante que tengo que saber. Y la conjetura que tiene, usted le va a interesar, Echagüe.
0: ¿Lisandro?
3: La conjetura sobre el que ha armado sobre el campeonato el señor
1: Lisandro
3: Alarcón.
2: Una teoría tiene.
3: Tiene una teoría.
0: Bueno, que la dé acá al aire.
1: Que venga.
3: Sí, ya la va a dar, ya la va a dar. Está ahí afinando lo que va a decir.
0: Qué bueno. Bueno, y usted preocúpese, en vez del fútbol, preocúpese del Giro de Italia, que eso le va a dar más satisfacciones que huracán.
2: También, me parece, ¿no? Deberían pagarme para ir, por ejemplo, a la Vuelta de España.
0: Para que se vaya. Yo, la verdad, que no es mala esa, ¿eh? No es mala pagarle un pasaje de ida a usted.
3: Vuelve igual.
0: ¿Puede decir que vuelve? En algo va a volver. A nado vuelve. Ahí viene el profesor. Qué lindas cosas. ¿Qué le gustaría que le paguen con destino a dónde, profesor?
2: No, ayer estuve fantaseando un poco.
3: A ver.
2: Con un amigo que me lo encontré en la marcha universitaria, que, por cierto, quiero saludar a todos los amigos que me encontré. Había algunos que no los encontraba desde el 2001 en las marchas.
0: Mirá.
1: Que recuerdo.
2: Mirá, estamos acá de nuevo, me decía uno. No, empezamos a fantasear con la posibilidad de unir, pero es una fantasía, Andrés.
0: A ver, fantasías.
2: De unir Ushuaia con La Quiaca.
1: Como León Gieco.
0: Lo vamos a perder ahí. Ahí lo perdemos. ¿Por qué la gente piensa esas locuras, Dios?
3: Y en avión, imagínate, en bicicleta.
0: ¿Cómo le va a quedar?
3: En auto yo no llegaba.
0: La pantorrilla. La pantorrilla que va a tener.
1: Arranque nomás, profe, arranque.
2: Estaría muy bueno. Y por un motivo.
3: Pará. ¿Los oyentes? ¿Ya se pueden empezar a inscribir? Lo que se quieren sumar.
0: Mira que vaya con él, profesor.
3: Yo ya tengo una que en un ratito me va a mandar un mensaje seguramente.
0: Pero por él.
3: Y me va a decir
0: con el rompecorazones.
3: Con el
0: rompecorazones.
3: Profe Julio Galera para ¿Fantasías? Ir a la Quiaca en bicicleta.
0: A ver, ¿fantasías, Martín? El profe unir cuesta arriba lo van a hacer.
2: Claro, porque estamos Ushuaia está bien al sur, hay que ir subiendo hasta...
0: Madre mía, o sea, cómo te quedan los muslos.
1: ¿Hasta Ushuaia en qué van?
2: Esa es la idea. Mi amigo de una camioneta, dice Julio,
0: yo una patada de acá.
2: Llego hasta allá y te acompaño y te llevo todo tu equipaje. Sería un viaje distinto.
0: Le pegamos una patada de acá.
2: Todo el equipaje y vos solo tenés que dedicarte a a pedalear y él me acompañaría y me
0: qué bien.
1: Okay.
3: Está buena la idea.
1: Se busca.
3: Yo, mira, no me animo, no me puedo sumar porque tengo compromiso.
0: Ya tengo una criatura, tengo una criatura que mantener.
3: Y me van a echar, pero
0: y una está, familia, está bueno, pero.
3: Está bueno, no, está bueno. Sí.
1: Se busca profesor de historia para el año que viene para acá, ¿no?
0: El profe Batistuti, hola, hola profesor, ¿cómo le va?
2: Atento.
0: ¿Fantasías, Martín?
1: Y hoy en día.
3: Ojo con lo que va a decir.
0: Ajá, que se pueden escuchar a esta hora, 8:21, 8.
2: No puede hacer usted. No.
0: Si podés subir la temperatura a esta hora, mejor.
3: Pero... Eso de bañarte en chocolate,
2: sí, ya, no. Ya está. Ya
0: ay,
2: fue.
0: Qué rico.
2: Hay cosas
0: y le da un mordiscón después.
3: No, pero yo no puedo. No,
1: pero hay chocolate para diabéticos, ¿eh?
2: Y en helado.
3: En dulce de leche.
0: Tampoco. Ay, qué rico.
1: Una fantasía y no que juegue nada, bien, no. Que juegue mejor Boca.
0: No, pero eso no es una fantasía, es un deseo. Una fantasía.
1: ¿Y cuál es la diferencia?
0: Sí. No.
2: Eso no va a pasar nunca.
0: O sea, claro.
2: Es una fantasía.
0: Claro,
2: no.
0: Vos tenés que decir. No empiece así a tirarle tierra al compañero. Pero qué barbaridad. Pero Marce, ¿vos tenés alguna fantasía?
3: No.
0: Qué miedo. Chan.
3: Avísame.
0: Chan.
3: A mí como que me tienen que mandar la consigna un rato
0: dos
3: horas antes. Para que
0: yo que 2 horas antes estamos hablando ahí. Porque de qué vamos a decir.
3: Estaba leyendo, fijándome el muerto, esto que pasó acá en esta causa. Entonces, viste, cuando me tirás...
0: Es que tirás y...
2: Sacarte de tu mundo.
1: A ver, André, vos, para tener una idea más o menos, porque para mí fantasía y deseo es casi lo mismo.
0: Yo tendría la fantasía de ser mochilera.
3: Ah,
1: pero es fácil de cumplir.
3: Y no
0: tengo 50 años, no, dos gurises.
3: No, la edad no tiene nada que ver.
2: ¿Qué tiene que ver la edad?
0: Por ejemplo, a mí me gustaría ir hasta el Machu Picchu de mochilera. Pero así, como medio no bañarme.
2: Vaya.
0: No bañarme.
3: Bueno, tienes que coordinar con Julio, con la escuela de los nenes.
2: ¿Y eso le parece imposible?
0: No, pero es más complicado.
3: Ahí está, a tu casa y le decís.
1: Me voy.
0: ¿Sabes qué? Me voy al Machu Picchu.
3: No, me voy al Machu Picchu con Julio porque me convenció.
0: ¿Con quién va?
3: Llamé para renunciar al trabajo.
0: Claro.
3: Dice,
0: fíjate quién te lava la ropa y quién limpia los pisos en casa. Que yo
1: bueno, ganar el Kini es una fantasía, un deseo.
0: Es una fantasía. Es un imposible casi.
2: Una fantasía.
1: Ah, bueno, hay gente que lo gana.
0: Pero uno entre cuánto. Es como ganar.
1: Sí. Primero hay que jugar.
0: 343-534-0933. ¿Qué fantasías tenés vos del otro lado, profesor? ¿Qué decías?
2: No, digo que cuando uno está en la lona. Ahí ya que te están por llevar, dice, mirá, Galera, se terminó tu tiempo acá.
0: La fantasía es vivir, respirar.
2: Pues sí, qué boludo, ¿por qué no?
0: ¿Con qué respiro?
1: Me tomo una coca.
2: No dice tal cosa. No,
1: pero hay cosas. Me tomo una coca en ese momento.
3: A lo sumo, viste que están esos millonarios que te dan autosuda, que te dicen...
0: Ah, qué vivo.
3: Bueno, yo con tu cuenta bancaria también.
0: Pero
3: puedo...
0: Claro, me voy con una casa rodante. Sí,
2: vos tenés no es plata.
3: Pero vos tenés un pibe grande,
2: no es de plata.
3: Julio.
0: Vos sos un profesor. Vos ya
3: vos
0: estás de vuelta.
3: Vos tenés grande.
2: No es de plata.
3: Estás disfrutando y estás... a mí me encanta eso de decir, bueno, che, me voy a en bicicleta
0: claro,
3: a la Kiak. Me parece fantástico y con los, seguramente la van a pasar genial. Y
0: pero hay etapas.
3: Pero ahí, claro, vos no podés llegar
0: a lo loco.
3: Decir,
1: para.
3: No, yo me voy...
0: Si yo, chicos, yo no vengo
1: ¿por
0: más,
1: qué no lo hiciste hace 4 años? ¿Por qué no lo hizo hace 4 años? Porque tenía una responsabilidad en la escuela.
0: Claro, a Florencia decirle, che, Florencia, me voy 6 meses de mochilero. Bueno, listo.
2: Siendo profe me fui con todos mis alumnos.
1: ¿Cuánto?
2: 4 veces a recorrer toda la provincia.
0: Bueno, pero usted no es el parámetro de la normalidad, profesor. Discúlpeme que se lo diga así a las 8:24 con 8 grados de temperatura.
3: Muy bueno, hasta el día de hoy
0: me hace cada lío usted, profesor. Hace cada despelote. A esta hora yo no quiero lidiar con el profesor. ¡Profesor! ¡Se porta bien!
3: Yo me cruzo con gente que todavía lo recuerda de eso, de eso que hizo Galera.
0: Y como para olvidarlo. Como para olvidarlo. Bueno, vamos a ver qué fantasía tiene él, que está en la calle.
1: Que ande bien, tenemos una fantasía que ande bien el celular. Primero.
0: ¡Ah!
2: ¡Bien!
0: Vamos.
3: ¡Qué gana de matarlo!
0: Hola, Fabio, buen día. ¿Cómo estás?
4: ¿Cómo
0: les
4: va? Te queremos, ¿cómo les va? Fabio, te
0: queremos. Hola, ¿cómo andas vos? A ver si anda el teléfono.
4: Pero muy bien, acá andamos. ¿Cómo andan
1: muy
4: ustedes?
1: Bien.
0: Excelente, Fabio. ¿Vos qué decís?
4: Bien, acá estamos recorriendo la ciudad, un día precioso, realmente, como decía el profe Galera, espectacular en esta ciudad bendita que nos tocó habitar.
0: Qué hermosura, qué lindo, que está todo dorado, todo amarillo, los árboles con esas copas que dan a entender que ya estamos en el corazón del otoño, empieza a amanecer más tarde, se viene un poquito la noche antes, pero qué hermoso es salir a caminar con esta ciudad tan hermosa, con este día divino, ¿no?
4: Totalmente, un día muy pero muy lindo, y bueno, y aprovechar que todavía no nos cobran por disfrutar estos días.
0: Bueno, cuente usted qué tiene la agenda de hoy. ¿Qué dice su agenda?
4: Bueno, primero contarles que no hay ningún tipo de inconveniente en los ingresos y los egresos a la ciudad de Paraná.
0: Muy bien.
4: Se están haciendo trabajos de bacheo y mantenimiento en lo que es el acceso norte. También contarles que también recordarles, por qué sí, no, los trabajos que se están haciendo en el acceso este de la parte de la Municipalidad de Paraná, que están haciendo esos trabajos para la inclusión y definitivamente tener esa obra que lleva más de 30 años. Ahí se están haciendo esos trabajos, así que tener mucho cuidado también en lo que es Avenida Circunvalación, Ruta 12. Y después contarles que en Mercado en tu Barrio suma dos puntos más. En este caso, 78 y 79 vendrían a ser los puntos y tiene que ver con la comisión vecinal Pagani, ubicada en calle Churralini y Benavento. Y también se suma para el día de mañana la vecinal José Obrero en Lottinger y Ursini. Ahí van a estar en el día de mañana la feria.
0: Es San José Obrero. Me parece que le faltó el San, porque es de mi barrio. San José Obrero.
4: Exactamente, así. Le faltó el San. Ajá. Faltó el San. Exactamente, así que bueno, esas son las dos nuevas terminales, dos nuevos puntos que va a haber. Y desde las 8 de la mañana hasta las 12 y 30 horas van a estar ahí como todos los miércoles, jueves y sábado en diferentes puntos de la ciudad. En este caso, aprovechar toda la vecinal y toda la zona que anda, toda la gente que anda por ahí por la zona, aprovechar los precios y la calidad de todo lo que proponen la gente de Mercado en tu Barrio.
0: Bueno, Fabio, en un ratito entonces nos contactamos contigo, que disfrutes del sol, del aire puro de esta mañana, y el deseo es también para la gente que está del otro lado. Un beso enorme y en un ratito volvemos a charlar contigo.
4: Estamos en contacto, chicos.
0: Hasta luego. 8 y 27, 8 grados en la ciudad de Paraná, 343-534-0933. Si les parece bien, es momento de informarnos. Damos una vueltita por la información a esta hora. Estos son nuestros títulos.
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0: Masiva manifestación por la Universidad Pública Argentina. Paraná concentró una inmensa movilización. La UNER es una de las universidades más perjudicadas por el recorte impuesto por el presidente Milei. Está quinta en la lista de las más afectadas. Perderá 540 millones de pesos destinados a la infraestructura del conocimiento.
1: Aumentan los casos de meningitis en Argentina.

0: ATE, por su parte, rechazó la oferta y delinea un plan de lucha. Mientras, los docentes van a recibir la liquidación por decreto de este incremento salarial anunciado. El Ejecutivo confirmó que la paritaria va a continuar. En promedio, cada trabajador cobrará entre 30.000 y 50.000 pesos más según su categoría. Títulos policiales y judiciales en la voz de Marcelo Medina.
1: Vamos a estar hablando de esta trágica historia que sucede en Federación, porque hoy la nena de 15 años, la nena de 14 años que fue atropellada por un automovilista y perdió su pierna, cumple hoy 15 años y según lo que ha informado su familia, le han comunicado que le amputaron la pierna. Y hay una situación muy, pero muy dolorosa y compleja. La comunidad de Federación espera que se haga justicia y que se avance con este caso que conmueve a esta localidad, porque bueno, hay muchos que sospechan que estaban corriendo picadas al momento de este siniestro en la ruta 44. Vamos a estar hablando sobre este caso, cómo está la causa judicial, cómo va progresando la investigación que ordenó el Ministerio Público Fiscal. Y también vamos a estar hablando esta mañana de una muerte por siniestro vial aquí en la ciudad de Paraná. Un hombre que había sido atropellado aquí muy cerca de la radio murió como consecuencia de los golpes después de estar varios días hospitalizado. Y vamos a estar también metiéndonos en temas judiciales, como el caso de Leonardo Airaldi, porque ayer hubo una nueva audiencia, la séptima en este juicio que se está llevando adelante aquí en la capital entrerriana.
0: Y en el marco histórico, el profesor Galera, y apenas dos efemérides, ¿puede ser?
2: No, un poco más.
0: Ah, pero por la hora, profesor.
2: Disculpa.
0: Un título nada más.
2: Día de la Virgen de Fátima. Ay, sí. Aparición de la Virgen a tres pastorcitos, a Lucía, a Francisco y Jacinta, en Cova de Iría, en Portugal. Día del entrenador de fútbol.
0: Mirá.
2: Día de la pedagogía. Nació Almafuerte y en 1981 el atentado, recordarán, contra el Papa Juan Pablo II.
0: Y hablaremos de amor también hoy en el bloque histórico del profesor Julio Galera. Ahora el deporte y en 10 segundos los títulos con Lisandro Alarcón.
3: Vamos a hablar acerca de la primera división. Ya tenemos a los dos primeros semifinalistas de la Liga Profesional. Hoy se juegan los otros dos partidos de cuartos. Hay Copa Argentina también. Ayer tuvimos la victoria de la Unión de Colón y avanza a semifinales. Después de vencer de local a Santa Paula de Galvez 82-79, descendió Atenas a modo de título también en el día de ayer, perdió y 88-77 contra Argentinos de Junín y descendió por segunda vez en su historia el equipo cordobés. Y también a modo de título tuvimos ayer victoria latinoamericana de la mano de Jonathan Narváez en el Giro de Italia y cambió el líder ya que Tomás Silva, el uruguayo, no pudo mantener la camiseta rosa.
0: En un ratito desarrollamos todos estos temas. Ahora llega Claudia Martínez con el servicio informativo y Martín con sus efemérides. Vendrá después con la canción. Ya volvemos.
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8: La temperatura en Paraná 8 grados, sensación térmica 7 grados 3 décimas. La miel con ferias, Paraná celebra la Semana Nacional de la Miel con ferias, degustaciones y productores locales. El municipio de Paraná organizó una agenda de actividades destinadas a visibilizar la producción apícola local y fomentar el consumo de miel y sus derivados entre los vecinos. Durante la semana habrá tres eventos. El jueves se realizará la exposición de apicultores en la Plaza Mansilla de 9 a 13. El viernes de 10 a 14 será una feria de apicultores junto a escuelas y emprendedores en Plaza Carbó. Y el sábado de 9 a 19, la feria de Salta y Nuevo Ya, habrá gastronomía vinculada con la actividad degustación y venta directa al público. Liberaron al viceintendente de Concripto Bernardi, Miguel Ángel Ramón Sena, de 40 años, fue sorprendido el lunes a la siesta cuando intentaba conducir un Toyota Corolla.

0: en aparente estado de ebriedad. Esta mañana, tras los trámites de rigor, quedó en libertad, expresó la fiscal a cargo del caso, Carolina Guzmán. Cerró sus sucursales una cadena de farmacias. Una importante cadena de farmacias anunció el cierre de sus sucursales y 240 trabajadores están en vilo por su futuro y por el pago adeudado de los sueldos. Se trata de las farmacias de Doctor Ahorro, una de las empresas más importantes del sector minorista de venta de medicamentos, que atraviesa un proceso concursal y que les comunicó la situación a sus empleados por WhatsApp. 8 grados la temperatura en Paraná, sensación térmica 7 grados 3, humedad 91%, cielo despejado con humo en Paraná y zona, cuando pasaron 34 minutos de las 8 de la mañana.
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2: Rumbo al bicentenario, los poetas le cantan a Paraná.
3: Manuel Alfaro escribió, Luis María Sarruels musicalizó, y los dos le regalaron a Paraná este poema para siempre. Suspendida como un vuelo que la barranca hacia el cielo quiere y no quiere soltar, cielo y río se reflejan y el regalo que te dejan se vuelve jacarandá. Y así, entre río y cielo, entre cielo, río y vuelo, te levantas Paraná. En la toma nace el día, va a la siesta Plaza Alvear y es su dicha vespertina contemplar las golondrinas volviendo a la catedral. Y después allá en bajada, donde el río se va al mar, la canoa desvelada costeando la madrugada, Espinel y Soledad. Paraná, ciudad paisaje, ciudad del jacarandá, en tu nombre pasa el río y nombrándote se va. Pero más que la corriente, en el alma de tu gente te reflejas, Paraná. Rezagados adoquines y algún patio con jazmines te recuerdan de otra edad. La feria con sus pregones y la balsa y los lanchones, tras el sueño su fluvial, el tranvía y el mercado, y en el mayo el continuado que no pudo continuar.

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2: Síntesis de la semana. Acciones de la Municipalidad de Paraná. Erradicación de mini basurales en el Parque Barisco. El municipio realizó la limpieza del sector en el marco del plan de mantenimiento y recuperación de espacios públicos que se lleva adelante. Incluyó el retiro de 25 camiones de escombros, además de trabajos de liberación de banquinas y recuperación de senderos. Trámite para habilitar eventos. La herramienta ágil y sin instancias presenciales permite gestionar habilitaciones de manera 100% digital, facilitando así la organización de actividades en la ciudad. Es en el marco del plan estratégico de transformación digital y se realiza de forma virtual a través de MIPAraná. Paraná fortalece la economía social. Se realizó en Salamayo el primer encuentro de la economía social que congregó emprendedores, organizaciones sociales y municipios de toda la provincia. La intendenta Rosario Romero ratificó el apoyo al sector. Enriquecer su actividad les permitirá proyectarse en sus emprendimientos. Expresó. 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

0: 8 de la mañana, 44 minutos, 8 grados la temperatura en la ciudad de Paraná. Estamos escuchando esta canción que se llama Tener Suerte y es de Daft Punk y Pharrell Williams. Canción, bueno, realizada por este dúo de disc jockey franceses que fue lanzada mundialmente un día como hoy, 13 de mayo del 2013.
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1: A las 8 y 44 minutos con 8 grados en la ciudad de Paraná. 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
1: 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Y ahora sí empezamos a desarrollar la información. 343-534-0933, el número para que se comuniquen con nosotros. Hablamos de fantasías y también comenzó en la radio un ciclo para homenajear a la ciudad de Paraná en la voz del licenciado Roberto Romani y en la letra de los poetas que le han escrito a esta ciudad maravillosa. Y a partir de ahí, mensajes, Martín.
0: Buenos días para toda la mesa y la mejor compañía matutina. Cuánta emoción y nostalgia en ese poema. Hay que leer a nuestros poetas que son muy buenos, dice Daniel, quien manda saludos.
1: Un beso, Daniel. Gracias por comunicarte. 343-534-0933. Ahora sí, Marcelo Medina y el desarrollo de los títulos.
3: Bueno, comenzamos por la ciudad de Federación, donde ocurrió un siniestro vial el lunes a la noche. Dos vehículos iban por la ruta 44, un Bora y una camioneta Chevrolet S10. Y aparentemente en una maniobra de sobrepaso del Bora conducido por Kevin Quirós, un funcionario de la policía de Entre Ríos, termina impactando contra la moto que estaba esperando para cruzar la ruta para ingresar al barrio San Cayetano. Ahí estaba Rosario Fracalosi, de 14 años en ese momento, porque hoy está cumpliendo 15 años esta criatura. Estaba junto a su madre, Valeria, y en ese momento son embestidas por este Bora y estas dos mujeres terminan internadas, madre e hija. A Rosario le amputaron una pierna, está internada en el hospital de Concordia y, como decíamos, hoy cumple 15 años. Tenían todo preparado para, obviamente, el festejo de estos 15 años y, bueno, se ve todo, obviamente, interrumpido, todo oscuro, los tíos, todos los allegados están destrozados por esta situación.
1: ¿Y ella, el trabajo que va a tener que hacer con 14 años, con 15 años?
3: Una joven deportista, jugaba al bola y hockey, tenía una actividad física importante, distintas actividades que desarrollaba junto a amigos, y una vida que obviamente va a tener un cambio sumamente drástico. La madre está internada en Chajarí, en estado reservado, y el conductor del Bora, como decíamos, está internado en Concordia porque el auto, después que chocó contra la moto, terminó volcando. Esto ya lo contamos ayer.
1: Claro.
3: Lo novedoso es que ya la familia tiene representantes legales, el abogado Ernesto Figum, que va a ser el querellante en esta causa. Todavía no se determinó la mecánica exacta del siniestro porque pudo haber participado otro vehículo. Lo que no está claro es si iban corriendo o no picada estos vehículos. Hay muchos comentarios, pero todavía la pericia no, o las cámaras que se están relevando no ha arrojado material contundente como para decir si iban corriendo una picada. Lo que sí, que este funcionario policial sabía que iba a exceso de velocidad en una ruta provincial, en un ingreso a la ciudad, en un cruce de barrio, en un vehículo que levanta, desarrolla una velocidad importante, y de igual modo, bueno, continuó con su accionar. Hay mucha indignación, se hablaba mucho del control de la alcoholemia. Yo estuve averiguando ayer, no se realizó el control de la alcoholemia en el lugar, pero se ordenó la extracción de sangre, que, bueno, va a ser primordial para conocer si el conductor del Bora iba o no, claro, alcoholizado al momento del siniestro vial, que, como decimos, conmueve a toda una ciudad. Una madre y una hija esperando en una moto para cruzar una ruta, un auto que las atropella, aparentemente por venir corriendo una picada. Cada vez, bueno, en Concepción del Uruguay, el fin de semana, una chica terminó internada, habían salido a dar vueltas en moto, más de 30 motos que habían copado la ciudad, y haciendo, obviamente, maniobras imprudentes. Terminaron con una chica hospitalizada en grave estado con severas lesiones. Y hablando de siniestros viales, hay que decir que murió aquí en la ciudad de Paraná un hombre de 74 años que fue atropellado en calle de Anjota Álvarez el 30 de abril. Nosotros contamos este accidente, el hombre cruzaba a mitad de cuadra la calle con un maple de huevo que había comprado. Una moto sale del semáforo, porque hay semáforo, estaba esperando el semáforo, así que arranca, no lo hace a velocidad importante. Y lo choca a este hombre, que golpea con el ojo en el pavimento.
1: Suerte.
3: Exactamente. Ramón Ernesto Espinosa es la persona que estaba internada en el Hospital San Martín debido a las graves lesiones sufridas en este siniestro vial y termina muriendo en las últimas horas. Obviamente se abre una causa judicial para el conductor de la Yamaha FZX150 que provocó este siniestro. Ahora se va a determinar las responsabilidades, obviamente, si fue un cruce imprudente por parte del peatón, porque bueno, el peatón también tiene responsabilidades, sí, claro, al momento de cruzar una calle.
1: Qué mala suerte también, ¿no?
3: Exactamente, pero muchos peatones no cumplimos,
1: no,
3: a veces.
1: Es verdad.
3: Yo soy uno de ellos de que sí. Cruza a veces por cualquier lado.
1: Aún donde hay semáforo, ¿eh?
0: Sin ir más lejos, en la peatonal, Urquiza San Martín,
1: sí,
0: están los semáforos.
1: No, sí, la gente cruza igual, bueno, va derecho.
3: Y muchas veces los automovilistas, como van verde, tratan de asustar al...
1: Con la bocina. Sí.
3: Con la bocina, y no me parece que a veces... Hasta se ponen en riesgo todos los protagonistas de esa situación, porque a veces te acercás tanto a la persona que va,
1: sí,
3: caminando, que
0: se asusta, se frena.
3: Puede asustar, se, sí, puede frenar. Pero
1: qué entendible también, porque hay que respetar.
3: De los peatones, sí, es complejo. El tema del tránsito es complejo.
1: Sí, claro.
3: Y se va cada vez haciendo mucho más, más difícil. El parque automotor crece, la cantidad de gente que circula por
1: estamos más intolerantes.
3: Por las calles, exactamente, también aumentado, y a veces no se respetan. La ciudad de Paraná tiene pintada casi en todas las esquinas sendas,
1: sí,
3: peatonales.
1: ¿Sí?
3: Ya se ha demarcado,
1: sí,
3: en este último
1: bien
3: tiempo.
1: Claritas, sí.
3: Bien claritas. Y bueno, muchas veces estos tiempos rápidos que corren nos hacen que no miremos y que no prestemos atención y pongamos en riesgo nuestra vida. Hay que, bueno, reiteramos que murió este hombre que había sufrido lesiones el 30 de abril en calle de Anjota Álvarez, aquí muy cerca de la radio, cruzando la calle cuando lo choca una moto. Y uno de los hechos más conmovedores y dolorosos que ha ocurrido este año, en lo que va de este 2026, sucedió en Concordia. Ayer a la tarde se incendió un departamento, dos criaturas murieron de 6 y 5 años. Abel y su hermana Alma murieron como consecuencia de un incendio que se desató en un departamento.
1: En la habitación,
3: padre,
1: ¿no?
3: Sí, el padre está internado, tiene 38 años, resultó gravemente afectado por este siniestro, tiene las vías respiratorias complicadas, está trabajando el fiscal José Arias. Hoy se inician las pericias de rigor para determinar qué desencadenó este siniestro. Después, como yo decía hoy con el caso de Federación, hay muchas cosas que se cuentan y se escriben en redes sociales sin ningún tipo de responsabilidad, o se dicen que no hacen al hecho en concreto. Y acá va la distinción entre aquellos que se dedican a publicar en redes sociales cualquier cosa y después, cuando ven que no es así, lo borran, y la responsabilidad de los medios de comunicación, que a veces reciben ataques porque dicen: ustedes no quieren contar la verdad, no están diciendo tal cosa. Pero a veces eso no está en el legajo judicial, sino que está en la cabeza de alguno que se le ocurrió publicar una historia. Y me refiero a esto con el tema de los ataques, especialmente que se le dirigen a la familia de esta criatura. Hay toda una situación que nadie conoce.
1: Pero claro.
3: No la conoces ni vos, Andrea,
1: pero
3: ni,
1: claro,
3: yo, ni la policía todavía.
1: A cualquiera le puede pasar.
3: Son situaciones complejas. Ya hemos hablado de esto en otros casos, pero lo reitero porque aparecen los opinadores que ya hacen sentencias si estaban solos o no las criaturas. Hay que conocer
1: pero claro.
3: el núcleo familiar, qué problemas tenía esa familia, si estaban solos, por qué estaban solos, si no estaban solos, qué originó el incendio y qué provocó que nadie se diera cuenta que se estaba incendiando.
1: Nadie va a querer incendiando. Que pase eso.
3: Exactamente,
1: en su casa.
3: Exactamente.
1: No lo va a hacer exprofeso.
3: Digo esto para que, viste, antes de poner una estupidez en Facebook o abajo en una página digital, que de esas que tienen abiertos los comentarios para poder tener más visitas, piensen un segundo. Sí. Respiren un segundo porque un día le puede pasar a ellos. Sí. Y cuando le pasa a ellos, salen a pedir enseguida sí. responsabilidad.
1: O los títulos gancho, ¿viste?
3: Salen a decir, sí. no, ¿por qué no tienen no esperan un poco sí. a conocer? Bueno, suele suceder que muchas veces esa libertad que se convierte en libertinaje, creo yo, en las páginas digitales que permiten
1: por ganar, comentario, plata para tener más...
3: Para que la noticia esté circulando en los motores de búsqueda, permiten que cualquiera pueda escribir sí. cualquier sí. barbaridad. Sí. Para mí tendríamos que ir al número de documento y la identidad real de la persona, porque viste que todos hablan de la libertad de prensa o sí. libertad de expresión o la libertad que tenemos que tener para poder decir lo que nosotros queremos. Bueno, decilo, pero poné a Andrea Venturini.
1: Sí, y con responsabilidad lo que está diciendo.
3: Cigarrillo 79.
1: Exacto.
3: El que conducía el auto iba borracho y...
1: Habría ido y le pone ¿viste? Potencial por las dudas para protegerse.
3: Cigarrillo 79, vos buscá y el medio no sabe ni quién es, si existe esa persona, totalmente. Si tiene un correo original. Habilita el comentario, que vos pongas tal dirigente político no me gusta o tal cosa está haciendo tal cuestión irregular, pero que se identifique.
1: Pero claro que sí.
3: Y eso es libertad.
1: Eso es ser libre. Hacerte cargo de lo que vos decís también. Eso es también libertad. Gracias, Marcelo Medina. Ahora sí, profesor, bueno, tenemos minutos divididos entre usted y Lisandro. Así que vamos.
2: Mire, en relación a lo que decía recién Martín, y en relación Marcelo.
1: Él digo, es Marcelo y Martín es él.
2: Y en relación también a la marcha de la que participamos muchos ayer, aquí en Paraná y en otros lugares del país, hay un poema que se lo... dicen que lo escribió Bertolt Brecht, pero en realidad lo escribió un pastor luterano que se llamó Martín Niemüller. Ajá. Y ese poema reflexiona sobre estos temas y fue escrito después de la Segunda Guerra Mundial.
1: Mira.
2: Y dice así. Primero se llevaron a los comunistas, pero a mí no me importó porque yo no lo era. Enseguida se llevaron a unos obreros, pero a mí no me importó porque yo tampoco lo era. Después detuvieron a los sindicalistas, pero a mí no me importó, Andrea, porque yo no soy sindicalista. Luego apresaron a los curas, pero como yo no soy religioso, tampoco me importó. Ahora me llevan a mí, pero ya es demasiado tarde. Esta reflexión, y esto tiene que ver con el financiamiento universitario y con muchas de las cosas que recién acaba de comentar Marcelo Mastroianni Medina.
1: En un ratito hablamos de la Virgen de los Tres Pastorcitos, que es una de las advocaciones más veneradas por los católicos. Dicen que lo salvó al Papa Juan Pablo II de morir después del atentado. Que ocurrió un día como hoy también, uh-huh. que la bala que entró al cuerpo del pontífice está hoy en la corona de la Virgen de Fátima, pero eso se lo dejo a usted, profesor, que es el que sabe de historia. Y ahora, cuando son las 8:57 con 8 grados de temperatura en la ciudad de Paraná, vamos al deporte y el Giro de Italia, que nadie comenta, lo va a comentar él, Lisandro Alarcón. Vamos, Lisandro.
4: Bueno, vamos a contestar preguntas comunes suceden. ¿Cuántos equipos son? Participan 23 equipos.
1: ¿Pero cuánto tiene cada equipo?
4: 8 corredores cada uno. Son 184 ciclistas actualmente participando ahora mismo, 174, ya que 9 terminaron retirándose, 10 por caídas o por pinchazos, distintas cuestiones.
1: ¿Cuántas horas en promedio por día pedalean?
4: Pedalean aproximadamente entre 5 a 6 horas dependiendo de la etapa.
1: Ajá.
4: Hay etapas que son cortas, hay otras que son mucho más largas. La etapa de hoy, por ejemplo, que se está corriendo en el centro sur de Italia, son 203 kilómetros.
1: Ajá.
4: Es la etapa, una de las etapas más largas. La más larga tiene 224, que es en dos días.
1: ¿Y se hacen en zonas retiradas de las ciudades o también el Giro de Italia entra por ciudades más todo. Importantes?
4: Un poco de todo. Siempre la idea es empezar o terminar en ciudades icónicas. Claro. Este año el Giro de Italia empezaba en Bulgaria. Ajá. Como para ir sumando fronteras y juntando países, pero en el mismo caso siempre se busca y terminar en distintos puntos emblemáticos de Italia. En este caso, este año, por ejemplo, termina en Roma. Hace un par de años terminó adentro del Coliseo, por ejemplo, o salían desde el Coliseo a modo de contrarreloj y había también muchas expectativas.
1: ¿Al Vaticano no entraron una vez?
4: Al Vaticano pasaron por el Vaticano. Justo cuando estaba Francisco, pasaron por el patio del Vaticano, salió exactamente.
3: ¿Qué estaba haciendo Francisco en el patio?
1: Tomando mate.
4: Miraba la carrera.
1: Mirando la carrera.
4: Mirando la carrera. Saludaba uno por uno.
2: Las imágenes aéreas que ahora toman con drones, con aviones.
4: Sí, también.
1: Maravillosos.
4: Pasar por lugares así, pasan por pueblitos, claro, lugares muy remotos. Lo que está bueno en las transmisiones oficiales es que justamente las tomas aéreas de cada lugar así icónico es increíble.
1: El año pasado
4: hay
1: bueno,
4: un montón de monumentos y terminan pasando y siempre te deja la transmisión oficial te deja detalles para que vos sepas la historia, ya sea de hace muchos siglos, este edificio se
1: castillo
4: hizo
1: medieval.
4: Castillo. Ayer pasaban por una basílica del siglo XI, por ejemplo, en el medio de la nada.
1: Qué maravilla.
4: En el medio de la ruta.
1: ¿Y por qué tienen distintos colores las remeras? ¿Por qué hay una remera rosa y diferentes colores? ¿Tiene que ver con los equipos o con qué?
4: Tiene que ver con los líderes. La historia cuenta que el Giro de Italia principalmente se creó a base de un diario deportivo, una especie de Olé de Italia, que se llama La Gazzetta dello Sport. Ese diario, que estaba compitiendo con otro diario deportivo en ese momento, hace 109 años, y para detallarse ellos por sobre el otro diario, se tenía las hojas, se pintaban un poco de rosa.
1: Ah, mira.
4: Para detallarse por sobre los otros.
2: El papel.
4: Claro, el papel salía color rosa. Entonces, a modo de detalle, para saber los mismos periodistas quién iba ganando la carrera, se decidió que la maglia, como se dice, la maillot de la ropa, sea rosa.
1: Mira vos.
4: Siempre se detalla, el líder de la carrera en el Giro de Italia es rosa, el líder en el Tour de Francia se viste de amarillo, mientras que en la Vuelta a España se viste de rojo, que son las tres colores insignia de las tres grandes vueltas.
1: Esta información deportiva, de este deporte, de este lugar del mundo, solo la vas a encontrar acá, en este ruido de mate con Lisandro Larcón. Después los demás hablan todos de lo mismo. Nosotros a las 9:01 le vamos a dar paso a Claudia Martínez con el servicio informativo, pero después, cuando vuelvan, vamos a estar hablando de una actividad que se va a realizar en la ciudad de Paraná. Hoy está de moda decir nadie se salva solo. ¿Cómo es el encuentro en los barrios? ¿De qué manera la gente trabaja en conjunto para poder hacer frente a su propia realidad? Eso enseguida, después de la pausa.
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6: La temperatura en Paraná, 8 grados, sensación térmica 7 grados 3 décimas. UPCN aceptó la propuesta salarial. La Unión del Personal Civil de la Nación aceptó la propuesta salarial presentada por el gobierno de Entre Ríos en la paritaria estatal. Defendió la continuidad de las negociaciones sectoriales como parte central del acuerdo alcanzado. La secretaria adjunta del gremio, Karina Domínguez, sostuvo que la decisión se tomó en un contexto económico complejo y remarcó que no se trata solamente del 3,5%.
7: Vamos a decirle la verdad a los trabajadores. O es la propuesta del gobierno o claramente el gobierno planteó no se puede liquidar nada. Y nosotros preferimos que los trabajadores reciban un incremento en su recibo de sueldo. Por otro lado, lo más importante es la continuidad del diálogo que está sujeto al acuerdo paritario. Esto significa que para enfermería, para los auxiliares de educación, para los comedores escolares, para todos los administrativos, vamos a seguir discutiendo mejoras sectoriales en los próximos días.
6: Fatal accidente, murió el hombre que había sido atropellado días pasados en calle de Ana Álvarez. Hoy se confirmó el fallecimiento de un hombre de 74 años, identificado como Ramón Ernesto Espinosa, que había sido atropellado por una motocicleta el pasado 30 de abril cuando cruzaba calle Dean Álvarez frente a una estación de servicio en Paraná. El parte médico indicaba en su momento que el hombre presentaba múltiples fracturas de cráneo, hemorragia difusa en la región frontal izquierda y tenía un hematoma subdural en el sector parietal izquierdo. Pronóstico, continúa el buen tiempo hasta el fin de semana inclusive, pero las bajas temperaturas se mantienen. Para este jueves mínima 8 grados, máxima 20. Para el viernes mínima 9 grados, máxima 21 grados. Y para el sábado mínima 12 grados, máxima 18 grados. La temperatura actual 8 grados, la sensación térmica 7 grados 3. Cielo despejado con humo en Paraná y zona cuando pasaron 4 minutos de las 9 de la mañana.
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9 de la mañana, 10 minutos en toda la República Argentina. 8 grados la temperatura en la capital de la provincia de Entre Ríos. Escuchamos a Dire Straits con esto que se llama Dinero por Nada. El disco salía un día como hoy, en el año 1985. Hermanos de Armas se llama y sería uno de los discos más importantes de la historia del rock de la década de los 80.

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2: Y desde las 8 el ruido que escuchan es el ruido de mate, porque es la intención poder acompañarlos a ustedes en esta ronda de mate que nos permite charlar de todo lo posible. A veces las historias más pequeñas, en lugares pequeños, en barrios de la ciudad, denotan un gran esfuerzo, denotan un gran compromiso, denotan lo que uno puede llamar esas patriadas que hacen los vecinos para recuperar un lugar, un espacio y convertirlo en ese lugar de encuentro. Y de eso se trata la siguiente entrevista. Nosotros vamos a recibir con mucho gusto a Rómulo Vidal. Ya ellos nos habían recibido hace algunos días cuando se inauguró la Plaza Borges en lo que es la jurisdicción del barrio Mitre. Hola, Rómulo, bienvenido.
3: Hola
2: a este ruido de mate.
3: Hola, Andrea, hola equipo, un gustazo estar acá.
2: Ya te convidamos con mate en un
3: dale,
2: toque.
3: Dale.
2: Ustedes, vamos a empezar por la cultura que nos encuentra, así dale. Se llama un ciclo que tienen una excusa para encontrarse ustedes, y después seguramente vamos a abrir las puertas a una realidad de la que ustedes mucho hacen para tratar de mejorar. ¿Qué es esta posibilidad que van a tener el viernes?
3: Bueno, arrancamos el mes pasado abriendo nuevamente nuestra sala cultural, renovada gracias a haber sido seleccionado el año pasado por el FEICAC, que nos permitió empezar a equiparnos con sonido, con luces, a equipar esa sala, digamos, para ponerla a disposición de los artistas de Paraná, pero fundamentalmente para que nuestra comunidad pueda encontrar un espacio de encuentro, ¿no?
2: Es difícil en estos tiempos donde las necesidades son urgentes, donde uno está pensando en lo inmediato, en solucionar las cosas cotidianas, dar un espacio a la cultura y sobre todo en la manera que ustedes la proponen, ¿no?
3: Mirá, básicamente, entendiendo casualmente, porque de eso se trata la cultura comunitaria, ¿no? De estar leyendo la coyuntura, estar viendo los actores, estar analizando las distintas problemáticas, y hoy más que nunca se hace sumamente necesario el que la comunidad pueda encontrar espacios a donde participar, donde encontrarse, donde establecer ese diálogo social tan necesario en estas épocas, y generar la escucha, generar la palabra respetuosa. Así que ese es el sentido un poquito de este ciclo, Cultura que nos encuentra, donde se invita a la comunidad a encontrarse en nuestra sala cultural, disfrutar de buena música con grandes artistas que tenemos en nuestra provincia,

0: y en nuestra ciudad. Y nada, comer algo rico, tomar algo. Y fundamentalmente, no, esto, ¿no? Poder establecer un diálogo que nos permita poner en palabras lo que nos está pasando, ¿no?
1: ¿Quiénes van a estar el viernes?
0: Este viernes tenemos el lujo de tener a María Silva, wow, y al dúo Arapotí.
1: Qué bien.
0: Así
2: ¿cómo
0: que...
2: arrancar, no? Y después. Claro, con María Silva. María y después Silva, hay que
1: qué
2: superar.
1: Potente.
0: Claro, claro. Sí. Arrancamos con el dúo Arapotí, uh-huh, con Maurito Leyes y Agu Monzón, que hacen un trabajo espectacular de rescate de nuestra lengua guaraní.
1: Mirá.
0: Y después continuamos con María Silva, ¿no?
1: Recién
0: la voz
1: hablamos
0: del Paraná.
1: Claro, qué maravillosa, sí, qué sí, maravillosa artista.
0: Y nuestra. Bueno, y con esta vez nos va a estar acompañando con la palabra, con estableciendo el diálogo con los artistas y con el público, otra grande escritora, periodista, comunicadora como es Sandra Míguez, ¿no? La querida Sandra.
1: Qué bien promover estos espacios. Recién hablábamos que en estos tiempos se dice nadie se salva solo. Y ustedes son un ejemplo de eso, porque el complejo comunitario del barrio Mitre surge ¿por qué?
0: Bueno, surgimos allá hace unos 15 años aproximadamente. Primero analizando las graves problemáticas que se atraviesan en el territorio y que desgraciadamente hoy tienen plena vigencia, ¿no? Todas las cuestiones, porque cuando se establecen políticas, ¿no? Como las que estamos viviendo, donde hay pérdida de trabajo, donde la plata no llega para aguantar, digamos, el mes, lo que se rompe es un tejido social, ¿no? Y más en estos tiempos donde la virtualidad también colabora tanto en esto, ¿no? De promover tanto el individualismo, de que el otro no me importa. Nada, se termina rompiendo una red social y con las consecuencias que eso trae, ¿no? La vulneración de derechos de nuestras niñeces, de nuestras adolescentes, y el complejo surge a partir de eso, ¿no? De entender que era fundamental primero promover los derechos de tanta niñez vulnerada, de poder acceder al deporte, a la cultura, a la recreación, a la educación. Así que bueno, fue a través de un trabajo que se venía realizando con distintas mesas de gestión que se formaban ahí en el barrio, con la escuela, el centro de salud, y nosotros teníamos un espacio que estaba ocioso, que estaba abandonado hacía más de 27 años, que desde la comisión vecinal de Barrio Mitre, mi compañera Sandra Guevara, que es quien la preside hace más de 30 años, se venía defendiendo ese espacio, se venía cuidando de los intrusamientos, se hacían operativos de limpieza, porque recordarán que por ahí pasaba el arroyo Antonico, claro. Así que era el basural de la ciudad. Claro. Así que hacíamos operativos de limpieza, se plantaban árboles, se cuidaba ese espacio de que no perdiera su razón, ¿no? Y fue a través de esas mesas de gestión donde nosotros planteábamos que ahí había un espacio para trabajar todas estas cuestiones sobre la promoción de derechos de las niñeces y adolescencias. Como no sucedía nada, decidimos arrancarlo nosotros, ¿no? Y crear este complejo comunitario que, como te digo, ya lleva más de 15 años y con un crecimiento continuo, constante, a fuerza del trabajo de muchísima gente, ¿no?
1: ¿Y qué barrios unifica?
0: Mirá, hoy en día viene gente de toda la ciudad, porque es un espacio abierto, no es para el barrio, no es para el territorio cercano, sino que vienen de todos los barrios, pero fundamentalmente es Belgrano, Delfín, Antonini, Cuartel, Espirola, El Sol, el barrio El Pozo, el que está atrás de...
1: ¿Y qué pasa con la asistencia alimentaria? ¿Ustedes pueden hacer algo por la gente? ¿Qué están viendo?
0: Bueno, nosotros a partir del 2014-2015 empezamos a implementar el merendero, pero eso arrancó porque no estaba en nuestro proyecto esto de lo alimentario, porque en el barrio había organizaciones que venían sosteniendo tanto comedores como merenderos. Pero Y surgió así, una noche de invierno que nos había sobrado chocolate de un evento que habíamos realizado y hacía mucho frío y entraban los chicos de básquet con frío. Y dijimos, ¿y si le hacemos un chocolate caliente? Y bueno, y ahí descubrimos que compartiendo la merienda se generaba otro espacio de encuentro y de diálogo entre los gurises. Así que a partir de ahí empezamos, después de cada actividad se le daba la merienda a los chicos. Ya en el 2016 eso cambió y ya los chicos ya no venían a hacer las actividades, sino que venían a merendar. Claro. Y en el 2019 ya no solo los chicos, sino que ya venían las mamás, venían los padres. Así que bueno, hubo que cambiar un poquito el eje de intervención en el complejo y lo alimentario pasó a ser una cuestión central casi, ¿no? No sé si central porque nunca perdimos el objetivo, digamos, de la promoción de derechos que se realiza ahí todos los días. Y bueno, así que nada, desde entonces que nuestro merendero, digamos, cumple un rol. Hoy tenemos más de 360 chicos inscriptos en los distintos talleres y debe haber unos 30 chicos que vienen a tomar la merienda sin hacer de actividades, claro, ¿no?
2: ¿Y la gente cómo puede colaborar?
0: Mirá, de muchas formas. O sea, nosotros recibimos aportes privados. En este momento acabamos de lanzar un bono contribución también. Pero fundamentalmente nosotros entendimos desde un principio que había una responsabilidad desde el Estado en acompañar estos procesos. Puesto que cuando hay derechos vulnerados la responsabilidad primaria es del Estado. Así que a partir del 2014, constituyéndonos como una asociación civil con personería jurídica, logramos empezar a establecer convenios con las universidades, con las facultades y con las distintas áreas de los gobiernos provinciales y municipales. Hoy te diría que casi un 80-85% de financiamiento que se requiere para sostener el complejo comunitario viene del gobierno de la provincia, ¿no? Que por suerte esta gestión acompañó, o sea, reconoció y sigue acompañando como lo hacía la gestión anterior, ¿no?
1: Quería enfatizar en lo que vos decís en el aporte de las universidades y de las facultades, sobre todo en estos tiempos donde hay una defensa de la universidad pública que quizás excede al que fue a la universidad pública, al que estudió o al que va a mandar a sus hijos a la universidad. Es como un derecho que ya es incuestionable, lo hemos mencionado estos días aquí en esta mesa. Y se habla de que la Argentina no tiene analfabetismo, que es solo el 1,9% de lo que ha determinado el censo del 2022. De las personas no saben leer ni escribir, pero hay un déficit enorme en la capacidad de los chicos de comprender y de leer a determinada edad cuando se supone que deberían hacerlo. ¿Ustedes tienen algún tipo de apoyo a los chicos en la escuela? ¿Y qué perspectiva ves de esos chicos que van ahí al complejo Mitre, del ingreso a la universidad, de poder estudiar, de poder proyectar y de poder soñar?
0: Bueno, nosotros también desde un comienzo notábamos un déficit que venía ocurriendo en la educación pública. Por eso también nuestro proyecto se vio como una alternativa complementaria a lo que era la educación pública, ¿no? Así que desde el comienzo, siempre en el complejo estuvo el acompañamiento pedagógico para acompañar esas trayectorias educativas de nuestros niños y adolescentes. Así que, bueno, también desde el complejo se acompaña a esos chicos que por ahí, en el diálogo cotidiano, uno ve que abandonó la escuela, entonces se lo acompaña, se acompaña esa mamá, se acompaña ese gurí tratando de encontrarle el banco en alguna escuela para volver a reingresarlo, digamos, al sistema educativo formal, ¿no? Pero bueno, hay sin duda que estos tiempos son difíciles, ¿no? Sobre todo para las adolescencias. Pero en eso se trabaja también en el complejo cotidianamente a través de la charla, a través de la escucha, a través de conocernos y de establecer ese vínculo amoroso con cada uno de los gurises. Esto de promover también a los chicos que puedan pensarse ¿no es cierto?, en un futuro donde la educación obviamente es central, ¿no?
3: Sí, hay, sobre todo en los barrios de nuestra ciudad, hay muchos gurises que no están yendo a la escuela, Andrea. Los motivos generalmente son económicos y no hay números claros sobre la deserción escolar en la provincia de Entre Ríos. Tampoco hay números tan claros sobre los niveles de repitencia. Pero es una situación grave y que debe ser atendida y que muchas veces es atendida por organizaciones como la que tienen ellos ahí en el barrio, digamos.
1: ¿Lo ven a eso? ¿Hay chicos fuera de la escuela?
0: Sí. Tenemos algunos de nuestros gurises que sabemos que no están siendo contenidos. Nosotros también, a través del convenio con el COMNAF, ¿no es cierto?, nosotros nos constituimos como un centro de niñez, ¿no?, un centro de día del COMNAF. Así que...
1: Ah, mirá.
0: Sí. El complejo, por un lado, es centro de día del COMNAF, también somos centro de práctica de la Facultad de Trabajo Social. Así que trabajamos muy articuladamente con las distintas áreas, intentando dar sumar un pequeño granito de arena a toda esta situación. Pero sí, tenemos nuestros gurises que por ahí sabemos que no pueden sostener la escuela, ¿no? Y muchas veces es este sistema educativo el que termina excluyéndolo. Claro. Porque los chicos vienen con su mochilita cargada, con situaciones, digamos, de muchas veces muy complejas, y muchas veces el acompañamiento familiar no está. Entonces, decimos que no solamente es económico, sino también muchas veces en las clases populares, en las clases, se transforma en un problema más cultural, ¿no?
1: ¿Qué otras ofertas tiene el centro comunitario del barrio Mitre, el complejo comunitario? ¿Qué tienen? ¿Deportes?
0: Nosotros tenemos escolar. Deporte, tenemos iniciación a la gimnasia deportiva. Mirá. Para chicos desde los 4 años hasta los 12. Qué bien. Tenemos básquet desde los 5 a los 17, en 3 turnos. Después en la parte cultural tenemos tela acrobática, también para chicas de 7 a 17 años.

0: de diseño, sublimación y serigrafía. Y nada, y tenemos el taller de cocina, tanto para niños como para adolescentes, y que eso, nada, tenemos lista de espera.
1: Qué bueno.
0: Porque la verdad que este año el complejo, nada, a través de esta oferta que nosotros hacemos, por primera vez tuvimos que armar listas de espera porque los talleres se saturaron rápidamente.
1: Claro. Sin lugar a dudas, es una posibilidad de formación y también de salida laboral, de contención de los adolescentes y de los niños, de acompañamiento a cargo de particulares. Y es un claro ejemplo de lo que se puede hacer en comunidad, de que individualmente la cosa no va a funcionar y no funciona. Y el hecho de que ustedes también tengan esta puerta abierta a la cultura y a la posibilidad de encontrarse, como lo que va a pasar el viernes, es también una hermosa posibilidad para cualquiera que esté en cualquier lugar de la ciudad y que quiera ir hasta el complejo del barrio Mitre. Una vez más, contanos quiénes van a estar este viernes, porque ya viene el servicio informativo. Muy bien. ¿Cuánto cuesta la entrada y con qué se van a encontrar?
0: La entrada es libre y gratuita. La entrada es libre y gratuita. Vamos a estar con el dúo Rapotí y María Silva, con la conducción de Sandra Míguez, con Cantina Precios Populares, desde las 21 horas, este viernes 15 de mayo. Nada, los esperamos a todas, a compartir un momento de encuentro, un momento donde podamos disfrutar de nuestra música y poder encontrarnos y dialogar con los artistas, conocernos, charlar sobre lo que nos está pasando. Así que nada, estamos muy ansiosos esperando ese momento. Seguramente vamos a estar nuevamente con sala llena.
1: Muy bien.
2: Así va a haber para tomar, para comer.
0: Claro. Va a haber para tomar. Hoy ya empezamos con una cazuelita de mondongos que va a haber. Como plato fuerte, pero también va a haber empanadas de carne, empanadas veganas, pizza, cervecita, vino y agua saborizada. ¿La dirección? La dirección es ahí enfrente de Plaza Borges, en Avenida Ejército y calle 16 de septiembre, donde... se ve la cancha de básquet ahí, a media cuadra, entrando por 16 de septiembre, ahí nos encuentran.
3: Es onda peña, Rómulo, entiendo.
0: Algo diferente.
1: Espectáculo.
0: El año pasado hicimos un festival, era época de veranito ya, así que lo hicimos en la cancha, y estuvo muy lindo. Y ya vamos a volver con alguna peñita así... Más tipo peña. Este es para venir a un espacio de encuentro, ¿no?
1: Bien. Rómulo,
0: para estar
1: ha sido
0: tranquilos,
1: un gusto.
0: Relajados y
1: disfrutando. De eso se trata también la vida, ¿no? De ese resquicio para el disfrute, para el ocio y para compartir también, para escuchar y para formarte desde otro lugar.
0: Que no nos roben eso.
1: Que no, exactamente. Que Rómulo, no ha sido un gusto, como siempre. Le debemos la entrevista porque él es un gran artesano. La otra vez también le dijimos lo mismo en la plaza y hoy otra vez.
3: Te vivimos mintiendo, Rómulo.
1: Pero qué interesante saber de esos oficios cuando en estos tiempos...
0: Vengo y hablamos de artesanías, que es todo un tema el día de hoy también, hablar sobre este sector tan importante de nuestra cultura y que no está siendo atendido.
1: No, y que es irreemplazable. No habrá inteligencia artificial diseñada ni por diseñar que pueda compensar o que pueda igualar lo que hace un artesano. Rómulo, ha sido un gusto tenerte. Muchísimas gracias.
0: Gracias a ustedes, muchachos.
1: Gracias.
0: Gracias, Andrea.
1: Gracias.
0: Muchas gracias.
1: Queda la invitación hecha entonces en el complejo de Barrio Mitre el próximo viernes 15 de mayo con este Cultura que nos encuentra.

0: La temperatura en Paraná 10 grados, sensación térmica 8 grados 2 décimas. Continúan los operativos de castración. El quirófano móvil estará hoy hasta las 12 por orden de llegada y hasta agotar cupos diarios en el barrio Macarone, en la intersección de calle Manuel Dorrego y avenida Laurencén en Paraná. Luego el jueves 14 y el viernes 15 será el turno del barrio Justo José de Urquiza en Guillermo García 2228. Aumenta el pan por el costo de la harina. El incremento del precio de la harina comenzó a impactar en las panaderías de Paraná, donde advierten que los aumentos de costos podrían trasladarse parcialmente al valor final del pan y otros productos de panificación. El precio de la harina registró una suba cercana al 25% en los últimos dos meses y aseguró que eso representa un incremento de entre un 30 y un 40% en los costos vinculados al pan. Los deudores alimentarios no podrán ingresar a las canchas. El Gobierno Nacional amplió el programa Tribuna Segura y habilitó la posibilidad de restringir el ingreso a estadios de fútbol a personas inscriptas en registros de deudores alimentarios. La medida, que ya regía en algunas jurisdicciones, ahora se incorpora al sistema de control a nivel nacional. 10 grados la temperatura en Paraná, sensación térmica 8 grados 2 décimas, humedad 90%, presión 1009.3, vientos del este a 13 kilómetros horarios, visibilidad 15 kilómetros, cielo ligeramente nublado en Paraná y zona, cuando pasaron 33 minutos de las 9 de la mañana.
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0: Son las 9:34 de la mañana, 10 grados la temperatura, 8.2 la sensación térmica en la ciudad de Paraná. Y en este día miércoles nos hemos propuesto ir por un camino distinto, que es el camino de la música, más allá de que todos los días tenemos la posibilidad de compartir con ustedes del otro lado canciones y música de moda y música no tanto y la de nuestras raíces. Ahora vamos a tener la posibilidad de hablar con un especialista. La idea es la música de las ideas, justamente, y recibimos en este ruido de mate a Sergio Feferovich, es pianista, es director, y el 14 de mayo a las 21 va a estar en nuestro teatro 3 de febrero. Hola Sergio, buen día, soy Andrea Venturini, está el profesor de historia Julio Galera, Marcelo Medina y Martín Echagüe en este ruido de mate en Radio Costa Paraná. Buen día.
1: Hola Andrea, ¿cómo te va? Gracias por el llamado. Bueno, no me acuerdo de los cuatro nombres, pero bueno,
0: no importa. Hola a todos, digamos. Para no te preocupes.
2: Nada, ¿no? No te perdés de nada.
0: No te perdés de nada, pero cuando vayamos a verte nos vas a reconocer.
1: Sí, seguramente.
0: Sergio,
1: bueno, vos sos Andrea, eso ya lo
0: yo
1: sé.
0: Yo soy Andrea. El ruido de mate, ¿podría contemplarse como una música autóctona propia nuestra? ¿Viste el ruidito que uno hace al cebar o al beber?
1: Te quedás con poca yerba. Sí, con poca agua, digamos, en el mate. Sí. Bueno, en realidad, viste que en arte hay todo un gran debate sobre qué es arte y qué no. Y la última definición que hay, o una de las últimas, es que si el que lo hace dice que es arte, ¿no? Cuando vos entras a un museo y ves un cuadro todo blanco, viste que hay en los museos, sí, de arte moderno cuadros, y vos decís, bueno, esto lo podría haber hecho yo, y sí, pero lo hizo otra persona y dijo que es arte, ¿no?
2: Como el que tira, la pintura contra la pared y sale cualquier cosa.
1: Tal cual, pero bueno, son manifestaciones de hoy, y en música hay un equivalente, que es una obra que se llama 4 minutos 33 segundos, de John Cage,

0: que, bueno, ahora te, la obra se trata de un pianista que entra al escenario y no toca nada. O sea, pone una partitura, va dando vuelta a las páginas y no toca nada. Y lo que dijo el autor, que además hizo otras obras, no es la única, sino si fuera la única sería un ladrón, ¿no? Pero lo que dijo el autor, que él quería mostrar qué incómodo es el silencio. Y de hecho, bueno, hoy ya esa obra es conocida, pero cuando se estrenó fue un caos. La gente en la platea empezó a gritar, empezó a tirar cosas, como que no soportaban el silencio. Así que desde ese punto de vista puede ser una manifestación artística. Y yo medio en broma digo que hay una versión más intensa que es para orquesta, ¿no? Pero bueno, eso es un chiste malo. Pero ¿cómo surgió todo esto? Ah, bueno, sí. Si vos decís que el mate es música, y es música. Si para vos es música, es un sonido, tiene seguramente algún tipo de... O sea, no es lo mismo que escuches vos el mate en el programa en la radio, que lo escuches si estás en Holanda, un día frío y extrañas a Argentina, y escuchás un ruido de mate, seguramente te genera alguna emoción. Así que, qué sé yo, es un debate, parece... muy largo para dar, pero interesante.
1: Uh-huh. Es fascinante verte en el escenario o ver tus videos, porque hay una cercanía y una cotidianeidad de piezas únicas, universales de la música, y tu explicación y el contexto es maravilloso. ¿Qué es lo que haces sobre el escenario?
0: Que bueno, gracias por el comentario. Mira, lo que yo hago es algo que hice siempre, que es ver en la música herramientas que tiene mucho que ver con el día a día. Entonces, te permiten escuchar la música desde otro lugar, ¿no? Esto que estamos haciendo, podríamos decir que estamos haciendo un contrapunto. Vos estás hablando, yo estoy hablando, nos escuchamos. Y el contrapunto es una palabra que viene de la música, entonces, que tiene que ver con melodías que conversan entre sí. Entonces, cuando escuchás un contrapunto de Bach, por ejemplo, entendés un poquitito mejor de qué se trata el contrapunto. Y escuchás a Bach desde un lugar, mira cómo conversan estas dos melodías, como yo converso con mi amigo, ¿no? Entonces, ese tipo de relaciones entre lo que hace la música y lo que nos pasa en el día a día genera una respuesta de la gente que a mí me apasiona y me hace sentir un privilegiado. O sea, para mí no estoy diciendo nada nuevo, simplemente estoy traduciendo cosas que están en los sonidos, ¿no? Como alguna vez leí una frase de Miguel Ángel que decía que él veía la escultura en el bloque de mármol, la veía en el bloque de mármol, y lo que hacía era quitar aquello que le impedía a los demás verla, ¿no? Y la música pasa algo parecido, tiene una belleza intrínseca, no hace falta entender, no hace falta saber. Todos tenemos alguna relación con la música, desde las canciones que te cantaban de chiquito, claro, o la que bailaste por primera vez cuando te enamoraste, pero muchas veces hace falta algún interlocutor para que te diga, mira, existe también esta música, claro, ¿no? Claro. Que no es tal vez la que escuchamos a menudo, pero que es realmente muy bella.
2: Sí, a mí me hace un poco de ruido meter en la misma bolsa, una bolsa que se llama música, a Bach, como decía, o Queen y Elegante.
1: O Arjona.
0: Claro. Lo que pasa es que, digamos, también haciendo analogías, vos podés decir que vas a un restaurante 5 estrellas y te sirven comida. Y vas a una hamburguesería y te sirven comida, ¿no es cierto? O sea, claro, la palabra es la misma. Ahora, obviamente que el nivel de elaboración, el tipo de producto, la artesanía de uno y de otro no es la misma. Entonces, sí, todo se llama música, pero en algunos estamos hablando de una elaboración, un trabajo con el material sonoro que implica melodía, armonía, a veces letras, algún tipo de ritmo. Y en otros es una música chatarra, podríamos decir. Claro, una música que tiene fórmulas que se repiten, con bases rítmicas que se hacen con máquinas. Entonces, sí, todo es... A mí también me hace ruido esto que decís, ¿no? En poner toda la misma bolsa de término música, pero una es música, digamos, más artística y la otra es música comercial, podríamos decir.
3: Sergio, a mí cuando hablamos de contrapunto, la cabeza me vuela para el contrapunto entre Martín Fierro y el Moreno, como una especie de duelo poético, filosófico.
0: Sí, sí, totalmente, totalmente. Y bueno, la payada, que es un género tan autóctono nuestro, ¿no? Que Lelutier hizo una broma fantástica, un sketch sobre la payada con Rabinovich, etcétera. Es un desafío, es un duelo, claro, un duelo, digamos, sin muerte, ¿no? Un duelo a ver quién improvisaba mejor. Y los payadores son tipos los buenos pasadores son tipos de una inventiva, de una capacidad de improvisar sobre un tema dado, que es maravilloso. Y sí, es una, podríamos decir, es un contrapunto gacho, ¿no?
2: Claro.
0: La pasada. Así que sí, también mirá que vos esa analogía, no la había pensado, pero sí, el Martín Fierro tiene mucho de eso.
2: Bien, tuve la oportunidad de ver el espectáculo la vez anterior que has venido acá a la ciudad de Paraná, al mismo 3 de febrero. Y hay un momento donde jugás con la canción Despacito, que por ahí
1: es la canción
2: más escuchada. Sí. Sí. ¿Cómo no se le ocurrió a otro hacerla y cómo le sonaría esa canción? ¿Qué pasa vos con...?
0: Está en un reel, así que no estamos spoileando nada.
1: Claro, sí, ay, menos mal.
2: Sí.
0: No, pero siempre me causa mucha gracia. Es jugar, vos sabés que... En castellano decimos tocar el piano, pero en inglés se dice to play, en francés se dice jouer. O sea, claro, el único idioma donde no se juega con el piano es en castellano, pero eso es jugar un poco con el piano, es tomar una canción e imaginarse cómo la hubiera compuesto algún otro gran compositor. Y básicamente implica conocer un poquito del estilo del compositor y adaptarlo a la misma melodía, y el resultado es a la gente le vuela la cabeza porque, sí, claro, reconoce algo, pero en un contexto totalmente distinto, y eso causa mucha gracia, ¿no? Y me gusta esto de jugar con la música desde ese lugar. Lo hago donde pasa, lo hice con otras canciones también, con Love of My Life, con Penny Lane, en fin, hay muchas canciones que permiten que cualquier canción se puede adaptar a estilo distinto.
1: Y Sergio, ¿tenés alguna canción favorita de las populares, de las que vos decís, bueno, quizás no es una gran pieza de composición, pero tiene un contexto o una idea que te hace bien o que te guste cantar mientras vas en el auto a los gritos?
0: Claro, mira, no tengo una, hay muchas canciones de los Beatles que me parecen maravillosas. Uh-huh. O sea, no soy original si te digo Yesterday, sobre todo Yesterday, porque tiene una melodía que es... podría haber escrito Mozart tranquilamente, tiene unos acordes increíbles y una letra que es la letra de un tango, ¿viste? O sea, y esto, digo, para la audiencia que no tiene muy clara la traducción de la letra, pero dice: todos mis problemas estaban lejos y ahora vinieron para quedarse, ¿no? Y habla de por qué se fue, en fin, es la letra realmente de un tango hecho en los 60, y tiene una combinación maravillosa de acordes, de melodía, de letra. Es una canción que me gusta mucho y no por nada es la canción más reversionada de la historia.
1: Claro, la vamos a escuchar hoy para irnos.
0: No soy muy original, pero es bueno, hay muchas. Charlie García hizo temas maravillosos, de Sarah Mizana, por ejemplo. Es un tema que me gusta mucho tocar en el piano porque es casi una especie de Bach contemporáneo, ¿no? La melodía, las armonías que usa. En fin, o sea, estoy diciendo así, no lo tengo presentado, tengo que poner a pensar,
1: claro,
0: qué canciones, pero hay más de una que realmente me gusta.
1: Qué bueno.
2: Bien, la música de las ideas, un viaje fantástico a través de los sonidos. Genial. Mañana, 14 de mayo, 21 horas, en el Teatro 3 de febrero vuelve Sergio Feferovich con este espectáculo y ahí vamos a estar todos.
1: Y ahora te agradecemos muchísimo por este ratito en Radio Costa Paraná, que es la radio pública de la ciudad, en este Ruido de Mate, que es nuestro programa, y seguramente mañana, cuando veas que hacemos bochinche desde la platea, somos nosotros, nos vas a reconocer.
0: Bueno, lleven mate y convídenme.
1: Ahí está. Gracias, Sergio, y muy bienvenido otra vez. Un beso grande.
0: Gracias a ustedes.
1: Gracias, hasta luego. Sergio Feferovich es pianista y director de orquesta. Hace un espectáculo impresionante porque es muy interesante y muy divertido, muy accesible para el que le gusta la música y para el que no, porque sí, es muy divertido, muy muy muy ameno él, muy entretenido lo que hace. Así que mañana, ¿las entradas cómo se pueden sacar,
2: Martín? Las entradas en plateavip.com.ar o en boletería del teatro.
1: ¿Mañana qué hora?
2: 21 horas.
1: 21 horas. Cuando son las 9:46 minutos, continuamos con este Ruido de Mate y, si les parece bien, nos vamos a exteriores porque parece que ha aumentado la harina. Por ende, ¿qué aumenta? Todos los panificados. ¿Será que ya se siente en los precios de las panaderías locales este incremento en uno de los alimentos por excelencia básicos de los argentinos, en particular el pan, que además es casi la metáfora del alimento? Cuando uno habla del alimento, habla del pan. Y enseguida entonces, si estamos listos, ¿estamos listos? Ahí está, nos vamos entonces a la calle, está Fabio Rodríguez Freire. Hola Fabio, ¿dónde anda? ¿Fabio?
4: Sí, acá estamos.
1: Diga.
4: ¿Cómo te va, Andrés? En la panadería La Unión, aquí en calle Pellegrini 147.
1: Sí.
4: Con Gabriel Toso, que es su propietario. Y nos acercamos hasta esta panadería, que además de panadería también tiene productos de almacén.
1: Sí.
4: Para preguntarle cómo es la situación de la panadería. Sabemos que ha habido aumentos, que continúan los aumentos, mejor dicho, Gabriel. Contanos un poquito vos cómo es la situación en tu rubro.
5: Hola, buen día.
1: Hola, Gabriel, buen día. ¿Cómo estás?
5: ¿Qué tal? Muy bien, gracias.
1: Gracias por atendernos.
5: La situación es la que todos conocemos, digamos. Las ventas han caído, los precios aumentan, no han dejado de aumentar en los últimos 3 meses. Hoy, para tener una idea, una bolsa de harina cuesta 18 mil pesos, estaba a 15 mil, una caja de margarina está en 110 mil pesos y estaba algo de 70 mil, para más o menos tener una idea de los aumentos que hemos tenido.
4: Claro. En el caso tuyo, tenés más de 30 años con la panadería, ustedes tienen la panadería y tienen una clientela que siempre vienen por la calidad del producto, por supuesto, por la atención de ustedes. ¿Y vos qué notás? ¿Qué pasa con la gente? ¿No viene por qué?
5: Y
4: ¿o viene menos, mejor dicho?
5: Viene menos, pero es algo que todos conocemos. No hay dinero. El salario de las personas ha caído demasiado, la inflación se lo ha comido, y entonces no es que no quieran gastar, no pueden, no es una cuestión de deseo, sino de capacidad.
4: Andrea, chicos, sí. ¿Alguna consulta desde el piso?
1: Sí, hola Gabriel, quería preguntarte, ¿cuánto está el kilo de pan hoy?
5: Hoy no sé.

0: pequeñas.
1: Ajá.
0: El kilo de facturita sale 16 mil y entran unas 12 facturitas por cuarto kilo.
1: Estaba pensando
0: O sea,
1: recién.
0: estamos hablando de 12. ¿Sí?
1: Sí, estaba pensando que el pan, viste que es el alimento por excelencia. Cuando vos decís que uno grafica una situación donde nada sobra, decís tenés pan y mate cocido y es como que tenés para seguir adelante. ¿La gente ya va y compra un kilo de pan o te piden dame
2: Dos pancitos.
1: 1.000 pesos, dos pancitos, tres bizcochos?
0: Y por lo que tienen en el bolsillo,
1: Claro.
0: por ahí te da cosa, ¿viste? Te dicen 500 pesos. Y vos ves que realmente lo que tienen, no tienen más que eso. Y bueno, llevarán uno, o dos o tres panes.
1: Claro.
0: Pero vos ponete a pensar, un kilo de pan, 3.600. Una leche larga vida, de las más accesibles, 2.000 pesos. Ahí tenés 5.600. Solo para un desayuno o una merienda.
1: Claro,
0: Cuando
1: claro.
0: tenés chicos, desaparece en un
1: Claro.
0: segundo.
1: ¿Y qué productos de almacén has dejado de vender por lo costoso o porque la gente ya no lo tiene entre la lista de prioridades?
0: Lo que pasa es que de almacén vendemos lo básico:
1: Ajá.
0: yerba, azúcar, mermelada. Tiene rotación. No, no tenemos cosas así muy caras o muy sofisticadas en cuestiones de almacén.
1: Claro.
0: Y
1: Gabriel,
0: después, en
1: la
0: el caso de la panadería, lo que se conserva es, como decíamos recién, el pan, la galleta, que es un producto que un kilo de galleta te sale 4.400 pesos y entran unas 12, 14 piezas. Ahí te rinde, ahí te
1: Claro,
0: sirven. Y
1: claro.
0: vos ves que eso es lo que lleva a la gente.
1: ¿Pastelitos haces?
0: No hacemos
1: No hacen
0: pastelito, todo
1: pastelitos.
0: lo que sea fritura no hacemos.
1: Gabriel, ¿aumentó o va a aumentar el pan? ¿O sigue el proceso de incremento todo el tiempo?
0: Nosotros hasta ahora no hemos tocado los precios. Lo que pasa es que vos podés absorber hasta un monto
1: Claro.
0: los aumentos. Después, en algún momento, lo tenés que trasladar, no te queda opción.
1: Claro.
0: Así que veremos un poquito más adelante.
1: Gabriel, te agradecemos muchísimo la amabilidad de siempre haber abierto las puertas de tu comercio para Radio Costa Paraná. Gracias por todo. Que tengan fuerza y sigan adelante. Y Fabio, a vos también muchísimas gracias por este reporte desde el móvil de Radio Costa Paraná.
3: Bien, chicos, seguimos en contacto y muchas gracias a Gabriel.
1: Muchas
0: Bueno, muchas
1: gracias.
0: gracias. Lindo.
1: Que tengas lindo día. Hasta luego,
3: Estamos en
1: Fabio
3: contacto.
1: Rodríguez Freire desde el móvil.
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1: Y antes de irnos, saludamos a la ciudad de Victoria porque está conmemorando hoy sus 216 años del hito fundacional de la ciudad de Victoria en Entre Ríos, que se estableció el 13 de mayo de 1810. Se celebra la fundación del oratorio, consolidando así la historia de la ciudad de las Siete Colinas que conocimos hace muy poquito. Conocimos, no, porque ya la conocíamos desde antes, pero profundizamos en su vida y en su historia a través de Destino Entre Ríos hace algunos fines de semana atrás. Profesor.
5: También es conocida como la ciudad
1: De las rejas.
5: De la Matanza.
1: De la Matanza. Y
5: Cerro de la Matanza.
1: el Cerro de la Matanza y la ciudad de las rejas por la cantidad de rejas
5: Eso no sé
1: artesanalmente
5: quién.
1: preciosas. Puede ser.
5: Alguien a quien no lo dejaban salir.
1: Algún herrero que dijo, ah, ¿sabés qué
5: Oh,
1: podemos
5: no,
1: hacer?
5: bueno, de acá no salí.
1: Profe,
5: Le clavaron rejas.
1: aunque nunca es
5: Bueno, un
1: tarde para las
5: saludo,
1: efemérides,
5: bueno, a
1: metele.
5: Mauro, que nos está escuchando
1: Hola, Mauro.
5: y nos hace una invitación para escuchar música de Brasil
1: ¿A
5: en
1: dónde?
5: la filial
1: ¿Cuándo?
5: de Racing.
1: Mirá.
5: Entiendo que es este viernes
1: Sí.
5: 15, ahí en la esquina donde está la filial
2: Villaguay.
5: de Racing, Villaguay y Perón,
1: Exactamente.
5: a las 22.
1: Mirá.
5: Gracias, Mauro. Está escuchando. Le gustó la entrevista
2: Qué bien.
5: al
2: No,
5: pianista.
1: recién me
2: Muchas
1: di cuenta que
2: gracias, está en
1: Mauro.
2: Villaguay Perón. Perón era de Racing.
1: ¿Perón era de Racing? ¿En serio? Mirá.
5: Claro, Perón era Racing y además bancó la construcción del cilindro de Avellaneda.
1: Bien. Mirá.
2: Hola chicos, buen día. Quería saludarlos y pedirles que le lleven un actrón al del percutor roto, Martín. Que está
1: Ah,
2: acá.
1: tenemos trabajos
2: Que está
1: acá.
2: full, le va a doler todo después al pobre, dice Richard, si están en
5: Claro.
2: construcción acá
1: Está en
2: abajo.
1: construcción debajo del edificio Cinco Esquinas de la municipalidad, lo que va a ser un nuevo emprendimiento, una nueva posibilidad que tiene la ciudad, que es un automac. Así que por un tiempo nos van a escuchar con el trrr, que bueno, significa que hay gente que está trabajando. Marcelo Medina también está trabajando desde temprano y vamos cerrando con.
5: Bueno,
1: Ah, lo agarré, mirá.
6: Se conocieron datos acerca de.

0: El incendio fatal en Concordia. Se cree que se olvidaron una estufa prendida o un aparato de calefacción similar que provocó el incendio. Y un dato que surge de las primeras pericias que se van realizando es que los nenes, al ver el fuego, se metieron abajo de la cama. Y bueno, ahí quedaron atrapados. Según los primeros indicios, el monóxido de carbono fue letal y le costó la vida a los dos hermanitos. Vecinos ayudaron al padre, quien estaba trabajando y llegó desesperado para salvarlos, pero bueno, ya era todo tarde. Reitero, hay una situación muy delicada.
1: ¿Qué edad de los chicos, Marce?
0: Cinco y seis años. Dos hermanitos, las pericias obviamente la está realizando la policía, que va avanzando en la investigación. El padre está, como decíamos, internado en el hospital Masvernat. Y los primeros indicios de esta investigación van arrojando esos datos.
1: Es como vos decís, el dolor que debe sentir esa familia no se puede empañar ni se puede... achicar con cualquier argumentación, elucubración que uno pueda hacer. Así que ante esto, más vale mantener el silencio y acompañar como uno pueda. Pedir lo mejor para ellos, porque ya lo peor ya lo están viviendo. Profe, antes de irnos.
2: Para el cierre, hoy es el día de la pedagogía.
1: Ay, no te puedo.
2: Decía creer. Un viejo maestro mío.
1: Jean Piaget me suena a mí.
2: La letra. Con
1: no.
2: sangre entra.
1: Ay, no, profesor, eso ya quedó en desuso.
2: Era,
1: ay,
2: bueno, pero
1: este profesor se la busca, ¿vos sabés? Usted le gusta, ¿cómo viene, le gusta?
2: Esto viene de la antigua Grecia, donde los esclavos, así le llamaban a los esclavos que llevaban a los niños a la escuela.
1: Ah.
2: Pero bueno, en realidad, la pedagogía habla de cómo se enseña y cómo se aprende, Andrea, básicamente.
1: Bueno, ahora vio
2: que. El arte de enseñar. Es la pedagogía.
1: Hoy, con tantos recursos que tienen los chicos, se aprenden
2: cuando
1: de tantas formas.
2: Cuando éramos chicos era así, a veces un poco
1: las tablas.
2: La letra sí. con...
1: Las tablas. Te sentás ahí, Martín, y hasta que no te sabés. Con las tablas no te levantás.
3: Iba la maestra coños, particular no. y nos pegaba con la regla en la
1: ¿Pero
3: mano.
1: ¿Cómo les va a pegar la maestra particular?
2: No, no.
1: Analía, bienvenida. No sé a dónde fueron ustedes. La maestra particular era la más amorosa de todas.
2: Tirón de pelo. De pedagogía.
1: No, las maestras particulares son las más amorosas de todas.
3: Le decía, ¿puedo ir al baño? Sí, pero hacé adentro. Te decía, ¿qué ganas de ir al
1: pero
3: baño?
1: Claro, tiene razón. Te educa, te está educando. Analía.
4: ¿Qué querés?
1: ¿Viste que?
4: Buen día.
0: ¿Cómo que querés?
1: ¿Qué querés? ¿Qué querés a esta hora? Dejate hinchar. ¿Qué querés?
0: No.
1: ¿Qué pretendes?
4: Escucha,
1: hablemos de lo que vos quieras, pero viste que a veces hacerle eso.
2: ¿Qué era terrible?
4: Yo creo que por un lado, nos sacaron bastante bueno, entre comillas, en el sentido de que aprendíamos, hacíamos caso.
1: Sí.
4: Pero después de grande, todo eso lo trasladamos a un montón de situaciones de la vida que nos demuestran que no fue bueno el método. Es decir, era bueno para aprender, pero no era bueno para nuestra autoestima.
1: Claro.
4: Porque había mucha mucha ninguneada.
1: Y estigmatización.
4: Uno era chico.
1: El burro.
4: Y éramos... Bueno, ni hablar de que te decían burros, si por ahí no eras bueno. No eras bueno en matemáticas, por ejemplo. Era como que todo lo exacto era maravilloso.
1: Claro.
4: Y todo lo que tenga que ver con lo abstracto, con la creatividad y todo lo demás, no
1: era
4: estaba
1: segunda.
4: Bien visto.
1: Sí.
4: Yo era muy buena dibujando, era muy buena con las manos. Pero nunca fui buena con los números, ni es el día de hoy que soy
1: ¿viste?
4: Buena con los números. Pero sin embargo hay otros talentos que
1: claro.
4: lo tienen. Y no necesariamente todo el mundo... tiene que saber matemáticas o puede ser propenso a aprender ese tipo de ciencias.
1: De ciencias.
4: Porque las ciencias exactas no son para todo el mundo.
1: Igual el deporte, ¿viste? Que no todos éramos aptos para
4: totalmente.
1: Jugar al vóley, por ejemplo. Y te dejaban afuera, pero nunca te hacían correr o saltar, que capaz que eras re bueno para el atletismo.
4: No, pero además entonces, estaba muy...
1: Carlito Mateo. No le gusta hablar de su vida privada.
4: Era también el tema de lo... No me quiero ir a...
1: Escuchen.
4: No me quiero ir a cosas que son muy delicadas, pero la cuestión de... No es lo mismo ser rubio con ojos claros que ser morocho.
1: No,
4: ¿y era terrible.
1: ¿Y qué tema enseñar también? Porque nosotros nos vemos como alumnos, pero qué difícil enseñar en un contexto como el actual, ¿no?
4: Y bueno, ahí tenés la importancia de la universidad, además.
1: ¿Viste?
4: cómo uno se pule con esas cosas, digo, porque es el día de hoy que hay un montón de gente que no tuvo la oportunidad a lo mejor de rozarse con otras personas, estudiar en una universidad, encontrarse con todas esas variedades que genera la universidad
1: de complejidad,
4: personalidades, de vidas, de dinero, todo nos une en la universidad y nos pule. Y vos te das cuenta cuando, por ejemplo, te encontrás con personas que dejaste de ver hace 20, 30 años, que no tuvieron esa posibilidad, y su mirada sigue igual que cuando éramos chicos.
1: Exacto. ¿Cuál fue la mejor lección que aprendieron?
2: A mí una vez me hicieron lavar una olla grande de esas, de chiquito fui como una especie de reformatorio. En esa época decían reformatorio, me tenían que reformar un poco, reformular.
1: Sepan que no funcionó. No funcionó.
2: Y me estaba tirando migas de pan en la comiendo. Entonces viene el cura y dice:
1: ah, ¿estás jugando con la comida?
2: Negro, vení para acá. Tampoco tenía el nombre. Entonces, una olla grandota así, toda negra, porque se cocinaba con una especie de petróleo.
1: Claro.
2: Me dice: bueno, tomá, me dio un coso.
1: Ya que estás tan aburrido.
2: Todo a jugar al fútbol y vos.
1: Muy bien. ¿Martín?
2: Volvió como a las 3 horas.
0: Tevez dejó de ser el técnico de Talleres.
2: Volvió como a las 3 horas. Yo había logrado sacar un pedacito de que se viera un poquito el aluminio.
1: Y te faltaba.
2: No, me dice.
1: Entera.
2: Ese sos vos.
1: Ahí está.
2: Ese pedacito de aluminio que se ve.
1: Ah, qué bien.
2: Claro, es una enseñanza para toda la vida.
1: Está bien, una enseñanza para toda la vida.
2: Hay algo. Vos tenés que brillar como ese cosito.
4: Pero ya que te digan. Que ya te digan que vos estás en un reformatorio porque hay que reformarte.
1: Ya estamos para atrás.
2: No te lo decían.
1: Bueno, el nombre lo de feliz día a los pedagogos en
2: no
1: su día.
2: No te lo decían, era
1: Escucha,
2: así.
1: No está, ¿qué pasó con Tevez? ¿No es más el técnico?
0: De Talleres.
1: Bueno, listo. Mañana lo ampliaremos entonces porque ahora es momento. Primero de la información con Claudia Martínez a las 10 en punto con 10 grados la temperatura y luego los malos perdedores hasta las 13. Hoy imperdible. Me dijeron que hay una agenda de entrevistas en los malos perdedores. Impresionante. Así que,
4: hay una internacional inclusive.
1: Hay una internacional, así que no se lo pierda. Nosotros mañana volvemos otra vez a las 8 a hacer este ruido de mate. Muchas gracias, José Garbarino desde el otro lado y todo este equipo. Gracias y a ustedes hasta mañana.

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1: La temperatura en Paraná 10 grados, sensación térmica 8 grados 2 décimas. Shell aumentó los precios de las naftas, según se informó la estación de servicios ubicada en las 5 esquinas. La nafta super pasó a costar 2.179 pesos por litro. La V-Power alcanzó los 2.415, manteniéndose entre los combustibles de mayor valor dentro del mercado local. La fórmula diésel se comercializa a 2.343 por litro, mientras que el V-Power diésel llegó a 2.519 por litro. Incendio fatal en Concordia. Dos hermanitos fallecidos.

0: ocurrió anoche en el barrio La Bianca, se investiga si los chicos fallecidos se encontraban solos en el momento del incendio. Se supo que se escondieron debajo de la cama cuando vieron el fuego. Donald Trump llegó a China. Donald Trump llegó hoy a China en una visita histórica en la que buscará estabilizar las siempre difíciles relaciones con Beijing bajo el fantasma de la guerra en Irán. El presidente estadounidense arribó el jueves y el viernes cuando tenga sendas reuniones con su par chino Xi Jinping. La temperatura en Paraná, 10 grados, sensación térmica 8 grados 2 décimas, humedad 90%, cielo ligeramente nublado en Paraná y zona, cuando pasaron 4 minutos de las 10 de la mañana.
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3: Síntesis de la semana. 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

0: Hola, muy buenos días. ¿Cómo andan todos? ¿Cómo andan todas? Esto es Malos Perdedores. Estamos en Radio Costa Paraná, en la radio de la ciudad, hasta las 13, junto a vos, en esta mañana de radio, Winkelmann Analía.
1: 13 de mayo ya.
0: Bien.
1: 13 de mayo, bueno, un día lindo. 10 grados la temperatura.
0: ¿Cuánto? Ezequiel,
1: 10 grados nada okay. más. El cielo ligeramente nublado y la máxima que vamos a tener hoy es de 19 grados.
0: Muchas gracias, ¿eh? Nacho también está con nosotros.
2: Buen día, ¿cómo les va? ¿Fresco?
0: Bueno, andamos. Día, un poco fresco, día. Pero quizás sí. menos, ¿no? 10 grados.
1: Sí, está menos, lindo, ¿eh? Está lindo.
2: Un vientito.
0: ¿El vientito te ha jodido?
2: Sí, un poquito.
0: Puedes desencamperarte si quieres.
2: Sí, no, ya voy.
0: Fruncido.
2: Pasa que por temática logística, subí por la escalera.
0: Ah, y te pone de mal humor.
2: No.
0: Ok, ¿querés un mate?
2: Todavía estoy respirando.
1: El estado.
0: ¿Quieres una Coca-Cola?
2: No, tanto no. Todavía estoy respirando, así que bánquenme. Igual estoy bien, estoy mejor de lo que creía. Entrenado, me siento entrenado.
0: Se metió algo de vuelta. Ana, repasamos si eres las vías de comunicación.
1: Bueno, dale, vamos a recordar que somos los Malos Perdedores, que estamos hasta las 13 en la web somos costa.paraná.gov.ar, en YouTube arroba Costa Paraná Radio, y si quieren dejar algún mensaje 3435-340933. También tenemos un Instagram y es Malos Perdedores guión bajo.
0: Exacto.
1: Ahí está.
0: ¿Sabes qué, Analía?
1: Sí,
0: si
1: dime.
0: Nos confundimos, lo cambiamos.
1: Sí. Pero claro, ¿eh? A esta altura
0: hacemos uno nuevo.
1: Tenemos
0: todo solo para darnos la razón.
2: Sí.
0: Che, se pueden meter también en YouTube.
2: Ahí estamos. Sí, arroba Costa Paraná Radio. Estamos en YouTube. Métanse, suscríbase al canal y todo eso. Usted ya sabe qué hacer.
0: Bueno, ahí estamos. Ya vamos a ver cómo está la calle. Hoy está. Lo recuperamos a Fabio. Dale.
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0: Buen día, Fabio, ¿cómo andás?
1: Hola, hola Ezequiel, un saludo enorme para vos, para todos los compañeros ahí, para los oyentes. Renovamos el saludo, ¿cómo están? ¿Todo bien?
0: Bien, recuperado. Bueno, contanos cómo va la cosa, cómo está la calle.
1: Recuperado, así es, estamos recorriendo la ciudad, una ciudad hoy está preciosa, la verdad. Un día soleado, muy lindo, por supuesto que con frío, pero tampoco no es tanto el frío que se está sintiendo. Un día espectacular en nuestra ciudad. Te cuento la altura del río, como siempre, 2 metros 38 marca en el puerto de la ciudad de Paraná, 2 metros 66 en el puerto de la ciudad de Santa Fe. No hay ningún tipo de inconveniente en los ingresos y en los egresos a la ciudad de Paraná. Sí contarles que se realizan trabajos de bacheo y recuperación en la traza, abarcando la zona que tiene que ver con los accesos a Piedra Blancas y Hernandarias. Ahí sí se están haciendo trabajos para aquellos que tienen que andar por la zona. Después lo demás opera con total normalidad, al igual que el tránsito es normal en el túnel subfluvial, recordando que continúan los trabajos y hay desvíos por los trabajos en la cabecera entrerriana, así que tener mucho, estar muy atento a ese tema. Pero lo demás, ruta 11, ruta 12, ruta 18, operan con total normalidad Ezequiel.
0: Bien. Muy bien, Fabio. Muchas gracias. ¿Tenemos data dentro de un ratito?
1: Exactamente, en un ratito nos comunicamos nuevamente.
0: Ahí está, el móvil de la radio, acá en Malos Perdedores. Nos metemos, si ustedes quieren, así, sí. Muy redepente. En los títulos.
2: A los títulos.
0: Dale.
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0: como decía Analía, miércoles 13 de mayo de 2026. Bueno, un poco la jornada de ayer y las repercusiones de esta mañana asignadas por la marcha en defensa de la universidad pública. Una movilización grosa, por supuesto, importante en la capital federal, y con otras muchas movilizaciones en distintos puntos del país, con mucha gente también movilizada en nuestra provincia, en Entre Ríos, con una concentración linda en Villaguay, con una, también participación en Concordia, en Concepción del Uruguay, en la ciudad de Gualeguaychú, y la más numerosa, porque incluso congregó a ciudadanos y ciudadanas, ciudadanos universitarios, como se dice en las asambleas de la universidad.
1: Así somos.
0: Más cuantioso, obviamente, porque vinieron de distintos lugares de la provincia, en Paraná. Sobre todo porque alguna charlita durante la marcha y sobre todo por los carteles, ¿no?, que se veían, ¿no?, ya tal, qué sé yo, los que les queda por rutas más o menos amigables llegar a la capital de la provincia, se vinieron también. Una marcha que, bueno, comenzó obviamente, como habíamos contado, en la Plaza de Mayo, y que fue luego hasta la Plaza Mansilla frente a Casa Gris, con, bueno, también algunas particularidades propias de la provincia, la movilización, porque además de las universidades, la marcha en sí propia, la gente que marcha, ahí me parece que leerla en varias dimensiones, en varios niveles. Uno es la gente que va a la marcha y no le importa, o no le importa, pueden corrérmelo, no le da mayor valía a si se ubica debajo de una pancarta, de un pasacalles del MST, de la Franja Morada, que son los radicales, de ATE, de ACMER Tizas Blancas, de ACMER Paulo Freire, de ACMER tal. Uh-huh. Que es la mayoría, obviamente, de las movilizaciones, de los movilizados, al igual que, no sé, que la marcha del 24 de marzo. Y después tenés, por supuesto, muchas instituciones sindicales, instituciones políticas también movilizadas, que también son importantes y le dan otra valoración, ¿no? Y en ese sentido, ayer, por ejemplo, fue importante la bandera de ATE, ¿no? Además de la de ACMER, que está más relacionada directamente a la educación, la de ATE, que venían de una jornada picante, porque, bueno, ayer se cerraron las paritarias con estatales y con docentes. Ya hago el doble clic ahí, pero ahora sigo con la marcha, una bandera grosa de ATE frente a Casa de Gobierno, y decía, una de las particularidades de la movilización en nuestra provincia es que el mismo gobernador fue recepcionario de algunas o muchas de las críticas, bueno, de los cantitos y todo lo demás. Por supuesto, tampoco hay ninguna novedad en la lectura. Tiene que ver esto con la vinculación con la mayoría de las políticas de Milei, o con el norte político y sobre todo económico que propone el presidente. No hay mucha novedad en lo que estoy diciendo, pero sí fue recepcionario de esto, ¿no? De muchas de las críticas e incluso de parte de la lectura del documento. Que de vuelta, algunos lo escuchan, en las organizaciones, nosotros también, de hecho, leemos y tomamos algo, y muchos de los que marchan no, porque el símbolo es ese, ¿no? Es la marcha en sí propia, la movilización en sí propia. Así que esa parte me parece como un primer apunte. Puedes subrayar que como decíamos recién, el grito de la marcha, el grito del reclamo fue federal, fue uniforme en todo el país, con matices, por supuesto, regionales, geográficos y demás, pero fue un grito muy potente, federal, que además es la cuarta marcha. Esto a ojo de un cubero, como se dice, me pareció más importante o más grosa que la anterior, por ejemplo. Yo en la anterior llegué, no participé de la marcha, no, ni siquiera fui, pero llegué a la concentración en frente a Casa de Gobierno y estaba bastante, la noté bastante raleada, y recién estaban comenzando a llegar las últimas columnas, en la tercera, digo, más raleada. En cambio, ayer me alejé de la de la Plaza Mansilla, de la Casa de Gobierno, y tenía una dimensión más de mayor densidad, más compacta la plaza, es decir, de vuelta en la comparativa, de mi ojo nomás, me da la impresión de que hubo más gente. En términos de organizaciones políticas y demás, legisladores peronistas, entrerrianos, por supuesto provinciales, quise decir, estuvieron, de hecho marcharon juntos, los senadores por un lado, después vi diputados, diputadas sobre todo. Además de las organizaciones políticas y estudiantiles tradicionales, ¿no? Y las de la izquierda que formaron parte del reclamo de ayer, y después en el momento de la lectura también con particularidades, ¿no? La particularidad de los laburantes del Estado, de los docentes universitarios, de los estudiantes, de los centros de estudiantes, las agrupaciones. ¿Me sigue, Nacho?
1: Sí, te estoy siguiendo.
0: Si me estoy olvidando de algo.
1: No, creo que no, pero iba por ahí.
0: Estuvieron también estudiantes de UADER, el rector Filipuzzi, que bueno, fue funcionario provincial y demás, la Universidad de Entre Ríos no está involucrada directamente en el reclamo porque es una universidad provincial.
2: UADER
0: es una universidad provincial, entonces no está involucrada directamente en el reclamo en el sentido de ser
1: institucionalmente,
0: institucionalmente, claro, pero ¿por qué? Porque bueno, pues no es castigada directamente, directamente todos, pero directamente no es castigada por el recorte nacional o por el recorte de Milei. De todas maneras,
1: sí, agrupaciones estudiantiles,
0: por eso,
1: es lo que yo vi.
0: Claro, agrupaciones estudiantiles, sí, a eso iba. Hubo agrupaciones estudiantiles que incluso en el discurso refirieron críticas, algunas decibles y otras menos reproducibles, claro, en la mañana, para con Filipuzzi, que decía, si bien no es víctima directa del recorte nacional, no quiero decir que simpatizante, digamos, de Frigerio, obviamente, porque fue funcionario, pero no quiero decir que simpatizante de Milei, pero sí tuvo más de una muestra de acercamiento, siempre disfrazado, o disfrazado si quieren córranmelo, pero siempre con el
1: de actividad académica.
0: Con el tinte de la pluralidad en la actividad académica, por ejemplo, en la famosa cátedra libertaria que promovió el presidente de la Libertad Avanza, Fleitas, y nuestro diputado nacional, Andrés Lauman. Qué sé yo, nada, matices, ¿no?, que hay ahí, que nada, que también juegan hacia adentro. La estoy haciendo larga, pero además tratar de mencionar que pone a prueba el poder, porque de vuelta, ¿no?, el tema de la educación es un tema muy que pega o que tiene una sequencia, una vinculación con toda la ciudadanía, con distintos estratos sociales, como se decía antes. Y en el Congreso tenemos representantes de todas las provincias, tenemos representantes de distintas fuerzas. Y de vuelta, después de una marcha así, después de ayer un ajuste al ajuste que anunciaba de vuelta la Casa Rosada por nuevos recortes con las universidades, con ICET, etcétera, y un endurecimiento ayer nuevamente de lo mismo, del discurso contra las universidades. Ayer hubo muchas publicaciones y demás de Milei, como 900, en realidad como 300,
1: bueno,
0: para ser preciso.
1: Bueno.
0: Marchan para defender la caja, fue uno de los videos que compartió Milei en Instagram. Hubo otro que fueron más insultos, otro nivel, que hubo de todo. Pero bueno, uno de esos fue eso. Marchan para defender la caja. Entonces, hay legisladores y hay gobernadores que después se les complica un poquito. Pienso en el radical Puyaro, el Maxi Puyaro de Santa Fe. Bueno, tiene esa complicación, ¿no? A veces se distancia un poquito de Milei y lo demás, a veces menos, a veces más, pero tiene una vinculación como radical más, más directa con la universidad pública, sobre todo en Santa Fe, ¿no? Que tiene mucha importancia la Universidad del Litoral, más Santa Fe Cine, y la Nacional de Rosario también, que es donde él es egresado. Y eso después se tiene que trasladar en votos para otras leyes en el Congreso. Por eso empieza, digamos, a tensionar mucho el bardo, digamos, y el lío y la rosca política, una movilización de este tipo, y se empiezan a cristalizar, a galvanizar, dirían los de ciencia política, posiciones. Veremos cómo sigue, por supuesto. Y en medio de todo este lío, como uno de los grandes lectores del viento de la historia, ¿quiénes son?
1: ¿Quiénes?
0: Los que la tienen, el poder más permanente, el poder judicial. Allá la Suprema Corte de Justicia de la Nación colocó la causa de la ley de financiamiento universitario en condiciones de resolverse. ¿Lo va a hacer mañana? No tengo ni idea. ¿Lo va a hacer dentro de 200 años? Porque es la institución más eterna de todas. Probablemente, la verdad que no lo sé. Pero la puso ahí. Y con esto le parrillea una causa, no una causa, un tema, un caso, en realidad un caso, a la Casa Rosada. Miren que tengo esto. Y la Suprema Corte, como lee el viento, como nadie, digamos. Se hicieron libertarios últimamente porque no les quedaba otra y porque era el viento también de la sociedad, todo libertario. Si ahora puede virar un cachitín, tienen esa. Y puede decir la Suprema Corte, hey, la votó el Congreso, la ratificó el Congreso, pim pam, que es lo que tendría que pasar.
1: Claro.
0: Bueno.
1: Que se cumpla.
0: Cúmplanla, podría hacer eso. Uh-huh. Ahora está más en condiciones que ayer antes de esta resolución, porque ya la puso ahí, está en la mesita de entrada. Tienen que ponerse de acuerdo o no, o qué sé yo, cada juez, el mecanismo así, cada juez escribe su fallo, hacen una acordada de se juntan todos, y está, puede ser 2-1, 3-0, o bueno, no importa, en contra o a favor, ¿no? Tienen que poner de acuerdo. Me parece un datito a sumar, digamos, el de la Suprema Corte.
2: Por lo cual ya está, ya sirve la marcha de ayer.
0: Bueno, puede ser.
2: Si lo querés leer en lo simple, ser, digamos, en ser. Lo concreto, bueno.
0: Puede ser. Por lo menos a la Corte la Corte lo tomó. Mientras tanto, nos cruzamos de vereda, si podríamos decirlo así, porque mientras en Plaza de Mayo había una concentración, había gente, digamos. En la Casa Rosada había una reunión de, no de gabinete, de mesa política, presidida por el jefe de gabinete de ministros, el objetado por estas horas, Manuel Adorni. Y hubo una frase que a mí me encantó adentro de esa, o antes en realidad, de la reunión de mesa política, porque el día anterior, el viernes pasado, hubo una reunión de gabinete, que acá contamos, y que se escribió muchísimo durante todo el fin de semana, en donde, además de todos los ministros, secretarios, etcétera, cayó el presidente, llegado de Estados Unidos, pegó tres gritos.
1: Recaliente.
0: Y dijo, Adorni lo bancamos, Adorni no se habla más. Y, obviamente, la referida era, en ese momento, Patricia Bullrich, que es la que tiene una posición más levantisca, si vale el término, en contra de Manuel Adorni. Bueno, ayer le preguntaron a Bullrich por ese grito, o supuesto grito de Milei, y dijo que Milei no gritó, en realidad, que ella no lo toma como un grito, pero que el presidente tiene una emocionalidad importante. Escuchá, ponele, por favor, Garba, el track número uno. Escuchá, esto es cortito.
3: El presidente tiene una emocionalidad importante y no lo definiría como un grito lo que hizo.
0: Bueno, no lo definiría como un grito. Obviamente no se puede saber si fue un grito o no fue un grito, salvo por lo que refieren, por lo que cuentan los presentes, la gente del gabinete. Pero decir tiene una emocionalidad importante.
2: No, es fantástico.
0: Es una voltereta hermosa.
2: Hermosa. ¿Eh? Desde el punto de vista del lenguaje queda muy lindo. Y hace que uno no tenga así esa mirada de que pegó un grito, sino que tiene una emocionalidad importante.
0: Yo me voy a hacer un tatuaje acá como el Duki,
2: sí. Claro.
0: En la frente.
2: Que diga.
0: Emocionalidad importante.
1: Bien, bien, ok.
2: Cartelitos para todos.
0: Bueno, queda un minuto nada más para el por dónde pasa la cosa, pero no quiero dejar afuera estos títulos. Entre Ríos cerró paritaria con estatales. ¿Por qué cerró con estatales? porque el sindicato mayoritario en la paritaria de estatales, hay dos sindicatos, ATE y UPCN, ATE no aceptó, UPCN sí, UPCN es mayoría, entonces pudo cerrar por mayoría la paritaria con estatales, 3.5 y firmó el acuerdo con los sindicatos docentes. Ahí ACMER y AMET, que es el número 2, no aceptaron, pero de todas maneras ingresaron, lo sacó por decreto, digamos, iba a salir por complementaria, etcétera, el gobierno provincial. Uno por aprobación por mayoría, el otro por decreto. Obviamente que va a seguir bardo en el sentido de que primero hay otras reuniones paritarias, ya no salariales, pues está cerrada, otro tipo de paritarias, pero además el reclamo salarial, sobre todo con la gente de ATE y con la gente de ACMER y AMET, o docentes en general, va a continuar presente, porque bueno, porque no están de acuerdo. Probablemente no haya paros en lo inmediato, porque ACMER ya no está haciendo paros, porque no, de hecho no hizo ayer para acompañar la marcha, algunos lo pedían. No lo hizo porque los paros tienen muy poco acompañamiento por los descuentos, obviamente. Una línea para contar que Uruguay analiza reubicar o otra ubicación para la planta proyectada en Paysandú. Frente a Colón, ¿no? En la costa del Uruguay. Estuvo Frigerio ayer en Montevideo y llegaron a esta especie de acuerdo. Y después algunas cuestiones también de una especie de promoción para un nuevo pacto fiscal que vuelve a hablar de la eliminación de las retenciones y algunos otros impuestos al agro. Fue también algo que dejó el gobernador en un foro de las confederaciones rurales, o invitado por las confederaciones rurales, argentinas. Un poco por acá pasa la cosa, dejamos mucha cosa para hacer doble clic,
1: bueno,
0: para ahondar, para meternos después, si quieren lo vamos a hacer. Son las 10:30, escuchamos las noticias en la voz de Claudia Martínez.
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2: La temperatura en Paraná 11 grados una décima, humedad 93%. Más de 110 emprendedores se inscribieron para participar en la edición Patria de Sabores del Litoral. La convocatoria para el paseo comercial gastronómico superó todas las expectativas. Se inscripción de mayo. Otro crucero con un virus, un fuerte operativo sanitario se desplegó este miércoles en Burdeos, Francia, después de que 1.700 personas quedaran confinadas a bordo de un crucero tras la muerte de un pasajero y la aparición de decenas de casos de síntomas gastrointestinales. Se trata del barco de la compañía Ambassador Cruise Line con 1.233 pasajeros, en su mayoría británicos e irlandeses, y 514 tripulantes. Las autoridades investigan si se trata de un brote de gastroenteritis aguda y analizan la posible presencia de norovirus, un virus que suele causar cuadros de vómitos y diarrea. Tevez dejó de ser técnico de Talleres. El comunicado del Club Cordobés afirmó que tras la finalización del contrato vigente, la comisión directiva del Club Atlético Talleres agradece a Carlos Tevez y a todo su cuerpo técnico por su etapa a cargo del primer equipo de la institución, luego de un difícil semestre en un contexto deportivo adverso, logró el objetivo planteado, consignaron. 11 grados una décima la temperatura en Paraná, humedad 93%, cielo nuboso en Paraná y zona cuando pasaron 34 minutos de las 10 de la mañana.
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1: Diez y 36 de la mañana, estos malos perdedores, estamos en Radio Costa Paraná, Analia.
2: 11 grados, una décima la temperatura, que humedad sube. Un poquito elevada.
1: Esto yo digo tiene que sube, ver no con... sé si sube.
2: Sí, está subiendo. Okay. Y el cielo está cubierto, reiteramos, hoy vamos a tener una máxima de 19 grados. Y vamos a ver mañana qué va a pasar. La mínima va a ser de 8.
1: ¿Dice cubierto el pronóstico?
2: ¿Para hoy?
1: Ajá.
2: Dice cubierto el
1: Pero
2: pronóstico.
1: Ahora tenemos sol.
2: Tenemos como una neblina, ¿no? Se ve, bueno. No sé, al menos yo veo como una neblisca.
1: Bueno.
2: ¿Ves? Lo decimos dos veces. Mañana jueves va a haber una mínima de 8 grados y una máxima de 20 grados. Y el viernes 9 de mínima, 21 de máxima. Sin lluvias por el momento. El celu que tenemos en nuestro programa es el 3435-340933.
1: Vamos a la siguiente comunicación.
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1: A propósito de la marcha federal universitaria que se realizó ayer y que de la que recién hablábamos bastante en el comienzo del programa, en el Por Dónde Pasa la Cosa, vamos a saludar a Matías Romero, es becario doctoral del Instituto de Estudios Sociales de CONICET, de la Universidad de Entre Ríos, se me había perdido el apunte. Y además estudiante del doctorado de Ciencias Sociales de la Universidad de Entre Ríos. Matías, Mati, ¿cómo va? Buen día, estoy con Analía, con Nacho, soy Ezequiel.
4: Buenas, ¿cómo están? Un gusto saludarles.
1: No, a vos, gracias por charlar un ratito con nosotros. Bueno, una nueva movilización, ayer nos parecía, y algo comentábamos recién, de vuelta con mucho acompañamiento, me hizo acordar quizás a la primera de estas marchas, esta es la cuarta, la de ayer, la jornada de ayer, me hizo acordar un poco a la primera, a la segunda movilización, que fueron más potentes, ¿no? Al menos esa impresión me quedó a mí.
4: Sí, la verdad que hubo bastante gente y se vio la convocatoria y el acompañamiento a la causa, digamos, de la educación pública.
1: Y eso, estuvo bien. Y un poco también lo conversaba Mati el otro día con la decana de educación, con docentes de ACDU, un reclamo reiterado, pero que no por reiterado deja de ser correcto y demás, ¿no? Pero esa idea de que nos queda retumbando en la cabeza de que vos podés decir lo que quieras. Y el gobierno acelera, ayer volvió a gritar, vienen por la caja, las estupideces medio habituales. Y sin embargo hay una convicción del estudiantado, de los no docentes, de la parte más institucional de las universidades, de la comunidad científica, de los trabajadores organizados, de los ciudadanos de a pie, puedo decirlo, aunque desde el observatorio me hagan alguna corrección. Mucha gente sigue acompañando porque se sigue creyendo, ¿no?, la importancia de la universidad, la importancia de la educación pública y que, por supuesto, esté financiada por el Estado.
4: Sí, lo que por ahí me hace pensar esto que decís. Ajá. Es que, hay mucho hablado sobre lo que es la movilidad social ascendente que genera la universidad pública y la educación. Uh-huh. Hay muchos estudios que comprueban que la educación es como una forma muy importante de ascenso social, particularmente en la Argentina, que este acceso muy democrático propicia ese ascenso social, y que, por ejemplo, no sé, en Reino Unido, he leído estudios que hablan que ya desde fines de la Segunda Guerra Mundial, esa movilidad social ascendente, desde orígenes más obreros, trabajadores, de clases más vulnerables, empieza a ser como un unicornio que es difícil de encontrar y que hoy en día en Argentina eso es bastante frecuente. muy, muy distinto a otros países, incluso de Latinoamérica. Entonces creo que eso es algo que tenemos que conservar y que tenemos que defender, porque es una herramienta de igualación que obviamente tiene sus obstáculos, pero tiene sus aspectos a revisar, digamos. Y que no es un problema del desfinanciamiento o la falta de financiamiento, la falta de previsibilidad, no es un problema que haya empezado hoy, digamos, que viene desde hace mucho tiempo y que hoy en día es lisa y llanamente un desfinanciamiento, digamos, donde no hay plata, sí. Pero en gobiernos anteriores, por ejemplo, era un problema donde vos presupuestabas 100 para hoy y después cuando querías cobrar esos 100 eran 50. Entonces el problema no empieza hoy, obviamente, pero que es algo que se viene profundizando desde diciembre de 2023 hasta acá y que genera que tanto trabajadores de las universidades, docentes y estudiantes estén perdiendo entre 25 y 35% de su poder adquisitivo, y ni hablar de las becas que quedaron prácticamente congeladas desde que asumió el gobierno.
1: Eso que decís, bueno, es medio evidente. De hecho, hay reclamos, y si sondeamos la historia del pasado reciente, reclamos desde la universidad por falta de financiamiento por desfinanciamiento desde hace, bueno, varios años. Pero quizás en otros procesos, incluso pensemos en alguno más cáustico, el menemismo, no se expresaba verbalmente este odio, esta forma de detestar y decirlo de ese modo. Entonces sumás al desfinanciamiento esto de decir, bueno, son una lacra, son una casta, ese tipo de expresiones, qué sé yo, incluso en gobiernos, sí. Si querés, más con 18 millones de comillas, más progres, que tampoco le daban o tenían incrementos los salariales que se merecían o que reclamaban, pero bueno, sin embargo había o alguna nueva universidad, o por lo menos tenían un discurso en favor de la educación pública.
4: Sí, lo que por ahí en los 90 hay un caso muy famoso de una investigadora que es Susana Torrado, que Cavallo, ante las críticas que ella le realizaba a su plan económico, ella le dijo que se vaya a lavar los platos, digamos. Sí. Entonces, eso fue visto como una acción del gobierno desprestigiando la ciencia y mandando a la ciencia a lavar los platos, algo como muy significativo, sí, que hasta hoy se recuerda. Y sí, después, en 2018, cuando Patricia Bullrich cuestionaba temas de investigación de los cuales utilizaba títulos rimbombantes para desprestigiar esas investigaciones, sí, pero hoy en día todo eso se ve súper desprestigiado, y que incluso también es algo que va en contra de su propio criterio tan mercadocentrista, eficientista. La inversión en educación pública viene desde hace mucho tiempo, y una vez que eso se pierde, es muy fácil, digamos, dejar de financiarlo, pero para reconstruirlo es muy difícil. Estamos hablando de gente que hoy en día, si deja la docencia y se dedica, no sé, a algo en el sector privado, a trabajar en Argentina para el exterior, a irse al exterior, que son carreras que vienen desarrollándose desde que empezaron la facultad a los 18, 20 años, o desde que empezaron a estudiar, sin que esa educación sea arancelada, ya es una inversión. Y si estamos hablando de un profesor con 10 años de carrera, ya son más de 15 años de formación que vos tirás a la basura solo por este criterio ideológico de no querer financiar a lo que supuestamente es una casta y demás, que en realidad que hagan el ejercicio, digamos, de preguntarle a algún docente que conozcan, algún docente universitario, ni que hablar a algún docente de secundaria y demás, preguntarle que cómo están, digamos, económicamente, y no hay nadie que viviendo de la docencia sea millonario. Entonces, eso es lo que realmente nos molesta y nos genera también un malestar muy grande, incluso en el sector de la ciencia. Actualmente tenemos cerca de 400 compañeros que están tienen concursos ya efectivizados, digamos, concursos ya ganados, pero que no se efectivizan y están a la espera de efectivización, que es una política que este gobierno viene intentando estirar lo más que puede esa efectivización para que la gente se canse y se vaya, que es también una forma de cerrar las universidades, de cerrar el CONICET, de cerrar el INTA, el INTI, porque vos le das tanto con un martillo de financiación, de falta de infraestructura, además la gente se termina cansando y no tiene otra alternativa. Entonces no hace falta cerrarlos y hacer un decreto o hacer una ley para cerrarlo, porque es un proceso que si seguimos así se va a dar en un muy corto plazo. La verdad es que es como una mirada bastante pesimista, pero es la realidad. Si no tenemos docentes, si no tenemos trabajadores de la ciencia, esos lugares no se van a poder ocupar, y es un proceso que va a redundar en caída de la calidad de todo lo que es nuestra educación, lo que son nuestra producción científica, que tiene un impacto en el caso, por ahí los más aplicados del INTI, del INTA, mucho más cercana a la realidad, económica, por así decirlo, pero que la gente que investiga en ciencias básicas y en ciencias sociales lo hace pensando en cambiar la realidad social y la realidad del país. Entonces es ciencia que el país está perdiendo, y bueno, y en la educación no es que una persona se pierde de estudiar porque no puede ir a cursar, sino que es Argentina se está privando de tener más médicos, más ingenieros, más profesores.

0: realmente el gobierno tome noción de que no está yendo contra la casta, no está yendo contra un monstruo de que se traga dinero público, sino que somos gente que trabaja, que produce conocimiento y que lo único que queremos hacer es aportar desde nuestro lugar al crecimiento del país.
1: Matías, recién te escuchaba atentamente y claro, ya pintaste el panorama actual muy claramente. Estaba pensando eso, ¿no? Un poco también, que si esta marcha universitaria de ayer, estas plazas llenas, podrían llegar a modificar el rumbo del gobierno.
0: Mira, te lo digo compartiendo profesión con los principales cráneos ahí del gobierno. Yo soy economista. Yo realmente no creo que Caputo, que Sturzenegger, que Bausili y que Milei se muevan de ese lugar cuasi dogmático que tienen, porque está visto que el plan de ajuste que tienen no está dando resultados. Es decir, destruyeron realmente la mayoría, o te diría que todas las capacidades estatales. Se cerraron planes de salud, de educación, programas de salud, de educación, y bueno, hay recortes en las capacidades del INTI, del INTA, y todo eso para lograr bajar la inflación a un 2% mensual, que era su gran promesa. Entonces, yo realmente no veo que se puedan mover de ese eje, y creo que eso va a terminar afectando luego, van a terminar dejando un desastre peor, digamos, que tenían al inicio. Sí. Y la verdad, no, yo no veo que estos cuadros técnicos que tenemos, si es que podemos ponerle como ese nombre, se vayan a mover de ese dogma que tienen de que el déficit fiscal o el superávit fiscal va a venir a solucionar todos nuestros problemas, porque es algo que lo estamos viendo,
2: digamos. Claramente. Bueno, Matías, nada, te agradecemos mucho la comunicación. Recién decías, soy economista de profesión, me puse a buscar en el archivo, tengo algunas notas de informes, de monografía que ha escrito del año 2020 sobre el trabajo doméstico no remunerado, sobre informalidad y subocupación, por citar algunos ejemplos. Ojalá que, no porque nos desinteresemos de esta problemática que estamos hablando hoy, sino porque en un futuro cercano todo esto esté solucionado y superado, volvamos a hablar de las investigaciones, volvamos a hablar del futuro como hemos hecho en otras oportunidades en virtud de laburos tuyos. Un abrazo.
0: Bueno, muchas gracias y les mando un abrazo y gracias por el espacio.
2: Matías Romero, bueno, estudiante, economista, becario del CONICET, pasó acá por Malos Perdedores para hablar de la marcha federal universitaria de ayer, y le queda una línea a Analía.
1: Y me quedé pensando, no solamente está la cuestión económica, sino también el desgano que genera, a partir de lo que decías vos, de todas las investigaciones que él, por ejemplo, está realizando. Ajá. ¿Con qué ganas te vas a poner a laburar?
2: Eso es. 10:51, Garba, vamos a la pausa y después mucho más Malos Perdedores hasta las 13. Acá, desde este vibrato enorme.
1: Roto martillo.
2: Están construyendo al lado nuestro.
1: Tenemos algunos mensajitos.
2: Y a veces estamos a los gritos porque bueno, hay un poquito de ruido en la cercanía, no de la radio específicamente, pero sí del edificio. Y excepto a mí, no digas nada. ¿Qué? Excepto a mí, no. A todos les deja los pelos de punta.
3: Unas ganas de usar el martillo tengo ese. Yo voy a estar...
2: Pausa.
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0: María.
1: Vamos, con el grupo Nuevo Amanecer
0: de... Entró tarde, repetí por favor.
1: Dale. Con el grupo Disculpame, Nuevo Amanecer, no, de Santa Fe, santafesinos ellos, y la canción era De Santa Fe a Corrientes.
0: ¿De Santa Fe a dónde?
1: A Corrientes.
0: ¿Y de Helvecia Paraná?
1: Y de Helvecia Paraná. Uf,
0: qué buen chamamé.
1: Sin vuelta atrás.
0: De Helvecia Paraná, ¿no?
2: Sí,
1: un chamamé. Y sí, en Helvecia se escucha mucho el chamamé.
0: Y así como podríamos... De Helvecia Paraná... Sería la primera.
1: Por ejemplo.
0: Y la vuelta sería de Paraná al rancho del Gaucho Contra.
1: ¡Esa!

0: marca, le vengo llegando. Mire, vengo en un martillo que pega en el piso. Me gusta. ¿Sabe que estoy disfrutando cada vez más del martillo? Disfrúteme. Discúlpeme. A ustedes dos les digo aro. Mire que tengo mucho contenido hoy.
1: Bueno, métale, yo me voy a... ¿Qué? A preparar el mate.
0: Bueno, está bien, vaya a
1: preparar. Mi viejo mate galleta.
0: Aro. Ayer pasé por tu casa.
1: Acá es mate con galleta.
0: Acá es mate con galleta, el viejo mate galleta es matecito, ¿no?
1: Finito,
0: sí. Chiquito. Sí, mañana le voy a traer uno, pero...
1: Es como una galleta, pero achatada.
2: Mañana le... Nunca lo vi al mate tan galleta. Chiquito.
1: Claro.
0: No. Mañana le voy a traer uno, pero con el que hago sonar, hago sonido yo. Sí. Que lo uso como una trompetita.
1: Ah, lo que más me gusta.
0: Le encanta, yo sé que le gusta, por eso le voy a traer. Aro, ayer pasé
1: no
0: por tu casa.
1: ¿No falta ningún ruido acá?
0: No, voy a sumar a esta orquestación que estamos haciendo.
1: Che, Analia, no se me ocurre nada más para interrumpirlo cuando arranque de vuelta. Bueno. Ahora te toca interrumpirlo
2: bueno,
1: a vos.
2: Dale, a ver.
0: Interrúmpame, este es el momento de interrumpir exacto, mire. Ayer pasé por tu casa y me dijiste...
2: ¿Qué te dije?
0: Eso, que Patricia Bullrich dijo...
2: ¿Qué
0: el
2: dijo?
0: El presidente tiene una emocionalidad importante.
1: Sí.
2: Ah, ¿y?
0: Yo a Milei mucho no le idolatro, pero no, ¿por qué no va a un tallercito de teatro? Me parece que puede ir, ¿no es cierto? Le puede andar bien.
1: Sí, ese no me gustó tanto. Estándar.
0: Voy con otro.
2: Sí.
0: Aro. Ayer pasé por tu casa y me dijo, dicen que Milei dijo que marchan para defender la caja. Decirle caja es un montón. Si es caja, una cajita de cartón. Una cajita chiquita. Sí. Me voy, ¿sabe qué? Porque viene, si no me equivoco.
2: ¿Quién?
0: Las noticias.
1: Nos queda un minutito y tenemos un mensajito.
0: Ahí está, escuchamos los mensajes antes.
1: Obvio, entonces. Tranquilo. ¿Tiene un mensajito más?
2: Tengo un mensajito que nos dice Richard.
1: Hola,
2: dice,
1: Richard.
2: Hola, chicos, buen día. Quería saludarlos y pedirles que le lleven un actrón al del percutor o rotomartillo que está full. Dice, le va a doler todo después al pobre. Nos dice Richard, que bueno, está escuchando un ruido ambiente que se filtra por
1: sí,
2: ahí.
1: Sí, uno más tenemos a mano.
2: Y tenemos uno de Alicia que dice, buen día, gente de la linda Costa Paraná.
0: Gracias.
2: También creo que el gobierno no va a cumplir nada, pero igual hay que expresarse. Lo peor es no hacer ni decir nada respecto al tema de la marcha.
1: Muchísimas gracias, Alicia, por tu mensaje. 11:00 a.m. Vamos a las noticias.

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1: La temperatura en Paraná, 12 grados. El pan aumenta por los insumos. Gabriel Toso, propietario de una panadería, habló con Radio Costa Paraná sobre la venta del pan. Los precios no han dejado de aumentar en los últimos 3 meses. Una caja de margarina cuesta 110 mil pesos y estaba 90 mil, dijo. La gente no puede gastar dinero y agregó que el kilo de pan cuesta 3.600 pesos.
2: Las ventas han caído, los precios aumentan. No han dejado de aumentar en los últimos 3 meses. Hoy, para tener una idea, una bolsa de harina cuesta 18 mil pesos, estaba a 15 mil. Una caja de margarina está en 110 mil pesos y estaba algo de 70 mil. Para más o menos tener una idea de los aumentos que hemos tenido. Viene menos, pero es algo que todos conocemos. No hay dinero. El salario de las personas ha caído demasiado, la inflación se lo ha comido. Hoy nosotros lo tenemos a 3.600. Kilo de facturita sale 16.000 y entran unas 12 facturitas por cuarto kilo.
1: Santa Fe, en una semana se incautaron 800 kilos de cocaína. En 8 días las fuerzas federales secuestraron en Santa Fe más de 800 kilos de cocaína que provenían de Bolivia. El último capítulo se produjo ayer en Villa Eloísa, en el sur de la provincia de Santa Fe, donde Gendarmería secuestró un cargamento de más de 300 kilos en una avioneta que provenía de Santa Cruz de la Sierra. Y después se produjo una persecución que terminó con un gendarme herido que fue atropellado por los narcos y 2 detenidos, el piloto y su acompañante, ambos de origen boliviano. El jueves resuelve la Corte Suprema el financiamiento universitario. La Corte Suprema de Justicia de la Nación estaría en condiciones de resolver la causa contra el gobierno por el cumplimiento de la ley de financiamiento universitario. El conflicto gira alrededor de la aplicación de la ley, cuya ejecución el gobierno cuestiona desde que la vetó parcialmente en 2025 y luego volvió a objetar cuando el Congreso insistió con su sanción. La temperatura en Paraná, 12 grados 6 décimas, humedad 93%, cielo cubierto en Paraná y zona, cuando pasaron 3 minutos de las 11 de la mañana.
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0: poquito de Cerati a la mañana de Malos Perdedores. Son las 11 y 7, amigas y amigos. Estamos en este programita de radio hasta las 13.
1: Hasta las 13, Los Malos Perdedores, en un día miércoles con 12 grados 6 de temperatura, la humedad 93%, el cielo cubierto, y queremos que nos cuenten si están del otro lado, 343-534-0933, nuestro WhatsApp.
0: Agradezco el mate que me alcanzó Macaliter. Acá es un mate de selección el que me dio Nacho.
2: ¿Cómo de selección?
0: Tiene la montañita, yerba fina, ah, que sí. Es yerba uruguaya o algo así.
2: No.
0: ¿Te quedaba el polvillo?
2: Me quedaba el fondo de olla ahí de la yerba y te lo pone intenso, sí. ¿Eh? Sí.
1: Claro, mirá, un mate de selección. Porque el sabor está en el polvillo, en realidad.
0: Ah, sí. No, eso me habían dicho una vez.
1: Caramba. Eso dijo Venturini una vez y yo lo aprendí.
0: La gente del barrio también.
1: Sí, tu gourmet, sí. Sí, en realidad el polvillo es el que sostiene el sabor en el mate.
2: Mirá.
1: Y cuanto menos polvillo tiene más liviana es la yerba. Ajá. Por eso es... contundente,
2: sí.
1: El tuyo.
2: Sí, es verdad. Mm. Es verdad, una vez me vendieron una yerba agroecológica, sí, que era pura hoja. Mucha hojita.
1: Y poco
2: hojita.
1: Sabor.
2: Y poco polvillo, y era como tomar agua directamente.
1: Poco sabor.
0: Sí, a mí...
2: Sí, cuéntelo.
0: Lo voy a contar después de Fabio, que nos está esperando con paciencia, dale.
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0: Buen día, dale Fabio de nuevo.
4: Bueno, Ezequiel, justamente nosotros nos acercamos hasta el Hospital San Roque porque desde la semana pasada ya está activo, tanto en el hospital como en otras entidades, lo que tiene que ver con las postas respiratorias, así que es una buena noticia para contar porque, bueno, ya empezaron muchos casos de enfermedades que tienen que ver con las infecciones respiratorias. Yo antes que nada quiero agradecerle porque estuve dialogando, pero están con mucho trabajo recorriendo las salas y mucha gente en este momento. Quiero agradecerle a la doctora Karina Taxer, que es la jefa de la guardia, justamente de la posta respiratoria, a Lourdes Lima, subjefa del servicio también, y a Bailén Cabral, con quien estuve hablando, porque bueno, me dieron datos importantes. Primero contarle de que se está registrando un aumento sostenido en lo que es el gripe A, sobre todo, no solamente en la provincia, sino también en el país. Así que tener mucho cuidado con eso, empezar a cuidarse, y lo importante también de tener estas postas respiratorias.

0: anexada, doctora Teresa Rato, cuenta con un consultorio que demanda espontánea y funciona las 24 horas, que está ahí en calle General Espejo y Alvarado, también en el Hospital San Martín, hay postas que atienden durante todo el día, Ramón Carrillo, en el Centro de Salud, en Mansilla y Belgrano, también el Arturo Oñatibia, ahí también hay una posta, o sea, son todos los centros de salud y los hospitales de la ciudad. También el Gerardo Domac, ahí en Bajada Grande. Así que las recomendaciones, Ezequiel, siempre son de la atención, de la primera consulta. Se recomienda acudir primero al centro de salud, atención a todos aquellos que por ahí desconocen estos datos. Cuando uno tiene sobre todo una criatura con algún síntoma, llevarlo al centro de salud más cercano a su domicilio.
1: Perfecto.
0: Y de acuerdo a la evaluación, llevarlo, si es importante, a algún otro lugar. Así que queríamos comentarle esto.
1: Bien, Fabio.
0: Y agradecerle nuevamente a las doctoras que estuvieron dialogando y nos contaron toda esta información que quería darles.
1: Gracias, Fabio, hasta luego. Buena data.
0: Seguimos en contacto.
1: El móvil de la radio acá en Malos Perdedores.
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1: Vamos con más info, Analía.
4: Sí, información local y atención. ¿Se acuerdan que les conté del taller de siembra donde se van a entregar semillitas para hacer plantitas? Bueno, en estos momentos comenzó a las 11 de la mañana y hasta las 12:30 en el SIC Este, en calle Roque San Peña y Luis Chaile, se están entregando semillas otoño-invierno y también están enseñando sobre la siembra de la temporada. Bien. Esto es organizado por la municipalidad, es un taller de siembra para, bueno, valorar nuestras propias especias, nuestras plantitas para hacer ensaladas, etcétera, etcétera. Se entregan semillas entonces en estos momentos y hasta las 12:30, reitero, en el SIC Este, Roque San Peña y Luis Chaile. Vaya la gente ahí para buscar, para hacer la huertita, que viene muy bien.
1: Muy bien, ahí está, si tenés un poquito de tierra o algunas plantas que se bancan la maceta, busca semilla, aparte. Exacto. Ahí te dicen, ¿eh?
4: Además te asesoran, sí. Ah,
1: no quiero ponerme mala onda como algunos, pero estaba bueno el programa Pro Huerta del INTA, que tenía todo ese desarrollo de semillas, que ahí sí, en función de lo que conversamos, una relación lejana, lo que conversamos el otro día con Rubén, que hablaba de qué semillas sí, qué no para sembrar. Uh-huh. La semilla del que venían del ProHuerta y demás, tenían una característica de que si a vos te semillaba la planta, es decir, se florecía y después daba semillas, esas sí podías utilizarlas para tener nuevas producciones y demás. Es necesario hacerlo, pero sí podías porque eran variedades, digamos, que lo permitían.
4: La albahaca, por ejemplo.
1: Ahí está,
4: albahaca. La albahaca hay que dejarla florecer y hay que sacarla, inclusive las semillas, para que no se te seque o se arruine.
1: Para que quede más verde.
4: Exacto, y las mismas semillitas van cayendo cerca y van haciendo nuevas plantitas de albahaca. Es hermoso. Aparte, la albahaca, qué rica que es. Visto. Para la pizza, para cualquier cosa. A mí me encanta.
5: Coincido. Estoy viendo un programa de documental, un programa de televisión que
1: un
5: se llama...
1: Un documental de albahacas.
5: No, que se llama Aquí hablamos de huertas. Está en Netflix, lo conduce Zach Galifianakis, un comediante. Está muy bueno, en serio. Lo conecto a colación, porque es motivador, ¿eh?
4: Es
5: motivador.
4: Se ríe el flaco. Es muy bueno emocionalmente, ya que estamos con el término hoy, cultivar plantas. Y hace bien.
1: Poner la mano en la tierra.
4: Para no estar tan intensos emocionalmente.
5: Eso mismo, yo que... Mire, las manos.
1: Sea usted un agricultor como quienes nos precedieron en este camino de la vida.
4: Tranquilos, tipos laburantes y tranquilos. Uh-huh. ¿Es cierto?
1: Que hay que sembrar algo.
4: Mi padre duró hasta los 90 y pico. ¿Y
1: tenía siempre huerta?
4: Por supuesto, éramos horticultores nosotros.
1: Uh-huh. Pero para consumo propio y poquito,
4: para la venta.
1: Para la venta.
4: Claro.
1: Ajá.
4: Sí, pequeños horticultores, por las dudas.
1: Todos los horticultores en general son pequeños.
4: Sí, en general sí. La zona de la costa de la provincia de Santa Fe está llena de horticultores pequeños.
1: ¿Y qué tenían?
4: Llena. De todo, en casa se sembraba. El tomate era un laburo de 3 meses.
1: Mucho trabajo el tomate.
4: Y si venía la helada, ni te digo, chau, a la miércoles.
1: Me tocó hacer tomate en invierno, mucho laburo.
4: Muchísimo.

0: muchísimo laburo.
1: Con invernaderos, obvio.
0: Zapallos, zanahoria. ¿Qué tal, Nacho? Zanahoria, bueno, la zona de Santa Fe, de la costa, por la arena, mucha zanahoria.
1: Crece más.
0: Muchísima zanahoria y muy buena zanahoria. Muy rica, muy, muy buena. Después, bueno, berenjenas, bueno, tomates, creo que ya dije, choclos. Uf,
1: qué rico.
0: Qué manera de comer choclo. Así cortadito en el momento. No.
2: Qué bueno.
0: Ni te digo las sandías, así enormes, divinas.
1: ¿Qué sandías?
0: ¿Qué sandías se sembraban?
1: Melones.
0: Melones, sí. También. Melones.
2: Mi abuela, no, zapallos. Cantidad. No, y otras cosas, pero el zapallo ahí, ¿qué tal, cómo le va? El que le crece ahí abajo, sí, pegado a la tierra. Yo no sé nada.
1: ¿Dulce de zapallo o puchero?
2: No sé nada, pero estaba muy bueno.
1: Que bueno, ahí está. El que tiene está bueno plantar. El que tiene está bueno. Son las 11:16. Tenemos adeudado una pausa, ¿puede ser? Sí, meté la pausa, Walter, y al regreso de ella te voy a repasar y te voy a contar cómo quedó la paritaria provincial.
2: Bien.
1: Les vamos a contar también bueno, un repasito más de las de la movilización, de la marcha, de voces que me interesa compartir.
2: Dale.
1: Y algún doble clic sobre la emocionalidad importante del presidente, que bien podría aplicársele al vago este que está acá.
2: A cualquiera que grite.
1: Al pelado Flesler.

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2: Síntesis de la semana. 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

0: Qué macana.
1: ¿Por qué? ¿Qué
0: me macana? Olvidé de cargar nafta.
1: Bueno, ahora vas a tener que pagar un poquito más que ayer.
0: ¿A dónde?
1: Eso te pasa por no siempre haber ido ayer.
2: Ahora es un macanón.
1: En la Shell, a partir de hoy, hay nuevos precios para la nafta. La nafta super pasó a costar 2.179 por litro. La B-Power nafta, 2.415 pesos por litro. Bueno, que es uno de los combustibles que tiene mayor valor dentro del mercado local. La fórmula diésel se comercializa para tu auto, Nacho, 2.343 por litro, y la B-Power diésel llegó a los 2.519 por litro. ¿Se acuerdan cuando el diésel era más barato que la nafta?
2: Claro.
1: Sí. Bueno, ahora ya
0: gasoil no. En ese momento.
2: El gasoil.
1: El gasoil, como dirían allá.
0: Sí, para el trator.
1: Ah, sí, es para el trator. Bueno, la nafta, entonces, súper desde hoy en la Shell sale 2.179 por litro, la B-Power 2.415.
0: Bueno, ahí estamos. A nosotros no nos jode con Nacho esto porque siempre cargamos lo mismo.
2: Sí, 30.000.
1: Dame 20.
2: 30.000 le digo y ahí me echa tres gotitas.
1: Claro, 25 con furia.
0: Exactamente. Sí. Bueno, algunas otras repercusiones de la marcha universitaria. ¿Quieren escuchar, por ejemplo, a El Fanta?
1: ¿Mm? ¿Quién es El
0: Fanta? Alefantino, Alejandro Fantino. Escuchen, métanle.
3: Si ustedes quieren y decirme que la universidad es para todos, primero hagamos un país grande donde realmente llegar a la universidad no sea fácil solamente para un pibito que vive en Córdoba y Mario Bravo, que sea fácil también para un pibe chaqueño de Pampa del Infierno o un pibito que vive en Totoras, Clason o Las Bandurrias, o que vive en Los Sembrados, provincia de Santa Fe, o que vive en Josefina, provincia de Santa Fe, o que vive en La Francia, provincia de Córdoba. ¿Cómo mierda van a estudiar? Se tienen que ir a Córdoba a estudiar. A la Universidad Pública de Córdoba, 160 kilómetros, le rompen el traste con todo lo que cuesta históricamente para vivir. Entonces no es para todos esto, es para un grupo que son ustedes. Ustedes son un grupo que están marchando por sus putos privilegios.
0: Ale Fantino.
1: No hay que discutirlo, no vale la pena.
0: Bueno, no, qué sé yo, está bien. Nada, eso, los putos privilegios. Pegó la frase de Fantino.
1: Claro, hace toda una vueltita como que igual, el tipo vueltita, no puede ir porque no puede bancar los gastos
0: igual,
1: en general.
0: La vueltita está mal, digamos, porque pensemos en Paraná. Paraná y pensemos en Oro Verde, dos ciudades universitarias de la provincia, sobre todo de esta costa, pero pensemos sobre todo en Oro Verde, que tiene facus de...
1: 4, 3.
0: Sí. Claro, sí, no, pero además que tiene facultades que no, de carreras que no hay en el resto de la provincia. Uh-huh. Sobre todo, bueno, bioingeniería no hay, no hay en la región.
1: No.
0: Y agronomía, ahora hay en Concepción, una universidad privada. Obviamente que hace 130, 100 no sé qué kilómetros, pero eso no es un problema. Y si eso es un problema, nada.
2: Solucionalo.
0: Aumentá la beca de transporte, aumentá la beca de estadía, qué sé yo. Bueno, ese tipo de discusiones que
1: se hacen. Quiere sacar de eje la discusión principal, claro, que es la universidad.
0: Fantino, que es un estudioso de la filosofía y la sociología.
1: Eso vende, pero bueno, un filósofo no sé si diría eso.
0: Voy a lo siguiente. No sé lo que diría. Fantino lo dice. No, es que una de las ramas, no solo de la filosofía, pero sobre todo el pensamiento en general, que es como base fundamental de todos nosotros, la lógica. Uh-huh. Y está falseando. Cual, sí. No supera el manual mínimo de lógica. Lo supera, pero en el sentido de ir falseando argumentos, para llegar a conclusiones que no tienen contacto con la realidad.
1: Y avísenle a Fantino que hay un montón de gente que no tiene los recursos y se va a una ciudad y vive entre 5, 6, 7 personas más con tal de poder pagar un alquiler, no importa cómo, y si tiene algún rato libre también hace alguna cosita, como cuidar niños o cuidar abuelos, etcétera, etcétera. Digo, no todo el mundo que viene a estudiar a la universidad es porque tiene los recursos.
0: Una voz más, Cristina Pérez, la periodista de La Nación, ajá, Rivadavia y demás. Escúchenla.
4: Esta marcha, que es la cuarta marcha universitaria, es parte de la batalla cultural que el gobierno de Milei dijo vamos a dar porque queremos que se gaste diferente, porque queremos que se revisen los gastos y porque también contraponen un modelo donde ante todo tiene que estar el equilibrio fiscal. Esta cuarta marcha no se puede ver como una repetición, sino también como la protesta más importante del año.
0: Cristina Pérez, una última voz, así como escuchamos un ultralibertario, escuchamos una ex libertaria o algo así.
2: Claro, no entendí.
0: Y ahora,
2: No entendí si estaba como a favor o en contra.
0: No, está a favor de la marcha. Claro, está a favor, claro, de la marcha, pero le hice un guiñito. Vamos a escuchar ahora un streamer, que es Momo Benavides. El Momo, le dicen así, un streamer. Pareció al que escuchamos la semana pasada. Escucha.
5: Acá el sistema es este, es volverte una republiqueta bananera, vivir de los intereses, que el resto vive de nuestros intereses. La deuda externa es lo que antes fue la dictadura militar. Ahora no te pueden poner una dictadura. Ahora, ¿qué es lo que hacen? Te dicen, saca un préstamo. Te ponen un gobierno de ocupación, ponen a tres perejiles, sacan préstamo. ¿Cuántos saben que este es el ministro que tomó más deuda en la historia de la humanidad? Poco. ¿Por qué? Porque no se estudia, porque no se informa. Y hoy tenemos un tipo que recordines en deuda.
0: Una voz más. ¿Un mensajito, crees?
1: Sí, Alicia nos dice, dice, Fantino cambió el rumbo hace muchos años, o tal vez se sacó la careta. Que gente, por favor, dice Alicia, una oyente que también agrega, mi hermano es terapista ocupacional cognitivo y una de sus actividades que le gusta hacer es huerta, referido también a la huerta. Dice, esta serie puede ser un estímulo más, muchas gracias.
0: ¿Cómo se llama la serie?
2: Aquí hablamos de huertas en castellano.
1: Gerardo, buenos días, malos perdedores, deberíamos haber sido muchos más. Muy lindo el chamamé, muy fina Bullrich para decir que Milei está sacado.
0: Que venga Carlito.
6: Ladies and gentlemen, man, llegan a la mañana de Radio Costa Paraná. Nah. Ellos son Albert y Carlitos, los sándwich del buen humor.
0: Hola, Carlitos.
7: Muy buenos días, ¿cómo le va?
1: Carlitos, ¿estuvo en la marcha?
7: Estuve en la marcha. Me revolearon un poquito de un lado para el otro, pero la pasé bien igual.
8: Carlitos, no seas bolacero.
1: No lo astillaron, por suerte.
7: ¿Cómo no? Yo soy la astilla.
0: ¿Qué dijo? Qué profundo.
7: Yo soy la astilla. Que te hace reír, pero a veces te pincha un poquito.
8: ¿Qué dice, Carlito? Pará.
7: Estuve leyendo Naroski.

0: No, se cayó solo.
1: No. Último.
0: ¿Hola?
2: A Walter le gustó.
0: Ay, mirá, se rió Walter. Creo que esbozó lo que se llama una sonrisa. Una sonrisa transparente. Una Cristina. Sonrisa sincera. Sí. Una sonrisa de excepción.
1: Carlito.
0: ¡Hola!
2: Está loco.
3: Se lleva bien con el...
0: ¿Sabes qué pasa? Que lo hago reír al Gord.
1: ¡Carlito!
2: Carlita.
0: ¡Hola! ¿Cómo te llamás? Dice un chico, una chica. María de Los Ángeles. ¿Y vos? Yo, Roberto de Nueva York.
1: ¡No, tómatela! ¡Basta! ¡Basta!
0: Ay, me voy, pero prometo volver con más.

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1: La temperatura en Paraná 13 grados, humedad 87%. Siguen abiertas las inscripciones para los Juegos Deportivos. Continúan abiertas las inscripciones para ser parte de la tercera edición de los Juegos Deportivos de la ciudad. Atractivo evento organizado por la Municipalidad de Paraná mediante la Subsecretaría de Deportes. Comenzarán el 9 de junio en diferentes disciplinas y el objetivo es fomentar la competencia y la recreación entre jóvenes paranaenses. La participación es libre y gratuita. Los docentes privados dicen que el gobierno interrumpió la discusión salarial. Desde SADOC manifestaron preocupación y malestar después de que el gobierno provincial confirmara que liquidará por decreto el aumento salarial del 3,5% ofrecido en la última audiencia paritaria. La medida fue comunicada tras la reunión realizada ayer y, según explicó el Ejecutivo, responde al cierre administrativo del proceso de liquidación de haberes correspondientes a mayo. Sin embargo, desde el gremio docente privado advirtieron que la decisión interrumpió nuevamente la discusión salarial. Pronóstico: continúa el buen tiempo hasta el fin de semana. Las bajas temperaturas se mantendrán. Para este jueves la mínima será de 8 grados, la máxima de 20. Para el viernes mínima de 9, máxima 21 grados. Sábado mínima 12 grados, máxima 18. La actual temperatura en Paraná 13 grados, humedad 87%, presión 1009.8 en hectopascales. Vientos del este 19 kilómetros horarios, visibilidad 15 kilómetros, cielo parcialmente nublado en Paraná y zona, cuando pasaron 35 minutos de las 11 de la mañana.

0: audiencia, ¿no?
1: Así es, la dulce Lalía
0: nos va a contar dentro de un rato sobre una sobre un dulce producto, que es la miel.
1: Que es la miel, que es tan sano.
0: Semana de la miel, tenemos actividades en Entre Ríos.
1: Y que nos hace bien tanto bien. Así
0: ¿Crees que lo dejás para luego eso? Porque tenemos una entrevista esperando.
1: Perfecto.
0: Era solo para decir dulce Lalía.
1: El título, ay, gracias.
2: Caramba.
1: Me falta

0: Pueblo, dulce y pueblo.
1: Vamos a presentar la siguiente nota.
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1: Son 11:37, decíamos. Vamos a hablar con Marcelo López, es diputado provincial de la Unión Cívica Radical en el bloque Juntos por Entre Ríos. Buen día, Marcelo, ¿cómo va? Estoy con Analía, con Nacho, soy Ezequiel Flesler, acá en Malos Perdedores.
4: ¿Qué tal? Muy bien, ¿cómo les va? Un gusto estar con ustedes.
1: Lo llamamos, en principio por lo menos, porque ayer leíamos una columna de opinión que publicó, firmada por usted, en donde defiende la universidad pública. Leo una frase que utilizaron para el título, pero es bien representativa. La universidad pública es la inversión estratégica más importante para una nación. La verdad que conversamos bastante, conversamos con decanos, decanas, estudiantes, docentes, no docentes, etcétera. Y el radicalismo, es una obviedad decirlo, pero vale recuperar, tiene una enorme relación con la universidad pública, pero creo que vamos a coincidir también, si leemos o si le digo, que en esta última etapa estuvo un poco alejado de estas observaciones críticas para con el gobierno nacional. Bueno, de hecho ese es el motivo por el que lo llamamos, ¿no? Porque su columna, su expresión, creemos que es noticia.
4: Bueno, nosotros la verdad que el radicalismo en lo que respecta a la defensa de la educación pública y de la universidad nunca rió esa bandera, siempre la sostuvo bien alto, y en esta última discusión que hubo respecto de la ley que ordenaba al Ejecutivo cumplir con la remisión de los fondos necesarios para sostener la universidad pública, el radicalismo mató a favor de esa ley, digamos, ¿no? Uh-huh. A los efectos de seguir defendiendo, digamos, el financiamiento universitario, pero además con banderas que el radicalismo siempre hizo propia, ¿no? La reforma del 18, la autarquía y la independencia de las facultades, el cogobierno, es un mérito que ha tenido el radicalismo desde aquella lucha, pero que además, luego de una suspensión que existió de esa norma durante el proceso militar, con la restauración de la democracia, el presidente Alfonsín restauró la reforma universitaria del 18, ¿no?
1: Y,
4: así que sí. es una lucha que el radicalismo nunca abandonó.
1: No, es que yo, por eso mismo, no es que crea que la haya abandonado nada, pero sí es medio una obviedad lo que digo, igual que lo hice al comienzo de la entrevista, que incluso con esos votos, creo que Benedetti, ¿no? Le tocó votar como diputado todavía este tema. Capaz estoy pifiando, ¿puede ser? Sí.
4: Así es, sí.
1: En el contexto de la última alianza electoral en la provincia y de un posicionamiento, no de aliado, pero sí, para usar palabras del gobernador Frigerio, de compartir un norte, refleja de algún sentido no una novedad, pero sí un punto a ponerle a resaltar, digamos, en esta jornada. Digo, ese es el motivo de la consulta, y por supuesto tiene asidero en lo que me está respondiendo.
4: Exacto, así es.
1: ¿Estuvo ayer en la marcha?
4: Te escucho.
1: No, estuvo ayer, digo.
4: ¿En la marcha? Sí, acá en Concordia.
1: ¿Y cómo estuvo?
4: Sí, muy concurrida, una muy, muy linda marcha. Nos concentramos en la Plaza Urquiza de acá de la ciudad de Concordia y marchamos hasta la Plaza 25 de Mayo, que es la plaza principal de la ciudad.
0: Ajá. Diputado, buen día. ¿Para usted qué política, digamos, considera en estos momentos como prioritaria? ¿Infraestructura, salarios o contenidos?
4: Bueno, yo creo que la defensa del federalismo debe ocupar uno de los primeros lugares en la política que tenemos que defender los entrerrianos, y esto incluye a representantes de cualquiera de los partidos políticos de la vida institucional entrerriana, pero además de la sociedad, todo. Nosotros, quienes ocupamos algún cargo de responsabilidad, debemos informar y convencer a los ciudadanos entrerrianos que esta es una lucha que hay que dar, ¿no es cierto? Estamos de acuerdo con la necesidad de que el gobierno nacional mantenga un equilibrio fiscal, pero ese equilibrio no puede ser en detrimento de derechos fundamentales que tienen las provincias, ¿no? Uh-huh. Y recordando que la existencia de los estados provinciales es precedente al gobierno nacional y el sistema impositivo argentino, digamos, debe respetar la independencia de los gobiernos provinciales a los efectos de que los gobernadores puedan diseñar las políticas que crean más convenientes para su territorio. Esto es elemental.
1: No, perdón, no sé si te interrumpí el final de la respuesta, sino quería consultar también si ya tienen novedades o no respecto del, cambiando de tema, desde luego, del proyecto de reforma previsional, que en teoría estaría entrando por la Cámara Alta, si no me equivoco.
4: En principio sería de esa manera. El gobernador comunicó a los distintos partidos políticos y a los distintos bloques legislativos la necesidad de fijar un plazo para que acerquen la propuesta que cada uno tiene respecto de este tema. Está corriendo ese plazo y una vez que se puedan recibir alguna de las propuestas, digamos, se elaborará el texto final del proyecto. Esta es la información que nosotros tenemos por ahora. Uh-huh. Así que ese texto final del proyecto de la iniciativa legislativa todavía no lo tenemos, porque justamente estamos esperando que cada quien pueda contribuir con lo que le parezca oportuno.
1: Perfecto. Diputado, gracias por conversar este ratito con nosotros. Un abrazo.
4: No, por favor, muchas gracias a ustedes.
1: Marcelo López, diputado radical del bloque Juntos por Entre Ríos, pasó por Malos Perdedores en la 88.1.
0: Así es.

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0: Dale.
1: Un poquitín somos de música.
0: Internacionales, ¿viste? Estamos. Nos fuimos un poquito para el lado del Brasil a través de esta música que va cerrando despacito, despacito la segunda hora del programa, ya que nos quedan algunos minutitos nada más para las 12 en la República Argentina.
1: Nos queda, vamos a hablar de un poco de música dentro de un rato y vamos a hablar también de literatura, porque viene Flor a las 12:30, si no me equivoco.
0: Perfecto. Mientras tanto, les recuerdo la temperatura 14 grados, cielo parcialmente nublado en estos momentos con cierta bruma. El pronóstico indica que va a seguir así el tiempo, la máxima 20 grados, pero sin lluvias.
1: Ok. Entre Ríos es una de las tres provincias que reglamentó la ley del régimen de transparencia fiscal. Lo publica hace un minutito el gobernador Frigerio en Twitter. Nos habías prometido la semana
0: de la miel.
1: De la miel, Dulce Winkelmann.
0: Así es, la Semana Nacional de la Miel tiene ferias, degustaciones y productores locales que van a estar mostrando su producción. Vamos por partes. A ver, hay tres eventos para realizar.
1: Vamos con el uno.
0: Uno va a ser mañana jueves. Se va a realizar una exposición de apicultores de la provincia en la Plaza Mansilla de 9 a 13. Ahí ustedes pueden ir, pueden probar cuál es la miel que más

0: Esto lo saben mucho los apicultores.
1: Tiene mucha... Bueno, dale, termina con el evento.
0: Está después, bien. Después mañana hablo. Plaza Mansilla de 9 a 13. El viernes de 10 a 14 se va a hacer una feria de apicultores en la Plaza Carbó. Esto el viernes.
1: ¿Cuál es la Plaza Carbó?
0: La Plaza Carbó es la de calle Carbó.
1: No, no hay más Plaza Carbó.
0: ¿Cuál es la Plaza
1: Carbó? Plaza Carbó. Ah,
0: atrás
1: la detrás de
0: calle,
1: Plaza de Gobierno.
0: Tenés okay. razón. No, la que bueno, está atrás, la Mansilla está adelante atrás. Y la Carbó está okay, detrás de Casa de Gobierno. Bueno, ahí va a ser el viernes, atención, en Plaza Carbó. Y el sábado de 9 a 19 horas en la Feria de Salta y Nogoyá va a haber gastronomía vinculada con la actividad degustación y venta directa al público. Ese es para impulsar...
1: ¿Preparás algo con miel?
0: Todo eso tiene que ver con la miel.
1: Sí, ¿preparás algo con miel vos?
0: Ah, ¿yo? Sí. Me gusta la miel natural, no me gusta mezclada con otras cosas.
1: ¿Qué le pones al té? No.
0: No, natural. ¿Qué, comerla con una galletita, por ejemplo, y arriba le suelo poner algunas almendras y un poquito de algunas nueces partidas, entonces te hace algo que queda riquísimo.
1: Nutritivo.
0: Es muy buena la miel. Es muy buena la miel para la salud.
1: Sí.
0: No hacen mal.
1: No.
0: Puede elevar los niveles de glucosa, pero bueno,
1: en general. Si
0: cada
1: podés,
0: cual sabe cómo.
1: Totalmente.
0: Tiene.
1: Sí, yo también, algo parecido a lo tuyo.
0: Pero bueno, Bustamante, que es el subsecretario de la producción local.
1: Oscar. Acá conocido como el Chavo.
0: Habló justamente de este tema y dijo que un poco la idea es poner en valor los productores locales, que son un montón.
1: Sí.
0: Y además que la gente iniciara muchos en el consumo de la miel por sus propiedades.
1: Bueno, una de las provincias, una de las exportaciones que tiene nuestra provincia importantes es la miel. Tan es así que fue la primera exportación después de que comienza a regir el acuerdo Unión Europea-Mercosur desde Entre Ríos, fue la miel concordiense.
0: Y vos sabés que acá en el Gran Paraná hay dos cooperativas apícolas importantes, sí. El Espinal y Apícola del Paraná, donde también ya han estado trabajando desde la municipalidad en lo que es la Semana de la Miel. Así que está buenísimo para ir a comprar miel mañana.
1: Se cooperativizan para las salas de extracción, que es la parte más cuantiosa en cantidad de dinero, armarte la sala, tener extractores, dónde almacenarla y demás. Entonces se cooperativizan para tener salas en conjunto, en cooperativas.
0: Exactamente.
1: Para no tener máquinas con capacidad ociosa. Para que cada apicultor no tenga las máquinas y las tenga, no las use, digamos, sino que van rotando.
0: Y le mandamos un saludo grande a Mónica Alonso, que
1: es tu apicultora, tu proveedora.
0: Y que fue la ganadora en la rural del año pasado como la mejor miel en la Feria Sabores que se realizó en la Sociedad Rural Argentina. Entre todas las mieles del país, fue la elegida, la de la miel nativa de Mónica Alonso, que la encontramos siempre acá en el mercado.
1: En la feria
0: de Salta y Nogoyá.
1: Mira vos, bueno, tiene muchas mieles. Entre Ríos tiene la miel de la isla, que es una característica específica.
0: Es fuerte esa.
1: La miel de monte, que es de espinillo, más oscura. Tenés la miel de los eucaliptales.
0: Mirá cómo sabe.
1: En la costa del Uruguay. Y la miel de los cítricos, también en la costa del Uruguay. ¿No? Que son
0: muy
1: mieles
0: bien.
1: Más claritas, ¿no? Como la del eucalipto también, una miel más clarita. El gusto en general, salvo que tenga alguna intromisión de algo medio raro. En general los sabores son todos muy parecidos o iguales, en tanto que lo que más cambia es la coloración.
0: Pero igual son algunos más intensos.
1: Por eso, sí.
0: Los
1: eso.
0: Oscuros son más intensos, me parece. La miel más oscurita.
1: Sí, hay algunas. Miel de chilca, por ejemplo, que es un yuyo.
0: ¿Fueras apicultor en tu otra vida?
1: Fui en la escuela, hice laburo de apicultor.
0: Qué lindo. Nunca más te olvidaste.
1: En tercer año.
0: Qué lindo.
1: ¿Eh? Nos mandaban ahí a que nos piquen las abejas para que nos curtamos.
0: No, qué genio. Hola. Y también, qué laburo, el de los apicultores. Impresionante.
1: No, vos sabés que sí.
0: Es mucho tiempo también.
2: ¿Puedo interrumpir un segundo?
1: No está interrumpiendo.
2: ¿Cómo se llama el...? Yo no como miel, que es muy dulce para mí, me da un poco de acidez.
1: Sí.
2: Pero se usa mucho para cocinar.
1: Sí.
2: Y es muy buena porque, por ejemplo, cuando vos haces...
1: Aporta humedad.
2: Claro, cuando vos haces, por ejemplo, los piononos, la miel le da al pionono la flexibilidad que te permite después arrollarlo, por ejemplo.
1: Le da esa humedad.

0: Le da humedad.
1: Que no se quiebre.
0: Y hay preparaciones que llevan precisamente miel para eso.
1: Y en la cosmética también.
0: Y en la cosmética también. Las galletitas son muy ricas con miel. Las galletitas con miel, avena y frutos secos son excelentes también. Así que para cocinar está muy bien indicada. Y en otros lugares se usa el maple, por ejemplo, que es como una melaza mucho más dulce de otro árbol.
2: De un árbol. Eso no es miel, eso es vegetal.
0: Eso, claro, pero es más, más pesada, digamos, y se usa mucho para comer con, por ejemplo, en otros lugares se come ese maple con el waffle o con el panqueque, y nosotros lo hacemos el panqueque con miel, que también es tan rico como en otros lados.
2: Mirá. Exacto.
1: Martínez y la gastronomía.
2: Nosotros usamos miel. El maple, nada. Es un,
0: un extracto de un árbol. Cuando vos desayunas en otros lados, te lo dan en un...
2: ¿En otros lados?
0: En
2: otros lados, decir Miami, obviamente.
0: No, Miami no. Joder, en otros lados. En otros países, sí, te lo dan.
2: Si vas a Córdoba, no te dan.
0: Pero nosotros, la nuestra es mucho más rica.
2: Nuestro único maple, el maple de huevo, Martínez.
1: Sí, es el único que conozco.
0: La nuestra es mucho más rica, más liviana, más saludable y natural. No como otras.
2: O sea que a mí me pican las abejas y usted disfruta.
0: Lo único que te pican las abejas, pero bueno, pero eso es otro
2: tema. No pican, las abejas son bonitas.
0: Son buenas.
1: Siendo a su actor y...
0: Hay un...
2: No, chicas, dos. Me aturdieron.
0: No, escucha.
2: Dulce Pueblo.
1: Dulce Pueblo, te estamos ayudando a hablar de miel para los oyentes.
0: En Instagram hay un... No sé si en Misión, que tiene un Instagram dedicado a la venta de miel. Sí. Y se hizo apicultor, hasta una casa se hizo, él siendo apicultor y vendiendo miel.
2: Una colmena se hizo.
0: ¿De miel? Una colmena. Pero él se hizo, me refiero al hecho de que se dejó, un chico que tenía mucho dinero en Buenos Aires y se fue a vivir al interior del país, donde tiene sus colmenas, se hizo apicultor y vende miel desde ese lugar al interior. Después te voy a pasar la dirección.
1: Como una película, qué lindo.
0: Pero es bárbaro, la verdad que está viviendo maravillosamente bien y es muy, claro, muy trabajador.
2: Acá, como si esta fuera la vereda de su casa, en cualquier barrio de la ciudad de Paraná, hacemos Malos Perdedores, que ahora irá a una pausa. Tendrá en ella incluidas las noticias de Claudia Martínez. Uh-huh. Y nosotros volveremos.
1: Una horita más.
2: Con los puños apretados.
0: Lleno de verdades.
2: Dale.
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0: La temperatura en Paraná 13 grados, humedad 87%. El gobierno relativizó la marcha universitaria. El subsecretario de Políticas Universitarias de la Nación, Alejandro Álvarez, relativizó el impacto de la masiva marcha federal universitaria que se llevó a cabo en todo el país, al recalcar que pueden juntarse 100.000, 1 millón o 5 millones de personas, pero al otro día la restricción presupuestaria sigue estando ahí. Además, el funcionario nacional dijo que la movilización fue organizada por los partidos opositores que quieren instrumentar esto para sus propios fines. River a todo o nada. River recibe este miércoles a Gimnasia y Esgrima de La Plata en el Estadio Monumental por los cuartos de final del torneo Apertura, en un encuentro que pondrá en juego un lugar en las semifinales. El partido comenzará a las 21:30 y tendrá como árbitro a Leandro Rey Hilfer, mientras que Lucas Novelli estará a cargo del VAR. Pronóstico del tiempo para mañana: parcialmente nublado a mayormente nublado. La mínima prevista rondará los 8 grados y la máxima 20. El viernes, mientras tanto, la mínima será de 9 grados y la máxima de 21. No están previstas lluvias para los próximos días. La temperatura actual 13 grados, humedad 87%, cielo parcialmente nublado en Paraná y

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3: Síntesis de la semana. 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

0: 2 y 12 de la mañana, estos malos perdedores. Estamos en Radio Costa, Analía, en la radio de la, de la ciudad de Paraná.
1: Sí, hasta las 13 somos los malos perdedores. 13 grados la temperatura en la ciudad y el cielo parcialmente nublado.
0: Bueno, 343-534-0933, el celu de la radio. Y digo, a modo de excusa, en mi mismo y también en el de todos, discúlpesenos, porque estamos están construyendo acá pegadito a la radio y hay un barullo, un bueno, propio de la construcción, que es un taladro, un roto motor, qué sé yo, esas cosas raras, raras para los que no somos laburantes de la construcción, y que es un ruido muy constante, que muy eventualmente, aparentemente se filtra un poquito en el mic, pero en general no, aunque sin embargo, es un ruido que tienen todos los laburantes de este edificio, y que afecta particularmente a quien se tiene que concentrar, ¿no?
1: Entonces,
0: estamos con los pelos de punta, ¿no?
1: Pero paciencia, ya va a pasar, todo pasa.
0: Solo los fines informativos y para compartir nuestras penurias, nuestras propias, así como eventualmente hacen ustedes con nosotros, al celu de la radio también. Bueno, parte de la cosa que teníamos para compartir hoy, vamos a seguir leyendo otros mensajes dentro de un ratito, por ejemplo...
1: Gerardo,
0: ¿qué dice?
1: Dice, hola, Exe, vos hace mucho que trabajás en medios, te invito a que des nombres de un país del primer mundo que reduzca los gastos en salud, en ancianidad, en educación y en investigación. Sí. Dice Gerardo que deja una tarea para pensar,
0: sí,
1: ¿no?
0: Sí, sí, gracias. Claramente. Gerardo. Es un chiste, es un poco... obviamente, ¿no? El experimento paleolibertario que estamos viviendo, barria sufriendo, es único. Es único así. En el mundo y... con todo lo negativo que ello tiene, desde luego. Así que gracias por el mensaje.
1: También nos escribe Carmen, vecina de Mosconi 2, que está todos los días prendidita a la radio para ver qué es lo que pasa en estos malos perdedores. Nos dice que nos escucha y que es fan de la 88.1.
0: Bueno, ahí está. Decíamos, se cerró la paritaria provincial, con distintas características del acuerdo. Una de ellas es que fue aprobada por mayoría para los trabajadores estatales, es decir, ATE y UPCN, solo UPCN la firmó, pero quedó aprobada porque es el sindicato mayoritario, en tanto que para el sector docente, como la rechazaron ambos sindicatos, salió por decreto. Le voy a pedir a Walter el track número, creo que 7, Ricardo Vales. Para dar cuenta de ello, pero como la radio es también movimiento, eso lo vamos a hacer dentro de un ratito. Ahora vamos a la siguiente comunicación.
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0: Bueno, este viernes 15 de mayo en nuestro teatro.

0: teatro, el Teatro 3 de Febrero, que es un teatro que enorgullece tanto a nuestra ciudad, a la capital de la provincia, como a toda la región, se va a vestir de gala o más de gala que habitualmente, si se me permite la expresión, Analía, porque vamos a recibir a Georgian Sinfonietta, que inicia su gira por el país en nuestra ciudad, en Paraná, en la capital de Entre Ríos. Y un poco para hablar de esto, o como disparador, ¿sí?, vamos a saludar al embajador de Georgia en nuestro país, en la República Argentina, pero que además está acreditado en Chile, en la República del Paraguay, en el Uruguay, también en Ecuador y en el hermano Estado Plurinacional de Bolivia. El embajador es Guram Hamdash Mivil. Espero haberlo pronunciado bien, embajador. Si no, junto con el saludo, le dejo mis disculpas. Estoy con Analía, soy Ezequiel. Buen día.
1: Muchas gracias, muy buenos días, Ezequiel, Analía, un gusto saludarlos y a sus oyentes también.
0: Bueno, gracias
1: por la oportunidad.
0: No, gracias a usted por atendernos estos minutitos, este ratito, con un poco el objetivo en principio de conversar sobre esta Georgian Sinfonietta, que la verdad nos tiene muy expectantes, sí, a todos. En la ciudad, y después un poco más también conversar sobre el país que representa y sobre la influencia también en nuestro país y los lazos con la Argentina, si le parece. Así que sí. Si quiere, un poco en este orden, comenzamos hablando sobre la presentación de este viernes.
1: Claro que sí, muchas gracias, y como usted bien lo dijo, es un honor que Sinfonietta de Georgia, que es una cámara del estado de Georgia, de Tbilisi, va a iniciar su gira por la Argentina, que además va a ser la primera gira de esta orquesta por Sudamérica, y van a iniciar en Paraná, justo en su ciudad y en el magnífico teatro de 3 de febrero, así que están muy, muy, muy ansiosos ellos, toda la orquesta, que son 15 músicos y un conductor, así que espero que la audiencia local lo va a disfrutar y apreciar su repertorio, que es muy, muy, muy diverso, de verdad, que abarca desde la música barroca, con criterios históricos, hasta las creaciones más contemporáneas. Y en su repertorio también tienen, obviamente, unas grandes obras de Vivaldi, de Elgar. También van a estrenar para el público local las obras de compositor georgiano, Surkhan Naside, que es algo realmente interesante, porque también ahí improvisan sobre la música polifónica de Georgia, ¿no? La música polifónica de Georgia es los cantos que se cantan en diferentes vocales, ¿no? Y es reconocido por la UNESCO como Patrimonio Cultural de la Humanidad. Así que van a improvisar, siendo la orquesta, obviamente van a improvisar también sobre la música polifónica de Georgia, que es uno de los íconos de nuestro país. Y también, tienen su programa Mozart, Shostakovich, así que grandes compositores, grandes obras y una interpretación de primer nivel de una orquesta que ya lleva 20 años y han tenido conciertos y reconocimientos en Europa, en Concert House de Berlín, también en salas de concierto en Ámsterdam. Y además han recorrido, obviamente, cuatro países vecinos que, como Azerbaiyán, han estado en Turquía, sobre la zona del Mar Negro, también en otros países, y por primera vez vienen a Sudamérica y la Argentina les abre la puerta y en particular les toca bueno, el inicio de esa gira en Paraná. Así que realmente es un orgullo tenerlos aquí, y además que van a representar y representan un país con su propia cultura, ¿no? Nuestros raíces son siempre fuimos como parte de Europa, siendo una civilización antigua, contamos con nuestra propia idioma, propio alfabeto, tenemos además de los numerosos monumentos históricos, religiosos que forman parte del patrimonio cultural de la UNESCO. Como les decía, también tenemos unas tradiciones únicas, como la tradición de polifonía, que también forma parte, es reconocido por la comunidad internacional y forma parte de la lista de la UNESCO, pero también hemos contribuido a la humanidad con una bebida tan divina que es vino. Por ejemplo, fue creado el vino en el territorio georgiano hace 8.000 años, uh-huh. y es también comprobado y reconocido internacionalmente que el vino naranjo, por ejemplo, que tanto nos gusta a nosotros y a los argentinos, que es un vino que se disfruta mucho en esos tiempos, justamente ese tipo de vino fue el primer vino que se hizo en el territorio georgiano hace 8.000 años atrás.
0: En los valles del Cáucaso, ¿no?
1: A los valles del Cáucaso, entonces Georgia se atribuyen el estatus de ser la cuna del vino, además de ser una cuna de su civilización propia, ¿no? Con tanta historia que fuimos siempre parte de Europa, pero de alguna manera de Europa oriental, defendiéndonos siempre con valores de cristianismo. Somos un país, uno de los países más antiguos que adoptó el cristianismo en el siglo IV, y si uno ve un poco el mapa del mundo, ahí se va a poder ver que Georgia justo se ubica entre Europa y Asia, como en el cruce de las civilizaciones, en el cruce de los imperios. Siempre durante nuestra larga historia tuvimos que luchar por la independencia, por la existencia, y justamente temas como cultura, tradiciones, el idioma, los valores, la religión, fueron claves para nosotros para poder sobrevivir, y además de sobrevivir, contribuir a este mundo y a la humanidad con tantos valores y tantas tradiciones que a nosotros nos

0: y que fue el primer país que oficialmente reconoció el Estado georgiano en el 1919. Fue en el primer país en el mundo que de manera oficial de jure reconoció a la República Democrática de Georgia, que fue, bueno, fundado en el 1919. O sea, además, y a pesar de tener una historia milenaria, obviamente, como Estado, por primera vez, Georgia fue establecido y, digamos, estableció su independencia como Estado libre y soberano por primera vez en 1918, perdón. Y un año después, en el 1919, el 15 de septiembre, Argentina fue el primer país que reconoció a ese Estado nuevo, independiente, como independiente y libre, a Georgia, a la República de Georgia. Así que es un hito histórico y muy simbólico, obviamente, que destaca los lazos, la cercanía entre nuestros países y además, uh-huh, obviamente que compartimos esos valores de democráticos entre los argentinos y georgianos, y además de esos valores, obviamente, culturalmente, emocionalmente, en temas de costumbre y tradiciones, somos dos pueblos muy, muy, muy cercanos.
1: Uram, ¿cómo es ser embajador en la Argentina y qué le genera a usted como embajador este intercambio cultural?
0: Bueno, a nosotros nos genera, obviamente, gran satisfacción de tener esa posibilidad que, gracias al Ministerio de Cultura de Georgia, fue posible realizar esta gira. Y embajadores, a veces tenemos los embajadores, tenemos unas tareas que son más oficiales, son más de representación, son quizás algunos nos ven como pasamos mucho tiempo en las reuniones o en las recepciones. Y es cierto que es parte de nuestro trabajo, obviamente, y hay que hacerlo, porque sin eso no vamos a poder lograr nuestras tareas más importantes y exigentes que tenemos día a día. Obviamente la proyección cultural de un país es algo clave y yo diría que todavía más importante que acudir, ¿no?, a cualquier evento oficial, sin desestimar la importancia de ello. Pero bueno, esas oportunidades son realmente oportunidades únicas que tenemos ahora este mes con la llegada de las Sinfonías de Georgia, y además va a poner a la luz, va a evidenciar esa riqueza cultural que tiene Georgia y que van a poder saber los oyentes que Georgia, claro, además de ser un país antiguo con mucha historia y mucha cultura, también tiene grandes compositores y también tuvo su aporte importante a la música clásica. Así que me parece que es una oportunidad bastante única y exclusiva, diría yo, que tener los oyentes en Paraná.
2: Pensaba en función, embajador, de la respuesta que usted le daba a Analía, que la cultura, este tipo, bueno, usted hablaba de los cócteles, ¿no?, que es un poco algo con lo que siempre se referencia a los cuerpos diplomáticos y a las embajadas, sí, el vino, claro, la cultura, la música, son también un poco, además de importantes en sí propio, el aceite, el lubricante para el resto de las relaciones, incluidas las relaciones económicas, científicas

0: y de otro tipo, así que vaya si son importantes también el vino, la música y todo lo que podría parecer
1: son trivial. Muy importantes, son claves, diría yo. Uh-huh. Y además, en un país como es la Argentina, que es un país muy muy rico en sí culturalmente, con una sociedad muy culta, y lo saben realmente apreciar la buena música, el arte, y el baile, y bueno, están acostumbrados a tener los mejores artistas en el Teatro Colón y en otros grandes teatros a lo largo y a lo ancho del país. Así que realmente yo diría que sin esas representaciones culturales es más bien muy difícil de tener la proyección, la debida proyección de un país como es Georgia, en un país como la Argentina. Es clave tener ese tipo de eventos y espectáculos, así que estamos agradecidos de esa oportunidad.
2: ¿Ha tenido oportunidad de conocer el país? Usted reside en Buenos Aires, pero digo, ¿ha tenido oportunidad de trasladarse hacia algunas otras provincias de la República Argentina?
1: Corrí un poco. Pude estar por lo menos en algunas provincias, no a todas, lamentablemente, pero por ejemplo visité a Mendoza, ahí tenemos el tema común que es vino, por ejemplo, y los viñedos. También obviamente estuve en Salta, en Jujuy, bueno, en Misiones, en Calafate, pero me falta mucho todavía. Es un país muy muy extenso y también muy muy rico y sumamente sumamente interesante, obviamente, así que hay que recorrerlo, y para eso se necesita también un poco de tiempo.
0: Embajador, que bueno que esta charla siga para seguir estrechando lazos de amistad entre Georgia y la Argentina, entre la Argentina y Georgia, al igual que seguramente lo será la presentación de la Sinfonieta el viernes por la noche en nuestro teatro. Le dejamos un abrazo muy grande, a la vez que le agradecemos la comunicación.
1: Muchísimas gracias, Ezequiel, Analía, por esa oportunidad, y un gran saludo a tus oyentes.
2: Gracias,
0: nuevamente. Embajador de Georgia a nuestro país, Guram Hamdas Mivil, pasó por Malos Perdedores en función, Analía, de invitar a...
2: El próximo viernes, 15 de mayo, el teatro. Son 17 músicos en escena, esta vez solo con cuerdas, violines, violas, chelos, etc. Un espectáculo internacional en el Teatro 3 de Febrero. Y vamos a estar regalando, mañana o pasado, no sabemos bien, todavía dos entradas para que la gente pueda asistir. Así que mirá qué lindo regalito tenemos para los oyentes.
0: Me parece todo muy bello. 12:33. Hacemos las noticias. Piquín tarde con Analía. Luego viene Flor con literatura y muchísimo más hasta el cierre. Dale, negro.

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1: ...14 grados la temperatura actual, humedad 85%, cielo parcialmente nublado. Sigue esta semana la feria en tu barrio.

0: finalmente nunca se concretaron, avanzó en las últimas semanas con la imputación formal de Karina Spahn, conocida como organizadora de excursiones turísticas a distintos puntos del país. A 9 meses del hecho, solo una persona habría logrado recuperar parcialmente el dinero entregado, mientras actualmente hay 23 hechos encuadrados legalmente con incumplimiento o estafa. Torneo Apertura, hay 2 semifinalistas. Belgrano de Córdoba en su estadio de Alberti venció 2-0 a Unión de Santa Fe. Argentinos Juniors, como local, ganó 1-0 a Huracán en tiempo suplementario. Hoy juegan Rosario Central con Racing a las 19 y luego a las 21:30 River enfrenta a Gimnasia y Esgrima de La Plata. Leve descenso de las temperaturas, el Servicio Meteorológico Nacional anticipa un miércoles con buenas condiciones climáticas. Se anuncia que las mínimas serían de 7 grados con temperaturas máximas de 20. En Paraná, La Paz, Villaguay, Diamante y Nogoyá se espera esa temperatura máxima en la jornada de hoy. En la capital y alrededores habrá neblinas y cielo algo nublado durante este miércoles. 14 grados la actual, humedad 85%, cielo parcialmente nublado.
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0: Wow, 12:43. Esto es Malos Perdedores. Un programa que nada, así como...
1: Como quien no quiere
0: la cosa. Dice, hola, buen día, embajador, ¿cómo le va?
1: Claro, pero estoy, bueno, estamos así últimamente.
0: El Society.
1: ¿Qué va a hacer? Bueno, escucha, 16 grados la temperatura, sigue ascendiendo lentamente. Va a llegar a los 20 grados este miércoles. Buen tiempo en toda la región y el cielo un poquito nublado por hoy.
0: Ahí está, ¿eh? Flor es Florencia Gómez. Está ya sentada en una silla que le cedió a Analía Winkelmann. Porque da mejor en cámara. Tenemos como un lado que da mejor en cámara.
1: Además, ella tiene su sitio para que la gente pueda ver, volver a ver lo que hace en radio, ¿no?
0: Flor, bueno.
2: Sí, hola.
0: A la noche tenemos hoy
2: Ruinas Circulares.
0: ¿A las?
2: Las Ruinas Circulares. De 20 a 21.
0: Las runas circulares.
2: Las piedras redondas.
0: Las piedras redondas, dice el negro. No el negro, Fernández.
2: El negro La Rosa.
0: El negro La Rosa.
2: Las piedras redondas, le dice el programa. Sí, sí, sí. Bueno, el cuento de Borges se llama Las Ruinas Circulares. ¿Qué va a ser?
0: Pero bueno, bien podría haber otro cuento de...
2: ¿Por qué no?
0: De una chica que tira las runas.
2: ¿Qué te parece?
0: Escuchá, bueno, ¿de qué va hoy?
2: Bueno, es una semana marcada de alguna manera en la agenda por la universidad pública, okay, ¿no? Ha sido efectivamente tal vez uno de los grandes temas de esta semana. Y no ajena a ese tema, tomé la decisión de invitar a dos docentes del profesorado de literatura. Ellas ya no están dando clases, ya están jubiladas, pero fueron las que de alguna manera, haciendo tal vez un paralelo con otro cuento de Borges, que es Juan López y John Ward, yo me enamoré de la literatura en las aulas de la escuela normal gracias a estas dos mujeres. Una es la profesora Gloria Cabrol, profesora de literatura latinoamericana, y la otra es la profesora María Estela Reviriego, que ya daba clases de literatura española 1 y 2.
0: Bueno, ¿vienen esta noche?
2: Vienen esta noche las dos. Escuchá, así que va a ser un lujazo.
0: Y estoy muy feliz. No puedo escucharlo.
1: Lo vemos después.
2: La idea es que se pueda volver a escuchar mediante Spotify y ojalá también en el canal de YouTube de la radio.
0: Ahí estamos.
2: Ambas cosas.
0: Todo eso. Pero ahora no hablaremos de lo que viene, sino que hablaremos... del presente. Perdón.
2: ¿Estás bien?
0: Estoy muy emocionado.
2: Estás perjudicado.
1: Está emocionado hoy.
2: Y es que vamos a hablar del amor.
0: Me traigan yerba como la gente, me trajeron una porquería.
2: No, bueno.
0: Presentemos el segmento de literatura antes de que me muera.
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2: Bueno, vamos a intentar desandar de ahora y varias columnas hacia adelante, a ver si le ganamos al tiempo, menudo desafío, porque ya está circulando un tráiler en donde aparece un personaje... que la verdad yo no esperaba verlo en cine, pero efectivamente así será. Veremos a Odiseo, veremos en este caso el retorno de Odiseo a Ítaca en un formato audiovisual. Y esto estoy hablando de tal vez uno de los grandes cuentos homéricos, que es la Odisea.
0: Sí.
2: Para llegar a ese momento en el que precisamente él... pasa de encontrarse con sirenas, con una hechicera, se debate si efectivamente tiene que volver o no, hasta que, bueno, retorna mientras Penélope teje y desteje, teje y desteje, y llega a Ítaca, y el primero que lo reconoce es su perro Argos, y todos derramamos una lágrima en ese momento de la Odisea. Para llegar a todo eso, primero tenemos que pasar por todo lo previo.
0: Por la Odisea.
2: No, hay antes de la Odisea. ¿Qué pasa antes de la Odisea? ¿Qué es lo que lo lleva lejos de su tierra? La guerra.
0: Ah, ok, claro, sí.
2: La guerra está en la Ilíada, que es el otro gran poema homérico.
0: No, me quedaba solo en el...
2: Pero, ¿cómo nace la guerra del, Voy a hacer muchas preguntas. Hoy vine socrática. Hoy vine socrática. Y encima...
0: Tenés que hacernos parir una respuesta.
2: Y encima también estuve leyendo mucho a Platón. Gran beso a la profesora María del Pilar Britos, que me hizo recordar este momento y esta conversación entre Sócrates y Diótima en el simposio o el banquete, para pensar justamente estos poemas homéricos y el nacimiento del amor. Porque todo este problema, todo este menudo intríngulis en los poemas homéricos nace del amor. ¿O no? ¿Qué pasa?
0: Te estamos escuchando con...
2: Me gusta cuando se ponen así como...
0: Es que te estamos escuchando con atención.
1: No queremos interrumpir.
2: Un personaje se enamora de otro y se la roba, se la lleva. Y eso genera una guerra.
0: Que es el inicio de
2: la guerra de Troya. Exactamente. El personaje que se enamora es Paris, el hijo de Príamo, rey de Troya, y se enamora de Helena, que es la esposa de Agamenón, el hermano del rey de Esparta. Y por esta razón, cuando
0: se juntan Helena, todos los griegos,
2: Helena decide escaparse en un barco con Paris, porque está completamente enamorada y perdida, y si hay algo que no puede hacer Helena es actuar de una manera racional o atemperada, como dicen algunos críticos. Ella, justamente lanzada ese arrojo que es el amor por Paris, llega a Troya, le dan la bienvenida y a partir de allí empieza, bueno, un gran conflicto muy importante que está narrado y contado en el poema homérico que se llama La Ilíada. Acá también aparece un personaje que es muy pero muy importante, que es el semidios Aquiles con los mirmidones, que es su ejército, que es muy importante en toda esta guerra. Uno de los personajes también más importantes es el príncipe Héctor, hijo del rey Príamo, hermano de Paris. Pero antes de llegar a todo eso, claro, porque son muchas etapas.
0: Estás empezando muy desde el principio.
2: Y claro, porque tenemos que llegar a el nacimiento del amor. ¿Y ustedes saben cuál es el origen del amor?
0: ¿A dónde nace el amor, Florencia? Bueno. No me digas que en un banquete.
2: Bueno, es en un banquete.
0: En un banquete,
2: entonces. Es en un banquete. ¿Vos sabés que el amor nace en un banquete, che? Más precisamente en el banquete en honor al nacimiento de Afrodita. Esto lo cuenta Diótima en una conversación con Sócrates en el banquete, en el simposio. Para quien nunca jamás leyó el banquete es uno de los grandes diálogos de Platón, que tiene diferentes... los diferentes diálogos de Platón tratan distintos temas. Hay sobre la lengua, la República tal vez sea uno de los más citados y leídos, justamente por la organización, de, si se quiere, primariamente de un Estado, una idea de un Estado. Y en el caso del banquete es el debate sobre el amor. Son muchos personajes reunidos que empiezan a debatir en torno del amor. Eros, que es el dios del amor, es el dios más bello, es el dios más bueno, y por ende todo lo que se desprende de él tiene que ver con la belleza y tiene que ver con la bondad. Bueno, no siempre.
0: Dijo Eros, no Exe.
2: No. Eros es el rey. Y Afrodita es la belleza. Pero también Afrodita, y acá vamos a ir justamente, vamos a leer un pequeño fragmento, en donde hay un sentido del vínculo entre justamente Afrodita y Eros, que es precisamente el amor. Pregunta, en este caso, Sócrates, porque Eros resulta que no es totalmente un dios, sino que aparece como una figura intermedia entre los dioses y los mortales. En diferentes traducciones lo van a encontrar como demon, en otras traducciones lo van a llamar demonio. ¿Por qué? Porque justamente no es ni lo uno ni lo otro, es un espacio intermedio entre ambas cosas. Entonces, Sócrates pregunta, ¿qué poder tiene Eros? El de interpretar y transmitir a los dioses las cosas de los hombres y a los hombres las cosas de los dioses. De los unos, los hombres, las súplicas, los sacrificios y los otros mandatos y recompensas, y al estar en medio de unos y otros, llena el espacio que media, de modo que todo quede unido consigo mismo. Es, de alguna manera, una correa que va moviéndose entre dioses y mortales. Uh-huh. Sigue un poco más adelante. ¿Y quién es su padre? Pregunta Sócrates. ¿Y quién es su madre? Es difícil de explicar, responde Diótima, pero sin embargo te lo diré. Cuando nació Afrodita, celebraron un banquete los dioses y allí acudió también el hijo de Metis, Poro. Y una vez que hubieron comido, vino a mendigar Penia, siempre pobre y hambrienta, quien aguardaba en la puerta. Poros, mientras tanto, ebrio de néctar, entró al jardín de Zeus y, mareado como estaba, se echó al suelo. Entonces, Penia aprovechó que el muchacho estaba borracho y yació junto a él y concibió a Eros. Por esta razón, precisamente, Eros es acompañante y servidor de Afrodita, porque fue engendrado en el banquete celebrado en su honor. Además, porque por su naturaleza es amante de lo bello y Afrodita es bella. Así, por ser hijo de Poro y Penia, Eros ha heredado las siguientes condiciones. En primer lugar, es pobre y dista mucho de ser delicado y bello, como suele creer la mayoría, sino que es duro y flaco, miserable, sin hogar, duerme siempre en el suelo, acostado al raso o en puertas o caminos debido a la naturaleza de su madre, siempre pobre. Pero por otro lado, de acuerdo a la naturaleza de su padre, está al acecho de los bellos y los buenos, es valiente, intrépido, impetuoso, gran cazador, que siempre está urdiendo alguna trama, ávido de conocimiento y rico en recursos, amante del saber a lo largo de su vida, formidable mago y hechicero. Este es el surgimiento de Eros, ¿no? ¿Y por qué esto es importante? Después, dentro del mismo banquete se menciona muchas veces a los poemas homéricos. Uh-huh. Yo me había olvidado de ese pequeño detalle, releyendo me encontré con que hay muchas referencias, por ejemplo, a los momentos en los que los dioses toman partido dentro de la Ilíada y la Odisea. Afrodita, justamente como Afrodita es una diosa que está muy, pero muy vinculada a Eros, que es el amor, acompaña ¿a quién? A París y a Helena, porque son presas del amor. Entonces,
0: al príncipe
2: Afrodita,
0: de Troya y a la...
2: Y a Helena, que se escapa con él. Entonces Afrodita va a ser de alguna manera como la protectora y va a estar muy pero muy vinculada a Troya. Y en el caso de Atenea, que es muy pero muy conocida, la de los pies ligeros, pero además digo la de los pies ligeros porque hay muchas descripciones de ella con que sus pies van por encima de la cabeza de los hombres. Como imágenes, ¿no? Que a mí me gustan mucho esas formas, ¿no? Y Atenea, el gran escudo de Atenea, ¿no? Es muy potente Atenea, una diosa fuerte. Bueno, ella va a estar del lado de Esparta, porque ella cree en la justicia y cree que Helena obra mal, porque carece de juicio. Entonces,
0: como la razón ahí.
2: Y Atenea es un poco eso. Pero no todo es tan así. No todo es tan blanco y negro. Este es como un primer inicio, que es el nacimiento de Eros. Después nos vamos a dedicar al mito de la manzana de la discordia, porque no todo es tan racional. La manzana de la discordia es una elección entre quién es la diosa más bella. Y en este caso, quien reciba justamente la manzana amorosa, la manzana de... Guarda que hay un ruidito, chicos. Y justamente esta manzana dorada va a ser otorgada a la diosa más bella. Y ahí hay tres que están ahí como la que la va a recibir.
1: En competencia.
2: Claro, va a ser como la más bella. Tenemos a Hera, la diosa de la tierra, la fecundidad. Tenemos a Atenea, ¿no? La diosa de la justicia. Y por otro lado, tenemos a Afrodita, que es esta diosa de la belleza. Alguien va a elegir. Y alguien va a elegir a Afrodita. Y esto va a generar un conflicto enorme. Y a partir de ahí, hay una batalla directa entre Atenea y Afrodita, porque una se queda con toda la sangre de que no fue elegida la diosa más bella. Pero esto es otro capítulo y lo vamos a desandar después. Esto fue un principio, el nacimiento de Eros y el vínculo directo que tiene con Afrodita para que después podamos entender, cuando entremos justamente en la Ilíada, bueno, cómo hay dioses que toman partido y que son muy, pero muy importantes en esa batalla en la que va a participar Odiseo y que después de toda esa batalla él va a retornar a Ítaca para encontrarse con Penélope, con su hijo y con su perro Argos. ¿Se entendió algo
0: el
2: de todo?
0: El primer capítulo, sí, para comenzar a entender y para llegar al final, que es el retorno que recién referenciaba Florencia, de Ulises, de Odiseo a Ítaca.
2: Claro, exactamente. Vamos a intentar ir desandando todos esos caminos.
0: ¿Ya tenemos
2: caminos,
0: cantidad de capítulos o se van escribiendo?
2: No, de a poco. Este empecé con el nacimiento de Eros, que me parecía como el momento más lindo. Además, siempre me parece interesante volver a leer algunas cosas que tienen que ver con la filosofía griega. Y acá, insisto con esto, siempre te hacen volver a preguntarte cosas. Pensaba incluso y me acordaba de... Yo recién la referenciaba a la profesora María del Pilar Britos porque ella me dio historia de los sistemas filosóficos y cuando ella da... me acuerdo el día que llegó y dijo, hoy vamos a dar Platón, y fue como, bueno, todo un aura completamente singular, porque Platón requiere de una conversación, requiere de una lectura que es muy, pero muy potente. ¿Por qué? Porque lo que hace de alguna manera es generar muchas preguntas todo el tiempo. Eso es lo más lindo que tiene Platón. Y en este caso, en este simposio o en este debate respecto del amor, tiene como todas las contradicciones. Asumimos que el amor siempre es bello y bueno. Bueno, y ahí empiezan una cantidad de características, bueno, y debates. No, a veces el amor es lo que nos falta, a veces el amor tiene que ver con la carencia, a veces tiene que ver con algo que queremos lograr a futuro.
1: Con
2: algo
1: el duelo.
2: Bueno, hay una cantidad de cuestiones que están atravesadas y que ahí cuando te volvés a releer y volvés a indagar y volvés a leer estos diálogos, porque esa es la gran composición platónica, el aprender en diálogo con otros, o para mí esa es la gran potencia, bueno, me hice una cantidad de apuntes justamente en torno de esto, en torno de lo bello y lo bueno, o takalos en griego, o lo feo y lo malo, que es lo kakos. Capaz no suena más fácil cuando decimos lo cacofónico, lo que suena mal, lo que suena feo. Justamente, bueno, kakos es feo, es malo en griego, y kalos es bueno, es bello en griego. Entonces volver sobre todos esos conceptos y mínimamente es agradable y poder contárselos también.
0: Hemos asistido a este banquete, Analía.
1: Con la profe Flor, que nos enseñó cual profesora un montón de cosas.
0: ¿La seguimos el miércoles que viene?
2: El miércoles que viene venimos con el mito de la manzana de la discordia.
0: No, son las 13. Muchas gracias, Florencia. La escuchamos esta noche. Analía, gracias a vos.
1: Sí,
0: un abrazo
1: mañana.
0: Rubén. Lo saludamos mañana. Ahora nos quedamos escuchándolo. Gracias, Walter.

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0: ¿Qué tal? ¿Cómo están? Bienvenidos a una nueva edición de Materia Pendiente. Ya pasaron unos 7 minutos después de las 13 en la República Argentina. Una muy linda jornada en nuestra capital. Enseguida estamos repasando los datos del tiempo actualizados en la linda Paraná. Y así vamos a transitar con informaciones hasta las 14. Todo lo que hace este inicio de tarde en la República Argentina. Un cielo celeste con algún celaje, alguna nubosidad que la podemos ver, observar, pero que no atenta con que podamos tener lluvias, ni siquiera hoy, ni siquiera hacia el fin de semana. Igualmente vamos a estar repasando estos datos del tiempo enseguida, enseguida estamos con esta información. Licenciado Walter Fernández, ¿todo bien? Todo bien, perfecto. Allí él va a estar encargado de lo que hace a la selección musical, matizando las informaciones y por supuesto coordinando técnicamente todos nuestros trabajos. También va a estar trabajando acompañándonos, José Garbarino, el jefe técnico general de la radio, fiscalizando toda la parte técnica de nuestra emisora, y vos, la parte más importante de esta cadena, el eslabón más importante de esta cadena, que es nuestra audiencia, que ya podés comunicarte con nuestra producción a través de los WhatsApp, la forma más ágil, más rápida, más dinámica de tomar contacto con nuestro equipo, a través del WhatsApp privado, aquellos que lo tienen, y si no, a través del oficial 3435-340-933.
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0: 9 minutos después de las 13 en la República Argentina, pronóstico del tiempo, válido para lo que resta de esta jornada de miércoles. Según el Servicio Meteorológico, la temperatura máxima se va a estar ubicando en horas de la tarde en 19 grados, con vientos leves y nubosidad variable. Mañana jueves, las condiciones seguirán similares, temperaturas mínimas a la mañana de 9 grados y a la tarde la máxima de 20, con cielo parcialmente nublado, sin lluvias. El viernes, día más cálido con aumento de temperatura, máxima de 21 grados en horas de la tarde, cielo algo nublado y estable. En estos momentos, en la linda Paraná, la temperatura 15 grados 8 décimas y la humedad 80%.

Bueno, entramos de lleno a las informaciones. Antes te comento que el viento está cruzando Paraná del Este a 17 kilómetros horarios. La visibilidad es óptima, 15.000 metros. Tránsito interesante, movidito en nuestra capital. Bueno, vamos a comentarte noticias en esta Argentina.

se aplican recortes en sectores muy sensibles. El gobierno nacional aplicó, lo viene aplicando desde el inicio, ¿no? Desde el minuto uno, desde el minuto cero viene aplicando recortes, pero hace algunas horas, ¿no? Un par de días, aplicó un recorte en sectores muy sensibles como la salud, la educación, la baja de partidas presupuestarias a las provincias, y ni hablar lo que te comentaba ayer, ¿no? Esa baja de presupuesto hasta para la ciencia, y esencialmente dentro de la rama general de la ciencia, aquella que tiene que ver con la investigación, localizar el porqué y tratar de encontrar soluciones hacia la investigación de la enfermedad del cáncer. Es una enfermedad que en muchos casos es terminal, pero en muchos otros, gracias a la ciencia, gracias a inyectarle dinero a los científicos que se queman las pestañas, gracias a eso se ha encontrado que esa maldita enfermedad pueda atenuarse, inclusive curarse, pero eso no se logra con magia, eso se logra poniendo plata para poder investigar, que lleva años, y todos esos años de investigación tirados a la miércoles, porque le sacás el recurso a la gente. Eso no se hace, eso no se hace. Sin embargo, se hizo, sacarle plata a la investigación. Bueno, los bolsillos de la gente, que vienen cada vez más depreciados, y empobrecidos, siguen los aumentos. Por ejemplo, a ver, de los aumentos que te puedo contar ya rápido para dar algunos ejemplos, porque si no tendríamos que instalarnos a contarte aumentos de cada uno de los artículos. Pero bueno, aumentó por ejemplo el combustible, en la petrolera ayer nos despachamos hoy que aumentaron los con tanto la nafta como el gasoil de la petrolera Shell. También se vienen aumentos, por ejemplo, en el servicio de trenes. Aquí el tren que tenemos es el tren del área metropolitana que nos une con Colonia Avellaneda, La Picada, pero a ver, hay partes, sectores de la Argentina que utilizan mucho el tren, como allí en Buenos Aires y otros lugares. Bueno, el 18 de mayo aumenta el tren. Aquí va a aumentar un 33% en el área metropolitana, y luego de ese aumento van a venir aumentos mensuales. Ya lo anunció el gobierno, viene ese aumento el 18 de mayo y después vienen aumentos mensuales. Eso hablando del tren. También, otra de las cosas que también aumenta, mirá, aumentó 40% el precio de la harina. Esto quiere decir que vienen aumentos importantes para el pan. Y el que las panaderías que no aumenten va a ser porque se van a tener que comer el aumento y tratar de ganar menos por kilo de pan o la producción que tengan. O sea, van a tener que amortizar ellos. Pero ya vienen amortizando de siempre porque venden tan poco que lo que hacen es tratar de no trasladar los aumentos, pero es imposible. Lo aguantás un mes, lo aguantás un tiempo, pero luego tenés que trasladar el aumento. Es como cuando sube la nafta, ahora subió Shell, van a subir todas las petroleras. Eso hace que aumente el aumento del flete, porque los camioneros, las empresas de transporte, dicen, bueno, aguantemos, no aumentemos aunque aumentó el gasoil, pero ¿hasta cuándo aguantás? Después hay que pagar sueldos, hay que pagar impuestos, los insumos, una cubierta, todo lo que es el aceite, son gastos fijos muy altos. Entonces, en un momento tenés que trasladarlo. Así que, bueno, un poco te quiero pintar el panorama, ¿no? De lo que estamos. La gente hoy le está haciendo difícil no llegar al 30, le está haciendo difícil llegar al 15, le está haciendo difícil llegar al 15 con plata en el bolsillo. Y ya hay muchos millones de personas que llegan al 10, porque el 10 es cuando cierran muchas de las tarjetas, y ahí pagan todo, y después tienen que patear hasta fin de mes. ¿Y cómo patean del 10 hasta el 30? ¿Sabes cómo? Y bueno, nuevamente entran en otra carrera de endeudarse en las tarjetas. Otra vez comienzan de endeudarse del 10 al 30. Esa es la vida de los argentinos. Esta es la vida que tenemos en esta Argentina, donde vino un gobierno, y me remito a los hechos y no a suposiciones, que dijo, venimos a terminar la casta, venimos a terminar con la corrupción, venimos a hacer una Argentina mejor para todos, donde todos vamos a volar, ganando bien. En realidad, mira, lo único que Milei nos dice es que en 10, 20 o 30 años vamos a hacer una Argentina como España, Alemania. Ese es el futuro. ¿Y quién va a llegar hasta ese momento? ¿Ese es el proyecto que hay de esta Argentina? ¿Te acordás cuando Milei decía esto?

0: si nosotros nos mantenemos en este camino, en 10 años somos como España, en 20 años somos como Alemania, en 30 años somos como Estados Unidos y en 40 años estamos en el top 3 de los países con mayor ingreso.
1: En el top 3 de los países con mayor ingresos, en 10 años, 20, 30... A ver, deja de agarrar el charango. ¿Quién va a aguantar todo esto? Hoy hay chicos que no comen. Hoy hay ancianos que no tienen remedio. Y seguís ajustando, y seguís ajustando. Esto se trata... A ver, ser presidente de un país se trata de gobernar personas, no numeritos que cierren, no pensando solamente en el Fondo Monetario Internacional. Al Fondo Monetario Internacional habrá que pagarle, porque se le debe plata. Bien, pero, a ver, no a costilla de la hambruna. Porque la palabra suena feo que yo diga hambruna, pero hay gente, y cuando digo gente, millones de argentinos, que están pasando hambruna. Que vos comas salteado, o comas una de las cuatro comidas que deberías comer un ser humano, eso ya estamos entrando en hambruna. En un país riquísimo. No creo que Argentina merezca esto que estamos viviendo. No creo que merezca esto. Nos venimos aquí a Entre Ríos. La situación se está tornando muy difícil en la Argentina y se está tornando muy difícil en la provincia. Los empleados provinciales están ganando muy poco, muy poco. Pero aparte de ganar poco, lo que le ofreció el gobierno de Frigerio fue 3,5% de aumento. 3,5% de aumento. ATE no aceptó. ATE no aceptó el 3,5%, tampoco lo aceptaron los docentes. Tampoco aceptaron ese 3,5% porque en realidad lo que ha perdido el empleado del Estado ha sido un 40%, entre un 36% y un 40% de su salario, de su capacidad de compra en estos 2 años y medio. Ha perdido 40% y le vienen a ofrecer un 3,5%. A ver, yo no sé qué opinás vos si sos empleado del Estado. ¿Te parece bien un 3,5%? Quien sí aceptó fue la gente de UPCN. Los dirigentes de UPCN sí aceptaron ese 3,5. No sé vos si sos de UPCN, afiliado a UPCN, estás de acuerdo, pero sí lo aceptó. ATE no, ACMER y los otros gremios docentes no lo aceptaron. Y esto es parte de lo que decían ayer al salir de la reunión, por ejemplo, la gente de ATE, Oscar Montes, quienes en el caso de los docentes no fueron invitados a una reunión paritaria. El aumento para los docentes fue por decreto. No es que lo llamaron y le dijeron, mira, te vamos a dar 3,5. No lo llamaron. Directamente fue 3,5 por decreto. Esto es parte de lo que decía Montes y también la gente de ACMER. En el caso de ACMER fue Abel Antivero.

0: ningún plan de recuperación del salario, y como no hay una propuesta diferente y no va a haber otra instancia, directamente la Asociación Trabajadora del Estado rechazó la propuesta salarial otorgada por el gobierno. Otro retroceso, más del 40% de la pérdida de poder adquisitivo. Esta es la realidad salarial que tenemos en la provincia de Entre Ríos, donde seguimos retrocediendo. ATE no va a acordar nada a la espalda de los trabajadores y trabajadoras. Tenemos una pérdida de más del 40% desde que asumió este gobierno. En los últimos tres meses, de 8,8% de inflación. Nosotros no podemos acordar con 3,5% de propuesta salarial. Es una barbaridad. Es seguir perdiendo poder adquisitivo, es seguir retrocediendo. La Asociación Trabajadora del Estado, lo vuelvo a ratificar con mucha claridad, no va a acordar nada de espalda a los trabajadores y nada que sea en contra en beneficio de los trabajadores y trabajadoras.
1: Hay un bastardeo por parte del gobierno. Nosotros entendemos que la paritaria es un espacio, es un lugar donde nos podemos sentar en las mismas condiciones que el gobierno, y que todo lo que se define ahí tiene rango de ley, tiene carácter de ley y se debe cumplir, ¿no? Aún así el gobierno unilateralmente toma una definición, por eso decimos que está bastardeando la paritaria. Nosotros nos hemos declarado en situación de conflicto, por lo tanto emplazamos también al gobierno por 5 días hábiles a una nueva audiencia. Vencida ese plazo, nosotros quedamos liberados para concretar acciones, ¿no? Al mismo tiempo estaríamos convocando también a nuestro Congreso, al Congreso de nuestra entidad, para la semana que viene.
0: Esta es la realidad salarial que tenemos en la provincia de Entre Ríos, donde seguimos retrocediendo.
1: Hay un bastardeo por parte del gobierno.
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26 minutos después de las 13 en la República Argentina, la temperatura subió un poquito. En Paraná estábamos en 15.8, ahora estamos en 17 grados, y la humedad bajó, está en 69, estábamos en 80. Así estamos, transitando esta primera hora de este día miércoles, 13 de mayo, desde Paraná hacia el mundo, a través de la 88.1. Agradecemos, Antonio. Abrazo grande para él y tantos otros también que están tomando contacto con nuestra producción, al WhatsApp privado como también al WhatsApp oficial. Bueno, en el día de hoy se está llevando adelante a través de la Asociación Bancaria un paro que está afectando parcialmente la atención de entidades bancarias públicas. En realidad es un paro bancario en dos entidades bancarias, en dos, y son entidades públicas. Una es el Banco Central de la República Argentina y el Banco Hipotecario. Que han tenido reducción de atención a aquellos que necesitaban algún tipo de trámite en el banco. En estos dos bancos, en los otros, normal, son estos bancos públicos. Uno es el Banco Central de la República Argentina, que decidieron hacer un paro porque, bueno, de las 21 tesorerías regionales que hay en el país, el gobierno de Milei decidió cerrar 12. Entonces la gente que trabaja en el banco y la asociación bancaria que los representa, bueno, está en alerta porque esto pone en riesgo la posible pérdida de 32 puestos de trabajo en el Banco Nación. Y también en el Banco Hipotecario se tomó la misma decisión por el cierre de algunas sucursales y despidos injustificados. Aquí fue donde se ha estado realizando, esencialmente en horas de la mañana, y seguirá también hasta que los bancos cierren. Bueno, vamos a hablar de lo que ocurrió ayer en la marcha universitaria, que fue a lo largo y a lo ancho del país. Fue la cuarta que se le realiza al gobierno de Milei. Realmente fue multitudinaria. Mucha gente ayer, no solamente en Buenos Aires, que fue realmente, lo estuvimos viendo por los medios, mucha gente congregó esta cuarta marcha universitaria federal, sino también en Paraná, por supuesto, entendiendo los volúmenes de gente que vive en cada una de las ciudades, y también Rosario, Córdoba, Mendoza, bueno, en muchas ciudades, inclusive en Entre Ríos también, ¿no? Concepción del Uruguay, Gualeguaychú, Concordia, allí también hubo movilización. Pero en todos los lugares se notó que hubo mucha más gente, mucha gente que se congregó, docentes, estudiantes, gremios, se han movilizado, bueno, para exigir más fondos que garanticen el funcionamiento de las universidades públicas. La convocatoria fue multitudinaria, como te decía, en Buenos Aires, fueron hacia Plaza de Mayo. Aquí en Paraná fueron, primero se congregaron en la Plaza Primero de Mayo y luego fueron a Casa de Gobierno. Hubo mucha gente que habló. Hablaron estudiantes, público en general, decanos, rectores. Bueno, todos tenían algo que decir de esto, ¿no? Y lo que tienen que decir es algo en común. Es defender la universidad pública, es defender la educación, como defender también tantas otras cosas que son esencia de un país, como es, y del ser humano, como es la salud, como es abrazar y ayudar y que haya presupuesto para los discapacitados, para los ancianos, para los jubilados. Es imposible un país, es imposible pensar en un país que no contenga todos estos sectores y tantos otros más. O sea, ¿qué queda de un país si nos olvidamos de estos sectores en cuales todos estamos vinculados? Es imposible. Bueno, ayer hicieron declaraciones muchos sectores, ¿no? Y también el que habló fue Ricardo Helpi, que es rector de la Universidad de Buenos Aires, que dijo que esta situación es dramática la que está viviendo la Argentina, en el sentido de la educación, en el sentido de la ciencia, pero en todo, en el amplio sentido de lo que está ocurriendo en la Argentina. Y también lo que dijo Helpi, Ricardo Helpi, rector de la Universidad de Buenos Aires, que esta decisión que toma Milei es una decisión por una cuestión de ideología. Por una cuestión de ideología, él saca presupuestos, por ejemplo, a la educación. Y dice que este gobierno tiene miedo, que existe el miedo en este gobierno por la gente que piensa. Por eso le saca presupuesto a las universidades, porque la universidad lo que te brinda, te inyecta, es conocimiento, es capacidad de pensar.
Y este gobierno, dijo el rector de Buenos Aires, le tiene miedo a las personas que piensan, porque es un gobierno que no respeta las leyes. Esto es parte de lo que decía entonces Ricardo Helpi, rector de la Universidad de Buenos Aires.

0: entiendo, yo creo que es un tema ideológico, creo que es un poco de temor, porque claro, en la universidad se enseña a pensar, se enseña a razonar, se educa, se crea conocimiento. Y eso para un gobierno que no respeta las leyes no es bueno. Al contrario, yo creo que es un poco peligroso que haya gente que piense, que razone. Estamos en una situación dramática de las universidades, de la ciencia argentina, y nos quejamos legalmente, pacíficamente, y esto no es que lo sacamos la semana pasada o el mes pasado, hace tiempo largo que venimos quejándonos de cómo estamos. Es una situación dramática. Los salarios de nuestros docentes, de nuestros no docentes, han perdido entre un 30 y un 40%, depende de cómo lo veas, es un montón. Y los investigadores nuestros no tienen subsidios, porque el 70 o 60% de los investigadores son docentes de las universidades, por ejemplo, ¿no? La Facultad de Ciencias Exactas se ha perdido aproximadamente algo de 440, 430 docentes investigadores, en la Facultad de Ingeniería algo de 140, 150, en Agronomía y en Veterinaria, ciento y pico en cada facultad. Hoy por hoy todavía, y gracias a un esfuerzo del esfuerzo de los docentes y de los no docentes, estamos manteniendo el nivel de clases. Ahora, hay algunas clases que, porque no hay magia, no hay magia. Yo creo que por ahora estamos manteniendo el nivel educativo, el nivel científico ahí con pinzas, pero si eso continúa vamos a entrar en una pendiente descendiente, donde va a haber un descenso, porque, te repito, no hay magia. Yo te diría que unos cuantos meses más podemos seguir así trabajando, manteniéndonos, pero seguramente que no te puedo hablar de años. Porque si vos mirás los países desarrollados, los países del hemisferio norte, esos países que funcionan bien, todos han apostado muy fuerte a la educación superior y a la ciencia. Aún los de Oriente, China, que hoy se habla tanto de China, está invirtiendo millones de dólares en educación superior y en ciencia. Es una cosa muy, muy grave porque se está hipotecando el futuro del país.
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0: 34 minutos después de las 13 en la República Argentina, linda tarde en nuestra capital con 17 grados de temperatura, el viento del este a 15 kilómetros. Te cuento que el río Paraná en el puerto local en el día de hoy está en 2 metros 40. Así estamos transitando la primera hora de este día miércoles 13 de mayo, y si te querés comunicar con la producción, WhatsApp privado, aquellos que lo tienen, y si no, al oficial 3435-340-933.
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0: 39 minutos después de las 13, buena música, del recuerdo, como para matizar un poco las informaciones, desde Paraná al mundo, en una Paraná muy linda, temperatura de 17 grados, hay un celaje, ¿no? Una nubosidad muy alta, que no atenta con que tengamos lluvia inclusive, si me remito a lo que dice el Servicio Meteorológico Nacional, allí me remito, vamos a tener también hasta el fin de semana sin lluvia, esto es lo que dice el pronóstico. Vamos a tener el viernes, por ejemplo, la temperatura va a ir aumentando un poquito más, así que un viernes va a ser muy, pero muy agradable. Bueno, vamos a hablar un poco más de algún funcionamiento y algunas pretensiones que tiene la Cámara de Diputados de la Nación, en la República Argentina, que se ha convocado para mañana 14 de mayo a una sesión especial. Y el objetivo de mañana es de poner a consideración de todos los diputados nacionales que el jefe de gabinete, Manuel Adorni, tenga que hacerse presente en la Cámara de Diputados para explicar las inconsistencias de sus declaraciones patrimoniales. Fíjate vos, ¿no? ¿Dónde estamos ubicados en esta Argentina? Tenemos 10.000 bolonquis. Ya no nos entra uno. Tenemos 10.000 bolonquis en este país, de todos los colores que se te imaginen. Y nosotros seguimos con un individuo como es Manuel Adorni, jefe de gabinete, que sigue ocupando el cargo, que está imputado por enriquecimiento ilícito, y seguimos hablando de este hombre, y este hombre no da la cara ni presenta su declaración jurada de todas las cosas, de todos los bienes que tiene, que ha comprado en los últimos 2 años y algunos meses, de los dólares que ha gastado en miles para modernizar algunas viviendas que ha comprado, y no da la cara, y sigue allí con cara de piedra en el lugar que lo sostiene el presidente y su hermana. De eso estamos hablando en este país, y está bien que hablemos, porque ese hombre tiene que dar explicaciones de dónde sacó todo ese dinero que tiene, cómo compró todas esas propiedades, y tiene que dar la cara, porque esa es plata de todos nosotros. Y si es de él, que aclare que es de él, de dónde sacó tanto dinero en 2 años y medio. Porque si nos remitimos a 2 años y medio atrás, cuando este hombre era un hombre de a pie, o sea que no ocupaba ningún cargo importante en el gobierno nacional, no tenía, y esto no es solamente una frase, no tenía para comprar un café en un bar. Andaba mendigando a los compañeros porque era panelista en distintos programas de radio y televisión, era panelista, y le pedía plata a los amigos, y debía plata, y hubo amigos, compañeros de trabajo que le prestaron dinero para salvar muchas situaciones. O sea, no tenía un mango. ¿Cómo viene a adquirir tantas propiedades si no tenía dinero? Que dé explicaciones. Pero una persona que viene de ese nivel está tomando decisiones importantísimas para 48 millones, como firmar el recorte en salud, en la educación y tantos otros organismos. O sea, yo creo que está bárbaro que la democracia permita que cualquiera pueda ganar una elección y llegar a la presidencia si quiere, como llegó Adorni y llegaron tantos, como llegó Milei, como llegaron tantos. Y también una persona puede ocupar una función. Está fenómeno, eso es la democracia. Y está bárbaro, y hay que defender la democracia. Ahora, cuando las cosas no están claras, hay que dar explicaciones. Y este hombre de panelista de televisión y radio, y vendedor de autos, cosa que, trabajos totalmente honrados, digo, termina decidiendo la vida de todos los argentinos y no dando explicaciones de dónde saca la plata. ¿Dónde estamos en esta Argentina, donde un manojo de personas toma las decisiones de todos los días de nuestra dirección de este país, de la dirección de este país? ¿Qué es lo que quieren hacer los diputados? Por ejemplo, la idea parte del diputado Esteban Paulón, diputado por Santa Fe, es lograr 129 votos mañana, que si se llega a 129, Adorni va a tener que presentarse para dar explicaciones en la Cámara de Diputados de todos estos bienes y todos estos dineros que tiene y que no se sabe de dónde lo sacó. Si no llega a 129, no lo pueden interpelar. Ahora, ¿cómo puede ser que haya diputados que no aprueben esto? Si lo único que quieren hacerles es pregunta, no es nada malo. ¿Por qué algunos van a votar que no entonces? No está fácil llegar a 129, pero veremos mañana qué es lo que ocurre. 44 minutos después de las 13 en la República Argentina.
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Bueno, estamos a 11 minutos para llegar a las 14 en la República Argentina. Estamos con 17 grados de temperatura en este miércoles, inicio de la tarde, este miércoles 13 de mayo. Y vamos con una información de gente que está trabajando muy bien, que piensa en los demás. Y que mientras, hoy te lo decía, por ahí soy reiterativo, pero la verdad que estos temas a mí me golpean mucho, ¿no? Que se tomen decisiones como sacar presupuestos para investigar el tema, por ejemplo, ¿no? Muchos temas, pero el tema del cáncer, ¿no? Investigar investigadores que están tratando de encontrar día a día cómo combatir esa enfermedad. Como digo, ¿no? En muchos casos es una enfermedad terminal, pero en muchos casos, gracias a la investigación, ha dejado de ser terminal. Y se ha logrado una muy buena calidad de vida para los enfermos de cáncer, inclusive en muchos casos se ha curado, y esa es la esperanza que tenemos. Y eso es lo bueno, esa es la parte buena de los seres humanos, aquellos que investigan para llegar justamente a sanar dolencias. No le podés sacar presupuesto, no le podés sacar un mango, al contrario, tenés que inyectarle más dinero a esa gente. Pero no solamente pasa por ahí el recorte, pasa por muchas áreas. Porque en cada área, indudablemente, hay personas que trabajan y necesitan ese financiamiento para poder seguir trabajando. Pero bueno, como te decía, mientras hay gente que le saca, como el gobierno nacional le saca presupuesto a los investigadores de cáncer, de la enfermedad del cáncer, hay otros que sin recibir un peso están haciendo algo por la enfermedad. Y te lo cuento porque el 17 de mayo, ahora, el fin de semana, en la Plaza Petit Pisan, en nuestra capital, se va a realizar una jornada solidaria. ¿Qué es lo que va a ocurrir allí? Y espero que todo aquel que pueda concurrir lo haga. Se va a realizar una recolección de cabello destinado a la confección de pelucas. Ustedes saben que el tratamiento del cáncer muchas veces lleva a las personas a perder el cabello. Entonces tienen que remitirse o utilizar pelucas. Y no todos tienen la parte económica, la facilidad económica de comprar una peluca a una empresa privada que las venden, sí las venden. Pero acá tenemos una organización solidaria que las fabrica y las entrega gratuitamente. Y acá en Paraná se va a realizar entonces el fin de semana en la Plaza Petit Pisan a través de Pelucas de Esperanza, que es una organización de Gualeguaychú, que tiene ramificaciones en el país y acá en Entre Ríos, van a realizar este tipo de evento. Vos vas a llegar, las personas que quieran, esencialmente mujeres, digo por el largo, pero pueden ser hombres por el largo, porque hay un mínimo que necesitan para poder confeccionar las pelucas. Vas a llegarte allí a la Plaza Petit Pisan, y vas a poder hacerte un corte de pelo totalmente gratuito, y eso va a ir para confeccionar pelucas, ¿sí? Creo que armé un poco toda la historia. Esto va a comenzar a las 15, luego va a haber un desfile show allí enfrente, en el bar Rivera Bar, con entrada libre y gratuita. Y estuvimos hablando con Marcelo García Neves, peluquero de nuestra capital, que desde 2016 viene trabajando en esto, hace muchos años. Y nos contaba justamente de qué se trata el evento y espero realmente que te sumes. Esto nos decía.

0: 17 de mayo en la Costanera, ¿no? Donde está el bar que se llama La Ribera, que es enfrente de la Plaza Petit Pisan, costadito del Club de Pescadores. En ese sector va a ser todo el evento que se va a desarrollar, con una gran juntada de cabello, cortando, ¿no? Totalmente gratis esa tarde, es de las 3 de la tarde. Nosotros venimos desde el 2016 con Pelucas de Esperanza, que es una ONG de Gualeguaychú. No hacemos peluca, solo recolectamos cabello, mandamos a Gualeguaychú, allá hacen todos los procesos. Estuve en los talleres, así que sé exactamente cómo la hacen, el trabajo que hay. Requisitos: no importa el género de la persona, no importa la edad, no importa que tenga químicos anteriores, y la longitud mínima de donación son 20 centímetros. Mínimo 20, máximo no importa. Así que todos los días hacemos 3, 4, 5 cortes en la peluca. Todos los días. El corte que vamos a hacer el 17 es un corte recto. Tienen que ir con la cabeza limpia y seca. Así que cortamos rápido, en 6, 7 minutos se corta recto, se hacen 3 capas. El 17 de mayo en la Costanera, ¿no? Donde está el bar que se llama La Ribera, que es enfrente de la Plaza Petit Pisan, costadito del Club de Pescadores, desde las 3 de la tarde.
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3: Bien, nos estamos prácticamente yendo, 5 minutos para las 14 en la República Argentina. Reitero esto, ayer hubo, después de un cuarto intermedio, que fue el jueves la reunión anterior de la semana pasada, pasó un cuarto intermedio para el día de ayer, se reunió UPCN y ATE con los funcionarios de Frigerio, del gobierno de la provincia. ¿Qué le llevó de ofrecimiento a la provincia? Un aumento para los trabajadores del 3,5%. Y también esto fue para los docentes, aunque a los docentes no los invitaron a una reunión paritaria, sino que directamente le dieron el aumento por decreto. No aceptó ni los docentes ni ATE. El que sí aceptó fue UPCN, así que esto quedó ya formalizado. Aumento para los estatales, 3,5%. Aumento para los docentes entrerrianos, 3,5%. La verdad que en plata concreto, no saqué la cuenta cuánto es. Me suena a que es muy poco. Estamos a 4 minutos para las 14 en el país.
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3: Final para la edición de hoy de Materia Pendiente. Gracias a todos ustedes por haber estado allí escuchándonos, acompañándonos, aquellos también que enviaron su mensaje al WhatsApp privado como también al oficial, quien coordinó técnicamente todo nuestro trabajo y seleccionó la música del mundo con que matizó las noticias que te fui narrando, fue el licenciado Walter Fernández. También nos acompañó el jefe técnico general de la radio, José Garbarino, y nosotros nos volvemos a encontrar mañana, minutos después de la hora 13, en otra materia pendiente de cada día. Pero antes te recuerdo que ya viene Somos Orgullo, con la conducción de Alejandra El Cura y el acompañamiento de Julián Ríos. Nosotros mañana, minutos después de las 13, como te decía, nos estamos escuchando. Pasá linda tarde. Chau, chau. Hasta mañana.
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0: Hola, ¿qué tal a todos? Muy buenas tardes. Estamos en una nueva edición de Somos Orgullo. Mi nombre es Alejandra El Cura y estoy en compañía de Julián Ríos. Por las próximas dos horas te vamos a hacer la mejor compañía. Te vamos a ofrecer los mejores temas musicales y, por supuesto, la mejor información. 14:22 en la ciudad de Paraná. 18 grados y medio actualmente, está ascendiendo un poco la temperatura, mañana muy fresca hoy, Julián, ¿no es cierto?
1: Muy fresca, pero la verdad que viene igual ascendiendo un poquito a lo que fue el sábado, que qué frío que hacía el fin de semana.
0: Estuvo terrible.
1: Quiero decirle a la gente que nos estaba viendo en blanco y negro, no es que estamos en el siglo pasado, sino que estamos en la hora.
0: Ahora sí, ahí nos dieron color.
1: Yo sigo con el ferro. Acá, para la gente que está viendo en streaming ahí, en YouTube y demás, ya estamos acá al aire con la gente de Ñam, que muchas gracias por mandarnos, como siempre, las cositas que tenemos.
0: Saludos
1: acá, ricas y dulces.
0: A todos los chicos de Ñam, de las cuatro sucursales de Paraná, por supuesto, estamos comiendo sus mejores chipás, los chipás de Paraná, los chipás de la región, diría. Y bueno, y hoy trajimos también unas pepas, ¿sí?
1: Son ricas las pepas, ¿eh?
0: Sí, ¿te gustan a vos, Juli?
1: Me encantaron. O sea, me gustan más esta versión. Al principio no me gustaban tanto. Ahora como que no sé si modificaron, que es la receta, que siempre le pedimos a Nico, por favor, que nos diga la receta, pero no nos
0: dice.
1: A ver, ¿qué cámara estoy?
0: Mandamos saludos a Nico, acá. A Nico Bonasola, uno de los dueños de Ñam, por supuesto, amigo incondicional de toda la vida. Bueno, un abrazo enorme para él también. Bueno, Juli, contame qué estuviste haciendo estos últimos días. Ayer hubo marcha, por supuesto, vamos a charlar un poco de
1: charlamos
0: eso.
1: Charlamos un poco de eso.
0: Me puse muy contenta de la cantidad de gente que había.
1: Mucha convocatoria, pero en todas las ciudades del país, bastante convocatoria, Ale. Algo que sigue movilizando y me parece importante para nuestra identidad como país y como nación, que más allá de cualquier gobierno, la universidad pública gratuita y de calidad, porque es de calidad, reconocida internacionalmente, sea defendida por cada uno de nosotros, que no es una palabra, ni siquiera es un eslogan esto que decir, bueno, cuando llegas a la universidad te encontrás con una cuestión de igualdad frente a otro, dependiendo de la cuestión económica, que es la realidad, porque vos vas y te encontrás con distintas clases sociales, con distintas realidades, y también con distintas edades, que la universidad no únicamente es para jóvenes, sino es para todas las edades, que eso es lo importante, y es donde de alguna manera también se vive la realidad, Ale, porque así se hacen investigaciones y demás, así que Bien, felicitaciones para toda la gente.
0: Sí, la verdad que bueno, nos pone contentos sobre todo cuando hay esta movilización masiva y esta sensación de que hay que defender lo público, lo nuestro, ¿no es cierto? Bueno, si no defendemos la educación, si no defendemos la salud pública, por supuesto, si no defendemos los salarios como corresponden, ¿de dónde vamos a quedar como país? Así que bueno, yo con respecto a eso quería iniciar, por supuesto, el programa y bueno, después vamos a seguir haciendo algunas reflexiones al respecto y análisis, porque bueno, pasó de todo.
1: Totalmente.
0: El gobierno provincial ofreció un súper aumento, como siempre nos tiene acostumbrados, a los empleados, de 3,5, que no sé en cuánto impactará, unos 35 mil pesos.
1: 60 mil pesos aproximadamente.
0: O sea, acá me dicen, le vamos a dar la palabra, pero enseguida vamos a hacer todo un análisis. Bueno, Juli, tenemos dos entrevistas principales en el día de hoy, ¿sí? Vamos a arrancar con la primera. Es un grupo de teatro, sí, un grupo concentrado, porque tienen una obra que se llama La Irredenta, ¿sí? Uh-huh. Así que los tenemos a ellos acá, porque mañana, 14 de mayo, a las 21, en el Centro Cultural Juan L. Ortiz, van a hacer una presentación que es la segunda de esta obra de teatro.
1: Muy bien.
0: Así que, bueno, los tenemos aquí en el piso de la radio. A Gisela Bello, que bueno, la conozco de varios años de la vida, después vamos a contar por qué.
1: Desde chiquita.
0: Y al director de la obra, que es Fabián Holman. ¿Cómo están? Muy buenas tardes, bienvenidos a Somos Orgullo, a Radio Costa. Bueno, más cerquita, hay un poquito más. Aplausos.
1: Bienvenidos
0: a Radio Costa para mí. ¿Primera vez que vienen a Radio Costa? No.
1: No.
0: ¿Vos la segunda? ¿Vos la primera? Bien. Bueno, chicos, primero, nos cuentan de qué se trata la obra de teatro, si les parece.
2: Bien. ¿Hablo yo?
0: Es el enganche. ¿Por qué tenemos que ver La Irredenta? ¿De qué se trata esta obra de teatro?
2: Bueno, La Irredenta realmente trata la realidad que tienen cuatro mujeres, o mejor dicho, tres mujeres y un travesti, dentro de un margen, digamos, donde está muy, muy cuestionado, que es el tema de la prostitución y todo ese tipo de cosas, ¿no? Si bien hoy el tema travesti y demás y todo eso ya no es tan chocante ni tan marginal como era en 1980 cuando se escribió esta obra.
0: Sí.
2: Hoy ya tiene otro tipo de mensaje, o por lo menos es lo que nosotros quisimos hacer con esta obra, para actualizarla un poco y darle un poco más de realismo sin tanta crudeza, ¿no es cierto? Sin que sea tan, tan dura.
0: Bien.
2: Por los temas que tratan, digamos.
0: Bien, no te voy a preguntar los temas que tratan porque, bueno, la idea es que vayan y que puedan ver la obra. Bueno, primero, preguntarte que en tu amplitud de conocimiento, en tu bagaje, en esto de lo del teatro, en la expresión misma, en tratar de plasmar realidades, ¿vos realmente crees que hay situaciones alejadas de la vivencia de las personas trans a lo que era 1980, desde cuando se escribió la obra, hasta la actualidad? ¿Es muy alejada? ¿Cómo se ha, para vos, la brecha de la discriminación ha aumentado, ha decaído? ¿Se han ampliado derechos o no? ¿Se han sostenido esos derechos? Claro. Bueno, eso me gustaría. Y el nombre del personaje también, de una chica trans, ¿es?
3: No. No, es un travesti.
2: Es un travesti.
0: ¿Un varón trans?
3: Sí.
2: Un travesti.
0: Un travesti.
2: No un trans. Un travesti.
0: Claro.
2: Es distinto. Travesti es el hombre que se viste de mujer.
0: Sí, sí, sí, sí, sí.
1: No, pero claro. Para mí lo que pasa es que en 1980 se hacía un travesti, por eso estamos enfocado en esa época.
2: Claro, pero vos travesti veías en Capital Federal, en Buenos Aires.
0: Ajá. Claro.
2: Acá en Paraná no había, porque empezaron a aparecer muchos años después.
0: Claro.
2: O sea, y acá tuvimos dos referentes nada más. Había un pibe que ahora no me acuerdo, la Carola.
0: La Carola, sí.
2: La Carola. Sí, sí. Y esa fue la primera. Después empezaron a aparecer algunas que otras, pero no, en ese momento no era muy ahí, ¿me entendés?
0: Claro.
1: Y Fabi, en la obra, ¿se puede ver esta, no sé, esta diferenciación entre las mujeres y la persona travesti? ¿Es como que se remarca eso o no?
2: Sí, el personaje de Dolores es muy, una característica tiene que, desde el punto de vista planteado, está loca. No, porque se le murió su pareja, su marido, y ella lo ve en todos lados. O sea, está trastocada, ¿no?
0: Claro, tiene algunas situaciones de salud mental.
3: Sí,
0: claro.
3: Tiene un poco de delirio porque piensa que habla con él,
0: claro.
3: Que está muerto, entonces, y como que le obedece a cosas que él le pide. Entonces, como que no porque sea travesti, sino que es como que el personaje de...
0: No, sí, es una persona que tiene una situación de salud mental complicada.
3: Pero está... enmarcado un poco, más que nada, ese personaje en la comedia, porque si la obra es una tragicomedia, el personaje de la Dolores tiene más, el mío, tiene más de comedia y ese delirio mítico por ahí que tiene de hablar con su muerto.
2: Con su marido, con Fran, y a su vez sirve mucho para distender un poco la tensión que se genera dentro de las conversaciones, porque digamos son tres mujeres muy distintas entre ellas, o sea, como siempre una matrona, una mayor que las maneja y bueno, y después ella y la irredenta misma que bueno, es la vida que conocen y a la que llegaron y no tuvieron otra oportunidad, por decir así, ¿no?
0: Claro.
2: Y sí. Bueno, todo eso.
0: Sí, son realidades. Exacto.
1: Sí.
0: Son realidades que
1: pasaron. Hay algo que las une a esas cuatro mujeres, que es un dolor. Sí. Supongo que.
0: Sí.
2: Es la realidad de. A ver, yo tenía mi sueño, ella tiene lo suyo, vos lo tuyo, y bueno, y nos estamos todos acá conviviendo y no nos queda otra que aguantarnos o marchar todos juntos. Más allá de las diferencias, ya sea de edad, de comportamiento y de la educación en cierta manera, porque cada ser humano tiene sus creencias y en esta obra está muy marcada la creencia, digamos, personal de cada una, y está impuesta como para decir, no, pero yo creo en esto, y vos crees en aquello y así, pero sin embargo estamos todos ahí.
0: Bien.
2: Se convive.
0: que conviven y conviven también como los profesionales que llevan adelante esta obra de teatro. Bueno, vemos que es un grupo concentrado. ¿Qué es un grupo concentrado? Que se conocen de otras obras y se hicieron amigos y dije, vamos, y vamos a hacer esto, dijeron, ¿no? Claro. ¿Eh?
3: Sí, bueno, a ver. En principio nosotros nos conocemos hace bastante años, sí. No sé, 20 años capaz, sí, 18 sí. Más o menos, yo era chiquitita. Hicimos Irredenta con, a mí me tocó con las otras dos actrices, ya habíamos hecho Irredenta, pero el personaje bien. De Dolores lo hacía otra persona.
0: Bien.
3: Y había un otro personaje que fue más inventado por el grupo en su momento, y con esa obra la hicimos acá y la llevamos a Venezuela.
0: Ah, mirá. Ah.
3: Porque justamente parte de ese grupo, hacía 20 años atrás, hoy 40 años atrás, también la habían llevado a Venezuela. Y fue como que esta obra nos marcó mucho a todos. A ellos en su momento, que viajaron hasta con la autora. Viajaron a Venezuela y ellos quedaron muy marcados. Sí, para ellos fue, le quedó muy marcado, quedaron con muchos amigos allá. Entonces, después de 20 años, dijeron, ¿por qué no la volvemos a hacer? Ay, yo ya había nacido, entonces...
0: Te dieron la posibilidad vos.
3: Y ahí la volvimos a hacer. Y entonces, y siempre nos queda ese gustito de querer volver a hacerlo. Y en este momento dijimos, vamos a volver a hacerla. Y bueno, lo convocamos a Fabián, lo convocamos como actor. Y después le dijimos, y también vas a ser el director.
1: ¿La autora es de allá, perdón? Pregunto, ¿es de allá la autora? ¿Por qué Venezuela?
3: No, la directora es de... era... Porque falleció hace un año de Buenos Aires.
1: Ajá, pero ¿por qué Venezuela?
2: Venezuela surgió en un encuentro que hubo en Concepción del Uruguay, más o menos por el 90, nada para llevarla a Venezuela. Hicimos todo lo posible, te digo, yo estoy desde... Ajá. Iluminación. Bien. En ese momento. O sea que conozco la obra desde que se inició. Fui a Venezuela también, la conocimos a Beatriz Mosquera, fue con nosotros, estuvo los 20 días que estuvimos allá.
0: Sí.
2: Y bueno, gracias a eso, como decía ella, se hizo un gran grupo de amigos, de gente y demás. Después con Beatriz Mosquera, bueno, seguimos manteniendo, digamos, hasta unos cuantos años más, porque había otras obras muy importantes de ella que estaban para hacer, ¿no es cierto?
0: Bien.
2: Y bueno, después no se dieron algunas cosas. Y bueno, y de ahí surgió el tema del viaje y todo. Y bueno, se planteó y se hizo. Y te digo, Irredenta, creo que han pasado 6 mujeres ya. 6 Irredentas. Esta chica, Marisa Tisera, creo que es la segunda vez que la hace.
3: Con ella viajamos a Venezuela.
2: Claro.
0: Mira vos.
2: Silvia Rey es una actriz de 80 años. Que viene haciendo siempre, ha hecho su papel de Lola.
0: Mirá vos, qué interesante.
3: Es la única que no ha cambiado.
0: Qué bueno. Ay, la próxima vez me gustaría que venga ella.
3: La otra vez vino.
0: Vamos a invitarla la próxima vez cuando la vuelvan a
1: ver. Me emocionó un toque, porque sabés que me hizo acordar a la de Brujas, de Moria Casán, que estuvo casi 40 años. Me imagino la emoción, digo, de hacer.
0: ¿Y qué significa para vos recordar que ya casi más de 20 años, desde la primera?
2: Tenía 24 años.
0: 24 cuando, años.
2: Hoy tengo 61.
0: Bueno, ¿qué significa para vos volver a ser desde otro papel ahora? Porque ahora sos el productor de esta obra.
2: Sí, bueno, a ver. Primeramente fue planteado para ser el personaje de travesti.
0: Sí.
2: Lo acepté, pero con las condiciones de que si jugábamos a una versión más nueva, más realista, no tan dura, porque la gente no está para soportar palos, digamos, frente a... Todos tenemos nuestras pobrezas y riquezas, hablando así en general.
0: Sí.
2: Y bueno, pues, yo no voy a ir a sufrir un rato.
3: Es que es una obra fuerte.
2: Uh-huh. Es una obra fuerte porque se plantea, el ambiente es fuerte.
0: Claro. O sea, sí, yo me imagino en esa...
2: No tenés, digamos, no sos útil para decir ahí, che, nene, ¿no te parece? No.
0: Y el personaje que hace de la persona travesti, ¿trabaja de la prostitución, ejerce la prostitución en la obra, no?
2: No. En este caso está planteado como que es el dueño de la pensión donde viven todos.
0: Ah, ella es la dueña.
2: Es la dueña de la casa y les alquila.
3: Les alquila las piezas.
2: Las piezas a
0: y,
2: las chicas.
0: Y hay situaciones de discriminación también. Yo tengo que preguntarlo, pero en esa, ¿no?
2: No, hay un poquito así, pero es más chiste que otra cosa, porque te dice, si Dolores te atrasabas en el alquiler, te tiraba las cosas a la calle.
0: Claro.
2: ¿Me entendés? O sea, que ya tiene su...
0: Claro, tiene su
2: loco. Sí.
0: Bueno, pero en realidad es una obra que invita a lo que es el humor, ¿sí? A esto, al encuentro, a bueno, cuatro personas con cuatro realidades totalmente diferentes, donde bueno, está intentando trasladarse lo que es a la actualidad, ¿sí?
3: Sí.
0: Bueno, y en ese sentido, contame un poco algo de los demás personajes, ¿sí? ¿Qué además qué nos vamos a encontrar? ¿Con qué otras historias podemos encontrarnos en Irredenta?
2: Y mirá, te vas a encontrar con una Gisela Bello que
0: sí, cree a ver, en
3: con una Azucena.
2: Bueno, en Azucena, realidad es una
0: Azucena. A ver, ¿quién es Azucena? A ver, ¿quién es Azucena?
3: Azucena es como la Benjamina

0: es la más joven, pero no es porque la haga yo, sino que en esta oportunidad la plantearon así porque dicen que las otras azucenas han sido a la misma edad de Irredenta, pero que tiene sueños de salir de ahí, tiene sueños de la casita blanca, de un marido, de vecinas, de las plantitas. Entonces, como que, y viene la Lola a bajarle el cañazo, a decirle claro. que eso no va a suceder, sí. y sin embargo ella sigue apostando a eso. Entonces, como que tiene su sueño de la Susanita.
1: Claro.
0: En esta oportunidad. Y es como que uno de los personajes que tiene un poco de chispa, que tiene la comedia, que tiene la risa. Si bien cada tanto se la van bajando, como que ella llega con toda la ilusión, con toda la alegría, y cada tanto le muestran la realidad y la bajan, pero ella...
1: Sigue adelante.
2: Claro, sigue, claro. Sí,
0: quiere creer.
1: Y en esto de creer, ¿qué se parece en vos? Porque por algo elegiste ese personaje.
0: Me eligieron.
1: Te eligieron a vos. A ver.
0: Me eligieron, pero a la vez, yo digo que es uno de los personajes que más me gustó, que también la vengo haciendo hace mucho tiempo. Y hay personajes que voy a decir, bueno, sí, lo hice. Y en cambio este es como que pasa el tiempo y cada vez que decía vamos a volver a seguir Redenta, si bien no es un personaje, es más, con otro grupo me habían convocado para hacer yo la Irredenta. Y llegué, bueno, sí... Sí, pero la Irredenta es un poco más sufrida.
1: Claro.
0: Y es como que yo no tenía ganas de sufrir tanto. Claro. Entonces, como que en su momento, obviamente, era un desafío para mí también hacer de Irredenta. Pero no era algo que yo me moría por hacer. Como que me enamoré del personaje de Azucena. Porque tiene esto, tiene... esto sí. de que ve la vida para adelante. De la
1: positiva.
0: La positividad, sí. Entonces, yo creo que eso por ahí tiene un poco... De parecido en mí.
2: Fabián, te pregunto, pasaron muchos años de la obra de teatro y obviamente creo que se van afinando las cosas, incluso mejorando. Digo, ¿cómo haces para marcar, por ejemplo, a Silvia Garay, que es la persona que hizo mayor tiempo la obra, y ahora tu lugar de director, y a la vez también tu lugar de actor en esto de ponerte y luego ser director? Digo, ¿cómo la llevas a eso? Porque digo que no debe ser una tarea fácil.
3: No, para nada. Realmente... fue un desafío muy grande. Estar afuera y estar adentro, ¿no?
2: Sí.
3: Afuera me gustó muchísimo, es una experiencia muy linda porque ellas captaron bien lo que yo quería. Uh-huh. Porque yo me la planteé desde otro punto de vista y lo supieron entender. O sea, quería las diferentes mujeres. La soñadora, la pobre, porque
2: sí.
3: La irredenta lamentablemente es la que tiene el eje de todo, es la más sufrida por lo que le pasa y por lo que trae uh-huh. atrás de todo esto, de su vida. Y bueno, la Lola también, la Lola era como un...
2: Como recta. Soldado,
3: sí, soldado recta. Tenía marcando tac, tac, tac, tac, tac, ¿me entendés? Y dirige todo, uh-huh. porque es...
1: Claro.
3: Es la que maneja todo, hasta la misma Dolores la maneja. Pero, y estar adentro también me costó mucho poder, porque claro, entrar desde afuera lo ves y cuando sí. te metes ahí, incluso hoy, por decir, para mañana, limar muchas cosas que a lo mejor la histeria no suma, sino que la de bajar los cambios. Lo planteamos el otro día, el lunes, con ella y las otras chicas, que a lo mejor una actuación de 7 minutos, por decirte, yo la hice en 3.5, 4, pero porque te lleva el nerviosismo mismo
1: a acelerarte.
3: Y es como que no disfruta, y bueno, mi planteo ahora hoy es, bueno, hacerlo más tranquilo, ya está hecho, ya salió adelante, uh-huh. y poder... expresar lo que realmente yo quería de esta Dolores, ¿no?
1: Uh-huh. Claro.
3: Que, sí. digamos, si bien el director la tiene en la cabeza, pero la Dolores tiene que entender,
2: sí.
3: ¿no? ¿Me entendés? Yo de ellas estoy orgulloso porque realmente captaron todo lo que yo quería.
1: Te llena como director tener actores que estén y que se puedan hacer carne de los personajes.
3: Sí, vos sabés que la más dura fue ella. porque
1: la más dura.
2: Denuncia en vivo.
0: A ver, no, saquemos los trapitos al sol. Sí, a ver,
3: porque, digamos, Gisela Bello es una mujer temperamental, o sea, sí, una mujer fuerte. Entonces.
1: Terrible. Claro, no, mira la cara.
3: El hecho de eso.
1: Que se afloje para vos era como mucho más.
3: Claro, que sea una mujer que tenga sueños inocentes. No es fácil sacarte el cascarón y mostrarte. Y sin embargo, en la última semana hizo así y quedó, o sea, puesta en escena como realmente lo que yo quería. Y eso que estaba atrás de la tela mirando, o sea, no es que la estaba mirando de frente y podía dar mi opinión. Pero sí lo que escuché, sí lo que planteó en los últimos ensayos. Entonces, ya te digo, Gisela Bello es una mujer que tiene mucha fuerza. Y creo que logró lo que yo quería que fuera la inocente, la Susanita, la que le pone ganas y que le pone, o sea, todos los días a tu vida, todos lo hacemos, pero hay veces que uno está desde
1: Exactamente. Creo que la vivencia también, la misma vida te lleva a plantarte esta, no sé si la palabra es una careta, pero bueno, una coraza.
3: Es una protección que uno se pone para que no te lastime tanto, nada.
0: Bien. Sí, lo que pasa es que nos pasaba, bueno, que él le tocó justo también dirigir a tres actrices que ya la habíamos hecho con otra dirección, entonces que como no que ya no sabíamos la letra, ya sabíamos, si bien la hicimos hace bastante años, pero es como que ya, ya naturalizamos eso y es como que la queríamos hacer más o menos igual y él dijo, no, vamos a cambiar, le dijimos, es muy difícil cuando vos ya estás... Y no, en su momento nos sentimos cómodos con ese personaje que habíamos construido, hoy tener que cambiarlo. Pero bueno, le pusimos.
2: Por eso le decía que no era un trabajo fácil el director, es una obra tan larga y que ustedes ya la habían hecho, digamos.
1: ¿Cuánto dura la obra?
0: No, 20, una hora diez.
3: Una hora quince, mínimamente, depende del tiempo. Pero...
1: Perfecto. Bueno, chicos. Me imagino que en estos contextos que estuvieron escuchando un poquito al inicio, obviamente, del programa, que bueno, sabemos que son contextos muy difíciles y que las personas que hacen arte, cultura, no están ajenos a la realidad económica. Y es más, siempre hablamos con Juli, que creemos que las personas, los músicos, los artistas, los que trabajan de la cultura, son los que siempre están sosteniendo todas las protestas y todas las luchas, ¿sí? Y que... También hay que decirlo, que por más de que existan gobiernos que sean un poco más parejos en la repartida equitativa de las cuestiones que tienen que ver con beneficios y demás, siempre es como que está faltando, siempre es como que la cultura, o esa es la sensación que nos da, que la cultura es como que se deja siempre a lo último. Sí, exactamente. Por eso también siempre decimos que bueno, que cuando se hace algún evento que es a la gorra, además, bueno, que existe la posibilidad también en algún momento de contratar a esos compañeros dentro del marco de la cultura que se lo haga, si en algún momento ellos van y colaboran con alguna protesta, con alguna peña, con algo de beneficio, si está esa posibilidad de devolverlo, también hay que hacerlo, ¿sí? Bueno, ¿cómo están viviendo ustedes como artistas todo este impacto económico que bueno, que atraviesa a la mayor parte de los argentinos?
0: Bueno, nosotros, yo de mi parte, pero él comparte mucho con los elencos que yo comparto, somos más independientes. No es que no hemos necesitado del gobierno, sino es como que no estamos sumergidos en pedir o en tener o en... Es como que todo a pulmón entre nosotros. Porque... No sé, es como que por ahí lo burocrático, el pedir, el que llenar el papel, el que tenés que mandar un video, y como que todo eso nos supera, entonces decimos, bueno, lo seguimos haciendo a pulmón. Sabemos que existe, sabemos que a mucha gente por ahí sí lo han sido ayudados, o yo creo que una vez que te encaminás ahí, o vas viendo los recursos que te pueden dar, los necesitás y te lo dan. Pero hay veces que la cultura...
1: Sí, yo en realidad no es que hablo de beneficios específicos para grupos de teatro, sino que en realidad en general. Yo me imagino que así como en este momento, no sé, salir a comer o a ir al cine es un privilegio, porque mucha gente elige no hacerlo. Claro. Bueno, en estos momentos me imagino que quizás no mucha gente elige, por más que nos guste el teatro, nos gusta la cultura, porque no se puede. ¿Cómo impacta en el bolsillo de ustedes claro. que trabajan? ¿Solamente trabajan
3: nosotros,
1: de esto?
3: Al ser independientes, bueno, cada uno hace lo suyo, ¿no? Sí. Tenés un trabajo extra o tu trabajo.
1: Claro, y esto es como...
3: Y de ahí después haces esto por hobby o por una necesidad también. Claro. Puede suceder. Pero es como que el hecho de no estar representado políticamente ni municipalmente ni provincialmente te exige en cierta manera, bueno, vamos, pongo mi caso, ¿no? Yo ahora soy jubilado, ella tiene su trabajo, Silvia también es jubilada, Marisa Ticera también trabaja. Entonces sí. es como que después tenemos que juntar tiempos y ganas y proyectos para seguir haciendo, ¿no? Y entre todos es como que ponemos nuestro granito de arena y, bueno, lamentablemente Paraná tampoco tenemos muchos espacios que vos digas salís beneficiado.
1: Claro.
3: Porque siempre tenés un porcentaje que dejar de sala, un porcentaje de esto, un porcentaje de aquello, y por ahí vos decís, bueno, pues, vale la pena. Vale la pena por parte de lo que uno siente y de lo que uno valora y lo que uno considera importante, ¿no?
1: Sí.
3: Transmitir, sobre todo. Entonces...
1: Vivir del teatro no se puede vivir
0: no.
1: del teatro.
0: Acá en Paraná no. Son muy pocos los que realmente viven del teatro acá. Uh-huh. La mayoría, obviamente que tenemos otro trabajo. Uh-huh. Pero
1: o más, de
0: por, o más, de, más de uno, más de un trabajo y el teatro.
1: Sí.
0: Pero sí, y con respecto al público, con esto que vos decís de que si la gente tiene que elegir entre salir a comer, ir a ver una obra de teatro, yo creo que lo piensa y te lo hace saber también. Es como que. Y nosotros también, cuando vamos a elegir una fecha, decimos, no, es muy principio de mes, no, es muy fin de mes, no, no hay plata para esa época. El flyer tiene que salir el primeros días, entonces cuando cobren ya tienen la plata para la entrada.
1: Claro, para la entrada.
0: Y sí. esas cosas, o sea, nosotros la tenemos en cuenta y la misma gente te lo dice también.
1: Está bien. Sí, bueno, hablábamos por esto, porque nos parece también importante promocionar, por supuesto, todo lo que tiene que ver la cultura y demás. Y bueno, y a veces es difícil, por más que nos guste, pagar, acceder a una entrada. Pero bueno, en este caso es una entrada accesible. ¿Cuánto está saliendo la entrada?
0: Sale 15.000 anticipada sí. y en puerta va a salir 20.000.
1: Bien. Vamos a repetir, vamos a decir el número de teléfono, ¿te parece? Sí, el número de teléfono, donde se puede comprar también. Y bueno, y esto es mañana, 14 de mayo, a las 21, en el Centro Cultural Juan L. Ortiz, que lo renovaron hermoso. Está hermoso, nos encanta. Así que, bueno, felicitaciones también a la municipalidad por eso. ¿Decimos el teléfono, Gisem?
0: Sí, bueno, voy a pasar el mío, porque ahí creo que está el de Fabián, después pasamos
3: el que
0: de Fabián.
3: Ahí es el mío.
1: Bueno, decimos los dos.
0: Ajá, decimos los dos. Dale. 343-4160-502.
1: Sí. Perfecto.
3: 343-6217-281. Algo para aclarar mañana. Sí. Las localidades no están enumeradas ni nada. O sea que llegas y te ubicas
1: donde quieras. Donde quieres.
3: Te digo bien. Porque el otro día, la primera función, contamos con 110 personas.
1: Bien.
3: Y hubo que dar sala entre 9 menos 10 y 9 menos 5.
1: Un montón, 110
3: personas. Para poder Buenísimo. Que pudieran sí. entrar y largar 9 y 10, 9 y cuarto, porque tenés que darle tiempo a la gente. Que
1: claro.
3: Incluso hay gente que por ahí necesita entrar antes porque no pueden estar mucho tiempo paradas y demás. Así que sepan que 8:30 en adelante ya se puede ir.
1: Ya se puede ir directamente.
3: A Bien. Esperar.
1: Bueno, vamos a regalar unas entraditas después, sí, sí, sí. En redes sociales vamos a hacer ahí una algún sorteito para regalar unas entraditas. Bueno, chicos, la verdad que un placer.
3: Gracias.
1: Ya saben que cuentan con los micrófonos de Somos Orgullo, por supuesto, de aquí de Radio Costa. Si tienen alguna otra obra también para presentar, pueden contar con eso.
3: Vale.
0: Bueno, voy a tirar el chivo. Ajá.
1: Dale, a ver.
0: Yo soy
2: del chivo.
3: Sí, no, a la dirección.
0: No, una vez un colega de ustedes me dijo, porque yo iba toda la semana a hacer, y me dice, vos estás en todas las obras, o sos muy buena o sos muy barata. Y yo le dije, soy barata.
1: Ah, la mierda.
0: El 29 de mayo también sí. estoy con otro grupo, con Bien. Andrés Muga. Ajá. Estamos en el teatro. Viernes 29 de mayo con Reímos y Danzamos. Así que también pueden ir a ver al teatro otra obra.
1: Bueno,
2: bien. Cada vez que diga que eso es barato, no diga, si no, mira la gente de Buenos Aires que hace radio, televisión,
1: claro,
2: teatro,
1: que hace,
2: diga, vivile 24 horas.
1: Sí, vos ponés y lo ven todos lados.
2: En todos lados, digamos.
1: Claro.
2: Entonces, bueno, sos famosa en realidad, claro. No sos barata.
1: Sí, hay que, claro. Acá hay talento, no hay talento paranaense, es así. Bueno, ya saben, entonces, invertamos en lo que son nuestros artistas locales, la cultura y demás. Vamos a ir a ver esta obra. Y bueno, felicitaciones, por supuesto. Gracias. Por seguir en estos contextos, poniéndole toda la onda y poniéndole el humor, sobre todo. Bueno, chicos, gracias. Nosotros vamos a ir a un cortecito, si le parece ahí al operador. Vamos a poner algún temita. Sí, son 14:53 en la siesta paranaense. Seguimos con Mate, seguimos con Los Chipás. Seguimos en Radio Costa, la 88.1, la radio de la ciudad.

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1: Nuevamente al aire, 15-14 en la ciudad de Paraná, ascendiendo la temperatura, llegando a los 19 grados. Ya estamos en vivo allí por el streaming de Somos Orgullo de Radio Costa y ya tenemos a nuestra invitada en el día de hoy. Ya arrancamos está. Con chipá, los mejores chipás, por supuesto, obvio, de la ciudad, que son los chipás de Ñam. Y vamos a continuar nuestra siesta comiendo pollo frito, Juli.
2: Pollo frito.
1: Pollo frito, y pero bien rica. Crispy.
2: Bien, bien, bien. Algo que no sé si en Paraná estaban acostumbrados o no, Ale. ¿Vos qué sos de acá de la ciudad de Paraná?
1: Mira, no sé, es una opción interesante, pero te quiero decir que The Rooster es, son pioneros. Sí, son pioneros en la ciudad de Paraná, ¿sí? Porque tienen una receta particular, una forma de hacerlos especial. Y bueno, si nos han estado siguiendo un poco las historias de Somos Orgullo, pueden ver que estuvimos haciendo algunas publicidades y degustaciones también ahí con Julián. Por eso la tenemos a Meli Gallo, que es una de las dueñas de The Rooster. Así que bienvenida, Meli, aquí a Somos Orgullo, a Radio Costa.
3: Muchas gracias por la invitación. Hola, Ale. Hola, Juli.
2: Hola.
3: Hermoso estar acá con ustedes. Y bueno, acá estoy ready para que me pregunten lo que quieran.
1: Me encanta.
3: Y contarles sobre lo que hacemos.
1: Bueno, Meli, primero, ¿hace cuántos años The Rooster en la ciudad de Paraná?
3: Nosotros arrancamos en el 2020, bien, en pandemia. Arrancamos trabajando desde casa, sí, solo con delivery.
1: Sí.
3: Y en marzo del 2022 abrimos el local, que actualmente todavía estamos en Calle Alameda, ajá, casi Tucumán. Así que bueno, casi 6 años ya.
1: 6 años ya, sí. Uh-huh. ¿Qué desafíos abrirlo justo en pandemia? Sí. ¿Y sí, por qué sí, justo en pandemia? Contame.
3: Y en realidad nosotros vivíamos en Buenos Aires en ese momento. Yo soy, sí, nacida, criada acá en la ciudad.
1: Bien.
3: Bueno, la pandemia nos mató en lo que era lo laboral. Sí, sí. Y dijimos, bueno, ¿qué hacemos? Y bueno, apostamos venir a invertir, a emprender acá a mi ciudad. Y bueno, así fue como surgió mi pareja, que también es mi socio, sí, es chef. Entonces, bueno, fuimos por ese lado.
1: Fueron abriendo
3: y
1: eso.
3: Sabíamos que en Paraná justamente no estaba instalado el pollo frito. Y dijimos, bueno, vamos a traer esta nueva propuesta.
1: Claro.
3: Así surgió, básicamente.
1: Así surgió. Bueno, pollo frito, ¿sí? Una opción que la verdad que no estábamos como muy acostumbrados, pero que es una gran opción, ¿sí? Nosotros lo podemos decir. Productos de primera calidad, hecho y realizado en el instante, ¿sí? Tiene, sí, una particularidad que es bien crispy, que es bien crocante, sí, a la vista al paladar. Así que contame cómo pensaron y cómo fueron probando las distintas recetas para poder llegar, porque yo me pongo a hacer pollo frito y me sale cualquier cosa, pero... Y sí.
3: Sí, bueno, fue un desafío. Imagínate la cantidad de pollo frito que comimos hasta que llegamos. No. A lograr el resultado que queríamos, que es este. Hasta incluso probamos freírlo en grasa una vez.
1: Sí.
3: Hicimos un pollo entero frito en grasa. Y éramos dos nada más para comerlo, imagínate. Claro. No, no. Estuvimos una semana entera comiendo. No. Y bueno, y probando, sí, distintas especias, probando los cortes, probando los tamaños. Después, bueno, cuando ya tuvimos la freidora para emprender, digamos, también fue ver cuáles eran los tiempos de cocción, claro, para que no quede aceitoso, para que quede crocante, para que no quede seco. O sea, bueno, fue toda una búsqueda, pero bueno, llegamos a un resultado que la verdad es que nos tiene recontentos. Y creo que la gente también, porque...
1: Sí, sí, hay muchos comentarios de gente que los sigue, que los compra y que no los cambia por nada del mundo. Y que bueno, que dicen son los mejores, bueno, la verdad, productos de primera calidad y demás. Y bueno, y evidentemente lo que, bueno, que uno de los dueños, que también es chef, marca la diferencia con otros productos que se asimilan o quieren asimilarse, pero que nada que ver al, sí, al terminado final.
3: Sí, aparte también, bueno, nos ayuda mucho el hecho de que nosotros usamos, sí, además de productos de primera calidad y frescos, no usamos procesados.
1: Es claro.
3: Todo pollo posta, carne de verdad, o sea, no te vas a encontrar con una molida ni nada por el estilo. Nosotros feteamos en el momento la pechuga, cortamos, rebozamos en el momento. Por eso también es lo que genera que el producto llegue así de crocante y de crispy como, sí, les gusta.
1: Claro.
3: Que se haga en el momento, ¿no?
1: Bien.
3: Eso también marca

0: mucho la diferencia.
1: Y bueno, y se están tirando por las hamburguesas ahora, lo sí. que vi, ¿no? Contame sí. cómo sale lo de la hamburguesa.
0: Y lo de la hamburguesa en realidad lo pensamos porque, bueno, la realidad es que...
1: Te voy a corregir un poquito. Si te quieres correr un toquecito para atrás, ves que, mira, cuando vos te ves ahí en el streaming para que la gente vea tu cara, acá, mira, ahí
0: es la gorra porque me tapa...
1: No, no, ahí, esa es tu cámara. Ahí está, ahí está. Esa es tu cámara. Ahí está. Esa, ahí está, ¿ves? Ahí está. Entonces, si vos, bien. Esa altura, ahí está. Esa, bien. Ideal. Ahí.
0: Perdón, ¿qué te estaba por
2: contar? La hamburguesa.
1: La hamburguesa. Ah, la hamburguesa.
0: Bueno, surge en realidad porque, bueno, estamos en un momento complicado para los emprendedores.
1: Sí, me imagino.
0: Está muy complejo. Y bueno, lo pensamos como una opción más dentro de lo que hacemos. O sea, sigue siendo algo fresco, hecho en el momento. O sea, como siempre teniendo la misma impronta de Rooster, que es esa, la cocina como en el momento. Pero también lo pensamos porque nos pasó que veíamos por ahí grupitos de 4 o 5 personas que venían a comprar y capaz que uno de todos ellos no quería comer pollo frito y claro. se nos iban. Dijimos, bueno, tenemos otra opción, el que no quiere pollo frito, bueno, tenés las hamburguesas. Y la verdad que la hamburguesa es algo que todo el mundo le gusta, digamos. O sea.
1: Igual, pero es una hamburguesa casera, no es
0: sí,
1: una
0: sí,
1: hamburguesa
0: no,
1: común.
0: Es casera, es claro. smash, que tiene esa particularidad de que se aplasta sí, sobre la plancha. Sí, sí. El pan es fantástico
2: pero
0: también.
2: Pero de pollo o sea. También.
0: No, no, es de carne.
2: Ah, de carne.
0: Es de carne.
1: Carne de carne. De carne. Sí, porque tiene los sándwiches de pollo.
0: También ajá. tenemos los sándwiches de pollo. Claro. Sí, sí, ajá. sí.
1: Que ese no lo probamos nosotros. No, no nosotros probamos los chicken finder, bueno, las alitas. ¿Y qué más era? Bueno, las papas con nugget. Las papas con bacon, muy buenas.
2: Y las salsas, que están muy buenas.
0: Y las salsas son todas caseras también. Las producimos nosotros en casa. Es todo casero. No usamos, como les digo, nada prehecho, por así decirlo.
1: Claro.
0: Y eso por ahí es lo que nosotros tratamos de hacer hincapié en el momento de que la gente nos elija, ¿no? De que sepan que está todo hecho, elaborado en el momento.
1: Marcás la diferencia, por supuesto que marcás
0: claro,
1: la diferencia.
0: Porque además
1: buenos productos.
0: Sigue siendo fast food, digamos. Claro. Entonces es como, bueno, aclarar que si bien es comida rápida, el hecho de que sea hecho en el momento y con productos de verdad, justamente hace esa diferencia.
1: Pero aparte está re bueno porque nosotros, por ejemplo, que seguimos, que estamos al palo todo el día, Juli, que no sabemos hoy, por ejemplo, si no fuera por los productos de Ñam. Seguíamos de largo
2: desmayado acá.
1: Y desmayado acá a la radio. Y bueno, y después de acá seguimos, Juli, con una reunión. Sí. Yo sigo con otra. Vos pasás por ahí, por Alameda, te calzás una bandejita de pollo, listo, seguís de largo. Es más, si querés podés sentarte un ratito ahí a la vereda, que tenés un silloncito lindo ahí, una gaseosa y listo, ¿sabes?
0: Sí, también podés pedir por WhatsApp y te lo mandamos.
1: También.
2: Lo que sí están buenas pensadas son las porciones, porque nosotros con Ale, que comemos bastante, nos quedó comida sobrante, y eso es lo bueno, digo, porque viste que cuando te juntás a la noche, si estás más descansado y demás, y comés. Obvio. Entonces son llenadoras las porciones. Eso es espectacular. Y lo otro también que yo decía, me admira sobre lo, ¿cómo se llama? Rebozado, ¿no?
0: Sí.
2: El rebozado que usted tiene también es espectacular.
1: Pero tiene un secreto el rebozado, obvio, que no se dice.
2: No se va a
1: revelar. Por eso son pioneros en Paraná.
2: No va a relevar.
1: Por eso son pioneros en Paraná.
2: Eso. Que me encantaba.
1: Me decís cuál es el secreto
0: después
1: del rebozado.
0: Después fuera del aire te
1: lo
0: voy a
1: decir. Después fuera del aire. Después fuera
2: casa.
1: Del aire nos va a decir cuál es el secreto.
2: No, pero aparte
0: pero no
2: va a salir.
0: No estoy copiando nada, ¿eh? Les vendo la franquicia de último.
1: No.
2: Igual no va a salir, digo.
1: Ahí salen,
2: no tenemos
1: salen los conductores haciendo el puesto de pollo frito enfrente. Y bueno, y si acá vendieron para hacer un. Claro, si están alquilando, vamos a poner acá un puesto de pollo frito.
2: Un puesto de pollo.
1: Y bueno, la necesidad, gente, es la necesidad. Es así. Hay que hacer de todo.
2: Totalmente.
1: Che, bueno, no, veo que le han puesto mucho amor a este.
0: Sí,
1: este
0: sí, es nuestro hijo.
1: El hijo que no tiene. El pollito que dice, ay, no me muero. No, nuestro hijo.
2: Ya está grande el pollito ahora.
0: Claro. Ya está de primaria.
1: Está yendo a la primaria, el hijito.
2: Ya está yendo a la primaria.
1: No, me muero.
2: Qué lindo.
1: Che, bueno, no, esto de que me parece que en estos contextos donde hay que ponerle también un poco de humor, porque sabemos
0: sí,
1: que, bueno, todos los locales comerciales, sobre todo emprendedores que han venido y apostar a la ciudad, hay que darle una mano, hay que seguir, sabemos lo que es llevar adelante un sueño, un proyecto y demás, y bueno, que se le pongan tanto amor y que aparte esto, que se comparte con otra gente como algo tan noble como ofrecer comida.
0: Como comer.
1: Exactamente.
0: Sí, tal cual.
1: No, así que bueno, nada, eso, felicitarte a vos, a tu compañero,
0: bueno,
1: por supuesto.
0: Muchas gracias.
1: Y ponerle toda la onda. Bueno, contame qué se viene, porque ahora innovaron con las hamburguesas. ¿Vamos a hacer algún evento? ¿Vamos a tirar
0: sí,
1: esa,
0: por
1: no?
0: Sí, por supuesto. Bueno, ya lo estuvimos ahí craneando.
1: A ver, contame bueno, eso.
0: Hoy de hecho, si quieren participar, estamos hasta las 6 de la tarde. Tienen tiempo para participar de un sorteo por dos burgers dobles.
1: Ah,
0: ahí
1: mira.
0: En el Instagram de Rooster.
1: Dale.
0: Así que invito a los oyentes que todavía no se enteraron, que todavía están a tiempo.
1: Pasarlo después nos etiquetáis y nosotros lo
0: revisamos. Dale, perfecto.
1: Ahí va.
0: Y en realidad la idea nuestra siempre es... nuestro fuerte y nuestra especialidad es el pollo frito.
1: Bien.
0: Cosas que se pueden ir agregando, por ejemplo, lo último que agregamos, que fueron unos productos nuevos, es pollo frito pero rebozado con chipá, que fue como una...
1: Cosa que ese no lo probamos.
2: Tampoco.
0: Van a tener que venir a probarlo, chicos.
1: Bueno, ese lo vamos a hacer, pero ese capaz que vamos a... Que lo quiero probarlo y si me gusta, ¿me vas a dar alguna porción, algo para regalar a la audiencia?
0: Sí, obvio.
1: Ahí va, vamos a regalar eso. Porque ahí significaron las dos, porque me imagino de dónde debe venir esa chipá.
2: Del mejor.
0: Sí, no, es cualquier chipá.
2: No es cualquier chipá.
1: Ahí va, claro. Entonces debe ser una bomba.
0: Primera calidad, chicos, yo les dije.
2: Sí, claro. Debe ser una bomba eso.
1: Debe ser una bomba, ahí sí.
0: Sí, sí,
1: producto
0: sí.
1: De los mejores productos.
2: Ahí está revelado, digamos, el rebozado.
0: Particularmente ese. Está rebozado con chipá.
2: Está.
0: Que también se nos ocurrió como una manera de unificar culturas, de alguna forma, ¿no? O sea, porque por ahí esto de, el pollo frito americano, que igual es una palabra que por ahí no me gusta tanto, porque América somos todos.
1: Claro.
0: Pero se refiere a lo que es comida yankee, que ellos lo tienen como algo muy tradicional, digamos.
1: Sí.
0: Entonces, rebozarlo con chipá fue como una manera como de adueñarnos un poco de eso, ¿viste?
2: De marcar la cultura paranaense, porque en realidad
0: el chipá litoral,
2: es muy marcado acá. Ajá. Uh-huh. No sé en Santa Fe, pero por lo menos acá en Paraná es impresionante.
0: Sí.
2: O sea, es ñam, es ya.
1: Sí. Bueno, imagínate pollo frito con uno de los mejores cocineros que hace este tipo de esta técnica, más de 6 años, pionero en la ciudad de Paraná, y además rebozado con los productos de ñam. ¡Una bomba!
0: Sí,
1: señora,
0: una bomba.
1: Señor, ¡una bomba! Señores también.
2: Y aparte me imagino con la salsa, que son tan buenas.
0: Sí.
2: Esa salsa. Tiene una salsa usted exclusiva.
0: Tenemos varias, todas son... Mayor Rooster por ahí, que es la nuestra, es la que más piden. En realidad,
1: ¿Y la más picante, cuál es?
0: Y la de jalapeños.
1: ¿Y está? ¿Es bancable?
0: Picante, en serio. Uh-huh. Si no estás acostumbrada a comer picante, yo no te lo recomiendo. Porque es picante en serio.
1: ¿Y tenés gente que te la pida esa?
0: Sí, me la super piden. Sí,
1: bueno,
0: sí.
1: Ese también quiero que... Porque quiero que regalemos alguna salsita con eso, con algún cosito.
0: Sí, ¿eh? Sí,
1: vamos a decir, ¿quién se atreve?
2: ¿Quién tiene jalapeño? ¿Jalapeño no?
0: Tiene jalapeño, justamente, que es un ají picante.
2: ¿Es un ají picante? ¿De, de dónde? ¿No sabés?
0: La verdad,
2: ¿de dónde?
1: ¿De?
2: Mexicano.
1: Claro, de México.
0: Es mexicano, mirá. Pasa que, no sé si...
1: Sí.
0: El jalapeño particularmente pasa que, los que conseguimos nosotros acá, no creo que sean particularmente que vengan de México, pero sí la
2: el porque tipo si por de... el fruto es
0: claro. Es un ají picante.
1: Es un ají, es como el que se le dice el puta parió, una cosa así parecido.
0: Parecido. Es el que ves,
1: Igual es fuerte, ¿eh? Cuando yo fui a México me metieron y yo no sabía qué era.
2: Y
1: casi me muero.
2: Un dragón.
1: Casi me muero, y sí. Sí, porque allá le meten a todo eso, como en Chile, por ejemplo, que le ponen ¿cómo es que se llama el polvito este rojo? ¿Cómo es que se llama? Que
2: ahí
1: le ponen.
2: Me mataste.
1: Ay, pimentón, no me acuerdo. No, es como el pimentón, pero no. Ya me va a salir el nombre. Ya me va a salir. Que yo, cuando me fui a Bariloche, me regalaron los chicos, unos chilenos que conocí ahí en un hostel.
2: ¿Te regalaron una salsa?
1: Me regalaron. No, es un polvo que ellos le ponen a todas las comidas. Estaban haciendo pizza y le. ¿Eh?
0: Merken.
1: El Merken.
2: ¿Merken se llama?
1: Merken, no me sale.
2: Qué raro el nombre.
1: El Merken. Que tiene. El Merken es parecido. Esto, cultura, por favor.
2: Es cultura, por cultura. Favor.
1: Nos ponemos serios porque estamos hablando de comida y de cultura.
2: A ver.
1: ¿Sí? El Merken tiene una particularidad que es distintos ajíes, morrones y demás secados al sol y eso disecado y después se hace el polvo, ¿sí? Así se hace. Ese es el proceso que me explicaron los chicos, los chilenos, esto que me habían regalado el Merken. Y ellos, es re fuerte, muy fuerte. Es más, tengo ahí yo apenas por ahí le ponen un
2: poquitito.
1: Un poco, pero ellos. Ahí va, ahí me dice, mirá, me dice la cucaracha que tengo de la cultura acá, que es mi operador, que sabe de todo, que tiene qué, me dijiste.
2: ¿De qué?
1: Cacho de
0: cabra.
1: Ají cacho de cabra ahumado se llama. Mirá vos, el ají que utilizan para hacer el merken. Ahí va.
0: Y semillas de cilantro.
1: Mirá vos. Bueno, eso no lo sabíamos. Bueno, me contaron cuál era el proceso y ellos en Chile le ponen a todas las comidas. Es más, estaban haciendo pizza casera los chicos, me invitaron a comer con ellos y le pusieron arriba. Yo dije, no, la mía no, sáquenla en la parte porque, claro, es poquísimo. Pero es depende de la zona, Juli, porque ellos eran de ahí pegados con el límite, claro, sí, exactamente.
2: Sí. No es como algo tan conocido de Chile, quiere decir para afuera, ¿viste?
1: Claro, así que depende de la zona. Pero bueno. Bueno, volviendo de nuevo a lo que es el pollo frito en la ciudad de Paraná. Bueno, me gustaría que hagamos un desafío. Por eso te preguntaba lo de lo picante. Vamos a tirar. Después vamos a hacer un regalo.
0: Me da miedo, Ale, a veces a mí.
1: Bueno, viste que a mí mi cabeza vuela, bueno. Esto que quede grabado porque lo vamos a subir ahí, que quede grabado. Vamos a hacer un desafío. Vamos a ver, vamos a encontrar tres personas que se la banquen y que quieran comer pollo frito con ese picante que tiene, esa salsa picante. Y el que lo termina completo y no muere en el intento, le regalamos algo. ¿Te parece?
0: Bueno.
1: ¿Hacemos así?
0: Sí, igual vamos a salir perdiendo porque tengo un montón de clientes que les encanta.
1: ¿Que les encanta?
0: Específicamente esa salsa.
1: ¿Le podemos poner un poco más a la salsa? Hacemos una XXXL super.
0: Lo que pasa es que en realidad dependemos de qué tan picante viene el ají. Hay veces que sale un poco más suave, hay veces que sale un poco más fuerte, porque depende de qué tan picante viene el ají. Nosotros le ponemos siempre la misma proporción, pero...
1: Claro, pero en realidad las personas las vamos a elegir nosotros. Vamos a hacer una publicación que se postulen.
2: No, preguntas picante y le vamos dando probando, o sea que... ¿Me entendés?
1: Sí, no sé, después vemos. La idea es que ya después la vamos a crear, pero a mí me gusta hacer una publicación...
0: Aspirando.
2: Acá lo van a tener en vivo.
1: Sí, si quieren acá, donde quieran, total, traemos la comida y las personas que quieren vienen a la radio y lo prueban. O nos vamos al local, de paso filmamos. Y vemos a ver cómo está el proceso ahí, los tres postulantes, y ahí los ponemos ahí sentaditos. Y bueno, a ver que se la van, que el que termina se gana un premio.
2: Bueno, hay gente que
0: lo va a hacer y que le encanta. De hecho, mi socio es muy fan del picante, y él lo come como si fuera dulce de leche. O sea, no tiene ningún problema.
1: Claro. Claro, bueno, pero la idea es que nosotros elijamos, a ver los postulantes que se pongan. Y bueno, y elijamos
0: sí,
1: a ver.
0: Estaría bueno gente que no consuma picante.
1: Claro, bueno, dale,
0: a ver,
1: ahí vemos.
0: A ver quién
2: vamos
0: se la aguanta.
2: Vamos a
0: tener
2: un doctor al lado, tío.
0: No pasará.
1: Nada más de nada, lo sumo, agua.
2: Agua, mucho. Agua.
0: Sí,
2: agua,
0: no,
2: agua.
0: Se agua es peor a veces, ¿viste? Dicen que tenés que tomar leche cuando te pica mucho algo.
1: Mira,
2: funciona.
1: ¿Sí?
2: Funciona. Yo tuve una manifestación y sin querer me echaron gas pimienta y me dieron leche en la cara y...
0: Sí.
1: Sin querer, ¿qué estaba haciendo?
2: ¿Estaba saqueando
1: algo?
2: No, ojalá, Julián. No estaría acá sentado. No estaría acá sentado en este
1: Julián, momento. ¿Esa era tu otra vida?
2: No.
1: ¿Y qué? Después nos tiran de zurditos a nosotros. Julián, y claro, sí, con razón, sí. Amigo, claro.
2: Cuca tira piedra.
1: Claro.
2: Cuca tira piedra, tiene razón. Otro periodista. Era la ley base. Yo estaba parando en el hotel de al frente del Congreso. Iba a tomar un café, iba pasando y había una manifestación y las tías se encontraron todo y venían y estaban tirando como, ¿me entendés? Como caramelo.
0: Sí,
2: y me tiraron sin querer.
1: Claro.
2: Entonces, bueno, y una señora vino y me tiró leche y fue como la gloria.
1: No, sí, es terrible.
2: No se sacó leche.
0: Todo muy rara la escena, fue muy rara,
1: sí. Muy extraña. Bueno, vamos a ponernos serios un poco.
2: ¿Viste?
1: De nuevo.
2: Pasamos
1: nuevamente
2: del pollo a la leche.
1: Claro, bueno. Vamos a ponernos nuevamente serios. Bueno, ¿qué evento vamos a hacer? Yo quiero fiesta, quiero evento, quiero algo, quiero música.
2: ¿Quieres fiesta, quieres pollo?
1: Después, claro.
0: Yo, bueno, lo que estábamos pensando, bueno, tenemos que ver si conseguimos permiso de la Muni.
1: Ajá, vamos a gestionarlo.
0: Tenemos ganas de armar algo copado, de cortar ahí un pedacito de la calle.
1: A ver si se puede pedir habilitación. Ajá. Ahí, a
0: sí,
1: averiguar.
0: Sí, permiso de un día, aunque sea, como vale, para que la gente pueda ir y conocernos, porque lo que hemos notado por ahí es que hace 6 años que estamos.
1: Claro.
0: Y por ahí yo me cruzo gente o hablo con gente que no conozco y le cuento que tengo un emprendimiento de pollo frito y me dice, ay, ¿cómo que hay pollo frito en Paraná? Y yo tipo,
1: claro.
0: Sí, hace 6 años. Entonces, bueno, la idea es esa, como ver si podemos generar.
1: Y en pandemia, y esto iniciaron en febrero, sería hace 6 años, más o menos febrero. ¿Cuándo
0: no,
1: es el cumpleaños?
0: No, en realidad,
1: ¿cuándo es el cumpleaños de Rooster?
0: El cumpleaños de Rooster es el 23 de octubre.
1: Ah, en octubre.
0: Claro, casi 6 años. Pero en realidad cuando lo festejamos la apertura del local.
1: ¿Cuándo fue la apertura del local?
0: 16 de marzo.
1: Ah, pasó justo. Ya pasó, no, si vamos algún cumpleaños ahí, algo, enseguida nomás.
0: Pero bueno, viene mi cumpleaños ahora, así que podemos...
1: Hacemos algo ahí, ella enseguida, algo. Nomás, ahí nomás lo hacemos.
2: La mamá del dueño del pollito.
0: Claro. La mamá gallina cumpleaños.
2: La mamá gallina cumpleaños.
0: Bueno, mi apellido no es gallo el pedo igual, así
1: claro,
0: que
1: la
0: podemos usar.
1: La mamá gallo. Bueno, Pero vamos a hacer algo, ¿eh? Sí, algo, obvio, aunque sea obvio. Una degustación, lo que sea, le vamos a poner onda, la idea
0: sí,
1: es...
0: Sí, la idea es que la gente nos... Porque aparte, lo que también notamos es que una vez que lo probás, nos volvés a elegir. Porque sí, realmente, o sea, no es porque lo hagamos nosotros, pero llegamos a un buen resultado de producto. Y entonces, bueno, la idea es esa, que la gente pruebe, que se aventure un poco también. Porque por ahí, al no ser tan conocido acá en Paraná, nos ha pasado de que nos preguntan, ¿y cómo es el tema del pollo frito?
1: Sí.
0: Y bueno, yo le empiezo a explicar, le doy toda la explicación y me dicen, no, bueno, gracias porque no sé con qué me voy a encontrar. Entonces, bueno, es como eso, invitar a que se animen también a probarlo, que a ver, si les gusta el pollo, les va a gustar el pollo frito. No cambia, digamos, no es tanta ciencia.
1: No se va a arrepentir.
2: Si te gusta
1: no
2: la eminencia de pollo, te gusta el pollo.
0: Claro, o sea...
1: No, pero está bueno para probar otras técnicas, otra forma también de comer pollo. Pero aparte, te digo que a mí me encantó, yo lo probé y me encantó. Y a Paloma también le gustó, así que bueno, nada,
2: es para, yo es para todas las edades también, eso es lo bueno. Sí. Porque le gustó la hija de Ale, que tiene 10.
0: Sí, sí, lo consume cualquiera. Los chicos les gusta mucho también la idea del balde de pollo, porque lo ven en las películas, viste, y todo eso. Bueno, eso también vamos a hacer eventos con los para las escuelas, descuentos para los chicos.
1: Ahí va, vamos a hacer eso.
0: En las escuelas.
1: Sí, vamos a hacer una publicidad ahí con el tema de con Somos Orgullo y con algunos niños. Vamos a ir a grabar con el dron, ¿te parece, Juli?
2: Con los niños.
0: Me encanta.
1: ¿Eh? Vamos a hacer una ahí.
2: Somos los nuevos Panam del del pollo.
1: No, del pollo.
2: Panam que venga a grabar con nosotros y el pollo.
1: Ahí está.
0: Bueno, vamos chicos, me va a ayudar a vender, hagamos lo que ustedes quieran, yo no tengo ningún problema.
1: Hay que meterla todo.
0: Yo no tengo problema, yo me prendo.
1: Vamos a hacer de todo seguramente.
2: Vamos a hacer.
1: Che, Meli, bueno, como para ir más o menos cerrando, bueno, vamos a regalar después algunos
0: cupones. Sí,
1: combitos.
0: Yo les dejo unos cupones para que después ustedes sorteen durante la semana con sus oyentes.
1: Dale.
0: Bueno, estamos ahora, tenemos todavía en Instagram el sorteo de las burgers.
1: Ahora lo vamos a compartir.
0: Hoy, así que después te lo paso.
1: Dale.
0: Bueno, y sí, o sea, siempre estamos tirando sorteos, cosas para que la gente pruebe, para que participen, para que nos conozcan.
1: Bueno, y ahora vamos a estar también auspiciados por The Rooster.
0: Obvio, por supuesto.
1: Así que tenemos ñami de The Rooster, ya estamos, Juli. Ya completito.
2: Ya estamos, mejor de acá, ciudad, el banquete para los invitados.
1: Los operadores están chochos, los operadores van a estar chochos. Sí.
2: Mirá,
1: los operadores chochos porque cuando cae, mira, ya se seña ya, ¿viste? Ahí
2: está, cambió el humor de Walter.
1: Ahí está, cambió el humor de Walter. Porque los miércoles van a tener para comer. Sí, mi vida, sí, vamos a estar comiendo acá. Che, bueno, Meli, ¿alguna otra cosita? Teléfono, el teléfono de contacto, por supuesto. ¿Cómo?
0: Prefiero pasarles directamente el Instagram, que ahí está toda la info, está el link directo a WhatsApp.
1: Bien.
0: El Instagram es de Rooster FC.
1: Perfecto.
2: La calle.
0: Estamos en Alameda 383, que sería entre Córdoba y Tucumán.
1: Bien.
0: Abrimos de martes a domingo a partir de las 19:30 y de miércoles a sábado también estamos al mediodía de 12 a 14 horas.
1: Bien. Te digo, ideal los que están trabajando en oficina y demás para hacer una pasadita, comer algo y seguir de largo, ¿eh? Sí. Aparte, otra cosa que quiero decir y que lo quiero dejar claro, y también Juli, que comemos pollo frito, no está pasado en aceite. Eso también es algún tabú que hay que también
0: sí, por ahí la gente eso lo frena un poco. Sí. Pero bueno, yo siempre explico que la técnica que nosotros llegamos a conseguir es una técnica de cocción que es rápida y fuerte.
1: Claro.
0: Entonces eso hace que no quede grasoso.
1: Exacto.
0: Y que a la vez tampoco quede seco el pollo. Porque por ahí pasa con la pechuga, que me preguntan mucho, ay, pero queda seca. No, porque el tipo de cocción que logramos encontrar evita justamente eso. Exacto. Así que... compren con confianza, consuman, que no les va a dar una pataleta el otro día. Que eso
2: no, sí, aparte yo que como livianito, por ejemplo, me podía caer mal.
0: Claro.
2: Y no, seguí normalmente el día, no me pasó nada. O sea, como era como comer una ensaladita, te digo, mirá.
0: Bueno,
2: me cayó re bien. Sí, eso es lo bueno del tabú. Sí, bueno,
1: y las papas cortadas también a cuchillo y al instante, que es también otra cosa que hay que decirlo, que es muy difícil conseguir algún local.
0: Sí, las papas son caseras, las pelamos nosotros, las cortamos nosotros, las freímos nosotros.
2: Es todo casero.
0: No viene nada congelado.
1: Y el bacon me encantó, el bacon que le ponen en las papas me encantó, la verdad.
2: Sí, y el pollo es de acá de Entre Ríos, queremos decir.
1: No vamos a decir la marca porque, bueno, lo vamos a pedir, claro. Vamos a estar metiendo ahí la comisión por lo que dice. Claro.
2: Pero ella es de la provincia.
1: Y sí. Bueno, como es un producto paranaense, un producto entrerriano, le vamos a dar, por supuesto, todo nuestro apoyo, todo nuestro ingenio, nuestra cabeza para poder hacer publicidades totalmente innovadoras y locas. Así cuando veas pollitos, niños, pollitos corriendo por la calle.
0: Me encanta.
1: Vamos, pues, seguramente vamos a estar nosotros atrás.
0: Están pasados de pollo los niños.
1: Exacto. Vamos a estar nosotros seguramente atrás de algún sorteo, de algún regalito de algo.
0: Me encanta, muchas gracias.
1: Así que, Meli, gracias por venir acá al programa.
0: No, gracias a ustedes por la invitación, por la buena onda de siempre. Aparte, re divertido, siempre me río un montón con ustedes.
1: Gracias, gracias.
0: Así que, bueno, mil gracias y los esperamos allá cuando quieran. Después les dejo los cupones. Dale. Y bueno, nada.
1: Buenísimo.
0: Vamos
1: bueno,
0: a ver qué inventamos.
1: Ya saben, exacto. Sigan nuestras redes sociales que vamos a estar ahí haciendo los sorteitos. Vamos a estar regalando pollo frito y, bueno, entre tantas otras cosas. Ahora los vamos a dejar con algún temita musical, si le parece a nuestro operador.
2: Bueno, Ulises está, señor, está charlando.
1: ¿Sí? ¿Le parece? Bueno, se quedan por ahí porque tenemos muchísimo. Cuando se calle pongo la música, dice. Bueno, se quedan por ahí porque seguimos en Radio Costa, la 88.1, haciendo Somos Orgullo, poniéndole la onda a tu tarde. Así que te quedas por ahí con la mejor música. Pero no te vayas, vamos a grabar.

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2: Síntesis de la semana. 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
5: Carlitos Álvarez y su canción paranaense. Al suelo se viene el cielo lila del jacarandá, al suelo donde va el paso solitario del soñar, con el andar distraído pisando las flores va un amante de la rama en flor del jacarandá. De flor lila se ha vestido la gracia de Paraná y una muchacha acostada se me antoja la ciudad. No la despiertes, noviembre, aunque enamorado estás. Déjale en flor ese sueño, no vayas a recordar el lila en que se ha dormido junto al río la ciudad.
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0: nuevamente al aire, acá peleando un poco con los operadores que nos están haciendo. Nos están haciendo rabia. No va a haber pollo frito ni chipada ni habla la próxima vez.
1: El equipo técnico quiere decir, nos mandamos nosotros.
0: Exactamente, son los dueños de la radio. Bueno, y como solo vamos a tener que decir que lamentablemente por la tarde de hoy nos vamos a estar despidiendo. Pero nos pueden seguir en nuestras redes sociales, Juli, porque tenemos de todo. @somos.orgullo tenemos descuento. Vamos a regalar premios, vamos a regalar entradas para el teatro. ¿Qué más tenemos?
1: Pero directamente que nos llamen del gobierno con todos esos planes que tenemos. Salvamos el país, te quiero decir. La Ale tiró
0: tiramos
1: más programa que Caputo.
0: Tenemos todo, tenemos de todo acá. Vamos a mejorar salario, todo. Ya les digo, así que nos escriben en @somos.orgullo y si no lo tenés, te aseguro que lo conseguimos. Así, tan simple como eso.
1: Pasamos por de todo. Y bueno, la próxima semana va a ser bastante regional, Ale, porque vamos a tener otros productos también.
0: Sí, exactamente. Bueno, vamos a comentar que... Hablando de regional, se viene este próximo fin de semana, por supuesto, todo lo que tiene que ver con el Paseo Matero, la Feria de Salta y Nogoyá. Todos los avances lo van a seguir en nuestras redes sociales, @somos.orgullo. Bueno, allí van a tener toda la agenda cultural y gastronómica de lo que se viene en la ciudad.
1: Totalmente. Así que bueno, Ari, un placer el programa del día de hoy. Sí. Fue muy cultural, fue hermoso. Así que bueno, vamos a ver entonces el próximo miércoles.
0: Exactamente.
1: Así que bueno, saluditos para todos. Gracias.
0: Bueno, gracias a ustedes. Bueno, estuvimos haciendo Somos Orgullo con Julián Ríos y Alejandra El Cura. Siguen aquí en la programación. La programación en Radio Costa continúa, el 88.1, la radio de la ciudad. Nos vemos, nos escuchamos la próxima semana. Chau.

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0: Hola, hola, hola, ¿qué tal? ¿Cómo les va? Muy buenas tardes a todos. ¿Cómo anda? ¿Cómo anda Horacio Berti?
1: Hola, ¿cómo le va? Muy buenas tardes. Bien, bien, muy bien.
0: Bueno.
1: A pesar de una mañana que empezó complicada, pero
0: sí,
1: después
0: me contaron.
1: Mejoró.
0: Sí, me contaron que había tenido ahí una vicisitud, en
1: pequeño accidente automovilístico.
0: Sí,
1: pero
0: pasa.
1: Bueno.
0: A veces, bueno, obviamente estamos hablando de los animalitos que se te cruzan. Eso también hay que decirlo, ¿no? Hay que tener cuidado, hay que ir con precaución siempre. Sí. Sobre todo por los lo que nosotros llamamos guasunchos, ¿no? O virachos, o sí. Ciervos del campo que, bueno, obviamente hay muchísimos y es muy peligroso cuando aparecen así en la ruta. Bueno, gracias a Dios no le pasó nada, está bien, está perfecto.
1: Sí, sí.
0: Pero bueno, viste, son cuestiones que preocupan siempre. Pero bueno, está acá, está bien, gracias a Dios, y no le pasó, ni no pasó a mayores. Que eso
1: no,
0: es importante.
1: Y salir con tiempo.
0: Sí,
1: o sea, porque muchas veces también uno sale apurado, en vez de salir 10 o 15 minutos
0: es
1: antes,
0: verdad.
1: Trata de adelantar en la ruta. Y pueden pasar estos inconvenientes.
0: Tal cual, así que tener cuidado. Bueno, menos mal que Dios lo cuida, que está bien. Bueno, nosotros vamos a saludar como siempre a nuestros compañeros de trabajo. Está el señor Ulises Almada allí en la operación técnica. El señor Walter Fernández en la dirección de streaming. Está muerto de risa allá atrás. Nos quiero saber qué pasa, ¿viste? Está también por allí Fede Dambrine. Y bueno, y la gente que se acaba de retirar de Somos Orgullo, que estaban aquí en el estudio. Así que bueno,
1: sí. Muchísimas
0: gracias a todos por estar ahí. Y hoy tenemos día con varias cosas para comentar, Con varias cosas.
1: Sí. Sin dudas, lo que se llevó todos los títulos del día de hoy fue la marcha de los universitarios y demás del día de ayer, porque no solamente marcharon los universitarios, no docentes, los docentes y los alumnos, sino que se prendió un trencito importante detrás de esa marcha legítima. Pero bueno, sabemos cómo sucede en el país y cómo por ahí algunos políticos intentan capitalizar esto. De todas maneras, insisto, hay cosas por arreglar, por digamos mejorar en la universidad, pero de ninguna manera eso amerita que no se cumpla con la ley. O sea, el gobierno en este sentido no puede alegar que hay inconvenientes. Cada día sale algo distinto, digamos, de la cantidad de alumnos que están inscriptos pero que no cursan. Un montón de temas que sí son ciertos. Yo viví el ámbito universitario hace muchos años y eso sucedía, es cierto, y habría que buscarle la vuelta, hablar y corregir para que realmente se cumpla con lo de la regularidad de los alumnos. Un alumno no puede estar 20 años o 25 años en la facultad. No tiene por qué el laburante mantener una persona así. Y si quiere hacer política puede hacerlo, pero que lo haga fuera de la universidad. Esas cosas pasan y siguen pasando, digamos. Pero eso no implica que el gobierno no cumpla con una ley que vetó y que el Parlamento ratificó.
0: Tal cual.
1: Entonces, eso es lo que es el tema central, digamos, el meollo de la cuestión. Y ahora la Corte Suprema, en este caso, porque ayer el gobierno le bajó la vara, digamos,
0: sí, claro,
1: que algo más de 100.000 personas, cuando la parte contraria decía que entre 400 y 500.000 personas se movilizaron. De todas maneras, sean 100 o sean 500, la idea es que es una causa que pega muy fuerte en
0: Seguro,
1: la sociedad.
0: Sí.
1: Lo que es cuando se hablaba de discapacidad, cuando se habla de universidad. Además, la universidad por muchos años nos ha representado, nos ha dado premios Nobel en distintas ramas, y yo creo que no puede perderse esa excelencia que había en algún momento, que con el tiempo sí digo que se fue deteriorando por distintos motivos.
0: Tal cual.
1: Pero el diálogo, y sobre todo hablando de educación, no puede faltar.
0: O sea, sí, no,
1: tienen que sentarse a la misma mesa y buscarle una solución.
0: Sí, sí. Es como decíamos la otra vez, ¿no? Es una paradoja de la República esto de que el presidente no esté respetando lo que ya está.

0: estar absolutamente de qué sector, ¿no? Ni de qué partido político, ni de qué organización social. La verdad es que estaban todos ahí defendiendo y acompañando esta protesta que quiere nada más y nada menos que una ley se cumpla, que se cumpla la ley de financiamiento de la universidad, que sabemos es para nosotros, al menos aquí en la República Argentina, un poco el nido, ¿no?, de donde surgen absolutamente todas las profesiones que hoy por hoy hacen a la República Argentina en todos sus contextos y aspectos. Así que yo, la verdad, nada, ayer estaba un poco complicada con el tema de acercarme hasta la marcha.
1: Poder asistir a la marcha, sí.
0: Sí, fueron mis hijos, fue mi hijo, fue mi nieto a la marcha, por ejemplo. Sí, sí fue bien. mi nieto y decía Universidad Pública. Me encantó porque se sabía el cantito. Se sabía, volvió de la marcha sabiéndose chicos, el cantito. Claro, claro. Y después me decía, viste, que teníamos que defender la universidad pública. Y si el que tiene 3 años dice que hay que defender la universidad pública, yo creo que todos tendríamos que saberlo más que claro. Pero bueno, veremos a ver entonces qué pasa. Igual ya están en condiciones de, un poco despedirse, ¿no?
1: Claro, la Corte Suprema quedó en posición de resolver esta disputa entre el gobierno y las universidades nacionales por la aplicación en la práctica de la ley de financiamiento luego de fallos favorables al reclamo en primera y segunda instancia.
0: Sí.
1: O sea que si esto lo resuelve, que aparentemente podría tratarlo mañana o la semana próxima, deberá actualizar el gobierno automáticamente las partidas, sobre todo las salariales, digamos. Uh-huh. Nadie puede ocultar que han sufrido un deterioro en los salarios impresionantes.
0: Sí.
1: Y que recordemos que muchos de ellos tienen dedicación exclusiva y no pueden hacer otra función. Y entonces es lo que hablábamos el día lunes. O sea, si esa persona ya no, más de la voluntad que le pone por ir y dar clase en un espacio público, si no lo remuneras más o menos bien, se va al sector privado o directamente se dedica a otra cosa.
0: Sí,
1: o
0: sea, seguro.
1: Y es mucho capital humano que se pierde.
0: Sí, tal cual.
1: No, y decía entonces que esperemos que la Corte Suprema rápidamente se expida en este tema y se zanjen las diferencias y vaya para adelante. Porque además al gobierno le cuesta mucho esta confrontación. Como muchos temas, lo expone demasiado y en este momento de caída de imagen del presidente y sus ministros, no sé si le conviene.
0: Sí. Bueno, muy bien, algo más, vamos a salirnos de acá un poquito porque bueno, obviamente hay mucho más para contar, para charlar. Ya vamos a estar después en comunicación con otra de nuestras asociaciones que hoy nos va a compartir un poco el trabajo que está realizando, ¿no? Pero bueno, seguimos un poquito con la ciudad de Paraná, básicamente. Nos venimos para este lado.
1: En lo que respecta, antes están de medidas de fuerza los bancarios en lo que es empleados del Banco Central y del hipotecario.
0: Muy
1: porque
0: bien.
1: Se hablaba de una medida de paro en los bancos, pero no fue en todos, sino que específicamente en estos. Aquí tuvo repercusión en el hipotecario allí en calle Urquiza. Pero esto es por los despidos que se estuvieron dando en el Banco Central y que aparentemente también pegarían o impactarían en el banco hipotecario. Es un tema también, porque hoy en día con la aparición de las plataformas y de todo lo que se puede hacer por internet, hoy por ejemplo fui al banco para hacer un trámite particular y no había nadie.
0: Claro, o sea, usted va al banco todavía porque eso es otra, no, la gente no va al banco. ¿Viste?
1: Pero era
0: que no
1: un
0: hay,
1: tema que no,
0: no
1: lo podía hacer, no lo podía hacer a través de la gestión de home banking y nada, entonces tuve que pasar por ahí.
0: Tenía que pasar todos sus millones de otra cuenta.
1: Claro, y
0: no lo podía hacer

0: determinado monto tenés que hacerlo en los cajeros y así.
1: Sí, sí, lo que o no sea, se hace por el home banking se hace en cajero automático y si no, bueno, está la página de internet. Digo, la verdad es que ahora prácticamente lo que tiene que ver con el sistema bancario está absolutamente digitalizado y bueno, entiendo que esto repercute en la cantidad de personal, ¿no?, que se requiere en estos lugares. Eso seguro.
0: Otro tema, el tema de las multas de tránsito por exceso de velocidad. Uh-huh. Son caras.
1: Sí.
0: Y ahora dice que el gobierno provincial ha modificado el esquema de sanciones por cometer este tipo de multas y va a ir por escalas progresivas, estas nuevas, de acuerdo a el infractor que sea recurrente.
1: Claro.
0: Esa es la idea ahora. A partir de esta modificación en los excesos de velocidad, hasta 10% de exceso, 200 unidades fijas es lo que le van a estar cobrando. Recordemos uh-huh. que cada unidad es el valor de un litro de nafta.
1: Sí.
0: Después, entre 11 y 30% de exceso de velocidad, va a tener 250 unidades. O sea, si usted se pasa, le dicen 60 y se pasa en un entre un 11 y un 30% de esa velocidad, 250 unidades. Después, el que se pasa de 31 a 50, 300, de 51 a 100, 350, y más de 100% de exceso de velocidad, 400 unidades. En este caso, tendríamos que hablar de cerca de un millón de pesos.
1: Claro, sí, sí, sí. O sea que más o menos van entre los 300 y el millón de pesos, ¿no? De acuerdo un poco a cuánto...
0: A la gravedad. Por el exceso.
1: Exacto. Bueno, la verdad, uno siempre dice que es nada, que todos brigamos para que el tránsito esté ordenado, para que la gente circule con precaución, para que se haga caso también a las indicaciones que están por algo, obviamente. Pero bueno, también es cierto que a veces hay un cierto abuso, ¿no? En cuanto a algunas cuestiones relacionadas a las multas, a la infracción. No siempre pasa, pero en algunos lugares hay algunas quejas en relación a que, por ejemplo, qué sé yo, no están señalizadas, sí. Bueno, un montón de cosas, ¿no?
0: Sí, sí, eso en algunos casos ha mejorado bastante, en otros no, uh-huh. sigue igual. Y lo importante también es que parte de los impuestos, como se dice habitualmente, vayan a las rutas.
1: Sí, sí.
0: Porque
1: las rutas son un desastre.
0: No podemos estar sancionando a la gente, está bien, por exceso sería una sanción lógica, pero la gente que rompe los autos, solamente los que andamos en la ruta sabe, y ahí, o sea, el Estado está ausente.
1: Seguro. No, y las rutas que están terribles, porque bueno, sabemos que hubo muchísimo tiempo sin concesión de varias de las rutas de la República Argentina. Sí. Algunas todavía las concesiones no están resueltas. Las que están concesionadas más o menos están, vamos a decir que más o menos están, pero hasta ahí, porque por ejemplo, sin ir más lejos, si usted se pone a ver de aquí a la ciudad de Santa Fe, ¿no?, que son rutas que por las que pagamos peaje, hay parte de la ruta de Paraná a Santa Fe que está absolutamente oscura. O sea, obviamente que hay que arreglar toda esta luminaria que nadie arregla y hace muchísimo tiempo que está sin arreglar. Es una cosa muy simple, lo refiero porque todo el mundo va y viene a Santa Fe y sabe a qué me refiero. Pero así como eso, en todas las rutas hay tramos donde no hay luz, hay tramos donde la ruta está terrible, donde está llena de pozos.
0: Llena de pozos.
1: Donde no hay señalización, digo, hay muchas cosas para tener en cuenta, ¿no?
0: Y se pusieron dos radares.
1: Sí.
0: En esa.
1: Sí.
0: O sea, eso sí, estamos a la orden del día y no para arreglar la ruta. Uh-huh. Seamos más o menos equitativos y también arreglemos la ruta, no cuesta nada, digamos.
1: Así
0: porque
1: es.
0: Se recauda para eso.
1: Seguro.
0: Hay impuestos, por ejemplo, en los combustibles que deberían ir a eso y que las provincias reclaman a la nación, por ejemplo, y no tienen respuesta.
1: Sí, o a veces están todo el tiempo, o sea, están años peleándose por si la ruta es nacional o provincial y ninguno de los dos hace nada.
0: Claro,
1: ¿no?
0: Claro, por las dudas.
1: Por las dudas. Así que bueno.
0: Le cuento que hay una página, si por las dudas tiene dudas acerca si tiene o no multas aquí en la provincia, que es de la Policía de Entre Ríos, de la Dirección General de Prevención y Seguridad Vial. Allí puede entrar, es monitoreovialentrerios.info. Uh-huh. Ahí entra, pone la patente y
1: ahora
0: sabe si tiene alguna multita Porque todos pensamos que no, pero por ahí...
1: ¿Quién sabe?
0: Como por ahí no llegan las notificaciones.
1: Sí, es verdad, es cierto.
0: Uno no se entera.
1: Así que bueno, ya se fijó usted si tiene alguna multa.
0: No, estoy bien.
1: Está bien.

0: En está bien. ¿Cómo era? Monitoreo vial. Vamos a
1: monitoreo
0: repetirlo.
1: Vial Entre Ríos.
0: Monitoreo vial Entre Ríos. Info. Ahí ingresan. Y ahí se ve,
1: y ahí
0: entonces,
1: puede ver
0: con la patente.
1: Infracciones de acuerdo al dominio del automotor. Vamos a hablar específicamente.
0: Muy bien, muy bien. Bueno.
1: Bueno, después vamos a hablar de deportes,
0: sí,
1: porque
0: claro.
1: Hay torneo que está finalizando de la Liga Profesional y hoy juega River, así que creo que usted está interesada,
0: sí,
1: en que tiremos algunos datos del partido de hoy. Ayer se clasificaron dos equipos para la semifinal, así que de eso vamos a estar hablando en un ratito, tenemos micro. Y ahora nos vamos a la pausa con un grande de la canción.
0: A la pausa, no, a la música, vamos a ir ahora.
1: La pausa musical.
0: También, claro.
1: La pausa
0: claro.
1: musical.
0: Sí, sí.
1: Un grande nacido en Michigan, ajá, Estados Unidos. 76 años se está cumpliendo en el día de hoy. Fue ganador de un Oscar en el año 86 por la película Una chica al rojo vivo.
0: Ah, mira.
1: La mejor canción.
0: 86, qué épocas.
1: Fue. Al recibir la estatuilla se la dedicó a un preso político de la época.
0: Mira.
1: Que era Nelson Mandela.
0: Sí, recuerdo.
1: Y como ya la puso en el aire,
0: sí.
1: Nos vamos a la pausa con Stevie Wonder. Solo llamé para decirte que te amo.

0: Aquí estamos y seguimos con ustedes en A Toda Costa por la Radio Pública, siempre hablando de nuestras instituciones, de nuestras asociaciones, y en este caso vamos a charlar sobre la Asociación Civil Arbolado. ¿Por qué vamos a hablar sobre esta asociación civil? En principio porque se renovaron las autoridades de esta asociación y también, por supuesto, para conocer las actividades que están realizando y algunas de las que ya realizaron y que nos cuenten un poco más de qué se trata. Así que nos vamos a poner en comunicación con Darío Dayub. Lo venimos siguiendo hace rato, Darío Horacio, te digo. Sí. No nos encontrábamos, ¿viste?
1: Más difícil que la figurita de Messi.
0: No, sí, total. No. Hola, Darío, querido, ¿cómo estás? Bienvenido.
2: Hola, Dana. Qué placer escuchar tu voz y estar con toda tu gente. Siempre es un encanto, me alegrás el día cuando me hablas.
0: Muchas gracias. Bueno, Darío, en principio, contanos un poco de qué se trata esta asociación. Si bien es una asociación, entendemos, bastante reciente. Contanos, bueno, cómo están trabajando y un poco cuál es el camino por el que trabaja también esta asociación.
2: Bueno, esta asociación nace como brazo institucional la Asamblea Arbolado, porque entendíamos que teníamos que tener una entidad, una presencia en términos jurídicos que nos permita la participación formal ante reclamo o ante instancia en cualquiera de los tres poderes del Estado, ejecutivo, legislativo y judicial. Y bueno, justamente en eso estamos. Esto se fundó hace más de 2 años, por eso es la segunda comisión directiva. Yo ocupo el cargo de vicepresidente en las dos comisiones directivas. Y bueno, nos hemos ido ampliando en las actividades. Hoy tenemos 6 subcomisiones funcionando.
0: Sí.
2: Está la de la tribu del Salto, que hace cultivo regenerativo. Hacemos plantaciones y brotes de árboles nativos que alimentan a otra de las comisiones, que es la de arbolado, que ha constituido un observatorio del arbolado urbano y periurbano de la ciudad, hace reforestaciones y recibe también algunos reclamos y algunos pedidos de ayuda de vecinos, como las que tuvimos hace unos días en la Escuela Hogar. Vino a hacer unas remodelaciones y nos pidieron vecinos que interviniéramos, fuimos a hablar con los directivos del lugar, que muy, muy amigablemente nos escucharon, con ganas de aprender, entendieron algunos aspectos que le señalamos y nos pusimos a disposición para acompañar el proceso de remodelación sin afectar a la arboleda que existe ahí, que es como un bosque interno que favorece a los niños, a los ancianos que están ahí. Otra de las comisiones es la que tiene que ver con los pueblos originarios, y aquí con la de los guaraní, y también una de las minorías sexuales, de géneros, para su protección y acompañamiento, cuidado y todo lo que se requiera en su momento.
0: Claro.
2: Hoy estamos abocados también a lograr una sede física donde se pueda operar y también brindar alguna taller que tenemos en mente. Hoy damos esas capacitaciones en las instituciones que así lo requieran. Eso se está haciendo. Yo no soy el más formado, pero hay gente muy formada en la asociación que siempre pone a disposición sus saberes y su tiempo para dar esa charla.
0: Bien, la verdad es que pensaba lo que contabas recién de la Escuela Hogar, ¿no? Que ahí atrás, es cierto, en toda esa zona hay una arboleda preciosa, ¿no? Qué importante que los vecinos hayan sido, qué significativo también que hayan sido los vecinos los que se acercaron un poco a ustedes para no sé, buscar esta ayuda, ¿no? Para que estas cosas se solucionen de la mejor manera. Porque la verdad es que nos ha pasado con muchísimos lugares, con muchísimos sitios, que de un día para otro arboledas y árboles antiquísimos realmente se han talado o se han derribado sin ningún sentido, ¿no?
2: Sí, la verdad que nos es muy satisfactorio cuando los vecinos y las vecinas confían en un respaldo, con nuestras palabras, con nuestras sugerencias, para acompañarlos en un proceso que nos está incomodando o alertando. También se han hecho públicas los pedidos de las que hemos presentado, ¿no? Se pedido información ambiental pública que ha tenido mucha repercusión, quizás eso ha llegado a oídos de población en general y también ha despertado confianza Fito, hablamos justamente al través del pedido de información pública.
0: Sí.
2: Desde una construcción en la antigua
0: Darío, te voy a cortar un poquito porque te estoy escuchando con dificultad. No sé si es que te estás moviendo o por ahí es algo, igual estamos chequeando acá también que no sea así. Sabes que te vamos a cortar un poquito y te llamo de nuevo para retomar la comunicación con claridad porque esta última parte te la escuchamos un poquito mal. Así que te apenas escuchamos lo último, pero te llamamos, ahí te llamamos. Y bueno, ahí estamos hablando, ¿no? Interesante también esto de los vecinos. Me interesa, me gustó que hayan sido los vecinos un poco los que han alertado sobre esto, porque a veces no se le daba mucha importancia, ¿viste? A esto de, bueno, a lo mejor arreglaban una calle, una vereda, tiraban todos los árboles.
3: O hay casos particulares que llaman la atención, están un tiempo en los titulares de los diarios y de las radios y después no están más, como pasó
0: tal cual,
3: con Racedo,
0: sí,
3: por ejemplo.
0: Sí, sí,
3: ¿te acordás?
0: Sí.
3: Pero después,
0: bueno, igual ahí
3: resto,
0: de todas maneras tuvieron respuesta positiva,
3: ¿no? Sí, sí, sí.
0: Bueno, eso también es interesante.
3: Que permitió concretar la obra y a su vez
0: sí.
3: El arbolado esté también
0: Exacto. Presente.
3: Bueno,
0: ahora sí te escuchamos, Darío, a ver si te podemos escuchar bien, porque la última parte nada más, unas pocas palabras, pero bueno, se empezó a escuchar mal y te queremos escuchar mejor. Ahora sí estamos. Si querés retomar de donde estabas, buenísimo.
2: No sé dónde se dejó de escuchar, pero bueno, explico un poco esto que creemos que también, bueno, hemos tenido muchas actividades que han sido públicas, uh-huh, como para que los vecinos un poco nos visualicen, nos referencien y confíen en nuestro acompañamiento. La última que tuvimos fue el pedido de acceso a la información pública ante la Secretaría de Ambiente de la provincia, que logró finalmente que se paralicen las obras de la vieja Ecocerámica, donde se hicieron terraplenes, barrios privados, se loteó todo con muy flojo de papeles y sin autorización ni estudio de impacto ambiental. Eso tuvo una repercusión enorme y bueno, también creo que nos ha dado la satisfacción de contribuir y dejar algo más que un simple árbol en la sociedad, ¿no?
0: Tal cual. Horacio, no sé si le querías
3: consultar. No, le iba a preguntar cómo toman las sugerencias en general, si bien en este caso último de la escuela Eva Perón, los vecinos justamente han pedido y fueron receptivos los directivos, pero en general, o sea, ante las sugerencias de ustedes, las inquietudes, ¿se responde siempre de buena manera o a veces no?
2: En general, sí. Nosotros intentamos siempre ir con los mejores modos y intentando generar conciencia. A veces la resistencia pasa porque uno tiene desconocimiento, como todos tenemos desconocimiento de ti.

0: Fue en la Escuela Hogar, fue maravilloso, porque la verdad que estaban ávidos de saber cómo actuar de la forma más conveniente, y lo tomaron y también nos ofrecieron participar y acompañar el proceso. Ha cambiado mucho, la gente ha internalizado a fuerza de lucha, ¿no? Este tema ya no es un nicho de militancia. El ambientalismo, quien así quiera apropiárselo, se va a equivocar hoy. La gente, aún desconociendo la materia, lo hace propio y acompaña muchas veces confiando en los liderazgos naturales que van surgiendo. Creo que eso básicamente es la causa de que se vuelque la confianza, respaldada por las acciones, en la Asociación Civil Arbolado.
1: Recién referías que se dedicaban también un poco a la forestación, estaban también supongo que tendrán algunos puntos, ¿no?, como en vista para realizar estas forestaciones, y si han hecho alguna, hace poco, ¿no? Queremos saber eso también.
0: La última que hicimos, la hicimos acá en el puerto. Uh-huh. Plantamos, no sé, pero creo que como 15 árboles, con el compromiso de algunos vecinos en acompañar su cuidado, uh-huh, y su crecimiento, el riego. En la aldea brasilera también plantamos, y tenemos prevista hacer algunas más. Estamos cultivando ahí en la tribu del Salto. Bueno, igual casi todos los miembros de la asamblea, en general, cultivan árboles. Yo, claro, en mi casa, claro, tengo un departamento, en mi fondo tengo un montón y siempre los ofrecemos para ser plantados. Sí, tenemos programadas algunas reforestaciones más. La verdad que se ha diversificado tanto la actividad de la asociación, con tanto entusiasmo por los buenos frutos, que ha quedado mezclada junto a otras actividades.
1: Seguro, seguro. Darío, querido, bueno, la verdad es que les deseamos lo mejor para toda esta gestión nueva que comienza también, mantenernos al tanto de lo que vaya surgiendo. Ojalá que esta sede que ustedes están soñando y queriendo tener se haga pronto, porque la verdad es que se necesitan espacios de trabajo también, ¿no?, y de organización. Así que, bueno, esperamos que así sea. Simplemente queríamos hablar con ustedes para que nos cuenten de esta nueva etapa, para darle la bienvenida a la nueva comisión, por supuesto, y decirles que nos mantengan también un poco al tanto de todas las actividades que se van realizando a diario en función del arbolado y del mantenimiento también y la toma de conciencia, ¿no?, en relación al cuidado.
0: Muchas gracias, Dana, y gracias también por poner el acento en la sede, es casi un llamado a la solidaridad, porque sería tan importante tener un lugar físico donde desarrollar las actividades y también donde la comunidad toda pueda arrimarse para fortalecernos, porque cada vez que se acude a la asamblea, uh-huh, y a la asociación, se nos fortalece un poco más.
1: Seguro, seguro.
0: Muchas gracias por el espacio.
1: Gracias a vos que nos atendiste, está todo el tiempo ocupado, porque ya te digo que los otros días, entre cosa y otra, y tenés el teléfono, Darío. No, claro, viste, él con su profesión, lo que pasa es que te deben, ya me imagino que debe ser el teléfono de Darío, es un tema, viste, el teléfono de los abogados y de los médicos, uy, Dios mío. Bueno, Darío, querido, te mando un gran abrazo. Y bueno, nos vemos pronto. Te esperamos por acá cuando quieras. Igualmente.
2: Gracias.
1: Buenas tardes. Chau, chau. Hasta luego. Bueno, ahí hablábamos entonces.
2: Interesante tarea que alguien se tiene que ocupar.
1: Seguro.
2: Porque muchas veces, yo veo a veces barrios completos que esperan a terminarlos para plantar árboles.
1: Claro,
2: es increíble que no tengas una proyección a futuro diciendo, che, esto ya lo tenemos que hacer cuando la etapa final está,
1: claro,
2: dándose.
1: Claro, sí. En cada lote un arbolito tiene que haber. Eso mínimo, ¿no? Ahí entra Fede de Dambrini.
2: Porque van a ser justamente los vecinos los que van a sufrir esa situación.
1: Seguro, sacanos linda. ¿Para qué me voy a poner así? En el streaming, la gente en el streaming, ¿cómo que no hace magia? Ya sabemos que no hace magia, pero nosotros somos hermosos.
2: Pero seguro, señor operador.
1: Así que no se preocupe. Miren la cara que me hace Walter Fernández. Menos mal que usted está de aquel lado y no de este, porque si no le tienen que sacar fotos es un problema bárbaro. Pero bueno, no, qué feo lo que
2: le dio con todo.
1: Sabe que lo quiero. Él es un...
2: Ahora va a ver cómo sale en el streaming.
1: Ya le digo que él se hace el malo.
2: En blanco y negro va a salir.
1: Es un oso de dulce de leche, mirá, y se hace el malo.
2: Sí. Es una postura. En un ratito volvemos y vamos al micro del Mundial. Porque usted me apura y hoy vamos a estar con Francia 98. Upa,

0: Perdón.
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0: Muy bien, acá estamos decidiendo el futuro de la humanidad. Yo no puedo creer que esté pensando que voy a hacer en las vacaciones. Estamos en mayo. ¿Por qué estábamos haciendo eso? No lo sabemos. Pero estábamos hablando de eso, ¿no? Estábamos...
1: Usted está muy incentivada. Bueno, ¿será porque este año no tuvo?
0: No tuve. Entonces, no fui a ningún lado. Este año no.
1: Y está bien que se haya puesto de acuerdo y que ya casi esté todo cocinado.
0: Sí. Bueno, igual no estoy escuchando, porque no estoy escuchando lo que está diciendo Walter Fernández ni lo que está diciendo Ulises Almada. Pero sé perfectamente lo que está pensando y lo que está diciendo mientras uno habla.
1: No se puede creer.
0: Mentira, no diga mentira, Almada. Deje de mentir. Bueno, nosotros vamos a seguir, por supuesto, como siempre, a esta hora de la tarde. Y se viene algo que hacemos todos los días miércoles.
1: Sí, así sí, porque que se viene rápidamente.
0: Se viene. Llega el Mundial dentro de muy poco. Y ahora sí, como lo prometí desde deuda, llega para todos ustedes la historia de los Mundiales de las manos del señor Horacio Berti.
1: Y hoy vamos a estar hablando de el Mundial de Francia 1998. Un Mundial donde se marcaron muchos goles, 171, pero también, lógicamente, se jugaron 64 partidos. ¿Y por qué? Porque de 24 equipos que eran en el Mundial anterior, en el Mundial de Estados Unidos, ahora pasaron a 32 y de 52 a 64 partidos. Lógico que esto haría incrementar, o lógicamente se debería pensar que aumentarían los goles, y el promedio en realidad aumentó 2,7 goles por partidos. Los finalistas en este campeonato fueron Francia y Brasil. Después les voy a contar cómo terminó eso. Pero fueron los que más anotaron en este Mundial, 14 goles para Francia, y Brasil lo siguió con 13 unidades, 13 tantos marcados por el equipo brasilero. Colombia, Japón, Túnez, Estados Unidos y Bulgaria se retiraron de la competencia con todo lo contrario, sin poder haber anotado un solo gol en todos los partidos que disputaron. Un argentino, Gabriel Batistuta, se transformó en el primer jugador en anotar en dos partidos 3 goles. Lo había hecho en el Mundial de Estados Unidos 1994, en la goleada de Argentina a Grecia. Ahí convirtió 3 goles. Y bueno, y en el encuentro en el Mundial 98 frente a Jamaica, repitió la historia y también concretó 3 tantos. El jugador de Dinamarca, Ebbe Sand, fue el jugador más rápido en anotar un gol, pero entrando desde el banco de suplentes. A los 16 segundos de haber ingresado, de haber sustituido a un compañero, convirtió un gol. La final fue dirigida por primera vez por un árbitro africano en este Mundial. El honor le correspondió al marroquí Said Belgola. Fue la primera vez que en un partido se definió a través de el gol de oro. Eso no existía antes. En este Mundial sí sucedió en octavos de final, para que Francia derrotara a Paraguay 1-0 y pasara a la próxima ronda. Antes de cada partido de Francia, una cábala. Laurent Blanc, el capitán, le besaba la cabeza, le besaba la pelada al arquero Barthez, que era el arquero de Francia, en señal de suerte. Le dio suerte el primer partido y lo siguió haciendo hasta el final. Pero resulta que en el partido final no pudo jugar porque estaba expulsado. Entonces el rito se cumplió igualmente y Franz Lebeau fue el que le dio el beso en la pelada a Barthez para que Francia siguiera con la cábala y, por supuesto, a la postre obtuviera el título. Otro tema, Rigobert Song de Camerún se transformó en el primer jugador expulsado en dos mundiales.
0: Mira.
1: Había sido expulsado en 1994. En 1994 en Estados Unidos frente a Brasil, y ahora fue en el 98 expulsado frente a Chile. El tipo quería trascender de alguna manera y dijo, bueno, ¿de qué forma? Soy medio mediocre en el fútbol. Bueno, pero por el lado de la expulsión puedo estar en el récord Guinness. La pelota utilizada fue la Adidas tricolor. La primera multicolor incluía una capa de espuma sintética, un material compuesto por burbujas rellenas de gas. En este caso, transformaron la pelota porque siempre hasta este Mundial de Francia fue negra y blanca. Ajá. Los cascos fueron negros y blancos siempre. Ahora fue tricolor. La mascota del Mundial de este torneo fue Fotix, un pequeño pajarito que recibió un nombre a la usanza de los antiguos galos. Lothar Matthäus, de Alemania, igualó el récord en este Mundial del mexicano Carabajal al disputar su quinto Mundial de fútbol y estableció la marca de 25 partidos disputados para la selección alemana. Robert Prosenecki, un gran jugador.
0: El dueño de Prosenex, digamos. De pisos.
1: Es el único jugador... Sí. Que ha anotado goles en dos selecciones distintas. Usted dirá, pero no se puede jugar en dos selecciones distintas. Ajá. Porque vos si jugás en una, después estás inhibido para jugar en la otra. Pero no, lo que sucedió es que primero jugó por Yugoslavia. Y Yugoslavia después desapareció.
0: Claro.
1: Se convirtió en varios países y él después participó por Croacia en el año 98. Y entonces fue el jugador que... anotó goles por una y por otra selección. Y los jugadores de Rumania, tan contentos por haber clasificado en la primera ronda, se tiñeron el pelo de rubio todos los jugadores. Entonces, esto sucede muchas veces que se tiñen el pelo si logran algún objetivo. En este caso, todos los jugadores entraron a la cancha platinados después de haber pasado de ronda. La selección argentina... pasó en este mundial bajo la dirección técnica de Pasarela. La primera parte la pasó fácil. Le ganó a Japón, le ganó a Jamaica y le ganó a Croacia. Después superó a Inglaterra por penales en octavos y cayó en cuartos de final frente a Holanda en ese partido tan recordado que el burrito Ortega le pega un cabezazo al arquero a los 86 minutos cuando iban 1-1. Y en la contra, Holanda convierte el segundo y quedamos afuera de la Copa. Croacia venció a 2-1 a Países Bajos y obtuvo el tercer puesto, en este caso. Y fue el equipo o la selección que a través de la primera participación tuvo la mejor posición en la tabla, porque salió tercero y era la primera vez que participaba. Y además... obtuvo el goleador del torneo, que fue Davor Šuker, que convirtió 6 tantos y de esta manera le dieron el botín de oro. Francia ganó la final con 2 goles de cabeza de Zinedine Zidane. Fue la primera vez en salir campeón del mundo el equipo galo. 3-0 fue la victoria contundente sobre Brasil. Y nos vamos despidiendo de este Mundial de 1998 con una de las canciones que coincidimos con Ulises Almada, está en el top 3 de las mejores canciones. Ricky Martin y la Copa de la Vida.

0: qué lindo mundial, cómo lo recuerdo, sobre todo a Ricky Martin, todos pensamos que era hétero en esa época, qué lindo.
1: En esa época, recuerdo haber estampado remeras.
0: Qué maravilla, ¿eh?
1: ¿Estampaba remeras?
0: Sí,
1: mira. De Batistuta gritando gol. Los chicos enloquecidos, mis hijos que miraban el mundial. La locura de los chicos de ver un mundial. Y Argentina estaba bien, igual que en el mundial del 94. Tenían una selección muy potente, digamos. Y bueno, después por un motivo u otro se caían. En el 94 por la expulsión de Maradona. En esta, bueno, qué sé yo, en el caso de Ortega, que no hizo un buen mundial y terminó malográndolo ahí sobre el final contra Holanda, si no quizás hubiera podido seguir Argentina. Y me acuerdo de eso. De que... Ajá. Estampábamos remeras, sí, de Argentina.
0: Qué bueno. Bueno, la verdad es que se nos está ya yendo el programa, pero queremos saludar a todos los que nos han estado acompañando hoy. Mañana jueves vamos a estar, como dice Horacio Berti, ya doblando la semana. Estamos acá abajo, tenemos un martillo hidráulico, sí, interesante.
1: Disculpen.
0: Claro, están trabajando, haciendo los trabajos para esta cadena, esta hamburguesería, vamos a decir así.
1: Bien.
0: Que se bueno, viene, ahora se viene. Trae este servicio
1: le cuento
0: en auto.
1: Rapidito, en un minuto.
0: Sí, dale.
1: Liga Profesional, ayer se disputaron dos encuentros. Uh-huh. Belgrano de Córdoba venció 2-0 a Unión de Santa Fe y lo dejó afuera al Tatengue. Y Argentinos Juniors, en el Diego Armando Maradona, eliminó a Huracán. O sea, esta es una semifinal. Belgrano-Argentinos Juniors. Va a ser al revés, van a jugar en el Diego Maradona por la ubicación de Argentinos Juniors, entonces va a ser Argentinos Juniors Belgrano. Y hoy juegan dos partidos, las dos academias juegan en Rosario, Rosario Central frente a Racing Club de Avellaneda. Y River recibe en el Monumental su River Plate a Gimnasia Esgrima de la Plata.
0: Muy bien.
1: De esos cuatro equipos van a estar saliendo los otros dos semifinalistas, que van a estar enfrentando al que gane, como le digo, de Belgrano Argentino Junior. Así que se está terminando rápidamente esta liga profesional porque se viene el Mundial.
0: Exacto, ya se viene el Mundial y bueno, hay que terminar con los compromisos, así que esperamos que hoy salga todo bien como corresponde. Bueno, muy bien, nos vamos, gente.
1: Nos vamos.
0: Linda, gracias a todos por estar ahí, gracias por acompañarnos, gracias a nuestros compañeros, a Ulises Almada allí en la operación técnica, al queridísimo Walter Fernández en la dirección de streaming. Está, ¿saben quién está? Lucas Wagner. Ahí está Luquitas Wagner, recién entró. Que bueno, que después, por supuesto, sigue trabajando por aquí, por la radio. Y bueno, y nos vamos. Y llegó el Negro de la Rosa.
1: Rosa.
0: También
1: sí,
0: estamos todos.
1: No se olvide ahí del meteorólogo.
0: Sí. Cartón lleno. Bueno, muchas gracias, chicos. Y nos encontramos mañana, Dios mediante, a partir de la hora 16.
1: Gracias, chau.

Gracias por haber sido parte de esta tarde genial. Nos encontramos en nuestro próximo programa con más gente como vos, que vive, piensa, sueña y disfruta la vida a toda costa. Los esperamos.

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2: Síntesis de la semana. 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
6: Alfonso Sola González está lejos y extraña Paraná. Si vuelvo a Paraná, me estarás esperando. Y veré la glicina, querida, que conoces. En el ocaso inmenso estarás conversando con mis sombras de entonces, con mis lejanas voces. El zaguán con hortensias volverá repetido. Entraré lentamente y alguien cerrará el piano. Y seré como un sueño en el patio perdido donde un día reímos, tomados de la mano. Si vuelvo a Paraná, te contaré mi vida, mirando aquel antiguo jacarandá que es mío. Me mostrarás la tarde lentamente abolida y una estatua con rosas desnuda junto al río.

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1: Buenas tardes. A veces la corrupción, como cierto tipo de fracturas, es expuesta. Está ahí, salta a la vista, rompe los ojos. Se admite o se confiesa. ¿Qué gracia tiene denunciar la corrupción o siquiera reconocerla cuando el exponente de un gobierno como Luis Barrio Nuevo durante los 90 y el peronismo de Carlos Menem afirmaba que la solución nacional entonces, en aquel momento, pasaba por dejar de robar durante 2 años? Era el latrocinio explícito, el robo declarado o la honestidad puesta a plazo fijo. O cuando, como acá en la provincia de Entre Ríos, un prominente funcionario del justicialismo, ya desaparecido, como Oscar Horacio Mori, asumido cajero de esa estructura partidaria, relataba sin tapujos en un libro, con lujo de detalles, cómo era que se robaba, cómo se recaudaba, cómo se distribuía, cuáles eran los procedimientos, casi un manual de instrucciones, a partir, por supuesto, de la deshonestidad en el manejo de los recursos públicos. La verdad que así planteadas las cosas, por lo menos en ese momento histórico, es como que no tiene mucha gracia, porque las cosas se cuentan solas. Distinto es desde ya cuando la corrupción golpea con una frecuencia bien propia de la casta que antes era objeto de denuncia y hoy parece ser un ejemplo a seguir, a un gobierno que llegaba justamente para ser distinto, para ser diferente, para alejarse tanto como pudiera de los, textual, políticos chorros. Ahí las cosas evidentemente cambian, es un asunto bien distinto. Sea cierto o no todo lo que se viene diciendo, el gobierno de Milei, o por lo menos algunos de sus referentes, llegaron para robar con angurria, con voracidad y además sin la técnica correspondiente, como para robar de manera improvisada, sin haber tomado las precauciones que los especialistas dirían hay que tomar en este tipo de circunstancias. En eso sí, hay que admitirlo, podrían los novatos, los debutantes, pedir una suerte de instrucción o de curso acelerado con los mejores en la materia, con los mejores de una clase dirigente a la que tendríamos que asumir también esto, a la que se le conoce, podemos presumir, un porcentaje mínimo menor de los casos de corrupción en relación al menos a lo que podemos imaginar, solo un porcentaje que intuimos minoritario de los casos de corrupción que efectivamente ocurren, suceden, robos que se

comen menos o un poco menos, pero lo hacen sin cuidado. Parece que, como que estuvieron empeñados, como que estuvieran empeñados en dejar todos los dedos marcados. Lo que ahora mismo le investigan al jefe de gabinete, Manuel Adorni, después de una sucesión de gafes, es qué tanto o en qué medida la empresa de su esposa, la consultora de su esposa, Bettina Angeletti, trabajó y por supuesto cobró para empresas que son a la vez contratistas del Estado, empresas a las que se les han otorgado determinadas tareas o la prestación de determinados servicios desde el sector público. Y entonces el mecanismo, como las reservas ficticias en los hoteles de la abogada exitosa, el mecanismo ahora mismo sería la devolución por parte de los beneficiados hacia el funcionario o los funcionarios que para ellos trabajaron en esos procesos de licitación o en esas operaciones de contratación. Por allí vendría, aparentemente, es lo que investiga la justicia, la contraprestación necesaria. Grupo Dacto, Foggia Group y National Shipping son algunas de las empresas. Incluso en alguna de ellas descolla una llegada a la hermanísima secretaria general de la presidencia. Insisto, Dacto, Foggia, Shipping son algunas de las empresas a las que Angeletti, la esposa del jefe de gabinete, habría prestado sus servicios de coaching ontológico, una entidad que gente muy seria a mí me describe como muy seria, como una actividad muy seria, aunque mis prejuicios antediluvianos me hacen pensar si no es en sí misma la actividad, digo, una disciplina criminal en sí misma, el solo hecho de practicarla. Deben ser mis prejuicios y mi anacronismo. Yo no sé muy bien qué es lo que hacen los coachings ontológicos, pero da la sensación, o al menos en este caso, en el caso de la esposa del jefe de gabinete, que bien facturan ellos por esa novedosa y aparentemente muy redituable especialidad. Ahora, la política entrega a veces también otras noticias menos penosas, menos desagradables, un tanto incluso alentadoras, sin exagerar, por supuesto, desde ya sin exagerar. En ese sentido, una de las sensaciones que puede entregar la masiva marcha del día de ayer, cuando miles y miles de argentinos de todas las edades se movilizaron en las plazas del país para gritar su defensa de la educación pública, una de las sensaciones, digo, que puede quedar, es que la política argentina de este tiempo no ha terminado de perder su dimensión territorial. La política parece no haber perdido del todo su dimensión territorial, que la antiquísima herramienta de las personas en la calle, de los ciudadanos ocupando el espacio público, tiene aún vigencia, gravitación, influencia. Que lo viejo o algo de lo viejo, evidentemente, todavía sirve. Que, como desde mayo de 1810, la curiosidad popular, el interés público, puede aún manifestarse en concentraciones en las que,
como célebremente se dijo alguna vez, el pueblo quiere saber, y no solo eso, no solo saber, sino también exigir.

ir, peticionar, reclamar, quejarse. Y eventualmente castigar, en términos políticos, castigar. Que las multitudes todavía encierran valor político, que las concentraciones aparentemente tiradas o arrojadas al pozo de lo inservible o a los tachos de los trastos viejos, que las concentraciones tienen aún cosas para decir. Que codo a codo las personas en las calles, el pueblo, ese sujeto aparentemente desaparecido, aparentemente degradado, ninguneado o retirado o corrido por propia voluntad, que codo a codo el pueblo puede ser todavía hoy, en 2026, un actor que protagonice, o que por lo menos intente protagonizar la política e intente protagonizar la historia, devolviéndole a lo público una dimensión, un costado colectivo de conjunto común que le hace Pito Catalana un individualismo que pretende que las leyes, que los decretos, que las normas, que la política toda sean apenas un producto que las personas escogen como consumidores, que eligen o desechen como en el supermercado los consumidores eligen o desechan una marca u otra de salchichas. Al margen de los detalles, de lo específico, incluso de los efectos concretísimos de las próximas horas o de los próximos días, lo de ayer fue un saludable retorno al pasado, a tiempos viejos, para advertir a todos, incluso a los descreídos, incluso a los distraídos, que hay aún ahí como flotando, dando vueltas, sobrevolando el espacio de todos, cierta memoria histórica, ciertas prácticas, ciertos dispositivos, ciertos procedimientos que no han perdido, del todo su vigencia ni su utilidad. Por un día, y no está nada mal, una marcha le ganó a las redes sociales y a las tabletas, y una voluntad de muchos dio cuenta de esos algoritmos que simulan gobernarlo todo.

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0: Son las 17 y 26 minutos en la República Argentina. Vamos hasta las 7 de la tarde, momento en que llegan Florencia Gómez y Juan Cruz Varela para hacer No es tan tarde. La línea fija para comunicarse con la radio, 343-420-1832. Mensajes de WhatsApp al 343-5340-933. El sitio web de la emisora, www.costa.paraná.gov.ar. Estamos en Facebook, estamos en Instagram. Los contenidos del programa se pueden encontrar en YouTube. La temperatura en la ciudad de Paraná es de 18 grados 8 décimas, 18.8. El cielo se encuentra parcialmente nublado. La humedad es del 60%. La presión en hectopascales, 1007 decimal 3. El viento está soplando del sector noreste a 15 kilómetros en la hora. La visibilidad es de 15 kilómetros, 17.27. ¿Cómo va, Sebastián? Buenas tardes.
1: ¿Cómo anda? ¿Cómo le va?
0: Muy bien, todo muy bien.
1: ¿Ya se apijó con el rotomartillo?
0: No.
1: Se cayó.
0: Anoche soñé dos cosas. La primera mitad de mi sueño con el... Eso es un martillo hidráulico. Sí. Y la segunda mitad soñé que me mandaban a una misión periodística especial a Irán.
1: ¿Y cuál de las dos era peor? ¿Cuál era pesadilla y cuál sueño?
0: No. Lo de Irán era un juego de niños al lado del martillo neumático. Es más... Cuando me mandaban a Irán decía, quiero investigar al régimen de los ayatolás. Me gustaba más que esta cosa verdaderamente insoportable que nos han dicho algunos oyentes. Al aire suena como contador de dinero.
1: Ojalá
0: nadie del FBI, ni de ARCA, ni de AFIP, ni de ATER vendrá a verificar si hay acá un contador de dinero, porque lo que no hay, básicamente, antes que cualquier otra cosa, es dinero. Claro. ¿No? Así que es todo una... falsa alarma. Los muchachos de McDonald's, imagino, están acá preparando...
1: La empresa constructora.
0: Bueno, sí, bueno, pero es un servicio tercerizado para los amigos de McDonald's, que nos van a permitir tener acá hamburguesas, papas fritas, café espantoso y todo eso que entrega esta firma de comida chatarra, ¿no?
1: Bien, que, ganando auspiciantes se llama este micro, ¿no?
0: Comida chatarra que tanto nuestros hijos nos exigen y nos reclaman. Bueno, ¿todo bien, Martínez?
1: Sí, todo bien. No estoy tan divertido como D'Ambrine, que está muy divertido. Hoy se vino juguetón, nos filma para las redes sociales, está haciendo videos, opera.
0: Está justificando el dinero,
1: sí, que
0: el,
1: gana.
0: El montonazo de dinero que gana.
1: Está aprendiendo a operar técnicamente el programa, se anima todo el tipo. A mí me gusta esa actitud, porque el tipo le mete.
0: Yo creo que en 2, 3, 4... décadas va a madurar. Tengo esa esperanza.
1: Es joven todavía.
0: ¿No? Lo primero que vamos a hacer es un cambio. Ya quedó claro ayer, ¿no? Es un cambio de imagen. Estamos cerrando un acuerdo con las cuatro estrellas. Donde la quinta estrella es usted. Ahí la.
1: Donde se corta usted el pelo.
0: Claro, ahí la peluquería que está en Uruguay y. No, perdón, en Corrientes y Rosario del Tala. Uh-huh. Vamos a ver si podemos cerrar un canje, ¿no? Porque lo que tienen en la cabeza estos chicos es una cosa definitivamente espantosa. Mire eso que viene caminando ahí, bueno, arriba de la cabeza.

0: De Dambrine.
1: Se quiere defender.
0: ¿Qué tal, Dambrine? Buenas tardes.
2: No veo nada lejos, sin anteojos.
1: Tiene los anteojos una patilla rota, aparte. Un certificado de pobreza.
3: No me quemes.
1: Bueno, pues,
0: ¿qué pasa?
1: Acá es no, radio
3: quería
1: verdad,
3: decir que. Pero quería preguntarle si se sintió nervioso hoy en la apertura o estaba tranquilo.
0: De ninguna manera.
3: ¿Confiado en mis manos?
0: No, pero no confío. Okay. No confío en nada, pero no estaba nervioso. ¿A qué viniste, nene?
3: No, a también avisar que si el corte, si usted se corta ahí en 4 estrellas, capaz que pasamos con
0: mira, yo no sé si...
1: A nombre suyo, dice.
0: Pero sabe una cosa.
1: Venimos de parte de...
3: No, pasamos del voucher, no lo queremos.
1: Ah, no quieren.
0: Peor que lo tuyo.
1: Pero no quieren.
0: Peor que lo tuyo. Y lo de la rosa no va a ser nunca, jamás.
3: Ojota.
0: Una vez espantoso.
3: No te creas. Estaba pegando.
0: ¿Qué edad tenés vos?
3: 30. No, mira, ahí caes. Ya sé que se viene. Sí. Tíralo, dale.
0: Una... Entradas prominentes, ¿eh?
3: Ayer y hoy estaba...
0: En dos años me parece que hay ahí como una calvicie tremenda. A ver, levántate, por favor.
3: Está contento, lo veo contento. Me alegra de verlo contento. Ayer estaba más contento que hoy. Hoy está un poquito medio apagado, medio enojado.
0: A ver, arriba. Hacé así, por favor. Dale.
3: Voy a hacer eso en el medio del canal.
0: A ver, no más. Tirate el pelo para arriba.
3: Puedo mostrar fotos.
0: No, porque te voy a hacer un...
3: Mirá,
0: no. Dale, escuchá, no. Hacelo porque te voy a dar un consejo que te va a servir toda la vida. Dale, hacelo. No, fuera de broma, en serio. Más, dale. Sin miedo.
3: No lo voy a hacer.
0: Pero sin miedo.
3: No.
0: Yo te voy a decir una cosa.
3: Decime.
0: La calvicie, como la...
3: Estoy complicado de peinado.
0: Estás complicado mal. La calvicie, como la pobreza, hay que llevarlas con dignidad. Así mirá, que yo te...
3: Eso me dijo el ex de jefe mío.
0: Pero claro, yo lo que tengo, en serio, preferible calvo y no ridículo. Porque esas cosas, como Enz, ayer lo vi
3: claro,
0: también.
3: Hay
0: ayer
3: pelados vi una imagen con pelo y hay pelados sin
0: ayer
3: pelo.
0: Ayer vi una imagen de televisión de Daniel Enz que se tira todos los pelos para adelante, ¿viste? Para disimular lo indisimulable.
3: Está atrevido el compañero.
1: Está picante.
3: Sí,
0: te
3: sí.
0: veo, por favor, no. Anda por los caminos de la vida que son. No imites eso. En serio, de verdad te lo digo.
3: ¿Los auriculares le ha dejado marca alguna vez en el pelo? ¿Tuvo que jugar con eso?
0: No.
3: ¿Nunca?
0: No. Yo quería comprar Lord Chesterling, porque viste que se seca y da la sensación de que uno está más canoso de lo que realmente es, ¿no? Bueno, okay. ¿Le puedo pedir un favor?
3: Depende. Pedirlo, puede pedirlo, capaz que yo no se lo hago.
0: Váyase.
3: Muchas gracias por el espacio.
0: ¿Me da ese gusto?
3: Por favor.
0: Y peínese mejor.
3: Salud. Por favor, digan también.
1: Ah, el responsable de @ en el 2000.
3: Exactamente.
1: También.
0: Escuchá, otra cosa.
3: Acéptame la etiqueta. Subís contenido. Ayer subiste una fotito.
0: No sé
3: en la
0: cómo
3: radio.
0: Se etiqueta. No tengo la menor idea cómo se etiqueta. Escuchá, yo te voy a dar el nombre de un amigo. No, te voy a dar el nombre de un amigo para que lo llames de parte mía y para que te recomiende quién la arregló la terraza. Adorni se llama el pibe. Bueno, un entretejido te va a venir. Vaya nomás.
3: Una cascada también.
0: Sí, pedí cascada también. Sí, vamos a
1: todo por el mismo precio.
0: Sí, bueno.
1: Bueno, vamos a hablar hoy de lo que dejó ayer la marcha universitaria. ¿Cuál es el impacto real de este recorte en el presupuesto hacia las universidades? Vamos a hacerlo con el decano de la Facultad de Ciencias Económicas, que de números entiende, porque es contador y porque está muy inmiscuido en lo que es la vida universitaria. Así que vamos a recorrer un poquito todo este tema que ayer ha sido... un tema central de la agenda luego de la gran marcha federal universitaria. También algo de los resabios de las negociaciones paritarias que ayer fracasaron en cierto sentido, al menos la docente, la estatal tuvo 2 lecturas según cómo se la pueda leer. Y como cada miércoles tendremos también la sección de libros con la profesora Beatriz Arbacetti, que nos va a compartir algo sobre la ciudad de Venecia.
0: Hoy es miércoles 13 de mayo,
1: sí.
0: De mayo, y un día como hoy nació Pedro B. Palacios. Así que unos versos bonitos del gran Almafuerte con música a tono con ese final tendremos hoy. 17:34 en la República Argentina.
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2: La justicia también investiga al hermano de Adorni, a Francisco Adorni, que fue funcionario del Ministerio de Defensa, ahora es diputado provincial. También tiene una causa a cargo del fiscal Guillermo Marijuán, quien está produciendo prueba para investigarlo por presunto enriquecimiento ilícito en relación a los viajes, a los bienes, al pago de un crédito que pagó cash en 60 millones de pesos, una compra de una camioneta y diversos bienes que deberá justificar el hermano del jefe de gabinete, que en este caso también enfrenta una causa similar, un poquito más complicada.
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0: 17:37 en la República Argentina, 18:08 la temperatura en la ciudad de Paraná. El contador Nicolás Brunner es docente universitario desde 2009, fue director adjunto de ATER, fue secretario de Hacienda de la Municipalidad de Paraná y desde hace algunos días es decano de la Facultad de Ciencias Económicas de la Universidad Nacional de Entre Ríos. Lo hemos invitado para hablar en general del tema universitario. Gracias por venir, contador. Buenas tardes, ¿cómo le va? Bueno,
1: buenas tardes para los dos y para toda la audiencia. Muy bien, la verdad. Comentaba recién, contentos a partir un poco de la convocatoria y del desarrollo de la marcha desarrollada el día de ayer, que la verdad que ha sido una expresión importante, creemos. Esta es la cuarta marcha federal, ya transcurridos un poco más de 2 años desde la primera.
0: La de abril de 2024, claro.
1: Correcto, ¿no? Una expresión colectiva importante que se mantiene y que creo que muestra de alguna manera la valoración que la sociedad argentina tiene en torno a la universidad pública argentina, ¿no?
0: Sí, sí, en general a la educación pública.
1: Y a la educación pública, sí,
0: Buena la marcha de Buenos Aires, buena la de acá de Paraná también.
1: Sí, hacíamos la misma valoración, intercambiábamos con algunos docentes y con algunos compañeros un poco que transitan los pasillos con nosotros. Creo que en términos de dimensión posiblemente la primera haya sido la más importante y la más impactante, pero luego de esa probablemente la de ayer haya sido acá en Paraná la más concurrida, ¿no? Seguimos un poco a la expectativa de ver cómo se va desarrollando este escenario crítico para nuestra institución. El de financiamiento nos está llevando a una situación, la verdad, muy compleja, difícil de administrar muchas veces en la diaria.
0: Lo interrumpo ahí para volver en un instante respecto de eso, pero yo marcaba hace un momento... que la marcha de ayer, que tiene infinitas posibilidades de interpretación o de lectura, también marca cómo el espacio público, cómo la calle sigue siendo un lugar esencialmente político. En este tiempo donde la política parece reducida a determinadas élites o los mecanismos de difusión o de arenga o de proselitismo parecen ser las redes sociales y el individualismo. Y lo de ayer es una expresión de que, bueno, algunos procedimientos que están como metidos en la tradición histórica de la sociedad argentina, todavía tienen cosas para decir, ¿no?
1: Sí, sí, evidentemente. Digo, es una de las expresiones colectivas que todavía uno ve que tiene un acompañamiento, que tiene y se puede cristalizar en un proceso como el que se llevó ayer. Creo que en el reconocimiento del valor, ¿no? Que no solo participan e intervienen quienes hacemos todos los días la universidad pública, docentes, no docentes, ¿sí? Estudiantes, sino también se ven graduados, ¿sí? Que aparecen a acompañar la marcha, se ven también, bueno, otros actores un poco del entramado social que acompañan una causa que realmente reconocen como importante, como validera y digamos, quieren hacerlo notar, básicamente.
0: Y como un imaginario social o colectivo que sigue pensando en la educación como posibilidad de ascenso social, ¿no? Algo que caracterizó durante muchas décadas a la Argentina.
1: Sí, sí, sin duda, digamos. Creo que eso está muy presente en todos los discursos y un poco en lo que interpela a la comunidad para participar y para ser parte tiene que ver con esto. Yo creo que hoy atravesamos, digamos, una situación de destrato por parte del Poder Ejecutivo Nacional, pero de estrato que no solo se cristaliza en la faz presupuestaria, que es como la espada de Damocles, ¿no? Y que lleva a esta situación de ahogo que venimos transitando. También hay como una construcción narrativa que busca deslegitimar, socavar, ¿no?
0: Claro.
1: Un valor que está tan presente.
0: Sí, a veces es como muy burdo, ¿no? Yo anoche miraba en la tele como las reacciones y los comentarios, ¿no? Y aparecían intentos de desacreditar el reclamo por un supuesto chofer, por un supuesto auto de un rector, por las faltas de los jefes de trabajo práctico, digo, como si eso hiciera al fondo de la cuestión. Es muy probable que la universidad deba, y usted como contador, y ya hablaremos específicamente de la Facultad de Ciencias Económicas, es probable que la universidad tenga parámetros de eficiencia que mejorar. Tengo esa sensación. Pero eso no hace al fondo de la cuestión en términos de ese destrato al que usted aludía, ¿no?
1: Totalmente. Y buscan un poco a partir de estas situaciones que vos planteás, que lógicamente, como en todas instituciones, nos debemos análisis y trabajar en procesos de mejora, lógicamente, de adecuación, de actualización, que son naturales y necesarios en diversas instituciones del Estado, pero que, digamos, no invalidan un poco todo el aporte que tiene al desarrollo colectivo de nuestra nación la universidad pública.
2: Ahora, quienes tuvimos la suerte de pasar por la universidad en los 90, principios del 2000, en mi caso...
0: ¿Estaba abierta cuando usted pasó?
2: Sí, estaba abierta. Los irresponsables me entregaron hasta un título.
0: Mire,
2: pero ya vivimos procesos como este también, de ajuste, de lucha, y vimos que en las universidades públicas no sobraba un mango, que los que ganaban los docentes no alcanzaba a veces ni para el transporte y el gasto de la fotocopia.
0: ¿Qué decís? ¿Que siempre fue así?
2: Que siempre fue así, y que uno ve que a la universidad no se le destinan más recursos, se le recorta 30, 40, 50, y siguen. Entonces uno dice, ¿cómo hacen? Porque realmente uno a veces no entiende cuando escucha 500 millones menos, 1000 millones menos, y las universidades siguen abiertas y dictando clases.
1: Sí, a ver... Es compleja la respuesta. Es decir, evidentemente todo esto tiene una consecuencia, y en realidad detrás del financiamiento hay una decisión política clara de, creo, desintegrar o tratar de afectar el normal funcionamiento, y a partir de ello entonces dar lugar a otras formas, digamos, ¿no? Yo creo que el gobierno claramente no reconoce
0: pero eso un valor puede ser, en la educación. Eso puede ser así, podría ser no una mera restricción financiera, sino un proyecto, eso es lo que usted nos dice. ¿Pero un proyecto para qué? Porque
2: para arancelar, quizás.
0: No lo sé, pregunto para qué, porque me pongo en el lugar más ingenuo posible, más crédulo posible, y digo, es que son perversos, es que quieren destruir por destruir, ¿por qué lo harían?
1: Sí, yo creo que un poco desconocen algunos valores como el de la movilidad social, porque les interesa por sobre cualquier posibilidad de desarrollo de mediano plazo el equilibrio fiscal, sin lograr interpretar una visión un poco más amplia. Y en este contexto nos llevan, ¿no?, a una situación en la cual tenemos docentes en nuestras unidades académicas que empiezan a renunciar. Digo, porque pese a que se sostiene con un costo. Y el costo tiene que ver con renuncias, el costo tiene que ver con menos oferta existente en el mercado al momento de poder hacer una convocatoria docente.
2: Se resigna calidad educativa ahí.
1: Se resigna calidad educativa. Lo dijo el rector mandato cumplido el día lunes en un acto de asunción de las nuevas autoridades de la UNER. Datos a marzo de este año, desde el inicio del conflicto a la fecha, ha habido una renuncia equivalente al 8% de la planta docente en la UNER. El 70% de esas renuncias son personas de menos de 40 años. Digo, estamos perdiendo calidad.
0: ¿Y a dónde van? ¿Y a dónde van? Porque el sector
2: privado. Se van al sector privado.
0: El sector privado no es que sea en este momento también una máquina de generar empleo, ¿no?
1: No. Yo le voy a contar un poco algunas experiencias que nosotros tenemos en una carrera como la de contador público, que tiene un perfil netamente profesional o muy profesional, donde tenemos, docentes que dictan alguna asignatura, pero por fuera de ello ejercen su actividad profesional de manera independiente o trabajan en relación de dependencia y también tienen su estudio. Y allí es donde las horas de la docencia vienen teniendo, digamos, un costo de oportunidad que va creciendo. Digo,
0: me dedico al estudio, me dedico a la privada, a la particular.
2: Dejo las horas y con un ratito el estudio saco lo mismo.
0: Sumo un cliente.
1: Y hoy un docente, ¿no?, jefe de trabajos prácticos, con una dedicación simple, está en el orden de los 200 mil pesos.
0: Sí, sí, es un
1: delirio.
2: Un cliente privado en un estudio contable ya suple eso y mucho más.
0: Yo escuché muchos ejemplos de estos en las últimas horas. Un caso así, ¿es para dar clases cuántos días a la semana?
1: A ver, docentes con una dedicación de 10 horas dan clases, dependiendo la cantidad de horas, pero digo hasta 2 días por semana. Uh-huh. Pero no es solo el dictado de clases, quiero decir,
0: no,
1: porque
0: más vale.
1: La labor de la docencia, al menos en el ámbito universitario, tiene que ver con la necesaria actualización, que tiene que ver con labores administrativas que derivan de la labor docente. Tiene que ver con
2: preparar una clase.
1: Preparar las clases y seguir actualizando esos contenidos. Tiene que ver con el desarrollo de investigación, si uno quiere llevar adelante la carrera docente, ¿sí?, labores de extensión. Entonces, ciertamente son muchas horas, algunas frente a alumnos y otras, que son también importantes, no frente a alumnos, que hacen de que en determinadas situaciones, y a los hechos, digo, no nos remitimos, se evalúe, bueno, no puedo sostener más estar viniendo 2 veces por semana a hacer frente a veces a comisiones de 100 personas.
2: Y se rompe, ¿sí?, la carrera docente. Porque aquel titular de cátedra que va formando un jefe de trabajo práctico, un adjunto, donde se le empiezan a ir los jugadores, después por ahí se van.
1: Es mucho más difícil.
2: Mano de obra calificada.
1: Y en este contexto el reemplazo tampoco es sencillo. Uh-huh. Porque no hay un incentivo,
0: claro,
1: a atravesar esa carrera docente. Entonces, bueno, como decías vos, eso marca evidentemente o afecta a la calidad académica, que buscamos y tratamos de sostenerla, pero, bueno, es un desafío.
0: Ahora, yo no soy ni especialista en universidad, ni en economía, pero tengo la sensación de que más allá de la enumeración de estos casos y de lo que en general significa la restricción presupuestaria para las casas de estudios, hay una primera definición macro respecto de a dónde va el mundo, qué es lo que pasa en este tiempo, que vuelve inentendible hasta en un gobierno de clara tendencia economicista, de claro sesgo economicista, vuelve inentendible el ataque al sistema científico. Es la universidad, es la educación en general y es el CONICET, digo, en la sociedad del conocimiento, en la economía del conocimiento. Es como que no cierra eso, es como que hasta le falta como lógica interna al planteo, ¿no?
1: Sí, sí, la verdad que es difícil de comprender y, digo, nos posiciona en un lugar, digamos, ante la sociedad y también un poco ante el poder político de decir, bueno, todo esto tiene que tener un límite. Mm. Digo, ¿en dónde termina este conflicto?
0: Bueno, la pregunta que está faltando es ¿qué efectos imagina, no los que desea, qué efectos imagina? Porque estamos hablando en términos vulgares, hablando mal y pronto, frente a un gobierno al que parecieran no entrarle las balas y que incluso profundiza o multiplica el conflicto, convencido de que es en el conflicto donde crece. No sé si eso será efectivamente así para siempre. ¿Qué cree que puede pasar en ese sentido?
1: Y eso hacia adentro un poco, quiero decirte, a nosotros también nos invita a reflexionar, porque hoy está, ¿no?, el derecho a huelga, por un lado, y decir, bueno, el no dictar clases como una medida, uh-huh, para plantear la desconformidad, para,
0: claro,
1: poder tratar de hacer
0: ver
1: al gobierno.
0: Si sirve o no sirve.
1: Y la pregunta es, ¿sirve?
0: Claro.
1: No estaremos haciéndole el juego, uh-huh, al gobierno nacional, que lo que busca es tratar de ponernos a quienes integramos el sistema en una situación de... en ese marco es que, quiero decir, dentro de la universidad se han construido algunos espacios de diálogo, interclaustro, tratando de vincularnos con los representantes estudiantiles, con los representantes no docentes, para tratar de articular, de ver cuáles son un poco las iniciativas que hay que promover para poder tratar de dar visibilidad. Evidentemente las marchas son una, pero no las podemos sostener indefinidamente ni con una frecuencia tan asidua. La UNER plantea, en este caso, las facultades de la ciudad de Paraná y de Oro Verde, para este fin de semana, el 16 de mayo, un festival que se, uh-huh, va a hacer en Oro Verde, en la ciudad de Oro Verde, un poco para tratar de buscar estrategias también que permitan visibilizar. Yo quiero decirles, los salarios reales del sistema están en mínimos de hace 23 años. Para que tomemos alguna dimensión del ajuste, a lo largo de un año, un docente o no docente universitario está perdiendo en términos de poder de compra 4 salarios en un año.
0: Claro.
1: O sea, es un tercio, ¿sí? La pérdida. Y eso, digamos, llega y creciendo.
2: Ahora, Brunner, más allá de lo salarial, que uno lo entiende y es preocupante, sí, y central, ¿qué otros rubros tuvo que ajustar la facultad para responder ante esta situación de no tener fondos? Digo, limpieza, el pago de la factura de luz, el mantenimiento de los edificios.
1: El sistema, en números más, números menos, digo, alrededor del 87-88%, ¿sí?, de su presupuesto corresponde a salarios, ¿no? Por fuera de eso, los gastos de funcionamiento y las becas. Tanto salarios como becas se han desfinanciado severamente. Respecto a los gastos de funcionamiento, lógicamente se han tenido que racionar, se han tenido que optimizar. Hoy, en el caso de la UNER, eso no es una preocupación latente o inminente por la falta de fondos para poder pagar la luz. Digo, es una universidad que viene ya desde hace varios años, un poco con una situación que le ha permitido tener cobertura en este tránsito, ¿no? Bien. Es decir, al menos para afrontar ese 10% de gastos de funcionamiento. Ahora, del otro lado, los alumnos, ¿no?, las dificultades que se presentan en torno a los valores y la falta de actualización de las becas, los no docentes que empiezan a tener esto del pluriempleo, la necesaria, ¿sí?, digamos, actividad, contraturno para poder
2: llegar a
1: generar algunos fondos adicionales. Eso hoy es moneda absolutamente corriente.
0: Déjeme ocupar los últimos, en esta línea, ocupar los últimos minutos de esta conversación respecto de las posibilidades de gestión que tiene alguien como usted, que acaba de llegar al decanato de una facultad, o el rector que acaba de asumir como rector de la UNER. Si el 87% se va en salarios, el resto es para pagar la luz, mantener el edificio, ¿qué puede hacer un decano? ¿Hay mucha cosa que hacer que no exija dinero?
1: No, a ver, creo que hay otras líneas. Las funciones esenciales del sistema universitario tienen que ver, lógicamente, con la docencia, pero también la investigación y la extensión. Las posibilidades de vinculación de la universidad con el medio, de transferencia.
0: ¿Lo piensa en términos de ingresos?
1: Sí, también. Sí,
0: también.
1: También. Digo, esa venta mirada transferencista, la generación de ingresos derivados de ventas de servicios son, en estos contextos, digamos, alternativas.
0: Imagino que la crisis también empuja o alienta esas posibilidades que en algún momento eran miradas como mala palabra, ¿no? Estaba como muy mal visto esto.
1: Sí, sí.
0: El vínculo entre la universidad y el mercado.
1: Y el mercado. Y seguramente, además, en algunas unidades más académicas, más que en otras.
0: Más que en otras, seguramente.
2: Pero quizá en económicas no tanto.
0: Tal vez no tanto
1: no
0: en económicas.
1: Nosotros tenemos un poco un desarrollo en la materia, venimos trabajando mucho con el sector público y en algunas iniciativas también con el sector privado, cámaras empresarias. Pero evidentemente eso es algo de lo que tenemos que potenciar. También la existencia, bueno, de todo lo que son las propuestas de posgrado, ¿no?, que sí tienen la posibilidad de establecerse algunos aranceles y que, bueno, permiten en determinados contextos también generar recursos.
0: ¿Es posible pensar, por ejemplo, en una facultad como Ciencias Económicas, un cambio en el perfil del egresado? Primero pienso si es deseable, si ustedes lo ven como un objetivo, y segundo, si lo vieran así, ¿es algo que se puede encarar con vistas a resultados relativamente próximos?
1: Bueno, respecto a eso, sí, digo, te pongo en contexto, digo, en la Facultad de Ciencias Económicas de la UNER hay 3 carreras de grado: la licenciatura en Economía, la licenciatura en Gestión de las Organizaciones, la más nueva, y la tradicional, de alguna manera, que es la carrera de Contador Público. Nuestra facultad acaba de cumplir 60 años en marzo pasado, y durante gran parte de esos 60 años fue una facultad monocarrera.
0: Claro.
1: ¿No? La existencia de Contador Público. El año pasado, el CODESE, que es el Consejo de Decanos de las facultades de económicas del país, aprobó nuevos estándares, que de alguna manera constituyen como nuevas reglas y un marco para adecuar los contenidos de la carrera de contador público. Y es en ese contexto que hoy nos encontramos empezando a transitar una modificación en el plan de estudios de la carrera de contador.
0: ¿Qué pretende ir para dónde?
1: Tiene como varias cuestiones a considerar. En primera medida introduce un sistema de créditos, que es bastante novedoso en el sistema universitario, pero posibilita en este caso y en nuestra carrera el dictado en 4 años. Históricamente la carrera de contador público ha sido una carrera de 5 años. Con la incorporación de un trayecto flexible, o sea, un trayecto de carácter más rígido y obligatorio y un trayecto de carácter flexible en el cual pueden incorporarse distintos espacios de formación que cada alumno pueda ir tomando y que tienen que ver un poco con los contextos, ¿no?, actuales que estamos transitando y viviendo. Ustedes saben muy bien que la irrupción de la tecnología, la inteligencia artificial, han interpelado muchos aspectos de nuestra vida, pero también aspectos de índole profesional.
0: Claro.
1: Y la incorporación de estas cuestiones.
2: Los token.
1: Digamos, hay como diversas cuestiones que empiezan a aparecer en la agenda profesional y que tenemos que empezar a incorporar, y ese proceso un poco es el que vamos a empezar a transitar esta segunda parte del año en el caso de nuestra unidad académica, que tiene que ver con esto, con repensar o con ajustar, si se quiere, el perfil en una carrera muy tradicional y que viene con estándares de hace ya muchísimo tiempo sin modificarse.
0: Cerramos la charla. ¿Cuántos años tiene?
1: Yo, 42.
0: 42. Docentes desde hace mucho.
1: Desde hace mucho. Yo comienzo un poco mi tránsito en la universidad pública en el año 2001. Comencé a estudiar allí. Es decir que hace 25 años que vengo transitando. Me tocó vivir en algún momento y como estudiante.
0: ¿Ya había sido funcionario de la universidad?
1: Sí, yo había sido director de la carrera de Economía. Ajá. De la Facultad de Económicas de la UNER en los años 2013 y siguientes, y secretario de Planificación y Gestión el último año, 2025, de la Facultad de Económicas de la UNER.
0: Contador Nicolás Brunner, gracias por esta conversación.
1: Bueno, muchas gracias a ustedes.
0: Muy amable, muy amable.
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2: Empiezan a asomar nombres para el 2027. Se anunció hoy una precandidatura a gobernador dentro del peronismo. Lo hizo el ex diputado provincial y nacional Marcelo Casareto.
0: Pagaba 2,50 la candidatura de Casareto.
2: Dijo que él está listo. Dijo que él está listo, que desde siempre Milei y Frigerio son lo mismo. En declaraciones al programa A Quien Corresponda, en FM de la Plaza, estuvo hoy por la mañana poniéndose el saco de candidato ante los amagues. Algunos que dicen la intendenta Romero quiere ser, está armando ligas de concejales y demás encuentros políticos. Laurito se reunió con dirigentes de la costa del Paraná, también en Concepción del Uruguay, con la intendente de Victoria, con el senador Val y con distintos referentes de esta costa, mostrando un poco de intenciones de armar políticamente, estuvo con Blanca Osuna también.
0: A mí Cassareto me parece un gran candidato, un extraordinario candidato. Creo que las filas libertarias pueden sumarlo perfectamente a...
2: No, es peronista.
0: No.
2: Fue funcionario de Alberto Fernández.
0: Cassareto, vos sos muy joven. Yo te voy a contar un poco de historia, yo soy un poco mayor, ¿no? Cassareto fue ministro de Economía de Busti, acá, ¿no?
2: Sí, entre el... peronista.
0: Claro, pero peronismo menemista, digamos, era... Estoy hablando de, por ejemplo, 1995 y 1999, ¿no? Antes había sido funcionario de Cavallo. Y mirá qué cosa, ¿de quién fue compañero de elenco de staff Cassareto cuando Cassareto era funcionario del Ministerio de Economía? ¿A quién conoció ahí?
2: A Frigerio.
0: Uh-huh. O sea que hay una posibilidad de...
2: Era muy joven.
0: ¿Quién?
2: Cassareto era joven. Cavallo cantaba La Marcha ahí en esos años.
0: Frigerio y Cassareto ya coincidieron con Roque Fernández, Ministerio de Economía. Así que hay una posibilidad. Y Cassareto fue el ministro de Economía de la Ley de Emergencia. Busti gobernó esos 4 años, insisto, sí. Vos eres muy joven, ¿no?
2: No, pero algo conozco.
0: La Ley de Emergencia, Busti gobernador, Cassareto ministro de Economía, una ley de emergencia que le cortaba el salario a los empleados públicos, que congelaba adicionales, que incrementaba aportes patronales y personales a la caja de jubilaciones.
2: Casi como ahora.
0: A mí me parece que es un gran candidato Cassareto. Yo le veo chances en este. Hay como un clima de época que acompaña el pensamiento de Cassareto. 6:04.
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0: ¿Va a ir a ver a Chacarita? ¿Por quién va a hinchar usted? Porque usted es
1: medio doble camiseta. Por Chacarita. Hay oyentes amigos que están vinculados, que tienen plateas.
0: Los colores. ¿Quién juega con la camiseta blanca y quién con la roja?
1: Supongo que Patronato jugará con la blanca y nosotros con la histórica. Me están ofreciendo una platea ahí, pero yo quiero gritar. Chacarita va a ganar el domingo. Quiero gritar tres o cuatro goles.
0: No puede ir así. Es conocido, es una figura pública.
1: Vos sabés que en el
0: último. Van a gritar, Tardelli botón.
1: En el último.
0: Tardelli gorila. Imagínense que le hacen un gol. Tomá, Tardelli para vos, gorila. Empiezan a. Vio que el clima en la cancha.
1: Bueno, pero la última vez yo fui con dos o tres personas y medio así disimulamos. Fuimos a la voladiza. Mm. La voladiza se llama la. La
0: voladiza. Bueno, vuela la tribuna.
1: O sea, pavo, la alta. No es la San Nicolás. Es. Bueno, no importa. Pero ahí medio disimulando y alrededor no
0: tapado,
1: y alrededor de nosotros había tres o cuatro personas así y yo publico una foto ahí después del partido,
0: claro,
1: ¿no?
0: Obvio.
1: Y me escribió el que estaba al lado y me dice, "Yo también soy de Chaca." Yo también soy de Chaca y estaba disimulando. Bueno, el corte de la radio y nos metemos con la cuestión salarial en el sector público.
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1: Hay contentos y descontentos, o satisfechos y descontentos, tras la reunión paritaria, ¿no?, de esta semana.
0: Así es, hubo una reunión con estatales en la que UPCN aceptó el 3,5 que ofreció el gobierno. ATE se retiró indignado de esa reunión. El gobierno replicó la oferta a los docentes y la comunicó directamente. Creo que no intentó, al menos, entablar un diálogo porque conocía el rechazo que iba a tener, la misma oferta que había sido rechazada la semana anterior.
1: Abel Antiveros, el secretario general de la Asociación Gremial del Magisterio de Entre Ríos. Buenas tardes, Antivero, ¿cómo le va?
4: ¿Qué tal? ¿Cómo les va? ¿Cómo andan? ¿Cómo
1: muy
4: están?
1: Bien, muy bien. ¿Conclusiones?
4: Bien, nosotros somos parte del descontento. Los cuatro sindicatos que formamos parte del Frente Sindical y que estamos en esa mesa, más allá que la representación mayoritaria se da a través de nosotros, pero estamos juntos en un punto en común que es estar descontento y que tiene que ver con que el gobierno ratificó su propuesta desde una nota escrita presentada a través de la Secretaría de Trabajo, en la que dice que con los haberes del mes de mayo, ese 3,5 que respondería a la inflación de marzo estaría siendo acreditado en las cuentas de los docentes, ¿no?
1: Claro,
4: Por lo tanto, aún así la nota expresa que el gobierno continúa en el ámbito paritario y bueno, y en esa situación estamos.
1: ¿Y cómo sigue? Ustedes tienen congreso ahora, ¿no?
4: Bueno, nosotros nos declaramos en situación de conflicto. Esto significa que a través hemos presentado una nota a través de la Secretaría misma de Trabajo en la que le decimos al gobierno que tiene 5 días para responder a una audiencia, para reencaminar la negociación.
1: Dentro del ámbito paritario.
4: Si no. Exacto. Uh-huh. Porque ninguna de las partes se han salido, ni el gobierno ni nosotros. Por lo tanto, en el marco de esos 5 días, de no responder con una respuesta positiva al gobierno, nosotros quedaríamos liberados y saldríamos de la paritaria misma y convocaríamos a Congreso.
0: Antivero, ¿ustedes tienen que primero llamar a un Congreso General para aprobar paros? ¿Cree que se viene un escenario donde hablemos de paros docentes en las próximas semanas?
4: Lo último es correcto, es posible, porque bueno, entendemos si nosotros tenemos el pulso de las escuelas, donde el enojo de la docencia empieza a incrementarse mucho más todavía, a eso hay que agregar la reforma previsional, pero no es necesario llegar a un congreso para concretar una medida de fuerza en esta situación.
1: ¿Consensuada con los otros gremios docentes?
4: No, bueno, ahí tenemos algunas particularidades, porque tenemos que aclarar de que ante los fallos de la reforma laboral, por ejemplo, tal es el caso de SADOP, queda condicionado en lo que tiene que ver con la esencialidad, por lo tanto, SADOP ha sido claro con nosotros y en el marco de la fraternidad nos ha dicho que, bueno, que parcialmente no nos puede estar acompañando, sobre todo considerando que pone en riesgo la entidad sindical, y lo entendemos, por supuesto, y lo aceptamos, pero mayoritariamente sí hay un consenso como para poder avanzar en alguna que otra medida de fuerza.
0: Antivero, yo sé que es muy difícil hablar de números en estos casos, pero ¿cuál era un número, un porcentaje de aumento esperado por ustedes? El gobierno ofrece 3,5, es algo similar a la inflación de un mes. Sabemos que van varios meses ya en las que no se actualiza el salario docente en Entre Ríos. ¿Cuál era el número que ustedes esperaban?
4: Cuando inicia el acto paritario, es decir, la reunión, nosotros marcamos en ese momento, cuando el secretario de Trabajo nos da la palabra, nuestro posicionamiento político y cuál es el conjunto de demandas. Y en ese sentido hemos expresado que se nos está deudando la inflación de diciembre, que es 2,8, la inflación de enero y febrero, que ambos meses fueron 2,9, y eso nos lleva a tener un 12%, como para poder empezar a avanzar en una negociación.
1: Estamos lejos, ¿eh?
4: Sí, estamos muy lejos. Por eso mismo, cuando el gobierno habla de que nos da el 3,5 en esa reunión del 7 de mayo, nosotros valoramos que fue un porcentaje bonificable y remunerativo, que era lo que demandábamos en el mes de marzo, pero es un porcentaje que en números no alcanza. Entonces, al mismo tiempo, nosotros también explicamos la pérdida de capacidad del salario docente en función de lo que es la cobertura de la canasta básica total. Y bueno, con algunos estudios, en este caso citamos una investigación, un informe del CISPER, que es el Centro de Investigación Social y Política de Entre Ríos, un espacio que se da dentro de la CTA de los Trabajadores, señalamos y expresamos que cada vez nuestro salario se ve empobrecido y se empieza a detonar. Por lo tanto, el poder adquisitivo de los docentes lleva a que caigan en el pluriempleo, se busque un segundo cargo en algunos casos, inclusive se llega a dejar la docencia.
0: Antivero, este 3,5 que ofreció el gobierno, ¿también sumaba aquel aumento del mes de marzo no remunerativo, el aumento en negro, o no, directamente no lo incluía?
4: No lo incluía, lo sostienen, lo iban a sostener. Ahí hay que aclarar que nosotros hemos definido denunciar como inconstitucional ese monto en negro, por lo tanto está en el ámbito de la justicia. Pero el gobierno en ese caso lo sostenía, pero nosotros hacíamos un planteo también en el mismo ámbito paritario de que se inicie un proceso de blanqueamiento de ese monto. Por lo tanto, también era parte de nuestro pedido.
1: Por último, ¿hay alguna fecha tentativa para la eventual medida de fuerza?
4: No, lo vamos analizando a través de la Comisión Directiva Central. Planteo también en el mismo ámbito paritario de que se inicie un proceso de blanqueamiento de ese monto. Por lo tanto, también era parte de nuestro pedido.
1: Por último, ¿hay alguna fecha tentativa para la eventual medida de fuerza?
4: No, lo vamos analizando

0: gobierno provincial.
1: Se entiende. Antivero, muchas gracias, ¿eh? Saludos.
0: No, gracias a ustedes por el interés. Abrazo grande.
1: Por favor, buenas tardes. Abel Antivero, secretario general de la Asociación Gremial del Magisterio de Entre Ríos. Son las 6:15.
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7: Algunos cambios en las novedades institucionales, en los partidos políticos en Entre Ríos. En este caso, el Partido Socialista anunció nuevas autoridades en el marco de una lista de unidad. Sofía Gann será la primera mujer en presidir este partido. También había sido la primera mujer en encabezar el Partido Socialista en la ciudad de Paraná. Hubo un recambio de autoridades, un poco forzado no solo por las internas que tiene el Partido Socialista, sino también por las denuncias públicas que se realizaron sobre el actual presidente del socialismo, el diputado Juan Rossi, situaciones de violencia en el ámbito laboral que llevaron a adelantar estas definiciones políticas, a conformar una lista que también integre a otros nombres más enfrentados con la conducción de Rossi, como el de Juan Carlos Melliar, quien ha competido con él también en algunas internas, pero en este contexto el Partido Socialista Entrerriano anunció este recambio de autoridades que se va a dar en lo práctico en los próximos días en la ciudad de Paraná. Tardelli, por acá tengo mensajes para ustedes.
1: A ver.
7: Gerardo, oyente del programa.
1: Saludos, Gerardo.
7: ¿Sí? Dice, el domingo nos vamos a ver en la San Nicolás.
1: Ah, en la San Nicolás.
7: Como siempre.
1: Dice. Yo voy en la San Nicolás, estuve ahí en la San Nicolás. Pero no nos conversábamos, no nos relacionábamos con la gente de al lado. Y después descubrimos a través de las redes sociales que éramos muchos, que éramos un montón, que éramos una banda enorme.
7: Pero Gerardo es hincha de Patronato.
1: Si nos juntábamos todos, no sé si no éramos locales otra vez.
7: Pero no, señor, está imaginando.
1: No éramos un montón.
7: ¿Sabe que son tan pocos? El otro día me crucé con un sujeto en la calle y conocido, ¿no? Y me dice, se va, a los gritos, como habla la gente acá.
1: Guarango.
7: Decile, vení, me dijo. Me llamó para no gritar delante de la gente y me dice, decile a Tardelli, sí, para que se ponga contento, que me encontré con un fanático de Chacarita, Crespo.
1: El ex vicegobernador Alanis.
7: No era Alanis.
1: Alanis.
7: No andaba con esposas. Estaba libre este.
1: Pero Alanis es hincha de Chacarita.
7: Y está libre también.
1: Sí. No, bueno, y hoy me contó mi hijo. Salvaje, se sacó un 10 en literatura.
7: Muy bien. Escucha el micro de la profesora Albacete.
1: Claro, no, ahora viene la profesora Albacete. Tuvo que leer Como agua para chocolate. Uh-huh. Y lo leyó la bestia, ¿no? Bien. Y me dijo, papá, mirá lo que pasó hoy. Y me contó lo que pasó hoy en una clase de, tenían que hacer un trabajo práctico, no recuerdo para qué materia. Entonces, bueno, tienen que fundar un club y hacer un escudo.

0: Y se juntaron 4 o 5 ahí en el aula, y uno dijo, bueno, la forma del escudo va a ser la de San Lorenzo. El dibujo va a ser el de Defensa y Justicia. Y saltó uno y dijo, y los colores tienen que ser los colores del mejor club y el más lindo. ¿Cuál era?
1: Patronato.
0: Chacarita.
1: Alex, mismo
0: que... Chacarita. O sea que el salvaje de mi hijo tiene un amigo ahí en el curso que es de Chacarita.
1: ¿Estás seguro?
0: Sí, y yo imagino que debe ser el mejor alumno, el abanderado, el más simpático, el más inteligente, el más deportista.
1: Bah. Sigo con los mensajes, dicen por acá, como siempre Allende regalando a los trabajadores, dice en relación
0: Allende no se vende.
1: En relación al acuerdo paritario que firmó UPCN y el resto de los gremios no.
0: Bueno, 18:21 minutos.
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0: ¿Por qué te vas, Martínez?
1: Tengo dos noticias para usted.
0: Una buena y una mala. Dame primero la mala.
1: La mala, falleció el conocido ambientalista entrerriano Juan Veronesi, hoy en la ciudad de Gualeguaychú, uno de los fundadores del movimiento de la Asamblea Ciudadana de Gualeguaychú, que llevó adelante la pelea contra las pasteras.
0: Ese tema fue tocado hoy hay un artículo de La Nación donde justamente informa algo que comentábamos ayer, esta decisión supuesta del gobierno de la República Oriental del Uruguay de reubicar la planta de
1: combustibles sintéticos
0: IF Global, ¿no?
1: Global.
0: Y ahí, bueno, se menciona el antecedente de Gualeguaychú e incluso se reproduce alguna declaración del ex senador y dirigente justicialista Luis Leiza.
1: Bueno, en este sentido, un dirigente vecinal muy, muy respetado en la ciudad de Gualeguaychú hoy falleció por algún problema cardíaco. Y la buena noticia tiene que ver también con la provincia y con los pavotes como usted, que andan en las rutas un poquito apurados y que le cobran multas, usted que va acumulando multas. Bajaron los montos de las multas en Entre Ríos por exceso de velocidad.
0: ¿Bajaron los montos?
1: Bajaron,
0: ¿desde dónde?
1: Bajaron los montos. Los montos que estaban establecidos.
0: Me compré el libro de María O'Donnell sobre los montos.
1: No, pero no los montoneros.
0: Está muy bueno. Una historia gráfica, mucho material de ilustración. Está muy bueno.
1: Bueno, los montos de las multas bajan un poquito, seguirán siendo caros, pero tienen un descuento están escalonados. Entonces, si uno se excede hasta un 10% de exceso de la velocidad máxima, usted es medio bruto, yo le explico. Si la velocidad máxima es 80,
0: y usted puedo ir hasta 87.
1: Hasta 88,
0: no,
1: claro.
0: 88 ya es el 10%.
1: Ya es el 10%. Si va hasta 87, va a pagar entre el 11 y el 30% de lo que
0: eso es la Argentina, la multa. Eso es la Argentina, la norma. Eso es la Argentina.
1: Es gradual,
0: ¿no?
1: Uno puede violar un poquito la norma.
0: Exactamente.
1: Y se le cobra un poquito, si la viola mucho, si va a 130 como no, un taradito, vale. Bueno, ahí sí va a tener que pagar, marche preso. Pero hoy se conoció esta medida que, bueno, por lo menos para algunos que transgreden las normas es un leve alivio.
0: ¿Podés decir por qué te vas?
1: Me voy por una cuestión médica. Uh-huh. Médica, sí.
0: ¿Qué tiene?
1: Bien. Ah, tengo reemplazante. Ya tengo, ya te está preparando.
0: ¿Quién?
1: El joven Dambrine.
0: No, no hace falta.
1: A
0: no,
1: reemplazarme, pero.
0: No hace falta, no hace falta. No, no.
1: Me calienta, cuádriceps. Esto es radio. El tipo calienta cuádriceps.
0: Es una cosa de loco. No, está bien, quédate. Bueno, ¿quiere dar detalles de su peripecia médica?
1: Un estudio.
0: Muy bien. ¿Tiene que tomar agua?
1: Sí, estoy tomando agua.
0: Está tomando agua. Muy bien.
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0: Hola Beatriz, ¿cómo andás?
7: ¿Qué tal, Antonio? Buenas tardes y felicitaciones por...
0: ¿Por qué?
7: Para tu hijo, por ese 10 en literatura. Es una maravilla.
0: Impresionante, impresionante. Y se tuvo que leer en 4 días.
7: Me alegra muchísimo.
0: Para esta generación que no lee nada, leerse sí. en cuatro días como agua para chocolate es todo un tema.
7: Ya lo creo.
0: Y al final me dijo, che, está re bueno el libro, me gustó. Y hoy me habló muy bien del profe de literatura que les dio. Mira, me dieron una noticia de un profesional que había perseguido a unas personas que le habían robado el estéreo del auto y les pegó un par de balazos. El caso del ingeniero Santos, ¿te acordás?
7: Exacto, sí.
0: Y dice que le dieron la noticia de un diario conservador y la noticia de Página 12. Y para que hicieran una
7: compararan.
0: Mira qué bien el profe.
7: Un buen ejercicio.
0: Vos me vas a hablar de Thomas Mann. Entre la larga lista de libros que tengo que leer indefectiblemente y no he leído, está La montaña mágica de Thomas Mann.
7: Exactamente, es un libro de Thomas Mann. Nosotros optamos esta vez por Muerte en Venecia, uh-huh. Una novela en tercera persona, cuyo protagonista es un escritor maduro, de mucho éxito y muy dedicado a su creación, llamado Gustav Aschenbach, uh-huh. que reside en Múnich, de una familia acomodada, y bueno, decide tomar unas vacaciones y elige Venecia. Hay una descripción.
0: ¿Está situada en qué época la historia?
7: Está situada más o menos contemporánea a la época que se escribió. Ajá. La novela de 1914, y esto será los años 20 aproximadamente. Mm. Y bueno,
0: tengo ganas de pegar un viaje a Italia, y aunque Venecia no me llama mucho la atención. Capaz que me leo Muerte en Venecia para ambientarme,
7: para motivarte.
0: Claro.
7: Sí, mira, yo te la recomendaría,
0: sí.
7: más allá de esta descripción que hay en la novela, que es muy interesante. Ítalo Calvino comenta en... no lo tengo a mano, libro, que en un diálogo que tuvieron el Kublai Khan y Marco Polo mientras viajaba, le pregunta a su criterio cuál es la ciudad más bella del mundo,
0: uh-huh.
7: y Marco Polo no duda en decir que Venecia.
0: Ah, y el hombre había recorrido todo.
7: Sí, por supuesto, pero bueno, a ver, yo no he recorrido todo, pero de lo que he recorrido... Realmente Venecia me deslumbró. Fue una experiencia inefable y bueno, creo que habría que aprovechar a conocerla ahora, porque dicen que con el tiempo va a empezar a ceder a las aguas.
0: Claro.
7: Con el crecimiento.
0: Porque está construida.
7: Puede llegar a desaparecer.
0: Está construida de una manera muy rara frente a una estructura que de ingeniería que yo no entiendo absolutamente nada. A mí no me llama la atención, porque, a ver. Mirá la pregunta de paranaense nacido en Spatzenkutter que te voy a hacer. ¿Se puede caminar mucho en Venecia o tenés que ir obligadamente en barcos para andar por ahí?
7: No, góndola. No, podés podés caminar.
0: No me gusta el barco, no me gusta ni...
7: Ah, no, pero... No, el viaje en el vaporeto es un sueño.
0: Sí.
7: Y en la góndola no te digo, así que... No, es una experiencia que no se tiene en otra parte del mundo, así que vale la pena.
0: ¿Y huele bien o huele mal esa ciudad?
7: Mira, yo la vez que estuve no sentí absolutamente nada desagradable, nada por el estilo.
0: Yo tenía la idea de que esa ciudad olía mal.
7: No, para nada.
0: Bueno, dale.
7: Bueno, comentamos entonces que este escritor decide tomar sus vacaciones en Venecia, llega al Hotel de los Baños clásico y durante la cena, bueno, vestido con mucha etiqueta, ve que hay una familia rusa, damas inglesas, niños alemanes con sus institutrices francesas e incluso una familia polaca, lo cual nos habla del pluriculturalismo. Y al mismo tiempo, en esa familia polaca, precisamente integrada por tres hermanas y un adolescente, nota que es un efebo bellísimo, realmente un chico hermoso, con cabello de color miel, dice, la nariz rectilínea, la boca adorable, hacían pensar en la estatuaria griega de la época más noble. Bueno, la madre también es una mujer muy elegante, y una de las cosas que destaca de su atuendo es que llevaba siempre un larguísimo collar de tres hileras de perlas irisadas. Bueno, Agenbal empieza a interesarse en este adolescente precisamente porque lo sorprende la gracia y la belleza que tenía. Lo atraen es su frescura, su ingenuidad, y piensa esa preciosa obra de arte de la naturaleza. Evidentemente lo que va a dominar a lo largo de la novela y sobre todo desde la perspectiva del protagonista es la mirada estética, lógicamente. Uh-huh. A partir de ahora, la prosa, que es sumamente culta, está muy bien escrita además la novela, se va a concentrar en los dos personajes centrales, es decir, en Agenbach y en el efebo, que al tiempo descubre que se llama Tazio. Y lo hace recordar al paradigma cultural de la cultura grecolatina y del humanismo, ¿no es cierto? Porque le trae a la memoria evocaciones míticas y desde el nacimiento de los dioses. En un momento está un poco aquejado por la temperatura muy alta del viento siroco predominante y decide irse de la ciudad. Pero en todo el traqueteo en el cual se desprende de su equipaje, está molesto, incómodo, hasta que dice, no, mejor voy a volver, y llega nuevamente a otra habitación, de donde se pone a contemplar el mar, y al mismo tiempo ve a Tazio en la playa, y dice, comprendió que la partida le había resultado tan penosa porque esto era debido a Tazio. Es decir, que ya hay un afecto de otra naturaleza, una sensibilidad muy a flor de piel en el protagonista. Y a partir de ahí su atención prácticamente se va a concentrar en el chico y en sus actividades. En esta altura de la novela introduce el autor una reflexión muy interesante sobre el Fedro de Platón, donde se habla de la belleza, y Sócrates dice, solo la belleza es visible y digna de ser amada. La única forma de lo espiritual que podemos aprehender y tolerar con los sentidos. La belleza es el camino del hombre sensible hacia el espíritu. Bueno, tan motivado está Agenbach que escribe en esos días un breve ensayo inspirándose en la belleza de Tazio. Piensa en dialogar con el chico en algún momento, pero bueno, eso le da vergüenza. Y de todas maneras está entregado a esta criatura. Dice, el senescente escritor no quería el desencantamiento. Su embriaguez le resultaba demasiado grata. Bueno, y justamente lo ve sonreír al chico en día de playa, porque él va a escribir a la playa habitualmente, como en una carpa, y se cruzan las miradas, y Achenbach siente, literalmente dice, que lo ama. Bueno, empieza a sentirse ya en la ciudad un olor desagradable, no se puede explicar más que con la alta temperatura que provoca el sirocco, y al mismo tiempo él reflexiona sobre lo que está experimentando en relación al Efeo, y piensa que el Eros se había posicionado de él, y le parece una cosa idónea, es decir, acá está aludiendo al famoso amor entre hombres, el amor platónico, que es un amor más bien filosófico, no tan sensual, y efectivamente esto es lo que motiva la relación. Bueno, de golpe se enteran de que está avanzando una epidemia de cólera, por lo cual el hotel empieza a quedar abandonado, porque los huéspedes temerosos se retiran, salvo la familia polaca que todavía continúa instalada y nuestro escritor. Y un día, mirándose al espejo mientras se vestía, no se siente bien. Dice, su cuerpo senescente le daba asco. La visión de sus cabellos grises y sus perfiles, los perfilados rasgos del rostro lo sumían en la vergüenza y la desesperanza, y deseoso de remozarse, se convirtió en cliente asiduo del peluquero del hotel. Es decir, él quiere cambiar su imagen ante la proximidad de esta criatura amada. Y eso le genera una gran ilusión, porque el peluquero, muy, muy habilidoso en su métier, le tiñe el pelo, le pone cremas, lo maquillan, hasta tal punto que él sale feliz y temeroso al mismo tiempo a la playa. Bueno, en esos días ya empezó a sentirse indispuesto, no obstante lo cual bajó a la playa solamente para ver, mientras trabajaba, a Tazio jugando con sus amigos. Y mientras él lo contemplaba, tuvo la impresión, dice el texto, de que el adorable psicagogo, es decir, dice que Tazio es el que conduce las almas, es una palabra típicamente griega, le sonreía y le hacía señas de un camino y lo empezaba a guiar hacia una inmensidad cargada de promesas, y se dispuso a seguirlo. Es decir, a esta altura del texto, él realmente se abandona a la ensoñación, a toda la fantasía que le genera este joven, y en un momento dado que intenta incorporarse para seguirlo, se cae, se desploma, y cuando lo van a buscar, lo trasladan, había fallecido.
0: Esa es la muerte, bueno, en Venecia.
7: Esa es la muerte en Venecia. Bueno, digamos que en general los temas de la novela son el arte, la belleza, el deseo, la decadencia y la muerte. La juventud es deslumbrante, y eso contrasta con él, que es un hombre maduro, pero se centra mucho en la estética no solo de los personajes, sino de los paisajes y de las cosas. Señalemos que hay
0: versiones cinematográficas, ¿no? De muerte en Venecia.
7: Exactamente. Mira, yo iba a hablar esto para ir cerrando. Sí. Hay una película de Luchino Visconti de 1971, ajá, que es una joya realmente para ver, aparte con un gran actor inglés, Dick Bogart, claro, en el personaje de Hasenbach, y Bjorn Andresen, un adolescente sueco que fue descubierto por Visconti precisamente para esta película. Como Visconti se inspira en el músico Mahler, Gustav Mahler, para perfilar el personaje de Achenbach, en ese caso es un músico, en la novela es un escritor, como fondo de la película se utiliza precisamente de Mahler el Adagietto de la Quinta Sinfonía, que es una maravilla. Incluso hay una coreografía muy interesante para ver ballet, y pasajes también de la Tercera Sinfonía de Mahler.
0: Bien.
7: Bueno, para la caracterización griega, Ajenbach vendría a representar el dios Apolo, que simboliza el orden, la distancia, la claridad y el equilibrio, y Tazio representaría a Dionisos, es decir, el dios de una belleza salvaje, del instinto, del caos, y la muerte que se produce en Venecia, la muerte del escritor, significa una victoria de Dionisos. Es al mismo tiempo una liberación estética de parte del protagonista, y lo que tiene interesante Visconti, que es sumamente detallista en las imágenes que toma, y presenta a la Venecia en decadencia al hilo de la epidemia que la invade, pero lo más interesante es la escena final donde muere Ajenbach, porque en la costa del mar está parado Tazio con uno de esos trajes enterizos que usaban por aquellas épocas, y está con una mano en la cadera, levantando un brazo y señalando la lejanía, y tiene una postura que evidentemente Visconti ha tomado del famoso Apolo del Belvedere que está en los museos vaticanos, y que es una de las joyas de la estatuaria griega, ¿no?
0: Bien.
7: Así que de todo punto de vista recomiendo esta película, yo la he visto por lo menos 3 veces porque es una maravilla.
0: La voy a buscar, y la voy a buscar.
7: Y además se ajusta mucho a la novela, no, no se distrae para nada.
0: La voy a buscar, pero además me interesa mucho, me diste muchas ganas de leer la historia. Habló Beatriz de Muerte en Venecia, de Thomas Mann. Beatriz, muchas gracias y hasta la semana que viene.
7: Hasta la semana que viene, Antonio. Un beso.
0: Chau, chau.
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0: Se sabe, desde hace algunas semanas los diarios informan todos los días el pronóstico del tiempo, el chiste del día, el dólar blue, el riesgo país y las novedades en torno del enriquecimiento de Adorni. Todos los días hay una nueva y se hunde Adorni como alguien que intenta zafar de las arenas movedizas. El propietario de la casa alquilada por Adorni en Indio Cuá dio detalles de nuevos pagos que el funcionario efectuó en efectivo y en dólares. Declaró en la justicia que el contrato original, Adorni iba a ocupar esa casa mientras refaccionaran la otra que había adquirido. Declaró este hombre que el contrato original de 1 año fue prorrogado por 3 meses y que todas las operaciones fueron en efectivo. Allí vivió el jefe de gabinete con su familia mientras refaccionaban la casa que compró en el mismo barrio privado. $21,000 cash pagó Adorni. La justicia, como decía Sebastián más temprano, abrió también una investigación contra el hermano del jefe de gabinete por enriquecimiento ilícito. El gobierno sigue de cerca la situación universitaria luego de la marcha de ayer. Teme un fallo adverso de la Corte Suprema de la Justicia y trabaja en la consecución de un superávit que le permita tener mayor cantidad de fondos disponibles. Respecto del caso Adorni, el ex jefe de gabinete Guillermo Francos dijo: esto le genera un desgaste a Milei y por eso se lo ve con furia. Bueno, es un furioso consuetudinario el presidente de la República. En todo caso, esto le potenciará un poco su mal humor. En un ranking de presidentes del mundo, Milei cayó al puesto 16. En el plano internacional, Trump llegó a China para una cumbre crucial con Xi Jinping. Esto es muy importante. En el terreno deportivo, dicen que Héctor Paleta, el árbitro del VAR del penal no cobrado en el River Boca, sería Gnocchi de Kicillof. Bueno, esto es lo que dicen. Un perro atacó en Córdoba a una nena de 4 años, la mordió en el cuello y la mató. Un hecho terrible, no se sabe muy bien si el animal era de la familia, de un vecino o era un perro de la calle. Hay fútbol hoy. Central y Racing se miden en Rosario por otro lugar en las semifinales del torneo Apertura. Por ahí pasa la agenda informativa de hoy. 18:47 en la República Argentina.
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13: En la vida colectiva ya no predomina el pensamiento, sino el rumor pasado. El rumor de boca en boca. Prueba de ello, el rumor mismo no es sujeto a análisis alguno. Puede echarse a correr en la plaza pública la especie más contundentemente improbable o lógicamente imposible. Poco importa. El rumor es como un dulce y apropiado pensamiento. Llena la cabeza y la exime de pensar. Y nadie sostendrá la veracidad de una idea personal con la fuerza como generalmente se sostiene la veracidad de un rumor no confirmado. Eduardo Mallea, La Guerra Interior. 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

0: Hace 172 años, el 13 de mayo de 1854, nacía Pedro B. Palacios, Pedro Bonifacio Palacios, el célebre escritor al que hemos conocido todos como Almafuerte. Almafuerte nació en San Justo, en la provincia de Buenos Aires, y su obra literaria supo impresionar muy vivamente a sus contemporáneos. Es el autor de poesías evangélicas, lamentaciones y milongas clásicas, entre otros textos. Pedro B. Palacios fue un hombre respondón, era un hombre rebelde y popular. Se cuenta que sus poemas se recitaban por los operarios de las fábricas y también en los sindicatos. Supo rechazar las tentaciones del poder. Le dijo que no, alguna vez, a Luis Sáenz Peña, en 1894, cuando el entonces presidente de la República lo convocó para ofrecerle un cargo público. Almafuerte dijo que no quería saber nada con ese asunto de convertirse en funcionario del gobierno. Óscar Sbarra Mitre, historiador y matemático, economista y también docente, nos va a regalar ahora una semblanza de Almafuerte, una semblanza del autor de Siete sonetos medicinales. Tratan de Almafuerte, entonces, tratan de Pedro B. Palacios, las últimas palabras del programa de hoy.
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0: indómito, un cruzado de la ética, maestro, abanderado de la educación, rudo. Su carácter rozaba, con frecuencia, la iracundia. Trashumante, Mercedes, Chacabuco, Salto y Trenquelauquen lo conocieron como educador autodidacta. Elocuente en sus clases, rimbombante en su prosa y ampuloso en su poesía. Pedro B. Palacios, muchísimo más conocido como Almafuerte, fue de nuestros poetas más singulares. Nacido el 13 de mayo de 1854 en La Matanza, transitó una existencia cincelada por la desgracia. La orfandad temprana, el abandono, un desengaño amoroso que lo signó para siempre, la pobreza orgullosa y hasta la miseria extrema jalonaron sus 63 años de vida. Almafuerte murió en La Plata el 28 de febrero de 1917. Pero muchos de sus poemas son de los más conocidos y recitados en nuestro país. No alcanzan, quizás, el rango de la inmortalidad, pero resulta innegable su trascendencia. Si te postran 10 veces te levantas, otras 10, otras 100, otras 500. No han de ser tus caídas tan violentas, ni tampoco, por ley, han de ser tantas. No te des por vencido ni aún vencido. No te sientas esclavos ni aún esclavo. Trémulo de pavor, piénsate bravo y arremete feroz, ya malherido. En efecto, los 7 sonetos medicinales son de lo mejor del género en lengua hispana. Las milongas clásicas, casi un modelo. Gimió 100 veces un canto desgarrador. En el abismo, un perfil algo presuntuoso, que constituye su auténtico autorretrato, continuado tal vez en Mancha de tinta. Su apóstrofe al Kaiser Guillermo II, grandilocuente y ditirámbico, con exageradas metáforas y giros hiperbólicos, cercano a lo panfletario, se difundió profundamente en un mundo conmovido por la Gran Guerra. Gran Guerra que luego quedaría reducida a casi una anécdota trágica por la Segunda Conflagración Mundial, como se apocaría la figura apostrofada ante el diabólico accionar del nazismo. Su Adiós a la Maestra es un clásico antológico e insustituible en las celebraciones escolares. Leopoldo Lugones le manifestó su admiración al definirlo como un bate vigoroso y original, pero él mismo se reconocía como un predicador antes que como un literato. Quizás su figura maestra es la que, más allá de su poesía de innegables méritos, nos influye permanentemente para decirnos que ni aun en la derrota abandonemos las ganas de seguir luchando.
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Ayer te vi, íntima, versos de Alma Fuerte, musicalizados e interpretados por Alberto Cortés. Antes, un texto de Oscar Sbarra Mitre, a propósito de Pedro B. Palacios, el bueno de Alma Fuerte, que nació un día como hoy, el 13 de mayo de 1854. Y cerramos así nuestro programa de hoy. Ya partió Martínez precipitadamente. Gracias a Lucas Wagner, gracias a La Rosa y a Dambrine. En el momento en que Beatriz nos contaba algún pasaje de Muerte en Venecia que hablaba de la visita al peluquero del protagonista, pensé en recomendarles nuevamente un lugar que les adecente un poco la cabeza, porque realmente los estoy viendo muy mal. Pero bueno, cada cual cuida o descuida su aspecto como quiere. Gracias La Rosa, gracias Dambrine. No estoy viendo por acá cerca ni a Flor Gómez ni a Juan Cruz Varela, pero supongo que en algún momento de la jornada llegarán. Señores, ha sido todo. Volvemos mañana a las 5 de la tarde. Pásenla bien, que les sea leve la Argentina.

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1: Rumbo al bicentenario, los poetas le cantan a Paraná.
2: Manuel Alfaro escribió, Luis María Sarruels musicalizó, y los dos le regalaron a Paraná este poema para siempre. Suspendida como un vuelo que la barranca hacia el cielo quiere y no quiere soltar, cielo y río se reflejan y el regalo que te dejan se vuelve jacarandá. Y así, entre río y cielo, entre cielo, río y vuelo, te levantas, Paraná. En la toma nace el día, va a la siesta Plaza Alvear, y es su dicha vespertina contemplar las golondrinas volviendo a la catedral. Y después allá en bajada, donde el río se va al mar, la canoa desvelada costeando la madrugada, Espinel y Soledad. Paraná, ciudad paisaje, ciudad del jacarandá, en tu nombre pasa el río y nombrándote se va. Pero más que la corriente, en el alma de tu gente te reflejas, Paraná. Rezagados adoquines y algún patio con jazmines te recuerdan de otra edad. La feria con sus pregones y la balsa y los lanchones, tras el sueño su fluvial, el tranvía y el mercado, y en el mayo el continuado que no pudo continuar.
3: Sus

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1: Síntesis de la semana. 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

0: ¿qué tal? ¿Cómo están?
1: ¡Pará!
0: Bienvenidos, bienvenidas a una nueva edición de No es tan tarde de miércoles. El que no se ha ido hoy tiene fútbol.
2: ¿Cómo te sientes?
0: Muy bien, me siento. ¿Cómo se siente usted, Claudio La Rosa?
3: ¡Cállate la boca!
0: No me diga eso. ¿Ya se enojó?
4: ¡Hola, Juan Carlos!
0: ¡Hola! Saludamos también a Lucas Wagner.
5: ¿Y qué hace, gato?
0: Y para Federico D'Ambrine también hay saludo.
6: No me jodas.
0: No hay saludo para Federico D'Ambrine.
6: Ya se lo vamos a inventar.
0: Pero sí, dele un ratito al creativo de este grupo. La que asomó su voz.
7: ¡Hola!
0: Ahí está,
7: ¿les va,
0: Florencia
7: ustedes?
0: Gómez, ¿cómo anda?
6: Hola, ¿qué tal? Ay, chicos, como acalorada de golpe. ¿Qué pasó? Como que venía...
0: No, venía muy rápido porque estaba llegando tarde.
6: Venía rápido. Ay,
0: yo lo sé porque venía llegando con usted tarde también.
6: Sí, qué bien que se ve mi cara.
0: Sí,
6: cabeza.
0: No, es que
6: no,
0: lo
6: tremendo,
0: que pasa es que... Sí, sí. Sí,
6: no pasa
0: sí,
6: nunca,
0: sí, sí.
6: ¿Eh?
0: No hay un trabajito ahí, me parece.
6: No, tremendo. ¿Qué tal, cómo va?
0: Muy bien. No tan bien como usted, pero muy bien también.
6: Bueno, hacemos lo que podemos.
0: Sí, sí, se ve que usted está pudiendo, ¿eh?
6: Todo trabajo artesanal.
0: Y sí, claro.
6: Pero bueno, ¿todo bien?
0: Muy bien, muy bien.
6: Acá expectantes, me imagino.
0: Sí, qué programita que tenemos hoy, ¿eh?
6: Qué intensidad, sí.
0: Sí, mucha intensidad. Pero bueno, vamos a tratar de llevar este barco a puerto.
6: Uno dice, bueno, venimos como tranquilos, monotemático, y de pronto, ¡pum!, una imputación...
0: Venimos, claro, ya en vez de hablar de Manuel Adorni, vamos a pasar a hablar de Francisco, por ejemplo.
6: De Francisco Adorni.
0: ¿Qué le parece?
6: Vamos a empezar a conocer a toda la familia Adorni, que aparentemente se está enriqueciendo ilícitamente.
0: ¿Será que son todos ladri? Uno no quiere generalizar, pero...
6: Pero aparte no tiene un cargo en el Estado también el
0: hermano. Sí, por supuesto. Esperemos que no haya más hermanos Adorni en el Estado.
6: Es como que de golpe, ¿viste?
0: Habrá que averiguar en qué anda la cuñada de Adorni.
6: Una caja de Pandora.
0: Si es que existe tal señora...
6: Una caja de Pandora, apellido Adorni, ¡ojo!
0: Sí.
6: ¡Tremendo!
0: Se ve que también hay una fijación de parte de la diputada Marcela Pagano ahí, ¿no?
6: O los encuentra.
0: Sí.
6: Y pasa que, a ver...
0: Han demostrado ser, qué sé yo, el 100% de los hermanos Adorni que conociste tal señora.
6: Una caja de Pandora, apellido Adorni, ¡ojo!
0: Sí.
6: Tremendo.
0: Se ve que también hay una fijación de parte de la diputada Marcela Pagano ahí, ¿no?
6: O los encuentra.
0: Sí.
6: Y pasa

0: ser muy prolijo, hay que ser muy correcto, muy justo. Bueno.
1: ¿Qué sé yo?
0: Y si no, te pasan estas cosas.
1: Y sí, y sí.
0: Porque hay una sola persona que empieza a rascar un poquito y se nos cae todo a pedazos. Se,
1: pero con qué rapidez, ¿no? Dos añitos duraron nada más. Sin...
0: Pero aparte, es como que los tocas un poquito y tiembla, es un tembladeral.
1: Sí, sí, sí, sí.
0: Terrible. Bueno, en fin.
1: Bueno, ya vamos a hablar de eso, también de otras cosas, lo que ha dejado, por supuesto, esta jornada en materia informativa en el ámbito local,
0: sí,
1: provincial y nacional. Hay algunas cositas, algunos puntos de acercamiento, puntos de encuentro, algunos los ecos de lo que dejó la multitudinaria marcha federal universitaria ayer, con 1,5 millones de personas más o menos, uh-huh, dando vueltas por las calles argentinas reclamando por la universidad pública, el cumplimiento de la ley de financiamiento universitario, y lo que dejó también la reunión paritaria en el ámbito provincial para los trabajadores estatales, con un sabor bastante amargo para todos los trabajadores, sí, que cuestionaron fuertemente al gobierno provincial por esta decisión, ¿no?, de aplicar un aumento por decreto que los vuelve a llevar a la pérdida de sus salarios, ¿no?, con una inflación acumulada de casi 9% en el trimestre y una paritaria que no recupera, sino que empeora sus condiciones en trabajadores que están ya muy apretados.
0: Sí. Sí, es cierto, es cierto.
1: Así que bueno, eso y algunas otras cosas más es lo que estaremos repasando en esta... ¿Cuánto nos quedan? 40 y pico de minutos, 43 minutos que tenemos por delante.
0: Estamos bien.
1: Sí, estamos muy bien. Pero usted ya sabe que este programa, antes de entrar en el resumen de lo que hemos preparado, uh-huh, tiene el... Bueno, hay alguien que nos va a contar cómo está el día... ¿Cómo va a estar mañana? No sé.
0: Alguien.
1: Sí, hay una presentación para
2: eso. 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
0: Mami. Bueno.
1: Ajá, diga, a ver.
0: Bueno, a ver. En este momento, 14 grados, 6 décimas en la ciudad de Paraná. Un cielo algo nublado. Un dato hacia mañana.
1: A ver.
0: El sol se oscureció muy, muy naranja la caída del sol.
1: ¿Y eso qué quiere decir?
0: Según...
1: ¿La Universidad de Kentucky?
0: No. Según el saber de mis abuelos que crecieron en el campo y que cultivaban, cuando se pone muy, pero muy rojo el sol, al otro día habrá mucho viento.
1: Ah, eso es lo que anticipa el saber popular para mañana. Eso es lo que anticipa
0: el saber popular. Yo no... yo simplemente doy ese dato... Ahora vamos al Servicio Meteorológico Nacional,
1: que
0: estadística puede predecir de otra manera. Podemos decir que tenemos una humedad del 73%, la presión 1006.5 medida en hectopascales, viento del este, y atención porque mañana jueves mínima de 8 grados, máxima de 20 grados, va a ser un grado más arriba que hoy. No está haciendo tanto frío,
1: uh-huh,
0: o por lo menos no se siente tanto. En las últimas jornadas. Sí, cuando lleguemos tal vez al fin de semana, vuelva a ingresar un nuevo aire del sur y ahí bajen un poco más las temperaturas. Pero de momento están siendo bastante agradables los días. Sin embargo, las mañanas y las noches son un poquito más frescas. Son más frescas y durante el día, bueno, está bastante más amable. Eso por ahora. Reitero, para mañana entonces, mínima de 8 grados, máxima de 20. La actual en Paraná, 14 grados, 6 décimas.
1: Muy bien, arrancamos. ¿Le parece?
0: Adelante.

Venimos desde diciembre con un conflicto no resuelto en la ciudad de Paraná a partir de la decisión, bueno, en realidad primero con el llamado a licitación para el nuevo servicio de transporte público de pasajeros y la decisión que tomó oportunamente la empresa que resultó adjudicataria del servicio, que es Transporte San José, de prescindir de una cantidad de trabajadores.

0: En función de lo que le permitía el pliego de bases y condiciones que se había establecido, ¿no? Trabajadores que prestaban hasta ese momento servicios en Transporte Mariano Moreno y ERSA, que no fueron tenidos en cuenta para la continuidad del servicio en el área urbana de la ciudad de Paraná. Eso motivó un conflicto judicial que todavía está abierto y también un frente en sede administrativa, en la Secretaría de Trabajo, donde esta tarde hubo una reunión y la novedad, me parece más importante de esa reunión, es que por primera vez asistieron representantes de Transporte San José, la empresa que actualmente presta el servicio en la ciudad de Paraná. Y
1: ¿acercaron posiciones?
0: Acercaron posiciones.
1: Qué bien.
0: Sí, hay, aparentemente, según lo dijo el abogado de la UTA, el gremio que representa a los trabajadores, Alejandro Besic, hay una... Dentro de la complejidad de la situación, hay algunos acercamientos. Bueno, lo vamos a escuchar a Alejandro Besic, que habló esta tarde después de la reunión, y después iremos completando los vacíos que queden de este breve fragmento que vamos a escuchar de Besic.
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3: Realmente ha sido una reunión bastante positiva, fundamentalmente por la presencia de la empresa, y nos hemos comprometido a seguir charlando para ir puliendo algunas que otras cuestiones que tienen que ver con el tema del cumplimiento de del fallo judicial. Lógicamente que esto tiene varias aristas y que tenemos que buscarle la vuelta para ir viendo cómo de alguna manera nos vamos arrimando en las posiciones. Y en definitiva, lógicamente entenderán que no es que de un día para el otro pueden incorporarse la cantidad de trabajadores que está establecida. Tenemos que ir buscando la manera de que esto sea proporcional y que vaya siendo paulatino a fin de que podamos ir cumpliendo absolutamente con todo.
0: Ahí estaba Alejandro Besic, el abogado de la UTA, y otro tono,
1: hay
0: claramente.
1: Otro tono a la hora de comunicar.
0: Sí, y me parece también un dato bastante importante, es que, bueno, usted recordará que en su momento habían quedado alrededor de 230 trabajadores afuera.
1: Sí.
0: El número ahora por el que están charlando es significativamente menor. Se habla de la posible incorporación de entre 80 y 90 trabajadores a San José. En virtud de que algunos se han ido jubilando, otros se han incorporado a ERSA, es decir, ERSA ha asumido algunos trabajadores para la prestación del servicio interurbano en el área metropolitana. Y algunos han ido siendo tomados por la propia empresa San José. Bueno, en función de esto, lo que queda por delante es ir analizando caso por caso para ver cómo, de qué manera encontrar una solución para esto, que, bueno, en un contexto tan dramático como es el actual, con una situación económica muy complicada y demás, la pérdida de poder, la pérdida del empleo es un factor de angustia más en un montón de trabajadores, algunos de ellos con muchos años y, bueno, con lo que complejiza aún más la reinserción laboral. Bueno, todo eso parte de lo que está discutiéndose en la Secretaría de Trabajo. Ojalá, verdaderamente, ojalá que lleguen a un acuerdo por el bien de los trabajadores, ¿no?
1: Sí, claro.

0: Hubo esta mañana reunión de gabinete en la Casa de Gobierno. Se habló, bueno, los temas más importantes que, o que estuvieron en la agenda fueron educación, infraestructura y algunas gestiones que viene haciendo el gobierno provincial. Pero me parece que el dato más trascendente que dejó la agenda oficial hoy fue la firma de un memorándum de entendimiento entre el gobierno de la provincia y UNICEF Argentina para fortalecer las políticas de protección de derechos de niñas, niños y adolescentes en la provincia hasta diciembre del 2027. Es un acuerdo que establece algunas condiciones de trabajo conjunto para garantizar la salud, políticas de primera infancia, la educación de calidad y algunos sistemas de protección frente a distintos tipos de violencia, entre otras cuestiones, bueno, en las que van a trabajar en conjunto el gobierno provincial, UNICEF Argentina y algunos municipios que han adherido a través de un programa específico que comprende a gran parte de la población de niños, niñas y adolescentes de la provincia.
1: Bueno, UNICEF es históricamente justamente una organización que siempre ha mantenido, ¿no?, este norte de trabajar justamente con las infancias. Sí. Incluso teniendo a sus embajadores, hay muchos artistas que trabajan justamente con UNICEF. Se me viene ahora muy rápidamente a la cabeza una de las embajadoras que más trabajó, sobre todo en su país, en Colombia, fue Shakira.
0: Sí,
1: en su
0: claro.
1: momento. Entonces, creo que es interesante que efectivamente esté como puesta la atención en ese momento, ¿no?, en esa infancia, como para desarrollo a futuro.
0: Sí.
1: Después, si efectivamente termina siendo o termina teniendo asidero o llega al objetivo que se plantea, es otra historia. Ya que se esté pensando, me parece que es importante, sobre todo en este momento.
0: Sí, sí, sí, claro. Bueno, vamos a escuchar al representante de UNICEF en Argentina, Rafael Ramírez Mesec, que explicaba un poco cuál es el alcance y lo que comprende este plan o este memorándum de entendimiento que firmó con el gobierno provincial.
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3: Este convenio, que viene a ser el primer convenio con una provincia que estamos firmando en un nuevo ciclo de cooperación que tiene UNICEF, por ese lado es la cooperación en varios temas con la provincia, temas desde primera infancia, apoyar a las mesas de primera infancia, toda la intersectorialidad que hace falta ahí para los más pequeños, pero también educación para apoyar la sala de tres para que se universalice, temas de protección, temas de salud y nutrición, inmunización, es decir, una amplia gama de trabajo. Y con las provincias, con los municipios que ahora están adhiriendo también es para que desde los municipios también la planificación y la mirada transversal de la niñez, tenemos más o menos el 70% de los niños, niñas de Entre Ríos estarían cubiertos, en cierto modo, por este compromiso que los intendentes, las intendentas han mostrado el día.
0: Ahí estaba el representante de UNICEF en la Argentina. Estamos hablando de Rafael Ramírez Mesec.
1: Buen tono, ¿no?
0: Sí.
1: Como...
0: No sé de qué origen será el hombre. No parecía...
1: Argentino. No, argentino no es. Pero me gusta como esa cosita, como medio cantada. Mm. Tiene cadencia. Tiene cadencia.
0: Bueno, mientras sea eficaz...
1: sí,
0: que hable como quiera el tipo, ¿no?
1: No, lo cuenta bien.
0: Bueno. Cambiamos de tema. Decíamos que ayer hubo una situación bastante tensa en la reunión paritaria, sobre todo con la quema de una heladera a modo de protesta frente a la Secretaría de Trabajo.
1: Lo vi muy tarde y dije, pará.
0: ¿Cómo se nos escapó esto, no?
1: Claro, porque nosotros nada, pasamos incluso por adelante.
0: Sí, pasamos.
1: De la Secretaría de Trabajo
0: momento,
1: en la marcha.
0: La marcha universitaria pasó por la Secretaría de Trabajo alrededor de las 6 de la tarde.
1: Claro.
0: Y estaba todavía reunida la mesa paritaria. Bueno, después la cosa se complicó cuando los paritarios salieron y dijeron que el gobierno había decidido otorgar por decreto el aumento que ya les había propuesto la semana anterior de 3,5%. Uh-huh. Como, digamos, si alguien tuviera dudas, UPCN aceptó enseguida. Y después la gente de ATE rechazó la propuesta, la Asociación de Trabajadores del Estado.
1: Se fueron indignados.
0: Se fueron muy enojados y anunciaron que puede haber un plan, digamos, van a trabajar en un plan de lucha. La situación de los gremios con el gobierno viene muy tensa. ATE lo planteaba, la pérdida del poder adquisitivo en los dos años y pico del gobierno de Rogelio Frigerio es de alrededor del 30%. Mm. En este año solamente una inflación del 8,8% versus un incremento de a partir de abril del 3,5%. Bueno, los números son claros. O sea, se sigue deteriorando el salario de los trabajadores estatales y eso impacta, sin lugar a dudas, en una ciudad como Paraná, en una provincia como Entre Ríos, impacta en otros sectores de la economía que, bueno, que dependen mucho de del movimiento económico que se genera alrededor de del empleo público.
1: Pero aparte un sector gremial que ya viene muy, pero muy tenso todo.
0: Sí.
1: En las últimas semanas
0: tenemos la reforma previsional por delante.
1: Pendiente. Bueno, sí. Dicen que la semana que viene se presentaría la legislatura provincial.
0: Bueno, por eso. Eso va a generar más tensión todavía.
1: Sí. No, un poco intentando como recordar lo que han sido las últimas jornadas, uh-huh. Protestas de enfermeras, protestas también de docentes, o sea, está tensa la situación.
0: Hay un malestar creciente, pero que crece de manera subterránea en la policía de Entre Ríos, por supuesto también, todos los sectores estatales están muy afectados por la pérdida del poder adquisitivo, a ver, perdieron un tercio del salario,
1: sí,
0: básicamente.
1: Sí, trabajadores de salud también están realizando tanto asambleas dentro de lo que es el ministerio.
0: Sumado a eso, el quite de horas extras, sí. Las recategorizaciones que implican una mejora parcial en los salarios para los trabajadores que han sido recategorizados, alrededor de 10.000 trabajadores, 15.000 trabajadores, que es un buen reconocimiento, pero implica también una hora más de trabajo.
1: ¿Qué te parece?
0: Es
1: claro.
0: Decir, eso también genera algún tipo de tensión en las oficinas públicas. Bueno, los docentes también rechazaron la propuesta. Mm. Vamos a escuchar a Abel Antivero, el secretario general de ACMER, que habló sobre este tema y, bueno, trazó algunos de los pasos a seguir por el gremio.
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4: La paritaria queda abierta como iniciativa del gobierno, si bien entendemos que hay un bastardeo por parte del gobierno con esta herramienta que nosotros reivindicamos, porque por eso mismo nosotros entendemos que la paritaria es un espacio, es un lugar donde nos podemos sentar en las mismas condiciones que el gobierno y que todo lo que se define ahí tiene rango de ley, tiene carácter de ley y se debe cumplir, ¿no? Aún así el gobierno unilateralmente toma una definición, por eso decimos que está bastardeando la paritaria y decide aplicar una propuesta, concretar una propuesta que nosotros hemos rechazado. Por lo tanto, por voluntad del gobierno seguiría abierta. Nosotros nos hemos declarado en situación de conflicto, que es también una iniciativa dentro del marco de la misma ley de paritarias. Por lo tanto, emplazamos también al gobierno por 5 días hábiles a una nueva audiencia. Vencida ese plazo, nosotros quedamos liberados para concretar acciones, ¿no? Al mismo tiempo estaríamos convocando también a nuestro Congreso, al Congreso de nuestra entidad, para la semana que viene.
0: Ahí estaba Abel Antivero, el secretario general de ACMER. La semana que viene sería el viernes, el Congreso General de ACMER. Ya le digo la fecha, si usted me espera un segundito, es el viernes 22 que está previsto que sesione el Congreso de ACMER en la ciudad de La Paz probablemente, y ahí se verá, pero el escenario de protestas que incluyan medidas de fuerza está abierto, bueno, con este escenario, ¿no? La tensión que hay con el gobierno y el impacto que eso puede generar también en los docentes, porque se sabe que los paros traen descuentos y los descuentos deterioran aún más los salarios, bueno, pero es hay que encontrar algún punto de encuentro con el gobierno para que los trabajadores empiecen a recuperar un poco de poder adquisitivo.
1: El registro de la cantidad de docentes que no hacen paro, porque cada vez que hacen paro les descuentan.
0: Y les descuentan mucho,
1: es enorme. Y ellos mismos señalan que ellos quieren hacer paro, pero que no lo hacen porque los mata el descuento. Uh-huh. Les mata el salario el descuento.
0: Exactamente.
1: Tremendo.
0: 19:36 minutos en la República Argentina. Si a usted le parece, pero solo si a usted le parece, vamos a hacer un corte.
1: Buenas noches, Net.
0: Buenas noches.
1: ¿Saben que hoy un periodista? ¿Qué periodista? Me intriga los mensajes que nos llegan. Un periodista dijo que funcionarios del gobierno nacional cobran $30,000 de sobresueldos. Quiero saber qué periodista dijo esto.
0: Pero si
1: nos pregunta por acá un oyente.
0: Sí, el otro día. Ah, no, pero no habían dicho que no, ¿no?
1: No dijeron que no. Usted sabe que hay una novela adolescente que se llama No me digan que no.
0: Bueno,
1: tengo gente para recomendársela.
0: Se ve que Adorni, Caputo y Monteoliva leyeron esa
1: novela. No me digan que no. Claro, no pudieron decir que no cobraban sobresueldos.
0: Bueno.
1: Se burlaron.
0: Muchas gracias a los oyentes por comunicarse con el programa. ¿Sabe qué? Vamos a hacer un corte.
1: Aunque usted
0: quiera o no quiera, lo vamos a hacer igual. Le pregunté, no me contestó. Está como Luis Caputo.
1: No, estaba. Yo me debo a los oyentes. Bueno. Los oyentes mandan mensajes y yo los leeré.
0: Bueno, débase y yo me debo a los mandamientos de Claudio La Rosa, que dispone que a esta hora hay que hacer un corte. Así que lo hacemos y enseguida volvemos con más. No es tan tarde. Estamos en Radio Costa Paraná hasta las 20. No se vayan.

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1: Turla dijo que no.
2: Sí, que no quiere saber nada, que está grande ya para esas cosas.
1: ¿Te lechea? No, dijo que no. ¿Pero te dio alguna explicación? Me cagaba de la risa. Pelotudo.
3: Che, ¿y Salvador?
1: Ni lo llamé. Firmó una solicitada en contra del juicio.
3: ¿En serio? Tan facho, ¿eh?
1: Se fue volviendo. ¿Girardi?
3: No. No, facho. No, si tiene hijos en el liceo militar.
1: Sí.
3: Ah, no. ¿Bruni?
1: Recontra facho.
3: Héctor Alcides.
1: Me está jodiendo, se murió el año pasado. Igual le hubiera dicho que no. Era re facho, pobre gordo.
3: Pará.
1: ¿Qué?
3: No, facho.
1: ¿Quién?
3: No, súper facho.

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0: 19:44 en la República Argentina. Seguimos con más No Es Tan Tarde. Estamos hasta las 20. Tenemos muchísimo más para compartir. Algunas cosas que lo van a hacer enojar, otras cosas que lo van a hacer divertir un ratito.
1: O que lo van a hacer estar de acuerdo, qué sé yo. Hay de todo.
0: No,
1: para todos.
0: No. En las noticias de la diaria nadie está de acuerdo, qué sé yo.
1: Ah, usted dice
0: que. Por ejemplo, YPF anunció que a partir de esta noche aumenta un 1% la nafta.
1: Nadie va a estar de acuerdo.
0: Nadie va a estar de acuerdo. Eso probablemente te va a hacer enojar. No a vos porque no tenés auto, pero...
1: Ni moto.
0: Pero al que anda en auto o en moto...
1: A mí me pueden auditar. Tengo la misma bici desde el día 1 que vine a esta radio.
0: Ah, ¿sí?
1: La misma bicicleta.
0: No se ha enriquecido.
1: Tengo testigos acá que dan cuenta. La misma bicicleta con la misma cadena.
0: Asiente Claudio La Rosa. Igual, igual usted le hizo reformas, ¿eh?
1: Cambié el asiento.
0: Ajá, bueno.
1: Le puse luces.
0: Hizo, epa.
1: Un montón, imagínate.
0: Sí.
1: La linga es una linga que me hizo mi papá con un
0: pedazo
1: de cadena. Yo creo
0: que si a usted la llega a investigar el fiscal Carlos Estornelli... Va derechito a la indagatoria, ¿eh?
1: Sobre todo, sí. Imagínate.
0: Que no se entere Marcela Pagano porque le mete una denuncia por enriquecimiento ilícito.
1: Lo único en lo que he pecado es tal vez en compra masiva de libros, pero está todo
0: dentro
1: de lo legal.
0: Pero, no, sí, sí.
1: Pero están
0: sí.
1: Los documentos, está la transferencia hecha.
0: ¿Pero usted tiene cómo justificar el dinero para la compra de esos libros? Ah, bueno.
1: No, más vale.
0: Bueno, se lo tendrá que explicar al doctor Estornelli.
1: Bueno.
0: Bueno, sigamos.
1: Sigamos adelante.
0: No sé, ¿me quiere contar cosas o...?
1: Vamos a empezar a desandar un poco algunos registros que se fueron desprendiendo de la marcha de ayer, ¿no? Esta masiva marcha federal justamente por la universidad pública. Sí. En este caso, algún registro, ¿no? De los medios nacionales. Porque, por supuesto, ayer estuvimos aquí justamente al aire y trajimos registros de lo que había sucedido en nuestra plaza con testimonios de diputadas provinciales que estuvieron participando, pero también un momento ahí de la lectura del documento aquí en Plaza Mansilla. Pero también... En este caso, algunos testimonios que se desprenden de este momento por el que está justamente transitando la Universidad Argentina, en este caso. Pensando un poco también en lo que esta tarde, más temprano, aquí en el aire de Radio Costa Paraná, comentaba, por ejemplo, el decano de Ciencias Económicas respecto a las auditorías que se realizan dentro de las universidades y justamente cómo las mismas universidades tienen controles para evitar justamente gastos fuera de lugar, por poner un ejemplo.
0: No solo eso, no solo que están los controles internos, sino que están los controles externos y los controles externos están hechos.
1: Sí.
0: O sea, hay una falacia, una parte de la mentira del gobierno que es sugerir o directamente plantear explícitamente que las universidades no se dejan auditar. Bueno, primero es mentira, segundo las auditorías están hechas. Y tercero, que hay una ley que implica que hay que mandar los fondos, una ley sancionada por el Congreso y además ratificada por la justicia. El control de los fondos es una cuestión posterior que debe hacer el gobierno.
1: Sí, claro.
0: Que no implica recortarle fondos a las universidades. Es otra cosa.
1: No, por supuesto que no. Bueno, vamos a escuchar algunos testimonios. En este caso, en principio, la intención es que compartamos testimonios que, de alguna manera, dan cuenta del funcionamiento de la universidad pública, como puede ser, por ejemplo, el decano de la Facultad de Filosofía y Letras de la UBA, que su nombre es Ricardo Manetti, pero también, por ejemplo, vamos a escuchar en una vereda bastante opuesta, casi en choque con lo que están planteando desde las universidades, a un Alejandro Fandino completamente enardecido en su canal. La verdad, yo... un poco sorprendida con el nivel de agresión que manejó en sus palabras y lo que dijo. Y también traje como alguien completamente como de afuera, que es el actor Joaquín Furriel, que en este caso él ha contado ya muchas veces cómo ha sido su formación dentro de lo que ahora es la Universidad Nacional de las Artes, su formación como actor, y cómo él viajaba desde un barrio muy, pero muy alejado de la ciudad autónoma de Buenos Aires, viajaba mucho en tren, y de alguna manera él defendía que de otra manera él no podía jamás haber accedido a esa formación porque no la podía pagar de otra manera. Uh-huh. Hubo muchos actores que se pronunciaron.
0: Muchos actores, muchos artistas. Sí. Por ejemplo, Marta Argerich convocó a la marcha, Nacha Guevara convocó a la marcha, muchos...
1: Griselda Siciliani, que ahora está como en boca
0: María
1: de todo.
0: María Becerra convocó también, a la marcha. Muchas personalidades de distintos géneros y grupos etarios.
1: Tini convocó a la marcha.
0: Por ejemplo, sí.
1: Tini. Bueno, estas cosas, efectivamente.
0: De Paul es libertario igual, ¿eh?
1: Bueno, sí. Sí, pero bueno, es esto, ¿no? Hay algo que atraviesa todo y tiene que ver con esa educación de calidad que se da en estas casas de estudio. Vamos a escuchar, si les parece, ahora sí, a Ricardo Manetti, al decano de la Facultad de Filosofía y Letras de la UBA.
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3: Básicamente lo primero que hay que plantear que las universidades argentinas y en caso particular de la UBA se audita todos los años, pero quiénes son los responsables de auditar a la universidad justamente es la Auditoría General de la Nación, que es el órgano, por otro lado hay que decir, el órgano legislativo quien decide el presupuesto para las universidades, así como también votó la ley de financiamiento universitario. El año pasado, o este año, se han auditado 4 facultades de la UBA, porque siempre se eligen por año distintas facultades para poder auditar. Sí. La auditoría se realizó, todo está bien, incluso el subsecretario de Políticas Universitarias, cuando se le preguntó si había encontrado alguna situación de corrupción, dijo que no, y lo dijo hace una semana atrás.
1: Bueno, esta es la palabra de Ricardo Manetti, que es el decano de la Facultad de Filosofía y Letras de la UBA, dando cuenta de que las auditorías efectivamente se hacen y que el subsecretario de Políticas Universitarias dijo, está todo bien.
0: Sí.
1: Entonces, es como recaer tal vez en un debate completamente sordo. No hay muchas razones.
0: A ver,
1: no
0: hay una decisión de incumplir con una ley. Exacto. Y después el resto son petardos.
1: Bueno, hablando de petardos, la verdad que a mí esto me sorprendió. Yo cuando lo escuché completo dije, bueno...
0: No, pero usted conserva su capacidad de sorpresa.
1: Sí, bueno, estudié literatura.
0: Claro.
1: Me lo permito. Alejandro Fantino, acá prepará los pip, Claudio.
0: No, nada porque... de pip, que suene completo.
1: Tremendo. Alejandro Fantino.
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4: Si ustedes quieren y decirme que la universidad es para todos, primero hagamos un país grande donde realmente llegar a la universidad no sea fácil solamente para un pibito que vive en Córdoba y Mario Bravo. Que sea fácil también para un pibe chaqueño de Pampa del Infierno o un pibito que vive en Totoras, Clason o Las Bandurrias. O que vive en Los Sembrados, provincia de Santa Fe. O que vive en Josefina, provincia de Santa Fe. O que vive en La Francia, provincia de Córdoba. ¿Cómo mierda van a estudiar? Se tienen que ir a Córdoba a estudiar, a la Universidad Pública de Córdoba, 160 kilómetros, le rompen el traste con todo lo que cuesta históricamente para vivir. Entonces no es para todos esto, es para un grupo que son ustedes. Ustedes son un grupo que están marchando por sus putos privilegios y nos vienen a correr diciendo no, porque no podemos más trabajar con la cura del cáncer. No, sigan estudiando la cura del cáncer. Yo quiero que estudien la cura del cáncer y pongan más, incluso más guita ahí. Pero no me vengan a correr con desfinancia. No, papá, no desfinancia, no. Vos la gastás en lo que se te canta la chota gastar, entonces nos venís a correr a nosotros con que nosotros somos los malos.
0: ¿Sabe qué?
1: Alejandro Fantino.
0: Me da vergüenza ajena, pobre muchacho.
1: Bueno. Sí, bueno.
0: Pobre muchacho, ¿no?
1: No, un nivel de bronca, de resentimiento.
0: No, de estupidez y de...
1: Aparte es desconocer
0: un
1: mucho.
0: Un absoluto mercenario de la palabra. No, ni más ni menos.
1: El desconocimiento que hay de la cantidad de universidades que hay en la Argentina.
0: Completa, pero no solo un desconocimiento absoluto. Yo no sé si es desconocimiento a esta altura o
1: no,
0: es deliberada omisión. Pero después, ¿Los putos privilegios de quién? ¿De usted? ¿Quiénes serían los ustedes?
1: Claro.
0: Y nos vienen a correr a nosotros. ¿A quiénes corren? ¿Él es parte de qué colectivo al que están corriendo?
1: Claro. ¿Dónde? ¿Qué paga él? ¿Qué paga él dentro de las universidades públicas? O sea, ¿con qué financia dentro de las universidades públicas que tanto le molesta que tomen su dinero? No lo sé.
0: La verdad es que es, insisto, me parece que no se me ocurre otro sentimiento que es el de vergüenza ajena escucharlo a este pobre muchacho.
1: Bueno, en otra sintonía completamente distinta.
0: Espero que la esté cobrando bien, porque denigrarse a uno de esa forma, espero que...
1: Imagino que sí.
0: Sí.
1: Imagino que sí. Bueno, hace poco lo recibió, ¿no? El jefe de gabinete dijo que sí. Le había creído todo.
0: Sí.
1: Bueno, ahí está imputado el hermano del jefe de gabinete. En fin, en otro tono completamente distinto, pero completamente distinto, habló Joaquín Furriel. Y hay una frase que utiliza Joaquín Furriel que a mí me pareció interesante y que por eso elegí traer este audio, que es esta idea de la idea del enemigo agota. ¿No? Esto de construir todo el tiempo un enemigo al cual vos estás como eligiendo disparar todo el tiempo, como que esa idea termina resultando hartante, termina uh-huh. resultando incluso hasta insostenible, agotadora, cansadora, bueno, pónganle todos los adjetivos que se les ocurra a esto, y lo dice de la siguiente manera el actor argentino.
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5: Yo estudié en pleno menemismo, en una época donde la cultura estaba muy golpeada en aquel momento. Pero bueno, lo que estamos viviendo hoy parecería que es aún más extremo de lo que yo percibí en aquel momento, porque no hay ninguna posibilidad de diálogo. Eso ya habla de un sistema democrático que a mí no me enorgullece. Más allá de que no pensemos igual o que no estemos de acuerdo, que no exista ni siquiera la posibilidad, la idea del enemigo a mí siempre... Llega un momento que me agota.
1: Más extremo que el menemismo, dijo Joaquín Furriel.
0: Sí, usted sabe que yo me lo he estado planteando.
1: Más extremo que el menemismo, que fue cuando él estudió justamente uh-huh, para ser uh-huh. actor. Uh-huh. Nombre sí. reconocido en el mundo porque interpreta obras de William Shakespeare.
0: Claro.
1: Tenemos esa suerte, es un sí. embajador justamente porque hace obras que... Nadie más puede hacer. Bueno.
0: ¿Qué sé yo si nadie más? Pero las hace
1: lo elige
0: el tipo,
1: él.
0: Sí.
1: Lo eligen a él.
0: Exacto.
1: ¿Qué va a hacer? Uno de nuestros grandes talentos.
0: Bueno, escúcheme
1: país.
0: Una cosa.
1: Dígame.
0: ¿Tenemos candidato a presidente o no? El primer peronista.
1: Chicos, ¿qué? Pero.
0: Que dijo sí, quiero.
1: Tremendo. Vamos entonces con el audio número 4 porque tenemos un precandidato a presidente ya.
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6: Sergio, te pregunto entonces concretamente, ¿vos querés ser candidato a presidente?
7: Yo he tomado una decisión personal y es ser candidato. Y vos me decís, ¿es fuerte? Sí, porque es una decisión personal.
6: Te estás lanzando, o sea, te estás lanzando en a Blender, ver. En hay algo ahí en
7: sí,
6: este momento.
7: Sí, sí, sí. Bueno,
6: voy a ser candidato a presidente del
7: sí,
6: peronismo.
7: Sí, sí.
6: Okay.
7: ¿Traen suerte ustedes también o...?
6: Muchísimo, muchísimo.
7: Entonces lo hice en el lugar.
6: Yo canté con la cantante de La Oreja de Van Gogh. Eso es lo que querés mostrarle como
8: trae suerte este programa.
6: Bien,
8: y en la feria
6: es cuestionable,
8: también.
6: Es cuestionable. Entonces,
7: la decisión personal está
6: tomada.
7: Está tomada, pero es unilateral porque la tomo yo de manera personal, no lo hice en otro momento porque era gobernador, porque antes fui. Miren, yo he estado.
9: Pero imagino lo hablaste con otros dirigentes importantes del espacio de primera línea.
7: Sí, sí,
10: o sea,
7: sí.
10: Hay gente de peso que acompaña esta decisión tuya.
7: Hay gente de peso que acompaña, pero además todos, en ámbitos por lo menos por ahora privados, coinciden que el peronismo tiene que discutir candidaturas. Si no, ¿de qué manera lo vamos a hacer?
0: Sergio Uñac.
1: Ahí está. El ex gobernador de la provincia de San Juan, ahora senador por esa provincia, tomó la decisión de lanzarse. Es el primero que dice, mira, sí, 2027, dice, yo quiero.
0: Usted sabe
1: jugar.
0: Una cosa, capaz que usted se acuerda. En el año 2015, el candidato del peronismo era Daniel Scioli.
1: Claro.
0: Y el peronismo, el kirchnerismo, le resistía un poco a Scioli. ¿Se acuerda usted de eso? Está, digamos, con el diario del lunes, vemos cuánto tenían de razón en aquella resistencia, pero ensayaban otros postulantes potenciales. Había uno que le dio un sueño bárbaro y está en vías de... de que la Corte Suprema de Justicia de la Nación resuelva si lo envía a prisión o no. El otro era Sergio Uñac. ¿Por qué no lo fue ninguno de los dos? Porque no repuntaba, porque no medía, porque no los conocían.
1: Es que, bueno, yo creo que ese es el gran punto, ¿no? De los candidatos que efectivamente muchas veces se cae mucho en esta trampa de los candidatos del AMBA o los candidatos de Buenos Aires. Y lamentablemente en las provincias tenés que tener muchísimo movimiento de prensa, te digo, para llegar
0: Pero hay que salir,
1: no es tan sencillo.
0: Pero hay que salir a caminar también. Entiendo que este es un país abasto, muy amplio, con una extensión territorial muy complicada de recorrer y demás. Pero tampoco es cuestión de levantar la mano y decir yo quiero. ¿Cuál es el proyecto de Uñac? ¿Qué tiene para mostrar Uñac? Me parece que la situación exige de otra cosa que es más compleja que levantar la mano y decir está bien, yo quiero. No importa, veremos. Tenemos todavía un año y medio por delante. Lo que sí ya no tenemos más por delante es No es tan tarde, porque... Hemos llegado a las 20 y usted sabe que cuando llegamos a las 20 hay que irse.
1: ¿Usted?
0: Claro, hoy que es miércoles, yo soy el que se tiene que ir. No, ese es del programa anterior, amigo. Me está tirando el sal.
1: ¿Se confundió de separador?
0: Sí. Nos está despidiendo, no sabe a quién despide, pero él está despidiendo a alguien.
1: Él despide, bueno.
0: Qué grande el tipo, muy bien. ¿Cómo me divierto con él, eh?
1: Ay,
0: qué
1: ay,
0: grande
1: ay.
0: Claudio La Rosa.
1: Atención para los que les gusta el fútbol, está ganando Cuénteme. Racing 1-0 a Rosario Central en el Gigante de Arroyito. Ay, ay, ay.
0: Esa es.
1: Un offside de Alejo Vélez. Estaba el empate para Rosario Central, pero le cobraron el offside. Así que sigue ganando Racing en Rosario.
0: Bueno, nos vamos. Yo les diría que se queden porque hoy... la continuidad de la programación de Radio Costa Paraná nos trae a las ruinas circulares. Y a mí me parece que el programa de hoy se las trae. Ya me estuvo anticipando Florencia Gómez algunas cositas. Yo les diría que se queden.
1: Dos profesoras de lujo, en este caso, de la Facultad de Humanidades, Artes y Ciencias Sociales, que, bueno, ejercieron durante muchísimo tiempo en sus cátedras, una de ellas en literatura latinoamericana, Gloria Cabrol, y la otra en literatura española 1 y 2, porque tenemos dos, dos ahí. Así que la idea va a ser justamente conversar de alguna manera de toda esa trayectoria, de todo lo que significa también dar clases, me imagino también lecturas, imagino también, bueno, momentos dentro de la universidad que son memorables también para quien ha transitado durante tanto tiempo. Así que de alguna manera un poco, ¿no? En esta semana en la que ha sido el gran tema tal vez la universidad, bueno, justamente hablar con quienes han enseñado allí, ellas ya están en otra etapa de su vida, pero la verdad es que para una que fue alumna y que se enamoró justamente de la literatura en esas aulas y escuchando a estas docentes, y puede estar buena la conversación.
0: Bueno, usted no lo sabe, pero ya están acá.
1: Así que, me emociona mucho.
0: Se va a empezar a poner nerviosa Florencia Gómez. Gracias, Lucas Wagner. Gracias, Claudio La Rosa. Gracias, Flor. Quédense que ya llega Las Ruinas Circulares. Pero nosotros volvemos mañana porque este show sigue. Sigue y se llama...
1: No es tan tarde.
0: Chau.

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3: Alfonso Sola González está lejos y extraña Paraná. Si vuelvo a Paraná, me estarás esperando y veré la glicina querida que conoces. En el ocaso inmenso estarás conversando con mis sombras de entonces, con mis lejanas voces. El zaguán con hortensias volverá repetido. Entraré lentamente y alguien cerrará el piano. Y seré como un sueño en el patio perdido, donde un día reímos, tomados de la mano. Si vuelvo a Paraná, te contaré mi vida, mirando aquel antiguo jacarandá que es mío. Me mostrarás la tarde lentamente abolida y una estatua con rosas desnuda junto al río.

0: Síntesis de la semana. 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Erradicación de mini basurales en el Parque Barisco. 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
6: El hombre, en el sueño y en la vigilia, consideraba las respuestas de sus fantasmas. No se dejaba embaucar por los impostores. Adivinaba en ciertas perplejidades una inteligencia creciente. Buscaba un alma que mereciera participar en el universo. Jorge Luis Borges. 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

0: Muy buenas noches. Aquí estamos iniciando una nueva edición de Las Ruinas Circulares, este espacio que dedicamos ya desde hace unos años a hablar de libros, a hablar de literatura, a de alguna manera brindar justamente información sobre todo este campo que tanto nos gusta, que tanto nos apasiona. Y la verdad es que hoy me voy a dar un lujo. A veces sucede. Y este año viene de lujitos. La verdad, estoy muy contenta y estoy muy orgullosa de lo que va a suceder hoy al aire en Radio Costa Paraná. Porque esta semana tal vez el gran tema ha sido la universidad, ha sido justamente el tránsito por la universidad y a todos de alguna manera se nos volvió revisitar pasillos, revisitar aulas, revisitar por supuesto libros que hemos amado y hemos aprendido y personajes de los cuales también nos hemos enamorado en la lectura con otros, en la lectura en voz alta, en la lectura compartida y asombros también. Y la verdad es que tengo aquí sentadas a mi lado, y es un gusto enorme, a dos profesoras que fueron, de alguna manera, bueno, las encargadas de que una se enamore de todo esto y quiera, de alguna manera, seguir todo el tiempo vinculada a la literatura y a los libros. Así que es un gran gusto para mí presentar a la profesora Gloria Cabrol, profesora de literatura latinoamericana en mi caso, cuando cursé en el profesorado. También daba clases de redacción en la Universidad Nacional de Entre Ríos, en la carrera de Comunicación Social. Y a la profesora María Estela Reviriego, profesora de literatura española 1 y 2, porque teníamos dos niveles de española como para llevarnos todo el combo. Así que en principio, buenas noches, bienvenidas, ¿cómo están?
1: Muy bien, estamos.
2: Muy bien, estamos. Un poco también, no digo sorprendidas, pero en cierta medida volver a reencontrarte. ¿Ah? Y bueno, disponibles, dispuestas acá a conversar con vos.
0: Qué lindo todo sí. Esto, ¿eh? Bueno, en principio la primera pregunta que se me ocurre como disparador para ustedes, que han sido lectoras toda su vida, que se han encargado de formar a otros lectores, de invitar a otras personas a que sean lectores. ¿En qué momento cada una sintió que pasaba algo con la lectura? ¿Qué libro tal vez? ¿Qué autor? ¿En qué momento lo descubren o se destraba tal vez esa pasión?
1: Mira, en mi caso, yo me enamoré de la literatura española. Pero sobre todo me enamoré de la literatura española del momento, ¿no? Y esa, sobre todo les decía a mis alumnas y alumnos que teníamos que leer la poesía española porque no necesitaba traducción. Entonces lo estábamos leyendo directamente.
0: Claro.
1: Yo ahí nado en aguas muy, muy transparentes con la literatura española. Eso no quiere decir que no lea todo lo que cae en mis manos, lectora compulsiva.
0: Pero claro, pero en tu caso fue con la literatura española. ¿Y fue muy joven?
1: Sí, cuando me enamoré de la literatura española.
0: Sí, claro.
1: Yo ahí nado en aguas muy, muy transparentes con la literatura española. Eso no quiere decir que no lea todo lo que cae en mis manos, lectora compulsiva.
0: Pero claro,

0: ¿Cuál fue el primer autor?
1: Sí, tal vez el que abrió esa puertita que te desveló.
0: Y mira, a mí los del siglo XX, ¿no? Todas las generaciones que hubo en el siglo XX, Lorca, claro, etcétera, etcétera. Ellos, que los vimos al final, yo fui consciente de que quería dar esa literatura.
1: Ah, mira.
0: Porque le iba a poner mucha pasión y me parecía que iba a entrar entre los alumnos, ¿no?
1: ¿Y en tu caso, Gloria?
2: Bueno, en realidad yo me pongo en contacto con la literatura cuando tengo excelentes profesoras de literatura en el secundario.
1: Mira.
2: En mi casa paterna siempre se leyó, siempre me leyeron, toda esa cuestión de los cuentos, de que la abuela te cuenta, bueno. Pero yo descubro la literatura en cuarto año del secundario. Pero lo atribuyo a mí, a las docentes que me dieron esa literatura, que además estaba cargada de contenidos, también se daba literatura española en cuarto, literatura argentina en quinto. O sea que fue un panorama, y eso fue lo que a mí me decidió. Mm. O sea, siempre leí, pero no el despertar fue ahí en ese momento.
1: Ustedes cursaron en lo que antes era ahora le decimos el antiguo profesorado, porque sí, funciona la Universidad Autónoma de Entre Ríos, que se formó básicamente con esa base. Pero la carrera era, bueno, tenía mucho contenido de griego, de latín.
2: Estábamos hablando de eso.
0: Somos profesoras, sí, de latín. Era profesoras de castellano, literatura y latín.
1: Claro.
0: Teníamos cuatro latines, cuatro literaturas latinas.
2: O sea que nos leímos todo. Recién nos acordábamos de la lectura de la Ilíada, de la Odisea, de todo.
0: Lo que nos costaba leer la Ilíada. Claro. Si éramos, imagínate, habíamos leído toda nuestra vida, como dice Gloria, pero llegar a la Ilíada era difícil de entrar en un mundo...
2: No, y además,
0: completamente distinto.
1: Canta odiosa, claro, la cólera del peli de Aquiles.
2: Claro. Pero además tener frente a uno los docentes que también nos marcaron, al menos sí, a mí personalmente me marcaron muchísimo los docentes del profesorado.
0: Sí.
1: ¿Por ejemplo?
2: Bueno, por ejemplo, en latín, el profesor Andretto, en griego, Lute Beltrán. Graciela Lavinia, en griego, después en española,
0: Mari Kruger,
2: bueno, yo la tuve a la señora Martínez Falló, que todavía me acuerdo de sus clases y tengo guardado algunos apuntes que se le tomábamos, porque era una cosa que, se compartía el conocimiento y ellos se encargaban de dárnoslo. Realmente fue así.
0: Sí, tuvimos muy... Estela Longo, que daba teoría literaria.
2: Iris Longo.
0: Y nos hacía leer de todo, desde Escandinavia, Marquitos Rosenberg quedaba Shakespeare. Y con esto estamos con la literatura inglesa.
2: Sí.
0: Con Shakespeare. Sí. No, no, sí. Todo Shakespeare.
2: Sí, es verdad.
0: Que era...
2: Bueno, también te acuerdas en literatura francesa y en la historia de la lengua, con el profesor Rubén Turi.
0: Ah, sí.
2: Que también nos marcó. O sea, yo no, el recuerdo que tengo es de... no voy a exagerar, que me emociona, pero estoy muy agradecida.
0: Sí, yo también.
2: La verdad que... Y nunca me arrepentí.
0: No. Eran profesores que nunca faltaban.
2: Bueno, cierto.
1: Nunca. Ustedes tampoco.
0: No, nosotros tampoco.
1: Ustedes dos tampoco.
0: Un día una alumna que después llegó a ser auxiliar de una de mis cátedras me dice, María Estela, no hay nadie, era una noche de tormenta, como a las 8 de la noche. Y me dice, la única que está dando clases sos vos.
2: Bueno. Claro. Sí,
0: bueno,
2: sí,
0: no,
2: sí.
0: Pero hay profesores muy buenos.
2: Sí.
0: Hay profesores muy buenos.
2: Sí, seguro.
0: Ahora. Pero eran profesores que llevaban todo como para que uno se enamorase de los textos.
2: Sí, me acuerdo de Lidia Gugliari con Historia del Arte. Pero además era un despliegue.
1: Historia del Arte.
2: Y bueno, y vos que también tuviste la cátedra de literatura comparada,
0: ajá,
2: en ese momento, en el profesorado, estábamos trabajando la literatura.

0: cultura comparada sin esa denominación.
1: Exacto,
0: porque
1: claro.
0: Se atravesaba el arte y lo llevábamos a las épocas, a la literatura escrita en ese momento. Sí. O sea que fue, en fin.
1: Tuvimos una muy buena educación.
2: Hay un concepto que yo la vez pasada lo conversaba mucho con una cronista que suele salir a veces en este programa, que es Inde Pomeraniec. Ella sí, escribe crónicas en Infobae.
0: Sí, sí, sí.
2: Y
0: sí.
2: Bueno, yo he tenido la suerte de conversar muchas veces con ella.
1: Es muy buena y muy inteligente.
2: Sí, sí, sí, sí.
1: Bueno, muy irónica.
2: Ella me hablaba de, porque ella hizo su carrera después de la dictadura, con Beatriz Sarlo, con claro, David Viñas, claro, después de todo lo que fue ese momento de que era la Universidad de las Catacumbas, ¿no? Que todo el conocimiento circulaba como por debajo.
1: Claro.
2: Y ella me decía, o hablábamos de alguna manera con este concepto de la suerte de la época, que justo vas a dar con un momento en donde te dan clases personas que, bueno, son notables.
0: Sí.
2: Y efectivamente te cambian un rumbo. Y yo, cuando lo conversaba con ella, yo decía, bueno, yo en la secundaria tuve al profesor Manuel Lemos, que yo después lo nombraba en la universidad.
0: Ay, sí,
2: y Manuel era importante.
0: Sí,
2: y yo decía, bueno,
1: alumno nuestro.
2: Sí, bueno,
1: sí. Muy bueno. Muy
0: excelente.
2: Bueno, Manuel me dio clases a mí en la escuela secundaria y me empezó a prestar libros.
0: Claro.
2: Y a partir de ahí se empezó a abrir como todo un universo que para mí era desconocido. Después, yo por un azar que no voy a intentar comprender ahora, en lugar de estudiar literatura, me anoto en ciencias de la educación. Y ahí me cruzo con una profesora de Santa Fe, filósofa ella, María del Pilar Britos.
0: Sí, la conozco.
2: María del Pilar me dice, ¿estás segura que vos querías hacer esto? Porque me parece que vos vas para otro lado. Vos estás leyendo de una manera que no sé si es para la ciencia de la educación. Y me empieza a decir, y me empieza a comentar, no, porque hay un profesorado de literatura.
1: Claro.
2: Y yo ahí termino, después de haber hecho los 4 años de ciencia de la educación, termino en el profesorado de literatura. Y digo, efectivamente tuve como una suerte de época de que cursé con muy buenos docentes que me fueron de alguna manera como
0: claro,
2: llevando.
0: Sí, sí.
2: Y digo, hoy tuve la suerte de cursar con María del Pilar y aprendí mucha filosofía con ella. Después llego a Wader y me las encuentro a ustedes. Recuerdo todavía mi primer clase que me recibe justamente María Estela, porque en ese momento daba el curso introductorio ella.
0: Claro.
1: Sí.
2: Me acuerdo de la primera clase y me acuerdo de incluso de chicos haciendo preguntas y demás, por ejemplo, sobre las diferencias con la literatura y la autoayuda, por ejemplo.
0: Libros de autoayuda,
2: claro,
0: porque en una época, ¿te acuerdas?
1: Estaríamos en esa
0: época.
1: Sí,
0: estábamos
1: claro.
0: en esa época.
2: Y claro, pero era un boom.
0: Sí,
2: y había
0: sí,
2: muchos,
0: sí.
2: había muchas personas que tomaban la decisión de estudiar literatura porque estaban fanatizados con la autoayuda.
0: Claro,
2: y ahí
0: claro.
2: empezábamos, bueno, la literatura es otra cosa. ¿No?
1: Sí.
2: Menudo trabajo de desandar
0: sí,
2: esto.
0: Siempre es, digamos, es interesante discutirlo porque si vamos al campo de lo que es específicamente la literatura y la ficción, bueno, pero si ponemos los libros de autoayuda, es literatura. Le sacamos la ficción, me parece.
1: Pero me parece que yo, si mal no recuerdo, yo lo que traté de que entendieran el nivel de la,
0: claro.
1: del texto.
0: Sí, por supuesto.
2: Hay capas.
0: Ahí
1: empezamos
0: exacto.
1: Con una pala a ver qué
0: sí,
1: pasa.
0: Sí, sí, sí.
1: Puede gustarte, puede...
0: Claro, que estaban muy de moda.
1: Estaban muy de moda. Y todos compraban y en la familia
0: sí,
1: se leía.
0: Sí, Coelho, era uno de
1: sí,
0: ellos, ¿te acuerdas?
1: Sí, el brasileño, sí.
0: El brasileño, sí.
1: Entonces ahí entramos un poco en lo que era la centralidad y la
0: sí.
1: periferia, todas esas cosas, cómo la periferia va invadiendo con toda su razón, pero que uno
0: sí.
1: tiene que hacer un trabajo, ¿no? Cuando
0: sí.
1: lee.
2: Y pensaba en esto, ¿no? En cuando empiezan a dar clases, me las imagino muy jóvenes. Porque si se
0: bueno,
2: recibieron rápido...
0: Claro, sí, yo te iba a comentar que también a mí lo que me ayudó muchísimo es que yo soy maestra normal nacional.
2: Ah.
0: Entonces, además de que me gustaba la literatura, no tenía problemas en... O sea, mi objetivo era enseñar la lengua
1: claro.
0: y la literatura, como me la habían enseñado a mí.
2: Claro.
0: Entonces nunca tuve dudas en respecto a enseñar el campo literario, claro, y el campo lingüístico.
1: Pero no, yo no tuve esa suerte porque, claro, habían cortado ya en quinto año se recibía de maestra.
2: Claro.
1: Y cuando yo hice quinto año ya eran todos bachillerato.
0: Claro.
1: Y la carrera docente se dejó para un profesorado. Claro,
0: para un profesorado. Ahí
1: así
0: pasó,
1: que yo no soy, claro, maestra. Yo siempre digo, yo no soy maestra.
0: Claro.
2: Sí. Pero en el caso de ustedes, estudiaron en ese profesorado, pero después se abrió como una cohorte que tenía, o recuerdo mal, pero a ver si no me confundo. Había como una cohorte de lenguas modernas.
1: Sí, yo lo hice.
2: De literaturas, sí. De literatura moderna.
1: Me licencié como a los 50 años.
2: No, la bueno, pero...
1: Sí, no, sí. No.
2: Pero bienvenido sea que se abra una cohorte
1: muy
2: para
1: bueno,
2: esto.
1: Eso lo hizo la UNER. La Universidad, claro, Nacional de Entre Ríos.
0: Y sí, yo la licenciatura en letras la hice en Santa Fe.
2: ¿En Santa Fe?
0: En Santa Fe antes, mucho antes. Porque en Paraná, en ninguna de las instituciones terciarias ni universitarias estaba. María Estela, vos sos una de las primeras o segunda cohorte de la licenciatura en lengua.
1: La primera.
0: La primera, la primera.
1: La primera cohorte. Claro. Sí. Y era hermoso porque estaba, como estaba yo, había otras profesoras y profesores, y estaban muchos alumnos.
0: Claro.
1: Y estábamos en lo mismo.
0: Sí.
1: Entonces había ahí un diálogo muy interesante, ¿no?
0: Sí, sí, sí, sí. Y que también todo ese trayecto de la licenciatura también nos preparó en cierta medida para entrar en la parte de la investigación.
1: Claro.
0: De la presentación, de los concursos que teníamos, claro, que preparar para, claro, acceder a las cátedras. Porque,
1: claro,
0: ahí era
1: la primera cátedra de letras que se llevó a concurso fue Literatura Española 2. Así que yo, claro, me anoté.
0: Claro.
2: Ahí, primera, firme.
0: No, claro, pero además todo esa...
1: Gloria me acompañó el día que di la clase.
0: Sí.
1: Ay, qué nervios tenía.
0: Sí, sí, pero lo que digo es que también... el acercamiento a la lectura y a la escritura de la literatura también nosotros debimos sostenerlas en el tiempo estudiando.
1: Sí.
0: Porque las exigencias y más, sí, el profesorado cuando pasa a la Universidad Autónoma, también te acuerdas que trabajamos muchísimo ahí, sí, en el campo,
2: en el plan.
0: En el plan. Claro. Así que ahí también nos exigimos, pero una exigencia que a mí no me dolió para nada, porque siempre, o sea, en el sentido de que siempre estuve contenta con lo que hacía, aun cuando a veces las cosas no fueran como uno quería que.
1: Sí, ¿no?
0: Pero bueno.
2: Siempre te apasionó.
0: Sí, sí, sí, sí, sí.
2: Ustedes dos tienen una particularidad que no era habitual en los docentes de la carrera, que los hacían escribir. Uh-huh. A los estudiantes, a las estudiantes. No pasaba tanto eso, en el sentido de, bueno, vamos a trabajar con tal obra literaria, vas a tener que escribir al respecto de esta obra literaria, diferentes cuestiones. Recuerdo, por ejemplo, en tu caso, Gloria, que eran, a veces era un prólogo, a veces era un suelto, diferentes formatos para ejercitar de alguna manera. Y yo pensaba, en aquel momento y al día de hoy sigo pensando, en lo importante que es para un docente que justamente va a dar clases de lengua y de literatura, tener ejercicios de escritura, ¿no? Y lo destaco porque no era habitual. Nosotros llegamos casi, bueno, en el caso de literatura española, no, es muy temprano, ¿no?, los trabajos que teníamos que hacer. Pero si no estaban esos trabajos así, que nos de alguna manera tenés que procesar eso que estás leyendo, tenés que internalizarlo, tenés que, bueno, acá tengo que elaborar una respuesta respecto de este episodio de Don Quijote de la Mancha,
0: claro,
2: por poner un ejemplo,
0: sí, sí.
2: O yo me acuerdo puntualmente el trabajo del Otoño del Patriarca, pero me encantó el Otoño, uh-huh, del Patriarca, entonces lo disfruté mucho. Pero digo, ese ejercicio como extra, ¿no? De,
0: claro,
2: de pensar desde otro lugar eso, claro, que estás leyendo.
1: Y la lectura en voz alta. No sé si vos estuviste en alguna clase con nosotros, pero yo siempre les decía, el primero que tiene que leer, o la primera que tiene que leer, es la profesora. Uh-huh. Ella tiene que leer lo que sea, un pedacito, unos diálogos de un teatro, Sí. Pero tenés exacto. que manifestarte frente a quienes son tus alumnos.
0: Sí, sí, sí, sí.
1: Y porque si el profesor no lee en voz alta, los alumnos por ahí pueden decir, no, yo no leo, como me dijo una alumna mía.
0: Claro.
1: No, yo no leo en voz alta.
2: ¿Qué tema ese, eh?
1: No, y lo trabajamos y terminó leyendo
0: en voz alta. Sí.
1: Es como un ofrecimiento al alumno,
0: por supuesto,
1: ¿no?
0: Pero además la musicalidad que hace la oralidad le da al texto un acercamiento diferente, claro, cuando vos lo lees para vos mismo. Yo, cuando dijiste vos recién lo de suelto, lo de crónica, bueno, de mi parte, esto es la gran influencia que tuvo la carrera de comunicación, claro, social. Porque claro, ahí tuve que aprender la parte de texto periodístico, claro, y a su vez trabajar lo periodístico aplicado a la literatura latinoamericana. Entonces esto de suelto, cuántas veces hemos pedido una suerte de ensayo,
1: claro,
0: para eso teníamos que nosotros no solamente conocer la estructura y todo, sino también producir. Las producciones, las presentaciones en los congresos, por ejemplo, claro, todo eso te lleva a también mostrarlo, enseñarlo y que tener la devolución.
2: Nos pasaba, de hecho, cuando cursábamos con otros profesorados en las materias que teníamos de tronco común, que nos marcaban eso, que ellos, todas sus materias eran de muchísimos procesos de lectura. Pienso rápido, profesorado, no sé, historia, geografía, y había muy poca escritura. Y pensaba en eso, bueno, ¿cómo efectivamente un docente tal vez el día de mañana se recibe esa persona y va a tener que, trabajar justamente, claro, con texto y va a necesitar ese pie en la escritura?
1: Claro.
2: Y de alguna manera lo pensaba desde ese tenor, ¿no? De la importancia, además de saber leer, en voz alta, bueno, de también poder procesar ideas y escribirlas, claro, ¿no? En tu caso también trabajabas con la redacción, que vos decís, lo tuve que aprender, pero
0: sí,
2: después también,
0: supuesto,
2: te encontrabas con chicos que tenían como...
0: Por supuesto, esa etapa fue, yo te diría, fui amorosamente sufriente del equipo al cual me integré, de redacción 1 y 2.
2: Estaba María Elena, estaba Guillermo
0: Alfieri, que me acuerdo que me llamaba por teléfono y me decía Glorita, y yo temblaba el primer año porque claro, venía, incluso María Elena, veníamos de otro palo, nosotros veníamos de las letras. Entonces, a ver cómo, así que también aprendí muchísimo, estaba también Fernando Segovia,
1: uh-huh,
0: después de Santa Fe, Gustavo Rizzo Patrón, uh-huh, Juan Pascual, o sea que fue también, fíjate vos que sigo hablando de esto y estoy como si estuviera con ellos y trabajando en el mismo espacio, ¿no?
1: Claro.
0: Así que sí.
2: Pensaba también un poco en el caso de ustedes, ¿qué sienten cuando se dan cuenta que generaron, un cambio en la vida de esos estudiantes a los que tuvieron? No sé si cuando los ven ya recibidos, cuando los ven de alguna manera, siguiendo en ese vínculo de alguna manera con el amor por los libros, ¿qué les pasa, no? Por el cuerpo, no sé, por la cabeza.
1: Yo me pongo recontenta cuando pregunto, por ejemplo, ¿a qué año vas a tercero? Ay, ¿quién te da literatura? Fulana de tal. ¿Y qué tal? Ay, es muy buena, sí, muy buena, nos lee,
0: Sí.
1: Y yo digo, fue para mí,
0: sí,
1: es increíble la
0: satisfacción. Yo digo que es una satisfacción por el trabajo hecho.
1: Claro.
0: Eso es lo que a mí me ocurre,
1: y
0: ¿no?
1: Que cuando ellos lo continúan, sí, y seguro que lo hacen mejor que nosotros.
0: Por supuesto.
1: Porque
0: sí,
1: siempre realmente es una alegría muy, muy grande.
0: Sí, sí, la verdad que sí.
1: Otra alegría grande que hemos tenido con Gloria es cuando vienen y te dicen, ¿puedo hacer la inscripción en tu cátedra?
0: Sí.
1: sí, quiero que me reemplaces. Ay, sí. Y que seas mejor que yo, porque vas a ser mejor que yo. Y todo bueno, esto, y las tenemos.
0: Las tenemos, han sido las concursadas, las adscriptas nuestras.
1: Sí.
0: E incluso hay una profesora de lengua y literatura que hizo, porque yo tuve una cátedra en ciencia y tecnología,
2: ajá,
0: que era lectura y producción de textos científicos. Y la persona que me sucede fue alumna nuestra, hizo la adscripción, yo me jubilé y ella concursó y ganó. Y está ahora al frente de la misma materia en la carrera del profesor de matemática, biología. La verdad que pienso y sí, es hermoso. Así que sí, nuestra...
1: Porque la soledad del profesor también es grande, ¿no?
0: Sí.
1: Cuando uno entra a un instituto, a una facultad, y estás ahí en la cátedra, tal vez sos auxiliar de cátedra,
0: bueno,
1: o asociado.
0: Qué suerte que te acordaste de las adscripciones, porque eso también sí. es una cosa muy interesante.
1: Muy
0: que,
1: interesante.
0: Otra responsabilidad para nosotros.
2: Claro,
1: sí,
0: doble responsabilidad.
1: Y ahí sí que hay escritura y escritura, planes sí. Y después la escritura.
0: Sí, sí, sí, sí.
2: Pensaba incluso mientras las escuchaba, ¿no? En esto de lo que recuperan una vez que, ven cómo sus estudiantes siguieron sus caminos, ¿no? Tengo mensajes de gente que ha cursado con ustedes y que está muy orgullosa de estarlas escuchando y es muy lindo.
1: Ay,
2: eso.
1: Qué bueno.
2: Eso es muy lindo. Eso es, es muy gratificante.
1: Sí.
2: Cuando decías lo de la lectura en voz alta, yo recuerdo dos novelas que leímos en grupo mientras cursábamos en la facultad con el grupo con el que yo cursaba en aquel momento. Las leímos en voz alta. Porque era la única manera en la que no nos perdíamos.
1: Claro.
2: Una fue Niebla, de Miguel Unamuno.
1: Sí.
2: La leímos en voz alta. No me olvido más.
1: Yo me acuerdo que ustedes me contaron eso.
2: La leíamos en voz alta, con Laura, con Yamila y con Yanina. Era nuestro grupo
0: de cuatro. Yamila y Yanina, Silma. Mirá.
2: Las leímos en voz alta. Y la otra que leímos en voz alta fue La muerte de Artemio Cruz.
0: Ah, claro, también compleja.
2: Saltábamos. Me acuerdo del Abran la ventana hasta el día de hoy, el latiguillo que tenía él de esa desesperación del encierro de la habitación.
0: Claro.
2: Y era la única manera en la que podíamos sostener sin perdernos.
0: Uh-huh.
2: Y era como una suerte de lectura coral. Bueno, ahora un párrafo a vos, bueno, ahora un párrafo a vos. Y lo transitábamos, nos emocionábamos, nos conmovíamos,
1: claro,
2: que pasa de todo.
1: Se enojarían también por ahí.
0: Sí, por supuesto. Sí,
2: y sí. Pero pensaba en que justamente ese también es el tránsito que te da una carrera como esta.
0: Claro. Sí.
2: ¿No? De tener como todas esas emociones a flor de piel. Si tienen que elegir un libro de todos los que han enseñado. O por lo menos, no sé, tal vez no un libro, elijamos un autor tal vez, que hayan dicho, yo no puedo dejar de mostrarlo, no puedo dejar de abrir esta puerta para que estos chicos accedan a este mundo.
1: Lo que pasa es que cada libro y cada escritor tiene cosas buenas, malas, regulares, pero vale la pena entrar en cada uno. A mí me resultaría muy difícil decir... Yo no llevaba español a uno, yo llevaba español a dos.
2: Claro.
1: Y bueno, un día la profesora pidió...
2: Emma Engo, ¿no?
1: Emma, uh-huh. Por un mes y entonces después por otro mes y no había forma de armar realmente un concurso.
2: Claro.
1: Porque el concurso lleva tiempo y caía
0: la...
1: Caía,
0: bueno. Claro.
1: Y entonces me dijeron, tenés que hacerte cargo vos. Era una carga para mí, pues yo la había leído, la había estudiado, pero nunca. Y salí enamorada de Don Quijote de la Mancha.
0: Claro.
1: Tanto es así que mucha gente me decía, yo no sabía que te gustaba tanto. Yo tampoco.
2: Lo descubriste en el transitar.
1: Claro, me gustó cuando lo di, después lo volví a leer, en la secundaria daba algunos capítulos. Pero cuando me tiraron es una cosa extraordinaria. No sigo porque voy a estar todo el día.
0: Sí, no va a dar una cátedra. No, en mi caso me es imposible decirte uno. cuando vos nos hiciste esta pregunta, pensé en Rulfo. Y dije, no lo puedo dejar a Guimarães Rosa, no lo puedo dejar a Fuentes, no puedo
1: cada uno,
0: en la parte de latinoamericana son esos clásicos. Lo que sí me pasa es que estoy leyendo lo actual y me vuelvo a lo clásico.
2: Volvés a los clásicos.
0: Sí.
2: Mira, la semana pasada, si no recuerdo mal, hablé con una escritora de Perú que venía a la Feria Internacional del Libro, porque el invitado de honor era Perú.
1: Sí, claro.
2: El año que viene,
1: España.
2: La generación del 27, ¿eh?
0: Ay, qué lindo.
2: Hermoso. Ya nos estamos preparando.
1: Por supuesto, me parece perfecto.
2: Sí, eso va a ser una gran fiesta.
1: Esa es otra cosa que nosotros hicimos con Gloria, sí, cuando las dos estábamos como directoras. Lo llevábamos a los congresos, lo llevábamos a los seminarios.
0: Y a la Feria del Libro.
1: A la Feria del Libro.
2: Sí.
1: Una necesitábamos, ¿no?
0: Una anécdota de esa Feria del Libro, de una de ellas. Suponte, decíamos... ¿Lo puedo contar?
2: Pero sí, ¿sí? Por favor. No. Se nos tentó Gloria.
0: Ay, sí. María Estela,
1: no sé cuál de todas. No,
0: bueno, una que a las 5 de la tarde todos los teníamos que estar en el micro.
1: Sí.
0: Y las únicas que faltaban eras vos y yo.
2: ¡No!
0: Porque nos quedábamos...
1: ¿Quién estaba hablando?
0: Estaba Fuente.
1: Héctor
0: Fuente.
2: Carlos
0: Fuente.
1: Carlos Fuente, claro.
0: ¿Cómo nos íbamos? Ay, por favor. Ay, qué vergüenza cuando llegamos.
1: Pero estábamos como en la fila uno.
2: ¿Cómo te vas a levantar? ¿Cómo le vas porque a hacer ese desaire?
1: Era un hombre que hablaba, que era tan lindo.
0: Era muy seductor.
1: Muy seductor.
0: ¿Cómo nos íbamos? Ay, no sé. Cuando llegamos, ay, no sabíamos qué.
1: Qué
0: decir, qué
1: vergüenza, que se perdieron las profesoras.
2: Sí, bueno.
0: Éramos las únicas que faltaban.
2: Había motivos.
0: Los chicos estaban. Y tenemos una foto de eso.
1: Pues.
0: Al pie del colectivo, ellos esperando. Bueno, nosotros llegamos para la foto.
1: Claro.
0: No, bien. Pero fue. Ay, nunca me voy a olvidar de eso.
1: Ah.
2: Mirá, bueno. Vuelvo rápidamente con este comentario. Esta chica que es escritora en Perú, que vino a la feria. Yo le pregunté qué estaba preparando para traer a Argentina. Y ella me dice, bueno, yo como voy a llevar cuentos, estoy releyendo a Arguedas.
1: Ajá,
2: y claro. Yo quedé y le digo, mirá, Arguedas se lee en el profesorado que tenemos nosotros acá. Y me dice, me emociona muchísimo que me cuentes esto.
0: Claro.
2: Porque para ella era algo impensado que se lea Arguedas de la manera en la que se lee, por lo menos en Argentina. Y yo le decía, no, sí, se lee, está dentro del programa, es un autor importante, de hecho. Y ella estaba muy, pero muy conmovida.
1: Mira.
2: Porque un autor peruano esté dentro de los programas.
0: Sí, sí, sí.
2: Porque ella decía, Argentina tiene tremendos autores. De hecho, yo vi en una feria en la que se va a celebrar el nacimiento de Borges.
0: Claro.
2: Sí, que era el aniversario, se cumplían los 40 aniversarios, perdón, de la muerte. Y claro, y ella decía, bueno, que estén todos estos autores, que formen parte. A ella le daba como, bueno,
0: claro,
2: esa emoción.
0: Claro, lo que sucede, ahora que vos decís, los de Arguedas, en el plan de en la cátedra, en el programa de la cátedra, el eje que atravesaba los contenidos era el concepto de continuidad y ruptura.
2: Uh-huh.
0: Entonces, es decir, ir a la tradición, pero ver qué se ha hecho con esa tradición. Y esos eran los autores.
1: Claro.
0: Arguedas, uno, bueno, y todos los que...
2: Los ríos profundos.
0: Lo mismo que Guimarães Rosa con Gran Sertón Veredas, o sea, todo. Y ellos en el momento de la escritura de eso no lo hicieron, no digo conscientes, no lo hicieron rompiendo nada, simplemente la crítica literaria después los lee de esa manera, porque realmente sobre la tradición hicieron algo cosas nuevas.
1: Claro.
0: Entonces, por eso esos autores en ese momento, ¿no?
2: Qué importante, cuando vos recién hacías un comentario, Gloria, respecto de leo lo nuevo y me sigo volviendo como para atrás, me sigo volviendo a los clásicos. Y este año, puntualmente, yo empecé como leyendo mucha literatura actual y tuve un momento en el que dije, no, y me fui al siglo XIX. Y empecé, de alguna manera, como un recorrido por textos que yo sentía que tenía pendientes.
1: Ajá.
2: Y ahí empecé Rojo y Negro de Stendhal.
1: Ah, claro, sí.
2: Y, bueno, y acá le tengo que hacer la mención porque fue mi novio el que me insistió mucho con que lea Stendhal. Pues me dice, a vos, que te gustan las novelas, te vas a enloquecer.
1: Sí, claro.
2: Te vas a enloquecer. Y efectivamente es lo que sucedió. Entonces empecé como todo un recorrido. Después empecé también por el siglo XIX inglés, con todo ese fervor de Cumbres borrascosas. Dije, no voy a ver la peli, me voy a volver a leer el libro, lo voy a repasar de vuelta, a ver qué me pasa. Me encontré con Catherine Mansfield, que era una desconocida para mí.
1: Ah, sí, claro.
2: Bueno, y decía, yo, a mí me gusta la literatura actual. De hecho, insisto mucho con que hay muy buenas... Creo que este momento de las narradoras es muy potente.
1: Sí, muy potente. Hay muchas españolas que escriben muy bien.
0: Bueno, la última que leímos, que vos me prestaste, la novela Hamlet. De Margie.
1: Ay, no, eso es. La irlandesa.
0: Ella es irlandesa.
1: Es una belleza.
0: Una locura.
1: Y esa fue una alumna nuestra actual.
0: Exactamente.
1: Porque estamos llevando un taller con Gloria.
2: Eso también tiene que hablar del taller.
0: ¿Cómo no?
1: Y se acercó un día y dijo, ay, porque Hamlet es tan buena esa novela. Y yo digo, me la voy a comprar. Porque es una alumna que anda muy bien, que escribe muy bien, es profesora de literatura. Y, o sea, tenía todo un criterio. La leí y le digo, Gloria, léela porque está tan bien escrita.
0: Realmente, está tan bien escrita y además...
1: Léela, te va a gustar.
2: Sí, la tengo.
0: Sí.
2: Maggie O'Reilly. Tengo, tengo Hamlet y tengo otra que se llama Sigo Aquí, de ella.
1: ¿Anterior a Hamlet?
2: Es anterior. Sí, esa me la habían recomendado... Janina, que vive en Crespo y sí. que también profesora.
1: Sí, por supuesto.
2: Por favor, ya profesora ella, ya egresada de la carrera. Y bueno, me recomendó una suscripción a un club de lectura y en esa suscripción ahí me dice, este libro. Y me dice, a vos te va a encantar. Y me presta Hamlet.
1: Increíble, la verdad.
2: Sí. Yo creo que hay una gran producción y acá destaco mucho a las narradoras. Creo que es un tiempo, bueno, también de un tiempo a esta parte, ¿no? Los premios Nobel han marcado mucho con muchas mujeres muy potentes. Sí. Annie Ernaux en Francia, Han Kang en Corea. Sí. Hay una potencia muy fuerte de las mujeres en el campo de la literatura.
0: Fíjate que en mi caso Han Kang me acercó a esa literatura.
1: Eso me la prestaste vos.
0: ¿Te acordás?
1: Sí.
0: Porque no había entrado en esa literatura, pero ella sí. O sea que leo todo lo que llega a mis manos.
1: Escribe muy bien.
0: Sí, sí.
1: Un poco pesimista, ¿no? Como que no te da respiro, pero bueno, es muy buena.
0: No te da respiro porque la lees rápidamente.
2: Sí. De un tirón.
0: Pero no la podés dejar.
1: Sí. Pero siempre son cuestiones de la vida muy duras, ¿no? Muy duras.
2: Antes de que cerremos, porque si ustedes no se han dado cuenta, pero pasaron 50 minutos desde que estamos hablando.
0: ¿En serio?
1: 50.
2: 50 minutos. Uy. Así que no hay ningún problema. Yo estoy muy contenta que ustedes estén acá. Y los oyentes también. Me están diciendo que si el programa dura hasta la medianoche, porque resulta imprescindible estar escuchándonos hablando de esto. Así que eso es una alegría. Que haya, bueno, mucha gente a la que le interese justamente todo este campo de la literatura. Ustedes siguen vinculadas, o sea, ya no dan más clases en la universidad, pero siguen vinculadas. Hay algo ahí que no pueden soltar.
0: Exactamente.
2: Hay una pasión que es mucho más fuerte.
1: Vamos a los congresos, por ahí presentamos en los congresos.
0: Sí, corregimos, por ahí nos mandan artículos para que le demos una leída y algunas correcciones.
1: Concursos, nos han llamado para distintos concursos. Por ejemplo, el seminario en literaturas comparadas se concursó y me llamaron a mí, que ya estaba jubilada. a Gloria también, sí.
0: Y los vínculos también con lo que nos gusta, realmente ahora lo estamos formalizando con el taller
2: con
0: que
2: un
0: llevamos.
2: Taller.
0: 3 años ya llevamos de sí. un taller de que se llama Leer para escribir microrrelatos. 3 años lo llevamos en la Biblioteca Popular del Paraná.
2: Lindo lugar.
0: Lindo lugar, lindo espacio, lindo
1: sí,
0: grupo.
1: Muy amables, todos.
0: Sí, sí, sí, sí. Así que sí. Y este, bueno, hay vínculos de, con la literatura y los nietos. Vínculo con la literatura y los nietos.
2: Claro. Sí, ¿cómo, sí. ¿Cómo se despega, no? Porque vamos sí, todos sí. así todo el tiempo sí, con sí, libros sí, encima. Sí.
1: Pero ahí vemos que la gente que contadores, bueno, en la carrera también hemos tenido contadores, sí. abogados, empleados públicos, que de pronto dice, toda mi vida quise escribir.
0: Y el prejuicio, en mi caso, yo
1: y escriben.
0: Mi prejuicio era, yo decía, ¿qué va a hacer este contador acá? ¿Qué va a escribir? Y escribe lo que yo no podría escribir.
1: Y de algunos de ellos decimos, ¿qué vamos a hacer el año pasado o el anterior con estas dos chicas? Como que no escribían, y de pronto empezaron a mejorar y escriben. Hermoso.
2: Se abre un caudal.
0: Sí, la verdad.
1: Pero
0: sí.
1: Ellos por lo general son muy lectores. Todos muy,
0: sí, eso era la explicación que me di a mí misma fue... acá está otro ejemplo de la lectura y la escritura.
1: Sí.
0: Porque por eso nosotros partimos de leer para escribir después, a través de consignas.
1: Claro. Y siguiendo un poco lo de Borges, que dice, yo no sé si soy buen escritor, pero me reconozco muy buen lector.
0: Exacto.
2: Así resulta imprescindible, la verdad. Está muy denostado ahora, ¿no?, darle tiempo... a la lectura. Uno dice, bueno, me voy a sentar a leer, y mucha gente piensa que vas a perder tiempo.
0: Exacto. Sí,
2: ¿no?
0: Sí.
2: Y la verdad es que el ejercicio, ¿no?, de prepararse, de estar, incluso hasta de la disposición del cuerpo, ¿no?, cómodamente para poder permanecer. Yo recuerdo ahora rápidamente las últimas novelas que he leído, que las he leído un tirón, pero porque no las pude soltar.
1: Claro.
2: Entonces digo, ¿qué pasó? ¿En qué momento? Bueno, me pasó todo un día en el que estuve, por ejemplo, leyendo un policial de Claudia Piñeiro. Uh-huh. Me los devoro.
1: Son buenos. Y vos sabés una cosa, que he visto algunas películas que han hecho sobre ellos.
0: Sí,
1: todas, ¿eh? Y han sido buenas.
0: Sí.
1: Han sido buenas.
2: Para quien le gusta, por ejemplo, el periodismo y la literatura, cuando yo leí Betty Boo, que me lo recomendaron en la Biblioteca Popular.
1: Sí.
2: Me lo recomendó una de las chicas de la Biblioteca Popular, pues yo no sabía qué leer, estaba como, bueno, ahí media atorada, y me dice, llévate este libro, y me dio Betty Boo. Lo bien que la pasé, porque aparte tiene todas esas escenas típicas de un policial con el crimen, la investigación, pero a la par, todo un trasfondo, digo lo del periodismo porque hay un periodista ya muy, pero muy grande, que tiene que formar a un chico nuevo, que lo único que hace el chico es actualizar Twitter. Y el otro, claro, tiene todo el método de conversar con los policías, conversar con las fuentes.
0: Exacto.
2: Es todo ese trasfondo que está muy bien contado en esa novela. Y me digo, bueno, tenemos justamente todos esos pies para, de alguna manera, disfrutar.
0: Sí, también hablando de lectura, en mi caso, ahora que dijiste del periodismo... yo leo mucho periodismo de investigación llevado a los libros. Nos compartimos.
2: Ajá.
0: Sí.
2: ¿Por ejemplo?
0: Y, por ejemplo, estoy leyendo ahora el último de Ramos, que se llama Mi niñera de la KGB. Surge todo esto, ese libro, de la investigación que hace ella, que es periodista, escritora. Después Halcón Adamón, le leo todo.
1: Ay, sí.
0: Pero
2: qué elegante. Qué elegante que es.
0: Sí, pero yo leo.
1: Y qué inteligente y estudioso.
0: No, y además
1: y es muy simpático.
0: Sí, nosotros lo vimos acá cuando vino.
2: Vino a dar la charla hace poco. Sí,
1: sí. Porque parece un hombre muy.
0: Sí.
1: Pero no, es muy simpático.
0: Sí, muy suelto, muy.
1: Sí.
0: Bueno, o sea que todo lo que es periodismo de investigación también pasa por mis manos. Porque me.
1: Sí.
0: O sea, la influencia que yo tuve de también de toda mi etapa en la carrera
2: de comunicación, sí. Claro.
1: Sí. Y yo cuando pude introduje, porque ya había entrado, digamos, dentro del canon, la novela detectivesca.
0: Ah, claro.
1: Trabajábamos con los cuentos de detectives argentinos, latinoamericanos.
0: Sí, claro.
1: Y bueno, y era uno de los temas preferidos de los que hacían el seminario en Literaturas Comparadas.
0: Bueno, ese espacio de Literaturas Comparadas, María Estela, ahí es maravilloso.
1: Es maravilloso.
0: Porque ahí te abre otro mundo, otro mundo posible.
1: Otro mundo posible, porque podés trabajar con pintura, arquitectura, tenía un trabajo sobre arquitectura y no sé qué libro, ya ni me acuerdo.
0: Claro,
1: muy originales los.
0: Tendríamos que pensar algo de eso, ¿eh? Hacer.
2: Me encanta que sigan en proyecto.
0: Sí, obvio, por supuesto.
2: Para quien guste, en este caso, acercarse a su taller, tiene que ir a la Biblioteca Popular. Ahora me imagino ya deben tener los cupos cerrados, ¿o no?
1: Sí, pero siempre al que quieren entrar los anotamos en otra lista.
2: Ah, bien.
1: Porque hay muchos que van abandonando por razones de trabajo, de familia, de salud. También hay muchas personas grandes.
2: Claro.
1: Que han escrito toda su vida, ¿no? Alicia. Y bueno, así que siempre tenemos la posibilidad de que se reintegren en el segundo cuatrimestre. Por ejemplo, el año pasado, ¿cuántos entraron?
0: Sí, en el segundo cuatrimestre.
1: Sí.
0: De todas maneras, está abierto la posibilidad.
2: Sí. Ah, muy bien. ¿Qué días dan el taller?
0: Los jueves, de 16 a 18.
2: Mañana, entonces.
0: Mañana
1: no, porque están arreglando la biblioteca de a poco.
2: Ah.
0: Y justo,
1: semana próxima. Y cambiaron el piso. No lo cambiaron, lo arreglaron, el piso de madera.
0: De la sala donde nosotros trabajamos.
1: Claro.
0: Así que mañana justamente terminan ese arreglo y retomamos la semana que viene.
2: Muy bien. Entonces, la Biblioteca Popular, los jueves desde las 16. Entonces, el taller con las señoras.
1: Tal vez entran en una lista segundona, pero es muy probable que
0: vayan ingresando.
1: Que vayan ingresando.
2: Bueno, antes del cierre de este programa, porque tengo que cerrar a las 9, tengo que apagar la luz. Siguen las compañeras de compositoras, así que les tengo que ceder el aire. Pero yo quiero que ustedes recomienden para nuestros oyentes. Yo, mientras ustedes piensan la respuesta, yo les voy a leer algunos mensajitos que llegaron acá. Van a tener que recomendar les voy a dar un par de libros que ustedes crean que son muy, pero muy importantes, muy relevantes. Ya sea que lo hayan leído hace poco, ya sea que lo hayan leído hace mucho, pero quiero que recomienden lecturas para nuestros oyentes. Pero mientras tanto, mientras ustedes piensan a ver qué par de libros puedo recomendar, por acá nos dice, por ejemplo, Belén, que Belén Zavallo es una oyente asidua de este programa.
0: Sí,
2: y Belén dice, qué profes geniales. Reviriego nos hacía atravesar Don Juan Tenorio de Zorrilla, el de Marco con Bartes, en fragmentos de un discurso amoroso.
0: ¡Ay, qué divino!
1: Ahí, esa era la base teórica.
2: Y Cabrol con Arguedas me partió la cabeza y la vida. Las quiero y cada vez que me las encuentro se los digo.
0: Sí,
2: nos dice por acá.
0: Muchas gracias.
2: Ezequiel, otro oyente, dice, este programa basta hasta la medianoche, me resulta imprescindible.
0: ¡Ay, qué hermoso!
1: Debe ser el Ezequiel que conocemos.
0: Sí.
2: No lo sabemos, pero bueno. Mi papá está muy preguntón también, así que mi papá escucha este programa, así que le mando un cariño muy grande. Sí, porque él quiere que hagan definiciones de Florencia y yo no quiero hacer eso, así que lo dejaremos ahí. ¿Qué recomiendan leer?
1: Es tan difícil.
2: ¿Qué recomiendan leer?
1: Yo estoy leyendo ahora, porque leí una crítica muy buena, las lectoras de Don Quijote, de una narradora española de las nuevas, que según la crítica que había escrito sobre el libro, decía que merecía ganar un concurso.
2: Ah, mira.
1: Y que salió segunda. Trabaja con un personaje azteca y un personaje español. Entonces, las dos van a ir leyendo Don Quijote.
2: Qué hermoso.
1: Yo leí el primer capítulo. No se los puedo recomendar todavía porque no puedo recomendar un libro que no terminé de leer. Pero me pareció que era muy interesante cómo a través de la lectura ellos van, digamos, limando la aspereza de un español que estaba por sobre.